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0: Son las 2 de la madrugada.
1: Temperatura 17 grados. Humedad 72%.
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0: que olvida.
1: No se me olvida, patroncito. Yo tengo un truquito para que no se me olvide.
2: ¿Cómo es el truquito?
1: Le pongo musiquita.
2: ¿Cómo que le pones musiquita?
1: Oiga,

0: bueno, pero ¿qué significa ese silbido, hombre? Rápido, que estoy muy ocupado.
1: Yo qué culpa tengo y no entendés nada. Te lo voy a barajar despacito, al suave, voy.
0: Un momento, o me decís lo que querés, o te saco a puñetazo limpio de aquí de la ferretería, viejo tonto.
1: Es que ya me llevo, ya te quedo.

0: Son las 2 de la madrugada y 33 minutos.
1: Temperatura 16 grados. Humedad 77%.
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a tirar la toalla heroica mental. 1, 2, 3, 4.

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0: Son las 3 de la madrugada.
1: Temperatura 16 grados. Humedad 72%.
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0: Son las 3 de la madrugada y 32 minutos.
1: Temperatura 16 grados. Humedad 77%.
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0: Son las 4 de la madrugada.
1: Temperatura 16 grados. Humedad 77%.
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desgraciado, mandó matar al león. 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Esto encendió la mecha, la ira de las sanguijuelas. Y la serpiente lo estrangularon en nombre de toda la tierra.

0: Son las 4 de la madrugada y 33 minutos.
1: Temperatura 16 grados. Humedad 77%.
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0: Son las 5 de la madrugada.
1: Temperatura 16 grados. Humedad 77%.
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0: Son las 5 de la madrugada y 31 minutos.
1: Temperatura 16 grados. Humedad 77%.
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0: Son las 6 de la mañana.
1: Temperatura 16 grados. Humedad 77%.

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Como chileno, donde quiera que vaya, siempre voy a decir que un grande de mi país es, fue y será por siempre Víctor Jara.

0: Son las 6 de la mañana y 32 minutos.
1: Temperatura 16 grados. Humedad 77%.
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0: Son las 7 de la mañana.
1: Temperatura 15 grados. Humedad 82%.
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0: Son las 7 de la mañana y 31 minutos.
1: Temperatura 16 grados. Humedad 77%.
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3: Buenos días, cafetera. ¿Tiene que abstenerse el Partido Socialista para impedir que la extrema derecha entre en el gobierno de Andalucía? Como sabéis, después de las elecciones de Andalucía, el resultado fue tan ajustado que, si el Partido Popular quiere gobernar, va a necesitar que le facilite la investidura otro partido político. Y claro, vuelve a surgir el permanente, el eterno debate. ¿Debe el Partido Socialista abstenerse para así impedir que Vox acceda a las instituciones, gane espacios, altavoces, lugares de poder? Las teorías son muy diversas. No, dicen desde el Partido Socialista, porque si Feijóo quiere cometer errores, que lo haga públicamente. Que se signifique que tome la decisión, que lo haga él. No trasladen esa responsabilidad al resto, dicen desde el PSOE. Claro, desde el PP juegan a la ambigüedad. Por una parte dicen que solo contemplan los pactos con Vox, pero por otra, públicamente intentan que parezca que tienden la mano al Partido Socialista. Absténganse si tanto les preocupa la entrada en el gobierno de la extrema derecha. No nos dejan otra opción más que esta. Y cada uno juega a ganar ese relato. En realidad, ya sabemos que muy seguramente llegarán a acuerdos con la extrema derecha. Es lo mismo que han hecho en otras comunidades autónomas. Lo han hecho en Extremadura, lo han hecho en Aragón, y así gobiernan en otros ayuntamientos, en otros lugares. Pero la cuestión es que para el Partido Popular un pacto con la extrema derecha tampoco es tan doloroso. Al fin y al cabo, Vox, maleducados, pero nacieron dentro de la formación del Partido Popular. Serán muy maleducados, pero en el fondo parte de su militancia procede de allí, parte de sus votantes llegan de allí y comparten la esencia de los discursos, aunque quizá no en la forma, pero sí en el fondo. Hay voces, sin embargo, que apuntan que si el PSOE cede en Andalucía, le pondría las cosas difíciles a Núñez Feijóo en lo nacional. Que enfadaría a Vox, que además sería un cortocircuito para la estrategia nacional del Partido Popular, porque ha alentado los acuerdos en otras comunidades autónomas con Vox y de pronto se quedaría medio gas y, en el caso de necesitarlo a nivel nacional, en algún momento esto le podría frenar. Pero, claro, Vox sigue acercándose cada vez más. También el Partido Popular sigue acercando su discurso al de la extrema derecha. Y el riesgo que tiene todo esto es dejar que pase como si no estuviera ocurriendo nada. ¿De verdad podemos permitirnos ceder esos espacios a la extrema derecha? ¿Somos conscientes de

0: estrategia de partido, de los cálculos electorales, del juego a medio recorrido, hay algo que es inminente, que es inmediato, que es quién le pone el freno a una extrema derecha desbocada, que plantea además numerosos retos. Porque, sí, algunos estamos muy inquietos por la llegada de el discurso del odio a lo institucional, por la penetración en la sociología española. Somos conscientes del peligro que representa para la sanidad, para la educación, para los derechos LGTBI, también para cuestiones como las pensiones, los migrantes, los derechos de las mujeres, las políticas sociales y sobre todo para la convivencia. Somos conscientes del verdadero riesgo que representa la extrema derecha, es decir, lo peligrosa que es para la convivencia. ¿Somos conscientes? Bueno, todo esto es lo que se va a jugar en las próximas semanas y, como siempre, pues el debate es permanente. Pilar de la Peña, buenos días. Un debate que no termina de resolverse, que se da en cada convocatoria electoral, pero ¿hasta qué punto tiene que facilitar la investidura el Partido Socialista al PP? ¿Qué te parece?
1: Uf, es siempre es un dilema complicado. Es curioso que esto no se dé a la inversa, ¿no? Estaría bien que a lo mejor la derecha o el Partido Popular en concreto se planteara facilitar la investidura de algún socialista o por lo menos estuviera en los debates, pero solo surge cuando los que ganan las elecciones son los candidatos del Partido Popular. Yo creo que lo que vienen confirmando cada convocatoria electoral en los últimos, casi en los últimos 10 años, es que el panorama se ha fragmentado y ya no hay grandes mayorías. Y los dos grandes partidos, PP y PSOE, tendrán que aprender a moverse en este nuevo escenario. Parece que el PSOE lo está haciendo con mayor habilidad y entendiendo mejor que el Partido Popular, pero el Partido Popular sigue habiendo muchas contradicciones y muchas dificultades para afrontar esto, y creen que pueden recuperar esas grandes mayorías, que todo indica que no va a ser así, que desde luego con algunas de las decisiones políticas o de las líneas que están siguiendo parece que es todavía más complicado. En cuanto a una posible abstención, bueno, en concreto en Andalucía la mayoría de Moreno parece bastante amplia y bueno, ante el riesgo de que cale la agenda, el relato de la extrema derecha, entiendo que es algo que pueda estar sobre la mesa, pero creo que en cualquier caso eso debería pasar por algún compromiso y por algo más que simplemente este debate de evitar que pueda tener el peso Vox.
0: Bueno, pues vamos a hacer una cosa, vamos a organizar la conversación, pero vamos a escuchar cuáles son los sonidos que han protagonizado precisamente la actualidad en las últimas horas, que le ponen a todo esto contexto. Esto es La Cafetera, si lo estás escuchando, ¿no? Estás sola.
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8: De eso se trata el reconocimiento de las civilizaciones, de la grandeza cultural de México y lo que fue el periodo de la llegada de los españoles. Y nosotros vamos a seguir insistiendo en eso. Y de parte de España, con excepción de algunos que todavía siguen reivindicando a Hernán Cortés allá y acá, con excepción de ellos, la gran mayoría del pueblo español pues está reconociendo que hubo un periodo de abusos y que no es que llegaron a civilizar a los incivilizados.
9: El mayor riesgo para la salud global ya no es la falta de ciencia, sino la falta de conciencia. En apenas unos meses, el mismo país que ha recortado unos 18.000 millones de dólares en salud global y ayuda al desarrollo, ha gastado más de 29.000 millones de dólares en una guerra cuyas consecuencias humanitarias y geopolíticas serán también devastadoras. Y ante esta situación, la posición de España, de mi gobierno, se limita a defender el sentido común, excelencias, porque el sentido común es el que hace que, frente a quienes han decidido que unos vivan y otros mueran, según el código postal en el que nacieron, defendamos la paz. Sentido común, por tanto, frente a la guerra. Sentido común frente a aquellos que imponen el unilateralismo frente al multilateralismo.
10: 240.000 venezolanos dicen que hay en España.

0: Bueno, fíjate que por lo menos están sincerando las cifras, ¿no? Hace poco decían que eran 700 mil que había. Y cuando existían los coyotes que cobraban por llevarse a los venezolanos, ellos cobraban por cada persona. A las ONG les cobraban. Y decían, no, hay 1 millón de venezolanos en España. Nos quedamos sin gente aquí en Venezuela. La propuesta nuestra es la misma de siempre, que se vengan a su país, que en este país los queremos, que vengan a trabajar, que vengan a abrazar a su familia para echar este país juntos adelante. Para echar este país unido como venezolanos y como venezolanos.
1: Y no somos una organización de culto al líder de turno. Aquí hay un presidente que se dedica a trabajar y a servir a los demás. Me he puesto a disposición de mi partido, en Extremadura, en Aragón, en Castilla y León y en Andalucía, con mi propio criterio y a lo que me pidiesen, cuando y donde hiciese falta para trabajar para ellos y para servirles. Y del mismo modo estoy para trabajar y para servir a todos los españoles. Aquí no hay un puto amo, soy un servidor y eso también es el cambio.
2: Escenario de abstención, supongo que te referirás a la abstención a Moreno Bonilla. Yo, de verdad, a mí es una pregunta que me sorprende. Después del ataque continuo y permanente que sufrimos por tierra, mar y aire del Partido Popular hacia el Partido Socialista, que ahora se planteen o que nos vengan a pedir a nosotros que le salvemos del lío al señor Moreno Bonilla, que se ha metido él solo en este lío, pues a mí, de verdad y francamente, me molesta muchísimo y es lo que la gente no tiene ni que entender. ¿No están tan eufóricos?
3: ¿Se acuerda usted de mi cita con el digestivo? Esa parada que estuve esperando año y medio. Pues me dieron cita y, bueno, pues me han mandado pruebas. ¿Sabe usted para cuándo me ha dado cita? Para una revisión de una biopsia que todavía no me han hecho. Para el 11 de mayo de 2026.
4: Bueno, pues por fin me han hecho mi gastroscopia con la biopsia. Solo he tenido que esperar 26 meses, 2 años y 2 meses. El 5 de enero de 2024 fue cuando acudí a mi médico de cabecera, que por cierto tardé 20 días en que me dieran cita, y me derivó a un especialista de digestivo.
5: Lo que se está haciendo aquí es reescribir la historia de unos contra los otros. A mí lo que me parece profundamente inhumano es anular a las víctimas de una parte de una contienda entre hermanos, como fue aquel disparate, y que pretendan de esta manera repartir también carnes de humanos y de demócratas, ¿no?
6: Pero a mí esta decisión de la Audiencia Nacional me parece un insulto lleno de desprecio hacia las víctimas de la dictadura, hacia las víctimas del franquismo y sus familiares. Vamos a ver, en este país desde los años 40 hubo una política sostenida en el tiempo de reconocimiento simbólico y material también a todas las víctimas del lado franquista, del lado de los golpistas. Eso nunca ocurrió, ni durante la dictadura, por supuesto, pero tampoco durante la democracia ha habido una política de reparación a las víctimas del franquismo y de la dictadura.

0: Bueno, pues ya veis cómo está el panorama. Ayuso, que no termina de marcharse de la actualidad mexicana. También la polémica en torno a los símbolos, la memoria histórica. El jueves le vamos a preguntar sobre esto a Emilio Silva, el presidente de la Asociación para la Recuperación de la Memoria Histórica. Perdón. Pero ahora os contamos por qué hay algunas cuestiones esta mañana que por las que merece la pena que planeemos, que observemos en esta jornada. Aunque, si te parece, Pilar, vamos a empezar por las noticias internacionales, porque estoy viendo que hay, bueno, el evidente peso creciente de China en la geopolítica. Después del paso de Donald Trump por China, después de esa visita, ahora también Putin visita a Pekín.
1: Una gran visita o un gran viaje de Estado que intenta, bueno, pues por un lado también reforzar la posición del presidente ruso y un poco pues reivindicar su relación privilegiada con China y con Xi Jinping, pero es llamativo que se haya producido, además sin haber sido tan anunciado, este viaje apenas dos días después de la visita algo más de dos días después de la visita del presidente estadounidense. La verdad es que todo esto también refuerza el protagonismo y el estatus de China cada vez más importante como potencia geopolítica y como actor decisivo en las relaciones internacionales. Y además es que, bueno, pues está previsto que puedan discutir más allá de los acuerdos y de la relación privilegiada que tienen, quizá también algún tipo de medida o algún tipo de gesto de cara a la guerra en Ucrania. En Ucrania además ha habido algunas noticias o algunos acontecimientos recientes que mantienen la preocupación. Hubo un ataque, por ejemplo, de Rusia después de esos días de tregua con motivo del desfile del Día de la Victoria del 9 de mayo. Se recrudecieron después los ataques. Hubo un ataque bastante importante con drones rusos sobre Kiev, la capital de Ucraniana, que causó varios muertos civiles y que fue a su vez respondido por un ataque que sorprendió bastante la capacidad de Ucrania para ser capaz de atacar el propio Moscú, la propia capital rusa. Da la sensación, bueno, que Ucrania está desde luego resistiendo, está manteniendo cierta capacidad para prolongar la guerra, aunque es improbable que realmente pueda dar un cambio sustancial. Pero en este sentido es curioso que el Financial Times ha publicado que Xi Jinping le comentó a Donald Trump que Vladimir Putin podría terminar arrepintiéndose de invadir Ucrania. Esto es una conversación que habrían tenido ambos mandatarios. La verdad es que el peso de China también se puede dejar sentir en el conflicto de Irán, que se mantiene a pesar de que Donald Trump insiste en sus declaraciones públicas en que Estados Unidos ha obtenido una victoria total en la guerra de Irán. Lo cierto es que se mantiene el régimen, desde luego, de los ayatolás se mantiene, y el bloqueo de Hormuz también. En las últimas horas es verdad que Donald Trump, él mismo, ha anunciado que había decidido posponer un ataque que tenían planeado para hoy mismo, para este martes contra Irán, porque, bueno, se lo habían pedido sus aliados árabes en aras de la negociación. Pero ayer volvió a amenazar de nuevo a Irán con aniquilarles definitivamente si no accedían a su propuesta. E Irán contestó hablando de puño de hierro y hablando de que quienes dormirían en el infierno serían los estadounidenses. Así que a la espera de que haya algún gesto o algún avance en la negociación, se mantiene de momento esta guerra de amenazas y retórica entre Estados Unidos e Irán.
0: La situación en el mundo, mientras la geopolítica va cambiando, mientras vamos viendo cómo los equilibrios se van reordenando, China va ganando espacios de poder, lo cual es evidente, se convierte en una evidente preocupación para los Estados Unidos. Oye, ayer estábamos en directo y nos avisaron los oyentes, se estaba produciendo el asalto de la Armada israelí en aguas internacionales de nuevo contra la flotilla solidaria de Gaza, camino a Gaza. Bueno, la flotilla Gaza en aguas chipriotas, todo esto parece que se normaliza, que puede operar en el territorio que le dé la gana a Israel, en un acto que es un acto de clara piratería, considerado como piratería en cualquier legislación internacional, pero parece que esto se normaliza y no parece que a Israel le importe absolutamente nada. Vimos ese asalto a la flotilla y parece que sí, se estaba produciendo a tiempo real, no teníamos muchos más datos en ese momento, pero sí, hoy ya conocemos algo más, Pilar.
1: Sí, este nuevo asalto a la Global Summit Flotilla, esta nueva expedición humanitaria que pretendía intentar romper el bloqueo que mantiene Israel sobre Gaza para llevar pues, alimentos, medicinas, un poquito para aliviar la difícil situación que sigue viviendo la población de Gaza a pesar del alto el fuego, que además se rompe con bastante frecuencia y que sigue causando muertos. La verdad es que este nuevo acto de piratería o para interceptar la flotilla realmente sorprendió porque se produjo a plena luz del día. En ocasiones anteriores el ejército israelí había, bueno, disimulado, había aprovechado a lo mejor más la noche. Se produjo además retransmitido en directo. Teníamos algunas dudas de si eran imágenes en directo, las estábamos viendo, pero sí, el operativo se llevó a cabo a plena luz del día, siendo muy conscientes de que se estaba retransmitiendo pues a través de internet todo este abordaje con numerosas lanchas, atacando o digamos interceptando los barcos uno a uno y luego secuestrando a todos los activistas que, bueno, pues todavía no hay demasiada claridad sobre dónde están y qué ha sido de ellos, ¿no? Pues en los precedentes anteriores Israel los mantiene retenidos una o dos noches o una semana, como en el caso de los dos activistas, el español y el brasileño, que hace pues menos de un mes estuvieron también detenidos por el ejército y las autoridades israelíes. En este caso concreto hay bastante preocupación. Ha vuelto a haber la denuncia de la Global Summit Flotilla de algunos gobiernos. El gobierno turco, por ejemplo, se ha mostrado muy crítico contra Israel. También se ha manifestado la presidenta de Irlanda, porque resulta que la hermana de la actual presidenta de Irlanda, la presidenta de Irlanda se llama Catherine Connolly, y su hermana Margaret viajaba en la Global Summit Flotilla y ha sido detenido. Pero lo llamativo de este caso es que este abordaje se ha producido en aguas, no exactamente aguas chipriotas, pero sí lo que llaman, digamos, una zona de búsqueda y salvamento, la zona de búsqueda y salvamento que corresponde a Chipre. Es decir, esta operación del ejército israelí podría o tendría que haber, según la legislación marítima, tendría que haber obligado a las autoridades chipriotas a intervenir y, por ende, y por extensión, a la Unión Europea a manifestarse. Sin embargo, se ha llevado a cabo sin ningún tipo de ni siquiera de crítica desde la Unión Europea, y parece que se normaliza además así esta actividad que lleva a cabo Israel de secuestrar activistas humanitarios.
0: Es una auténtica pasada, porque hemos aceptado que esto se pueda producir cuando se están saltando leyes internacionales. Bueno, como Naciones Unidas señala ahora de posible genocidio a Israel, ¿no?
1: Sí, es un informe de la Oficina de Naciones Unidas para los Derechos Humanos que dirige Volker Türk, y vuelve a insistir en lo mismo. Es el informe en el que, bueno, pues se han repasado y se han analizado, digamos, todo lo sucedido en la franja de Gaza, en general en los territorios ocupados, porque también se ocupa de Cisjordania, pero entre el 7 de octubre de 2023 y el 31 de mayo de 2025, bueno, pues han revisado y han analizado en profundidad todas las denuncias, han recabado numerosos testimonios y las conclusiones es que las acciones del ejército israelí realmente imponen condiciones de vida que son casi incompatibles con la vida y que en muchos casos podrían ser constitutivas de genocidio. Desde luego les acusa de crímenes de guerra y de lesa humanidad, y también deja entrever que hay algo de limpieza étnica, ¿no? Que habla un poquito de cómo además muchas de las acciones que está llevando a cabo el ejército israelí suponen un castigo colectivo para la población palestina, y además, bueno, pues en muchos casos el bloqueo que mantiene impidiendo que la población palestina se mueva o pueda salir de la zona, en los ataques a infraestructuras civiles básicas como centros sanitarios o escuelas o incluso infraestructuras como el agua, como las tuberías, hace que realmente se ponga las posibilidades de sobrevivir cada vez más difícil, y se considera que podría ser constitutivo de un delito de genocidio.
0: Bueno, digo, pues si hasta ese punto parece que ni siquiera le importa a Israel ser señalados por genocidio, como para que les importe asaltar a unas embarcaciones en medio del mar, ¿no? Parece que eso sea elemento de preocupación para Israel, y desde luego lo que sí que se están evidenciando son los límites de las instituciones internacionales. Creo que esto es peligrosísimo, porque estamos dando por hecho que no tienen capacidad de acción, que no pueden frenar a un país como Israel. No quiero ni imaginar lo que supone en países como Estados Unidos, China, Rusia, claro, si son incapaces de frenar a un país como Israel, bueno, aquí cuenta con la complicidad de Estados Unidos, pero bueno, el caso es que este, dime.
1: Quizá esta sea una de las claves, ¿no? De todas estas acciones. Israel está testando los límites, está realmente consiguiendo que haya poca respuesta, desde luego, desde la comunidad internacional. Ha habido algunas críticas, pues es lo que te decía, el gobierno de Turquía se ha manifestado en contra. De momento el gobierno español no ha dicho nada, aunque se habla de 40 activistas que estarían, que habrían viajado en esta nueva flotilla, pero sí que es realmente preocupante que Israel además se atreva o lleve a cabo estas acciones ya directamente fuera de las aguas, incluso de las aguas en las que técnicamente ellos han decretado que mantienen este bloqueo a la operación para detener a la flotilla de hace un mes fue cerca de aguas griegas, en este caso de aguas chipriotas, y parece también un pequeño reto a la Unión Europea, que sigue arrastrando los pies a la hora de aprobar algún tipo de crítica o de presión política, que se sabe que se, de hecho, desde España se ha pedido que se suspenda, por ejemplo, el acuerdo de cooperación, o que se tomen medidas y acciones más contundentes para intentar presionar a Israel, y que en otros casos ha dado algo de resultado, pero en este caso pues parece que la Unión Europea no está por la labor.
0: Bueno, pues es uno de los asuntos que esta mañana ocupan la atención. Ahora os vamos a contar también, porque hay alguna información de última hora que va a tener bastante repercusión. Zapatero, imputado por blanqueo de capitales en el caso Plus Ultra. Es una información que salta en este momento. Tenemos algún dato sobre esto. Enseguida vamos a tratarlo. Pero mientras tanto, para que zanjemos el capítulo internacional, hay otras cuestiones que siguen todavía encima de la mesa. Mucha atención, porque hoy en las portadas de los periódicos, en la portada del periódico El País, hay una advertencia que lanza la Organización Mundial de la Salud. Ayer participó precisamente Pedro Sánchez, el presidente del gobierno, en una de las reuniones de la Organización Mundial de la Salud. Pero fijaos, un grupo de expertos de la OMS ha alertado de que la humanidad está al borde de una gran pandemia. Dicen que a pesar de la experiencia, a pesar de los aprendizajes relacionados con el COVID, hay una pandemia en ciernes más devastadora que las anteriores. Noticia que coincide en el tiempo, eso lo subraya el periódico El País, aunque no se están refiriendo estrictamente a este asunto los expertos de la OMS, pero coincide con una alerta global lanzada por la Organización Mundial de la Salud, sabéis, que ha advertido de un nuevo brote de ébola en la República Democrática del Congo y en Uganda, que ha puesto en alerta global a todas las instituciones sanitarias del mundo. Es cierto que estos brotes se dan con una cierta frecuencia, lo hemos visto otros años, en ocasiones se presentan desbocados en lugares como la República Democrática del Congo. Lo hemos vivido nosotros en otras ocasiones, recordaréis alguna entrevista que hemos hecho a Médicos Sin Fronteras allí, y además con mucha preocupación por la facilidad con la que se estaban extendiendo. Cada cierto tiempo suele suceder. En todo caso, es verdad que en esta ocasión la OMS ha declarado la alerta global, y además coincide con esta advertencia que lanzan desde la Organización Mundial de la Salud. Claro, todo esto implica, obviamente, una extraordinaria preocupación. Pero mientras tanto, decíamos, Pedro Sánchez, precisamente desde la sede de la OMS, hablaba de la otra pandemia. Ponía en valor la importancia de la sanidad, de los sistemas sanitarios, pero decía, cuidado con el virus del egoísmo.
2: El mayor riesgo para la salud global ya no es la falta de ciencia, sino la falta de conciencia. En apenas unos meses, el mismo país que ha recortado unos 18.000 millones de dólares en salud global y ayuda al desarrollo ha gastado más de 29.000 millones de dólares en una guerra cuyas consecuencias humanitarias y geopolíticas serán también devastadoras. Y ante esta situación, la posición de España, de mi gobierno, se limita a defender el sentido común, excelencias, porque el sentido común es el que hace que, frente a quienes han decidido que unos vivan y otros mueran, según el código postal en el que nacieron, defendamos la paz. Sentido común, por tanto, frente a la guerra. Sentido común frente a aquellos que imponen el unilateralismo frente al multilateralismo, cuando lo fácil sería replegarse. Y sentido común colocando a la salud global no en la periferia de nuestra acción exterior, sino en su mismísimo centro.
0: Y En esa visita del presidente del gobierno ponía en valor precisamente el sentido común y el virus del egoísmo, el peligro, el riesgo del virus del egoísmo, de cómo se va apropiando del debate público. Mientras estamos hablando precisamente, claro, con la extrema derecha tomando posiciones, ganando espacio en lo público, el peligro que todo eso conlleva, aludía precisamente desde la sede de la OMS frente a las prioridades nacionales, la prioridad es la salud, decía el presidente del gobierno, Pedro Sánchez. Ahora os vamos a contar este asunto que está saltando a esta hora las portadas de los periódicos. Zapatero imputado por blanqueo de capitales en el caso Plus Ultra, dice el diario.es. La decisión de investigar al expresidente socialista ha sido acordada por un magistrado, José Luis Calama, titular del Juzgado Central de Instrucción número 4 de la Audiencia Nacional, y según el diario.es ha recibido la citación a primera hora y los agentes de la UDEF van a registrar su despacho esta mañana, dice el diario.es. No hay mucha información, está siendo publicado, ya lo lleva el diario El País también en su portada digital, no lo llevan en las portadas impresas, porque es una noticia que ha saltado hace unos minutos, pero Zapatero imputado por blanqueo de capitales en el caso Plus Ultra, dice el periódico El País. También vamos a ir siguiendo esta información y os vamos dando detalles en la medida en que vayan apareciendo. Bueno, pues decíamos, Pedro Sánchez también alertaba del riesgo de estas prioridades nacionales, de los conceptos inventados por la extrema derecha.
2: Ninguna sociedad, por tanto, merece llamarse civilizada si abandona a los suyos cuando caen. Por eso, frente a quienes hoy invocan prioridades nacionales para excluir, muchos entendimos hace tiempo que la verdadera prioridad de todo país, de todo Estado, es proteger la salud de sus conciudadanos, sin excepciones, ni tampoco condiciones. Porque quien divide a la sociedad entre ciudadanos de primera y de segunda no está fortaleciendo a su país, sino lo está debilitando.
0: Así que, decía Pedro Sánchez, pero es verdad, y estamos asistiendo a esa ampliación del espacio de poder de la extrema derecha. Hablamos desde lo relacionado con la sanidad, pero fijaos, porque hay un ejemplo. Ayer vimos una intervención en televisión, en un programa de televisión, de Cuatro Televisión, en boca de todos, defendiendo a los representantes de Vox, el primero los españoles. Creo que es un retrato tan descarnado de lo que representa esta gente.
3: Primero los españoles, esto no es excluyente, no seáis simplistas. No, esto no se trata de excluir al de fuera, se trata de priorizar al español. En las ayudas sociales, en el acceso a la vivienda, si es complicado, todos sois gente inteligente, todos lo entendéis.
4: Vale, entonces, aunque aportemos lo mismo, primero el español.
3: Pero sí, es que primero los españoles, que todo el mundo lo sabéis.
5: ¿Quién es español? Una pregunta, ¿quién es eso? O sea,
3: pregúnteselo usted a su compañera Guardiola, pregúnteselo a su compañero Azcón, pregúnteselo a su compañero Mañueco. Si usted lo sabe, no sea tan simple, no, que aquí todos somos inteligentes. Primero los españoles.
5: A ver.
0: Hablaba una miembro del Partido Popular y interpelaba a un tipo de Vox y le decía, a ver, ¿pero quiénes son los españoles para usted? Y entonces, bueno, también a mí esta escenificación del PP y Vox no se entienden bien, pero luego llegan acuerdos en todas partes, también resulta muy gracioso. Hoy está haciendo un poco búsqueda de los titulares de la prensa. Las semanas que llevan intentándonos convencer de que Moreno Bonilla no iba a pactar con Vox, no iba a pactar con la extrema derecha, y luego hay que ver lo que ha sucedido en Aragón, lo que ha sucedido en Extremadura, lo que sucedió en Murcia, lo que sucedió en Madrid, lo que sucedió allí mismo en Andalucía. En fin, que cuando tienen la necesidad se ponen en manos de la extrema derecha. Pero en esta defensa de primero lo nacional, primero los españoles, en esta cosa medio cateta que le ha dado a Vox, bueno, pues va salpicando poco a poco, se va extendiendo también a la derecha y al Partido Popular, que van además poco a poco sintonizando y se van recolocando sus discursos cada vez pareciéndose más. Ayer supimos, por ejemplo, como os lo pongo como ejemplo, la justicia ha suspendido la declaración como lugar de memoria para la sede de la Comunidad de Madrid. Sabéis que allí donde asistimos a las campanadas todas los días 31 de diciembre, fue la sede de del centro de torturas franquistas. Claro, hay mucha gente que llega a Madrid que no tiene ni idea, es la sede de la Comunidad de Madrid, es un edificio muy emblemático, está la Real Casa de Correos, la sede de la Comunidad de Madrid, que lo ves, y que aloja el reloj de fin de año. Bueno, pues en algunos de esos sótanos el franquismo estuvo ejerciendo torturas salvajes. Fue el epicentro de las torturas en el franquismo. Pues un juez, esto, hubo una organización que pidió que esto fuera significado, que se pusiera en evidencia, que hubiera una placa, un reconocimiento de esta cuestión, como objeto también para que la gente conozca la historia de este edificio. Y resulta que la justicia ha suspendido cautelarmente esta intención, algo que ha aplaudido a alguien como Isabel Díaz Ayuso.
6: Lo que se está haciendo aquí es reescribir la historia de unos contra los otros. A mí lo que me parece profundamente inhumano es anular a las víctimas de una parte de una contienda entre hermanos, como fue aquel disparate, y que pretendan de esta manera repartir también carnes de humanos y de demócratas, ¿no? Y por eso borrar a la mitad de las víctimas me parece profundamente sectario, y más en una región donde hubo más de 15.000 víctimas. Y en fin, no pararíamos si empezamos así. No pararíamos con el Frente Popular.
0: No sé qué es lo más preocupante, si la ensalada mental que tiene esta mujer, que, claro, dices, que acusarles, dar carnets de no demócratas, perdona, a los del golpe de Estado, exactamente a qué se refiere. Porque luego está la otra cuestión. Dice, no, perdona, pero es que las víctimas del lado, por parte de los republicanos, las víctimas del lado franquista, colocado así, que es como una manera un poco superficial de observar la historia, pero esas fueron homenajeadas durante 40 años, porque la dictadura ya se encargó precisamente de los homenajes, entre otras contrapartidas. Porque aquí se repartieron kioscos y estancos a familiares de víctimas de los republicanos, como poco. Pero bueno, ayer contestó precisamente, que nos resultó muy interesante, en televisión también, Emilio Delgado. Y se dirigía así a Isabel Díaz Ayuso.
7: Pero a mí esta decisión de la Audiencia Nacional me parece un insulto lleno de desprecio hacia las víctimas de la dictadura, hacia las víctimas del franquismo y sus familiares. Vamos a ver, en este país desde los años 40 hubo una política sostenida en el tiempo de reconocimiento simbólico y material también a todas las víctimas del lado franquista, del lado de los golpistas. Eso nunca ocurrió, ni durante la dictadura, por supuesto, pero tampoco durante la democracia ha habido una política de reparación a las víctimas del franquismo y de la dictadura. Ahora, casi 100 años más tarde, muy tímidamente, empiezan a hacerse algún tipo de intento de reconocimiento, siquiera simbólico, que se trata de poner una placa. Y esto lo recurre la Comunidad de Madrid diciendo que es que eso puede erosionar la imagen de la Comunidad de Madrid. Y la Audiencia Nacional le compra el argumento a la señora Ayuso y dice que esto puede erosionar la imagen de la Comunidad de Madrid. Bueno, yo creo que es al revés, que lo que erosiona la imagen de la Comunidad de Madrid es negarse a hacer un reconocimiento que haga sentirse a una parte de los españoles españoles de pleno derecho, porque hasta ahora se les ha hecho sentir españoles de segundo.
0: Así que yo sé que todo esto provoca mucha angustia, provoca mucha ansiedad, estamos todos además con las noticias, con la información y claro, vemos, el mundo es un sitio complejo. Y en nuestro entorno, y en nuestro mundo próximo también. Y en tiempos como estos, donde asoman los monstruos y la oscuridad se cierne sobre el futuro, pues no hay muchos argumentos para estar sosegados. Pero, bueno, se producen debates. También es verdad que ahora mismo hay mucha atención. Está el foco colocado sobre Andalucía, sobre los posibles pactos. Bueno, el Partido Socialista, os decía antes, ya ha dicho que no va a alcanzar ningún pacto en la comunidad andaluza, que no se abstendrá con Juanma Moreno Bonilla, y ayer él lo expresaban en estos términos.
8: Escenario de abstención, supongo que te referirás a la abstención a Moreno Bonilla. Yo, de verdad, a mí es una pregunta que me sorprende. Después del ataque continuo y permanente que sufrimos por tierra, mar y aire del Partido Popular hacia el Partido Socialista, que ahora se planteen o que nos vengan a pedir a nosotros que le salvemos del lío al señor Moreno Bonilla, que se ha metido él solo en este lío, pues a mí, de verdad y francamente, me molesta muchísimo, y es lo que la gente no tiene ni que entender. No están tan eufóricos, no les ha ido todo de tan mal a Bahía. Es que parece que en lugar de perder 5 diputados, aquí parece que hayan sacado una mayoría absolutísima, y ahora, después de decir todo lo que dice, lo que dijo anoche el señor Tellado, lo que están diciendo todos los portavoces del Partido Popular sobre el Partido Socialista, ¿en serio? A mí la verdad es que me sorprende que se nos haga siempre esta pregunta cuando en el lío se meten ellos solos, porque yo insisto, el Partido Socialista siempre ha estado intentando, y lo dijimos en Extremadura, y lo dijimos en Aragón, pactemos, hablemos, se nos aparta cada día, tierra, mar y aire, al presidente del gobierno. Hombre, a mí de verdad es que me parecería también, pues eso, ¿no? Un poco inasumible entender ese escenario.
0: Así que el Partido Socialista no contempla esta abstención para evitar que el Partido Popular pacte con la extrema derecha. Hombre, también es irónico. Claro, yo no sé, Pai, porque esto es el eterno debate, decíamos antes. Pero también el Partido Popular, en primer lugar, nunca lo hace cuando ha estado en la situación inversa. Podía haberlo hecho, incluso tanto que se quejaban de los pactos con Bildu, que, por cierto, jamás les metieron en el gobierno. No están en el gobierno de España. Porque esto también, comparar ambas situaciones, es muy osado. Una cosa es aceptar los votos en el Congreso de los Diputados y otra muy diferente, meterles en las instituciones. En todo caso, lo de...
1: De hecho, Bildu hizo campaña con las elecciones del 23 de julio, en las pasadas, dijo abiertamente que apoyaría una investidura del PSOE casi sin contrapartidas para evitar un gobierno de la derecha. Lo anunció en campaña, pero sin reclamar ni entrar ni influir. Imagino que algún tipo de negociación habría o alguna concesión, pero abiertamente anunciaron que iban a dar ese apoyo en la investidura.
0: Bueno, el caso es que, claro, ese es el argumento que utiliza el Partido Popular. ¿Qué va a exigir el Partido Socialista ahora si nosotros ya dijimos que no se pactase con los herederos de ETA? Y ahora nos dicen que no pactemos con Vox. Bueno, hay una diferencia. Para empezar, lo de los herederos de ETA es una especie de cosa que se han montado porque Bildu es un conjunto de partidos, algunos de los cuales estaban históricamente muy enfrentados a la violencia de la banda terrorista ETA. Y en todo
1: algunos
0: caso,
1: de los cuales fueron claves precisamente
0: para el final
1: se
0: de la
1: dejaran
0: banda.
1: Las armas.
0: Pero aunque entrásemos en el marco del Partido Popular, aunque pensásemos que no es una coalición de partidos, que Bildu representa esa imagen que dice el PP que representa, pero es que tampoco están dentro del gobierno y además sus postulados en este momento son profundamente constitucionalistas. No todos los de Vox lo son. Vox pretende, y lo dice en su programa electoral, terminar con el Estado de las Autonomías, confrontar con el Estado de las Autonomías. Hay algunas cosas que es que, bueno, las diferencias que pretende establecer, que están recogidas en la Constitución, la igualdad entre los ciudadanos, los españoles. Y cuando establecen estos ciudadanos de primera, de segunda, cuando se mete con los inmigrantes, cuando hay algunos asuntos que chocan directamente con lo constitucional, cosa que le importa bastante poco a Vox. Ojo, no lo digo yo, esto lo dijo José María Aznar, que sus prerrogativas eran incluso anticonstitucionales. O sea que, pero, y, bueno, como el Partido Popular necesita esos votos, lo va a justificar como lo tenga que justificar y dirá que empezó el PSOE llegando a acuerdos con Bildu. Es igual, pero lo que sí que no paran son las descalificaciones, porque también una manera de tender la mano es descalificar a la persona a la que le estás pidiendo los votos. Es como aquello que sucedió, que llegó a pedir el voto de Pedro Sánchez para terminar con el sanchismo. Hombre, pues sonaba un poquito raro, pero siguen las mismas.
9: Y no somos una organización de culto al líder de turno. Aquí hay un presidente que se dedica a trabajar y a servir a los demás. Me he puesto a disposición de mi partido, en Extremadura, en Aragón, en Castilla y León y en Andalucía, con mi propio criterio y a lo que me pidiesen, cuando y donde hiciese falta, para trabajar para ellos y para servirles. Y del mismo modo estoy para trabajar y para servir a todos los españoles. Aquí no hay un puto amo, soy un servidor. Y eso también es el cambio.
0: Así que, bueno, pues ahí está Alberto Núñez Feijóo tendiendo la mano para el diálogo. Entonces es una cosa absolutamente enloquecida. Pero bueno.
1: Sí, lo gracioso es que si se da el caso de que necesite los votos de Junts y bueno, pues a pesar de todo lo que ha dicho de Carles Puigdemont, del independentismo catalán, lo más probable es que se siente a negociar sin ningún rubor, siempre que le dejen en Vox, claro. El problema es que el dilema para Feijóo es que con esta aritmética electoral necesita depender de los dos, y ahí sí que eso sí que no sé si lo veríamos, ¿no? El que Vox aceptara de algún tipo de coincidir en el apoyo con Junts.
0: Bueno, el caso es que, en fin, habéis estado enviando mensajes de audio con el análisis de los resultados electorales en Andalucía. Obdemuria, buenos días.
10: Buenos días, cafeteros. Acerca de las elecciones en Andalucía, he vuelto a votar aquí tras más de 20 años de exilio murciano. He vuelto al pueblo y he visto cambiar Andalucía de sopetón. No necesariamente para bien. Preguntabais por si había un voto anti-Sánchez. Obvio, de esto va el ciclo electoral que ha postulado el PP. No va de mejorar Castilla y León, Aragón o Andalucía. Esto va de poner a Feijóo en la Moncloa cuanto antes. Antes de que se le ponga cara de lechuga a pocha como candidato. Y en esas están. Sánchez comete el error de poner a paracaidistas a pelear sus batallas, cuando sabe que su imagen nacional, interna, no internacional, es mala por el aparato mediático. Lo que debería haber hecho es tener proyectos territoriales propios, con imagen propia, ligeramente divergente del proyecto nacional, ligeramente, que no sean un García Page de la vida, para que un votante del PSOE pueda decir, no, yo estoy votando a estos de aquí que conozco, que los he visto, que tienen el proyecto que entiendo y que se ajusta a mis necesidades, no a Sánchez. No lo hacen. Estos son los resultados. Bonilla ha hecho una campaña completamente de persona soberbia. No ha aportado absolutamente nada. Ha dado por supuesto que va a tener mayoría absoluta. Y eso ha sido toda la campaña. Porque su expediente no le avala. Su expediente en términos de rendimiento económico es peor que el de la media española. La sanidad sabemos lo que está sucediendo con ella. Hay escándalos de cuarteo de contratos o lo que hicieron con las subastas de fármacos para beneficiar a las farmacéuticas teniendo a su mujer trabajando en una farmacéutica, o su desempeño en vivienda, que es nulo. Pues con todo esto, él ha dicho, quiero hacer esto, pero con las manos libres. Pues nada, a pactar con Vox. Lo peor es que va a validar las tesis de Vox, porque va a tener que tragar, como está tragando en otros territorios. Pero vamos, sin mucho drama, que el PP tampoco diverge tanto de Vox.
0: Claro, esa es la cuestión, que es que en el fondo comparten un montón de postulados. Intentad acordaros a enviar los mensajes un poco más breves para que podamos ordenar la conversación. Hay algunos mensajes más, ¿eh?
11: Buenos días, cafetero. Bueno, en este día de resaca, José Antonio desde Elegido. Aquí en el corazón, donde Vox arrasa, triunfa, se pasea, pues quiero lanzar un mensaje de optimismo. Cuando una candidatura es pasado, hay que remarcar que el pasado no tiene futuro. Y eso le ha pasado al PSOE. Adelante Andalucía ha tenido un mensaje pegado, cercano, pegado a la tierra, pegado a los ciudadanos, a sus potenciales votantes. Esa ha sido Adelante Andalucía. Y por Andalucía, pues ha repetido en cierto modo como una necesidad lo de la unidad, y quizá eso ha sido una debilidad. De Vox no vamos a decir nada, y del PP pues lo mismo. Entonces hay que repensarse liderazgos, mensaje y día a día.
0: Bueno, los retos desde luego son una verdadera pasada, y el momento es bien, bien delicado también. Pero bueno, mientras tanto, hay cosas que están en juego. Fijaos en lo que ha ocurrido en Andalucía. La verdad es que es increíble que esto no haya tenido más repercusión. Ha tenido algo, pero que no haya tenido más. Estaba viendo en Instagram, me han saltado varios vídeos. Además, cronológicamente, es de hace bastante tiempo. Ángeles Ferriz, diputada del Partido Socialista en Andalucía. Hace un año, allí, en el Parlamento andaluz.
12: Yo llevo dos semanas nerviosa, cruzando los dedos para que no me pase nada de aquí al lunes. ¿Sabe usted por qué? Porque hace dos semanas recibí en el buzón de mi casa esta carta del SAS, donde me dan cita con el aparato digestivo para el día 30. ¿Sabe usted cuándo solicité la cita? ¿Cuándo cree usted? ¿Hace tres meses? ¿Seis meses? ¿Nueve meses? La solicité el 5 de enero del 2024, hace 18 meses. Llevo año y medio esperando que me atienda un digestivo. ¿Usted esto le parece normal? ¿Esto es una emergencia? ¿Qué es esto, señora consejera?
0: Esto fue hace dos años. Fijaos, le habían dado cita para un año después. Ha contado qué ocurrió después.
12: ¿Se acuerda usted de mi cita con el digestivo? Esa parada que estuve esperando año y medio. Pues me dieron cita
13: Y bueno, pues me han mandado pruebas. Dice la especialista de digestivo que puede ser que tenga una hernia, algo poco grave, pero acto seguido me dice que tampoco puede descartar que tenga algún órgano inflamado y sea algo más grave. Y me dice que me tengo que hacer una gastroscopia con una biopsia. ¿Para qué son las biopsias, señora consejera? ¿Para descartar hernia o para descartar algo más grave? ¿Un cáncer? Usted no se pone en la piel de la gente, pero yo sí me pongo en la piel de los cientos de miles de andaluces que están hoy en día esperando biopsia, mamografía, colonoscopia, TAC oncológico urgente. ¿Usted sabe?
0: Bueno, esto fue hace un año. Finalmente, ahora sabemos que ya ha sido atendida.
14: Bueno, pues por fin me han hecho mi gastroscopia con la biopsia. Solo he tenido que esperar 26 meses, 2 años y 2 meses. El 5 de enero de 2024 fue cuando acudí a mi médico de cabecera, que por cierto tardé 20 días en que me dieran cita, y me derivó a un especialista de digestivo. 18 meses tardó en verme el digestivo y me mandó una serie de pruebas. 8 meses más han tardado en hacerme una gastroscopia con una biopsia, que es una prueba para descartar enfermedades graves como el cáncer, si además tengo antecedentes en la familia. Yo, a mí me parece increíble lo mal que funciona el sistema sanitario. No me extraña que haya gente que muera sin diagnóstico y sin tratamiento.
0: Así que cabe preguntarse, para los que todavía dudan, ¿de verdad pensáis que da igual votar una cosa que votar otra? ¿De verdad pensáis que esto no va a ir a peor? ¿Estás escuchando La Cafetera? Y si lo estás haciendo, no estás sola. Oye, Pilar, no abandonemos el asunto de la información internacional, porque ahora vamos a hablar enseguida con Juancho López Duralde, que tenemos alguna cuestión relacionada con el medio ambiente, con la ecología también, que vamos a tratar. Pero hemos visto, finalmente, el Ondius ha llegado a Países Bajos. La OMS ha destacado la gestión de la crisis. Hay preocupación por este brote del ébola que decíamos, Pai.
1: Sí, pero se ha felicitado, y así lo ha hecho Tedros Adhanom Ghebreyesus, el director general de la OMS, por bueno, pues cómo se está transcurriendo y que este paso en, digamos, el operativo que habían diseñado desde la Organización Mundial de la Salud para abordar la preocupación por este brote de antivirus, pues parece que está funcionando. A pesar de todo el ruido que generó aquí en España, bueno, pues el Ondius finalmente ha llegado a Países Bajos. Ahí van a empezar la cuarentena la tripulación que se mantenía en el barco. El barco también va a ser desinfectado. Bueno, se está siguiendo un poquito todo el protocolo sanitario que se diseñó para abordar esta crisis. De momento parece que además está contenida. Hay alguna información que también avisa que el antivirus, bueno, pues que hay algunos estudios que señalan que podría permanecer más tiempo, pero de momento no ha habido más contagios. Hay 11 casos en concreto de antivirus, 9 confirmados y 2 que parecen probables. Se confirman las 3 muertes, el resto de pacientes, incluso las que dieron positivos aquí en España, parece que la evolución es buena, y parece que desde la Organización Mundial de la Salud pues consideran que este brote pues parece que está respondiendo según las expectativas que tenían. Es verdad lo que decías, que han lanzado la alerta y la, digamos, han advertido de una emergencia sanitaria global con este brote de ébola. Es verdad que el ébola es un virus mucho más peligroso, mucho más contagioso, y en este sentido siempre se extrema las precauciones, y desde la Organización Mundial de la Salud pues han advertido. Además, este brote parece que está confirmado en unos casos en Congo y hay alguno dudoso en Uganda. Congo, de todas formas, es un país en el que los brotes de ébola son bastante, bastante frecuentes. De hecho, tuvieron uno en 2025 también, y por eso están llamando a la cooperación. Y luego está otra advertencia del comité de expertos, señalando que más allá de estos problemas puntuales, que lo que detectan los estudios y las investigaciones es que el mundo no está preparado para una posible pandemia, una nueva pandemia más grave, y están llamando a que realmente se adopten y se sigan las medidas que se habían recomendado después de la COVID-19, porque es previsible que en algún momento pueda haber de nuevo alguna mutación de algún virus y volvamos a estar en una situación similar a la de 2020.
0: Oye, informaciones que nos llegan también desde Venezuela. Bueno, hay algunas cosas que están colocadas sobre la mesa. Entra de lleno en el marco de las necesidades de los Estados Unidos. Hemos visto a Delcy Rodríguez justificando la deportación de Alex Saab, y es una petición de Estados Unidos.
15: Miren, yo quiero decirle a Venezuela, a todos los venezolanos y a todas las venezolanas, cualquier decisión que asuma el gobierno nacional lo hará por un interés, que es el interés de Venezuela. Cualquier decisión en lo adelante y que hemos tomado desde que asumimos luego de lo que fue el 3 de enero, ha sido por interés de Venezuela, defender a Venezuela.
0: Bueno, parece que se ha alineado completamente una política con la otra, pero sí que vemos que además de la cuestión económica está este tema de Alex Saab. Danos un poquito de contexto, Pilar.
1: Bueno, Alex Saab es un empresario que tiene la nacionalidad colombiana y venezolano, que fue una figura clave en el gobierno de Nicolás Maduro y de hecho llegó a ser ministro y tuvo unas responsabilidades significativas. Algunos le señalan que puede ser algo así como el testaferro del propio Maduro. De lo cierto es que desde Estados Unidos le acusan de una serie de delitos. Ya estuvo detenido en Estados Unidos, pero Nicolás Maduro consiguió que lo liberaran, que volviera a Venezuela. Y desde el secuestro del presidente venezolano, bueno, pues estaba en una situación complicada. Estados Unidos insistía en que fuera de nuevo extraditado para que respondiera a los cargos, frente a los cargos que se le imputan, y ahora pues Delcy Rodríguez acaba de acceder a esta petición, desprendiéndose de esta figura que tuvo un papel muy importante. Estaba considerado un poquito el hombre del dinero en el gobierno de Nicolás Maduro. Esto es interesante porque además, fíjate, hoy había ayer salió un artículo en la BBC, un reportaje de la BBC que explicaba cómo Delcy Rodríguez, a pesar de ser la número dos de Nicolás Maduro, está realmente desmantelando un poquito todo el entramado y el modelo chavista, no únicamente desde el punto de vista político, incluso con figuras como Alex Saab, con algunos de los responsables militares, sino incluso con el modelo económico, ¿no? Y en este sentido explicaban tres decisiones y tres ejemplos que señalaban o que evidenciaban cómo estaban cambiando las cosas en Venezuela. Una de ellas era la vuelta a los mercados internacionales. Esto no ha sido únicamente debido a la decisión de Delcy Rodríguez, sino también a que Estados Unidos ha levantado algunas de las sanciones y eso ha permitido una cierta normalización. Pero también explicaba que Delcy Rodríguez ha anunciado que van a revisar, digamos, lo que podríamos llamar el aparato empresarial estatal, ¿no? Todas las empresas nacionalizadas desde la época de Hugo Chávez. Venezuela era un estado que tenía una enorme cartera de empresas, y lo que ha anunciado la actual presidenta venezolana es que van a revisar para ver qué empresas y qué sectores realmente son estratégicos y van a mantener, y otros pues podrían privatizarlos o realmente mantener un poco, abrir esta especie de cartera un poquito a la inversión privada. Y el tercer ejemplo que señala la BBC es la apertura de los pozos, las minas y en general todos los recursos naturales, la apertura a empresas extranjeras y sacarlo un poquito de la estrategia que consideraba que eran recursos realmente esenciales para el país, y abrirlos un poquito al comercio global. Así que en este campo estamos viendo cómo realmente Delcy Rodríguez parece seguir bastante a rajatabla y con pocas discusiones el modelo que estaba pidiendo y que exigía Donald Trump y Estados Unidos.
0: Así que, bueno, la situación allí, pues en este momento se observa pues una cierta entrega a la administración norteamericana. Vamos a hablar con Juancho López de Uralde y luego te voy a preguntar por el caso de Shakira, Pilar, porque es verdad que a victoria de Shakira sobre la Hacienda española ha conseguido que le devuelvan parte del dinero que le reclamaba y, bueno, se ha asumido como una enorme victoria. Enseguida os lo vamos a contar, pero antes vamos a conversar con Juancho López de Uralde. Esto es La Cafetera. 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Ecología en La Cafetera.
16: Datos que aseguran que el calentamiento global provoca cada año en el mundo 7 millones de muertes prematuras, más que las causadas por el SIDA y la malaria, por ejemplo.
17: Han ido a parar al río Guadiamar después de que se rompiera una balsa en las minas de Aznalcóllar. El vertido, que contiene ácidos y metales pesados, ha afectado a viviendas.
18: Estos picos de polución no solo hacen que nuestra salud se resienta, también reducen nuestra esperanza de vida.
19: Ese petrolero, el Prestige, que naufragó ayer con 77.000 toneladas de combustible en su interior. Hay que controlar que no aumente el vertido al mar.
20: Entonces aquí caían 450 litros por metro cuadrado, ahora son 308 y la uva se seca.
21: El agujero del Ártico alcanzó un tamaño similar al de 5 veces Alemania y se formó la primavera pasada tras un periodo inusualmente prolongado de bajísimas temperaturas.
2: Todos tenemos el poder de cambiar. Entonces, ¿a qué esperamos?
0: Juancho López Duralde, muy buenos días.
4: Buenos días, Fernando.
0: Que digo yo que, a ver, siempre es agradable escuchar el sosiego de Juancho López de Uralde y siempre además también trae alguna noticia positiva. Hoy es que llevamos una sucesión de noticias angustiosas, pero bueno, por lo menos hemos visto que el Papa sintoniza con la causa medioambiental, aunque solo sea para como contribución a poner el foco sobre este asunto. Parece relevante esta semana. Hemos visto que lamentaba que las guerras, entre otras cosas, han frenado los avances sobre el cuidado del medio ambiente, Juancho.
4: Bueno, me ha parecido interesante, ¿no?, que en este ambiente de negacionismo y de retrocesos en las políticas ambientales y de una especie de expansión de las políticas de rearme, pues se hace una voz influyente como la del Papa, precisamente en sentido contrario, y denunciando pues que ese rearme, entre otras cosas, supone un golpe a las políticas medioambientales. Así que, bueno, pues es a veces sorprendente, pero es así, ¿no? Una voz influyente como la del Papa se alza en medio de toda esta mugre, y bueno, pues hay que agradecerlo, ¿no? Y te lo dice una persona no precisamente religiosa, pero bueno, creo que en este momento esas voces hay que valorarlas en lo que importan, porque son valientes en medio de, como te digo, de un mundo que avanza hacia el rearme y de cabeza hacia la destrucción medioambiental.
0: Aunque solo sirva como objeto de conciencia, oye, habrá gente a la que esto, digo yo, que además le resulte especialmente, pues si son católicos practicantes, pues deberán escuchar con un poco más de atención por lo menos las palabras del Papa, pero bueno, ya vemos que la extrema derecha tampoco es que les resulte muy, ya les parecerá un rojo peligroso por opinar de esta manera.
4: Sí, pero sí, esa es un poco la tendencia que se observa, ¿no? Cuando un Papa hace una declaración que se sale de los marcos de la extrema derecha, pues ellos simplemente niegan la autoridad de ese Papa, al que en teoría por su religiosidad deberían defender, ¿no? Es una paradoja, pero es lo que hacen las extremas derechas.
0: Oye, he visto también, me enviabas una cosa muy interesante, 14 autonomías han anunciado acciones judiciales para exigir que se cumpla con la norma sobre el lobo.
4: Bueno, esto básicamente es el Partido Popular, que tiene una cruzada en contra del lobo, y entonces comunidades autónomas que o bien nunca han tenido lobos o que lo tuvieron pero se ha extinguido, como el caso de Extremadura o Andalucía, o que no han visto un lobo desde hace mucho, pues de repente se unen para hablar del riesgo del lobo. Es alucinante, ¿no? Y bueno, me interesa destacar esa persecución que el Partido Popular ha hecho del lobo como especie a extinguir, y esa persecución permanente que, ya te digo, que lleva a unir a comunidades autónomas que ni siquiera han visto un lobo por allí en décadas, pues hablar de los riesgos del lobo. Yo creo que es una muestra de la falta de empatía de las derechas con la protección de la naturaleza, de la criminalización continuada de una especie, y la paradoja, ¿no?, de que mientras por un lado nos estamos gastando millones la recuperación del lince, que está bien, pues por otra llevamos a una especie muy importante en la fauna ibérica, como es el lobo, pues a continuar con su extinción. Forma parte de ese proceso, de esa persecución que se está haciendo contra esta especie. Verdaderamente, desde mi punto de vista, no hay una explicación racional a este odio hacia el lobo, pero que 14 comunidades autónomas, como digo, que muchas de ellas no han visto un lobo en décadas, se unan para perseguir al lobo, pues realmente es sintomático de lo que está haciendo la derecha española en contra de nuestro medio ambiente, ¿no? Y luego que nos hablen del ecologismo de derechas y tal, ¿no? Que es bastante escandaloso todo esto.
0: Es una pasada. Oye, pero claro, vamos de escándalo en escándalo, porque ver a Repsol pidiendo que no se haga demagogia, que no se frivolice con la importancia de los combustibles fósiles, es de traca, Juancho.
4: Bueno, a mí lo que me llama la atención de Repsol, y por eso pues lo traemos muchas veces a esta sección, es el hecho de que no solamente es que se están forrando a base de vender combustibles fósiles, ¿no?, de comercializar petróleo, que es al fin y al cabo una petrolera, sino el hecho de que se han convertido en los últimos años en auténticos voceros del negacionismo climático. Es decir, Repsol ha pasado de ser una petrolera, poco activa en mensajes sobre en contra del cambio climático, a ser realmente la principal valedora del negacionismo en España. De hecho, hay que recordar aquel famoso artículo de Yo soy Johnny Maz en contra del impuesto que se quería poner a las empresas energéticas, la pelea que tuvieron contra una activista de Greenpeace en la Junta General de Accionistas, o más bien el apaleamiento que hicieron, el apaleamiento figurado, claro, de esta activista, y utilizando, bueno, insultando, llamando al activismo climático, descalificándolo, etcétera, etcétera. Y bueno, declaraciones continuas, ¿no?, en el sentido de negar el cambio climático y defender los combustibles fósiles. Yo creo que realmente Repsol ha entrado en el trumpismo. Quizás esa imagen de Yo soy Johnny Maz haciendo la genuflexión frente a Trump, pues es un poco la imagen de este cambio o de esta posición que tiene Repsol en estos momentos, y como digo, pues desgraciadamente se ha convertido en la principal promotora del negacionismo climático en España. Yo creo que es una muy mala noticia, pero creo que hay que denunciarla sistemáticamente, porque no podemos permitir, tal como están aumentando las temperaturas y la situación del planeta, que este tipo de

0: Y también del cinismo, ¿no? Del cinismo de estas grandes multinacionales, que cuando la corriente dominante es la sostenibilidad, ellos apuntan a la sostenibilidad en su publicidad, etcétera, etcétera. Y posteriormente, cuando en vez de mantenerse por convicción, lo que hacen es sumarse al carro del negacionismo, incluso en sus campañas publicitarias, cuando la corriente va por ahí, ¿no? Demuestra qué poco fiables son esos supuestos compromisos de las empresas multinacionales con la sostenibilidad.
1: Tal cual. Pues Juancho López de Uralde. Juancho, muchísimas gracias, como siempre. Cuídate mucho.
0: Gracias, Fernando. Un abrazo. Gracias, un abrazo. Adiós, adiós.
1: Seguimos aquí en La Cafetera, porque estás escuchando La Cafetera, y si lo estás haciendo,

0: dejemos la esperanza.
1: Llevo una mañana, porque esto no se ve, pero ayer toqué no sé dónde y desconfiguré las cámaras. Y entonces, por eso hemos empezado como hemos empezado. De pronto se... Bueno, ya lo veis, aparecen marcos donde no deberían, aparecen... Pero como sé que sois gente generosa y comprensiva, pues que entendéis estas cosas que ocurren en los directos de la cafetera. Cositas del directo, Pai, cositas del directo.
2: Sí, sí.
1: ¿Sabes?
2: Vicisitudes, ¿no?
1: Sí. Oye, cuéntanos lo de Shakira, ¿qué ha pasado? Y ahora os cuento también algún dato más, os avanzo un poquito más, ampliamos la información que... surgía esta mañana mientras comenzaba el programa sobre la imputación de Zapatero. Ya se sabe, va a tener que comparecer ante el juez el próximo 2 de junio. Resulta que, desde luego, el que puede hacer está haciendo. ¿Sabes? A veremos a ver en qué queda todo esto porque ya estamos acostumbrados en este país a esta... Oye, a lo mejor de pronto de todo esto sacan una trama de corrupción gigantesca que implica al expresidente Zapatero. Pero no sé por qué, me sorprendería. Pero, oye, nunca se sabe. Veremos. En todo caso, lo de Shakira sí que ha sido, esto sí que es noticia, ya es información culminada. Resulta que ha habido sentencia judicial, ¿no?
2: Sí, la Audiencia Nacional, que ha, bueno, pues revertido la anterior condena por fraude fiscal de la cantante colombiana de Shakira, ha considerado que no se puede considerar probado el fraude fiscal. Al parecer hay 20 días que Hacienda no consideró probar que Shakira estuvo residiendo en España. La legislación española obliga a que cuando pasas más de 183 días en España tengas que tributar en España. Consideraban que, dada la situación sentimental de la cantante, que estaba en aquel momento casada y con hijos con el futbolista del Barcelona, pues había pasado estos días, pero solo ha podido demostrar 163, según la Audiencia Nacional, y esto implicaría que Shakira no estaba obligada a tributar en España y anula la anterior condena. No es cualquier cosa, son 55 millones de euros, los que incluso algunos con los intereses podrían ascender hasta 60 millones de euros, lo que Hacienda tendría que devolver a la cantante. Y la verdad es que es una noticia que ha llamado la atención, que es portada y que es recogida por buena parte de la prensa internacional, y bueno, pues que supone una derrota para el fisco bastante sonora y preocupante en esta campaña que parecían estar llevando a cabo contra grandes nombres, exigiendo el pago de impuestos, especialmente en algunos de los asuntos que se suelen utilizar para desviar la tributación.
1: Dice el periódico El Mundo que el caso de Shakira da alas a la cruzada contra Hacienda. Es el mejor ejemplo de cómo extorsiona a los ciudadanos. Sí, que lo puede haber dicho el periodista o el director del periódico, ¿sabes? O sea, con sus cosas. Pero la ciudadanía tiene alas, nuevas alas. Bueno, un ejemplo más de lo que... Aunque, oye, a ver, porque con lo críticos que hemos sido aquí, y yo lo he sido... con el enfoque este que estaban haciendo de la... el seguimiento que estaban haciendo a la actividad de Zapatero, mira que si luego resulta que tienen razón, ¿sabes? Pero, queridos amigos, solo el tiempo sabrá poner en su lugar las cosas, que luego aquí no te puedes fiar, ¿sabes? ¿Qué te parece?
2: Bueno, creo que el hecho de que la Audiencia Nacional ordene esta imputación y se proceda a este registro, yo dejaría que actuaran las autoridades y luego juzgaremos cuáles son las consecuencias, pero es verdad que es llamativa, con todo el ruido que había habido y que no se

0: terminaba de concretar en nada, finalmente parece que se concrete, hay que suponer que hay una base sólida, porque si no realmente sería preocupante que desde las autoridades y desde la Audiencia Nacional se llevara a cabo una operación como esta sin que hubiera una base lo suficientemente sólida.
1: Sí, muy sólida, sí. Muy sólida, vamos a ver. Bueno, el tiempo lo dirá. No sabemos, ¿no? Lo que sí que es verdad es que los oscuros callejones de la corte madrileña llevaban tiempo bullendo con esto, que alguien lo preguntaba en el chat, decía, no llevan tiempo insinuando. Sí, la verdad es que otra cosa no, pero los oscuros callejones hierven. Pero bueno, aquí está la prensa esta mañana. Claro, esta es la impresa no ha recogido todavía este asunto porque es de una información de última hora, pero sí que vemos. Esta mañana, Vox reclama al PP andaluz que asuma la prioridad nacional, dice el periódico El País esta mañana en su portada. En la portada del ABC, Sánchez no se culpa tras cuatro derrotas. Una bonita portada dedicada a Pedro Sánchez en el ABC. Feijóo cierra filas con el líder andaluz, pero el resultado obliga a Génova a repensar la estrategia de la vía Moreno, no desactiva a Vox. O sea, ¿qué están diciendo? Que hay que seguir instalados en la radicalidad. En el periódico El Mundo, el PSOE deprime a sus alcaldes y varones. No nos ven ganadores. Esto me encanta. El PSOE deprime a sus alcaldes. Sí, como... Pero en fin, en La Razón, Moreno se adapta a la vía Feijóo para el cambio y negociará con Vox. O sea, que Moreno entra en la radicalización y negociará con Vox. Pero ¿quién se creía que no iba a negociar? La Razón, que hace unas semanas... todavía nos intentaba convencer de que no habría pacto, que Moreno lo tenía clarísimo, que quería gobernar solo. Hombre, claro, sí, ahí los tienes otra vez, de nuevo, como si no hubiéramos aprendido en las anteriores veces. Y en el periódico La Vanguardia, Illa y Junqueras cierran hoy el pacto para aprobar los presupuestos. Además, Moreno pretende gobernar sin Vox, a la espera de sus exigencias. Claro, porque para él lo ideal sería que se abstuvieran, simplemente le den los votos, pero no le exijan entrar en el gobierno. Lo que pasa es que necesita dos votos, y ¿quién se lo va a dar sino Vox? Y también, la audiencia da la razón a Shakira y recuperará 60 millones de Hacienda. Bueno, ¿qué os parece? ¿Quién es la portada esta mañana más cizañera? ¿Cuál es portada que consideráis que atraviesa los límites de... dice Carlos, el mundo. Pues... El PSOE deprime a sus alcaldes, hombre, yo creo que tiene bastantes papeletas.
0: Sí, la verdad es que yo, fíjate que cuando he visto la de ABC, digo, ojo, lo de Sánchez no se culpa tras cuatro derrotas, pero es que, claro, no había visto El Mundo. Creo que entre el PSOE deprime a sus alcaldes y varones y la absolución de Shakira, viva el descontento con Hacienda, es difícil rebatir la cizañería casi, ¿no?
1: Yo creo que no hay, que esta mañana es merecedor de todos nuestros reconocimientos. Este es el momento, queridos amigos, en el que Pai va a proferir esta mañana te cedo a ti el honor. ¿Tú crees que serías capaz de alcanzar esos agudos?
0: Ni de coña.
1: Venga, Pai, hazlo, aunque solo sea una vez, para que quede para el archivo, ¿sabes? Pai va a proferir el canto de
0: el grito del apareamiento del uruguayo, no, eso es una cosa muy tuya, Fer, yo no me considero capaz.
1: Bueno, nos vale el de la zarigüeya, ¿sabes? ¿Tú crees que podrías?
0: No me veo, no me veo.
1: Dame la mano. Mira que entra todo. Dice mi madre, dice, ¿cómo quiero a Pai? La verdad es que te haces querer, Pai, o sea, te lo digo, ahora que estamos, ahora ya asistiendo a nuestra pronta defunción, después de 29 años, que se dice pronto. Por cierto, que ayer nos nominaron, no hemos ganado,
0: es
1: Pai.
0: Verdad.
1: Ahora lo cuento, pero...
0: Ahora lo contamos. Te iba a soltar una excusa que me pareció muy brillante, que leí en un libro que decía, pues era una alumna en la clase que, claro, había estado despistado, durmiendo, le decía a la profesora, a ver, ¿de qué hemos estado hablando? Haz un resumen. Y dice, uff, profesora, hoy ha estado usted tan elocuente, tan brillante, ha condensado tantos temas que me siento absolutamente incapaz de poder resumirlo en un par de líneas.
1: Pues eso. Bueno, pues Pai no quiere, pero ya yo ya haré las delicias de nuestra audiencia. ¿Ha habido alguno que
0: ya grito yo por ti, ¿no?
1: Ya grito yo por ti. ¿Ha habido todavía alguien en el programa, en los comentarios de Spotify, que yo los leo todos, los de Spotify y los de YouTube, que todavía ha puesto un mensaje de, es que de verdad me enferma lo del grito este que haces? Digo, pero no tienes la copia para poner. ¿Para qué me estás contando? O sea, ¿no te gusta el grito? Esto es un conjunto de... Este programa no se explica sin el grito de la zarigüeya. Entonces, aquellos que sufrís de misofonía, nosotros ya lo sabéis, en reconocimiento y como pues intentamos advertir que en unos segundos voy a proferir ese grito. Así que, si estás trabajando en altura, retírate un segundo, agárrate y retírate el auricular, porque en 3, 2, 1...

0: Nuestro más sentido reconocimiento esta mañana a los editorialistas del periódico El Mundo por afinar tanto ese titular en la búsqueda siempre de la verdad. El PSOE deprime a sus alcaldes y varones, así en genérico el PSOE. Podría haber puesto Pedro Sánchez deprime a sus alcaldes, que es exactamente lo que perseguían, porque si dices el PSOE ya no va a tener solución aunque caiga a Sánchez. Esto, ¿sabes? O sea, el PSOE es como, ¿sabes? Imagínate un trabajador de el McDonald's. El McDonald's deprime a los trabajadores. Sonaría peculiar. Bueno, dice Abrele, dice y Zapatero.
1: Me encanta como Pablo ha resumido, si hiciéramos titular de o mesa de redacción y titular, porque dice el PSOE deprime y Hacienda exprime. Es un poco claro, resumen de la portada total, del mundo, ¿no?
0: Total, total. Queridos amigos, ¿cómo está la vida? ¿Cómo está la vida? Yo no digo nada, pero bueno, que se lo digan. Si pensáis que tenéis un mal día, preguntarle a Zapatero, ¿sabes? Dice, me escribe un amigo, me dice, oye, ¿has visto que han imputado a Zapatero? Llevan 22 años buscándole. Eso sí que es la búsqueda de Wally. Ay, bueno, lo de la mina de oro no, pero mira esto de esto
1: de
0: que
1: Plus
0: hemos,
1: Ultra.
0: Esto de Plus Ultra. Y bueno, ni tan mal, ¿sabes?
1: Ostras, pero, espérate, dale. Que acabo de ver que los Mossos han detenido a Jonathan Andic, el hijo de Isaac Andic, dueño de Mango, por la muerte de su padre.
0: Es que ese era un tema, ¿no? Ese era un caso.
1: El país hoy, ahora mismo.
0: Lo que te digo, Pai, que es que no nos podemos relajar ni un minuto, ¿sabes? Ni un
1: Madre
0: minuto.
1: Mía.
0: Sí.
1: Todo esto es una cortina de humo de Juanma Moreno.
0: Claro, esta tarde anuncian el pacto, te lo digo. O sea, yo si fuera Juanma Moreno, anunciaba el pacto, la concesión, la entrega de mis hijas a Vox, lo que pidan. O sea, porque en este momento puedes colar cualquier cosa en la prensa, porque mañana no vas a tener una sola línea para ti. Y de aquí al 2 de junio ni te cuento, pues es que van a hacer las maravillas. Vamos a ver en qué queda todo esto, 22 años buscando, han encontrado a Zapatero y a ver si el caso pues va más allá. Oye, yo no quiero quitarle importancia porque si encuentran detrás de todo esto un caso de blanqueo de capitales, como dice en las portadas de los periódicos, pues tela marinera, ¿no? Pero sería una gran sorpresa, no nos vamos a engañar. Así que, ¿cómo está la cosa en la actualidad hispana, eh?
1: Sí.
0: En la actualidad hispánica, sí, sí.
1: Está hoy el patio revuelto, sí.
0: Sí.
1: Anima.
0: Yo, como en las películas de los indios, se oye como rumor de cascos de caballos. Es que algo
1: tambores,
0: va a pasar.
1: Tambores.
0: Ahora, también te digo una cosa, hay que agradecerle a la Audiencia Nacional que no sacas esta noticia hace 5 días. Qué capaces, ¿eh? Que si llega a ser en el Tribunal Supremo, esta noticia llevaba en la portada de los periódicos desde el jueves. Y bueno, por lo menos han esperado al resultado de las elecciones, porque claro, sin sentencia, una imputación tiene el valor que tiene. Le están investigando. Y que no es una cosa menor, eso no es una tontería, pero le están investigando. O sea, esto le pueden desimputar la semana que viene, o dentro de 10 días. Pero de momento está imputado. Pero claro, si luego le desimputan...
1: A un expresidente, digo yo, que
0: es una decisión muy
1: medida,
0: seria,
1: ¿no?
0: Sí, yo me imagino que si lo tienen es que lo tienen atado, porque es una cosa gorda. O sea, no es una tontería. Pero, ¿quién sabe? Amiga, ya hemos visto de todo. Absolutamente de todo. La flotilla. Hemos estado hablando de la flotilla, literarios. Hemos estado hablando de la flotilla. Voy a mirar a ver si... Mira, te voy a resolver la duda. A ver si hay alguna última hora a esta hora. Pero
1: lo que no se sabía muy bien es qué había pasado con los tripulantes o con los activistas que estaban a bordo. La verdad es que en ese sentido sí se sabe, se ha confirmado y los medios han informado que han sido abordados, que muchos de los activistas han sido pues detenidos, pero realmente no está muy claro dónde están los activistas. Sí. Y se ha hablado, incluso algunos medios israelíes hablaban de que uno de los barcos de la armada israelí había habilitado una zona como para utilizarla de prisión flotante, así que puede que estén ahí. Se espera que sean llevados a puertos, pero de momento no hay una gran claridad sobre dónde están y cómo están los activistas.
0: Sí, según la información de la flotilla, la información que han difundido oficialmente, parece que los israelíes han señalado que los llevarán a Ashdod, que fue donde llevaron el puerto habitual donde llevaron a los detenidos anteriores, pero de momento hay mucha confusión, todavía no hay datos muy precisos. Por lo menos 10 de los 55 barcos de la flotilla ayer fueron secuestrados, dice Óscar. Bueno, el caso es que sí, ya vimos las imágenes en directo y la información que os contábamos al principio del programa. Bueno, pues ya está, Pai, ya estaría. Ya hemos echado otra mañana más.
1: Por hoy, menudo programita, sí. Menudas. Sí. Habrá que estar pendiente de las noticias. También ha habido un tiroteo. La verdad es que ha sido una mañana de últimas horas potentes.
0: Sí. Por cierto, mañana os lo contaré, porque mañana es el día de los oyentes en la cafetera, pero y hablamos de las cosas del programa normalmente y cositas así más de burocracias internas. Pero había algunas quejas porque a través de la app antigua, porque en la app nueva no hay publicidad, pero en la app antigua sí, había algunas quejas de algunos oyentes del programa porque habíamos decidido probar a ver con los anuncios. Son unos anuncios de esos que la plataforma donde están alojados te inserta y que lo mismo salta un anuncio en inglés, es una cosa muy friki. Pero la verdad es que en la búsqueda de nuevas formas de financiación habíamos dicho, bueno, pues vamos a probar esto. Hemos estado haciendo cálculos y la verdad es que es una miseria lo que nos van a dar y no dejamos de recibir quejas. Yo voy a decir dos cosas. La primera, que como os habéis quejado, lo hemos quitado. Lo hemos quitado porque os habéis quejado, pero también porque tenéis razón.

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1: Son las 9 de la mañana.
2: Temperatura 18 grados. Humedad 73%.
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2: Son las 9 de la mañana y 30 minutos.
3: Temperatura 18 grados. Humedad 73%.
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0: Son las 10 de la mañana.
1: Temperatura 18 grados. Humedad 73%.
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0: Muy buenos días, aquí estamos en Radio Guiniguada, una nueva mañana para ofrecerte este espacio llamado Sansofé. Hoy vamos a explorar la evolución del Centro Humanista de las Culturas en la isla de Gran Canaria. Con más de 20 años de trayectoria, esta organización apuesta por la participación ciudadana y la no violencia activa como herramientas de transformación social. Analizamos cómo han pasado de la teoría a la acción vecinal, fomentando el diálogo intercultural en los barrios y empoderando al ciudadano frente a los retos actuales. Un reencuentro para entender el poder del compromiso social.
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0: Y en esta mañana vamos a recibir a nuestros invitados e invitadas. Comenzamos con Tino Prieto, portavoz integrante del Centro Humanista de las Culturas. Tino, muy buenos días.
1: Encantado, Javier. Y que sea Guiniguada también siempre la voz abierta a que lleguemos desde el humanismo a todo el mundo.
0: Por supuesto que sí. A través de nuestro programa, cada mañana intentamos eso, llegar al resto del mundo con todas las cosas que mueven nuestra humanidad y sobre todo en la isla de Gran Canaria. Recibimos también a Ana Lermo, que ella es integrante del Centro Humanista de las Culturas, pero también del Parque Gran Canaria, que es un parque de estudio y reflexión. Sí. Ana, muy buenos días.
2: Pues muchas gracias por invitarme, poder estar aquí, poder hablar del parque, porque es una iniciativa muy bonita. Ahora ya cuando lo cuente ya lo verán, a lo mejor se terminan enamorando también de los parques.
0: Hombre, y la idea es que el mensaje llegue y se difunda a través de las ondas, que no sabemos a dónde pueden llegar.
2: Claro.
0: Y nos acompaña también Angélica Clate. Fíjate tú que lo fui a leer en inglés o en otro idioma y al final lo leí y había que leerlo en español, ¿no? Angélica Clate, como suena. Ella viene desde el Parque Eslamau en Berlín. Esto está en Alemania y te damos la bienvenida.
3: Gracias, sí. Estoy muy encantada de estar aquí y hablar en el país de la primavera, ¿no?
0: O por lo menos las islas de la primavera.
3: Las islas de la... Disculpa.
0: Por lo menos las islas, porque yo no sé si en la península están pasando frío o calor, no lo sé, pero aquí ya empieza a hacer calorcito.
1: Hay de todo.
0: Bueno, hoy vamos a hablar un poquito del Centro Humanista de las Culturas también, porque nos visitan cada año. Este es un programa que realizamos cada año entre diciembre y el mes de abril, dedicado a la participación ciudadana, y es un espacio para que todos los colectivos sociales de la isla de Gran Canaria puedan expresarse libremente y comentarnos en qué andan, qué proyectos están desarrollando en estos instantes. Y claro, como ya el Centro Humanista de las Culturas es un viejo conocido, una vieja conocida de nuestra radio, pues evidentemente nos tienen que contar cómo les ha ido el último año. Tino, Ana, Angélica, porque aunque tú es la segunda vez que vienes, o no, por lo menos el año pasado creo que te vi.
3: A la radio sí vengo la segunda vez.
0: La segunda vez que viene a la radio, exacto. Entonces nos tienen que contar cómo ha ido este año.
1: Bueno, lo primero, el saber que la humanidad está en continuo movimiento es una inmensa alegría. Que hay siempre una respuesta al cómo se va moviendo el mundo, a las situaciones que va percibiendo la gente en particular y los grupos o sociedades en general. Y que la respuesta está siendo cada vez de una forma no violenta, comunicativa, favoreciendo el diálogo. Eso nos indica que todo lo que se haga de hermoso y lindo por hacer avanzar al ser humano va a repercutir en cualquier otro punto de la sociedad. Así que estamos desde la mirada humanista esperanzados y esperanzadas, viendo que se pueden abrir mucho más las puertas de la participación ciudadana en todos los ámbitos, a que el desarrollo del humano en todos los aspectos también sea una constante como estilo de vida y que nos permita eso que se trabaja desde el Centro Humanista de las Culturas, poner como prioridad al ser humano y a la vida como mirada hacia todo lo que perciba el ser humano, sea también el centro de lo que más nos importe. Y que en eso están representadas todas las culturas del mundo y todas las maneras diversas de observar y participar en el mundo.
0: Yo me pensaba que era muy difícil llegar a la ciudadanía, porque, claro, los mensajes se pueden interpretar de mil maneras. Y si vamos a la ciudadanía hablando de la no violencia, de la paz, de la hermandad, pues pareciera a veces que estás hablando de una secta, que estás hablando de una cosa súper extraña, ¿no? Pero más difícil es llegar a las instituciones. Es una cosa que a mí me asombra un montón, ¿no? Porque al final, quien uno piensa que lo va a entender mal, lo entiende perfectamente. Y eso lo sabemos muy bien en una radio comunitaria, porque en la radio comunitaria, quien se expresa mayoritariamente es la ciudadanía, la gente de la calle. O sea, tú vendrás, Tino, ahora mismo a esta entrevista de esta mañana, te habrás despertado, te habrás tomado un café, unos churros, un chocolate, habrás estado recorriendo 20 mercados pues buscando los ingredientes para el mediodía cocinar o lo que sea, o has ido a hacer un recado, comprar medicinas, lo que sea. Y desde que saliste a la calle te has cruzado con, no sé, ¿con cuántas personas? Con 30 mínimo. con 30 sí. como mínimo. Y son personas que desarrollan su vida en el día a día, con la que nos expresamos, a las que intentamos entender. Pero ¿y una institución qué hace por entender a sus votantes? Porque después de todo... y eso que la institución también son ciudadanos. No pues, nos olvidemos, y ciudadanas.
1: Pues necesitamos...
0: Parece que se reconvierten en no sé, en una cosa súper extraña, que cierran la mente o ponen muros a la gente, se protegen.
1: ¿Sabe qué nos va a valer, Javier? El entender que las instituciones o los organismos que representan a la ciudadanía están compuestas por seres humanos, por personas que les pasa lo mismo que has relatado tú. El salir, aunque tengan unas condiciones económicas un poco, bueno, o bastante más sueltas que la mayoría de la población, pero se están encontrando con ese... con muchas contradicciones internas entre lo que dicen o han dicho en sus programas y luego lo que el mismo sistema les obliga a hacer. En esa contradicción habrá políticas, mujeres y hombres que digan esto es una incoherencia y voy a trabajar por el arraigo y conocer cada vez más la opinión y las emociones de la gente, o hay quien se siga alejando, como determinado gobierno, que implanten y extiendan la violencia. Entre ellos sabemos que van a procurar la subsistencia de una clase dominante, sobre todo por la insistencia en que se obliga al ser humano a hacer lo que no quiere. Y se van a encontrar siempre de frente a quienes, desde el contacto humano, sientan que el desarrollar la vida es favorecer todas las condiciones para que cada ser humano se muestre como lo que siente. Y a nosotros como humanistas, que nos encanta que cada vez que tenemos la oportunidad de viajar a otros lados, siempre desde el apoyo donde llegamos, tenemos amigas y amigos que en principio nos brindan sus hogares para estar ahí un tiempito y luego desarrollar más cosas juntos. Esa es la oportunidad que, por lo que Angélica y en otros casos Luis, Helen han venido, y cientos de humanistas que han participado con su asistencia aquí y con el desarrollo del humanismo en el mundo.
0: Angélica, tú vienes a la radio por segunda vez, pero aquí has venido otras veces a las islas. Yo no sé si tú laboralmente estás activa, si estás trabajando o no, o si vienes en un periodo de vacaciones, o es pura militancia, porque sabemos que en los proyectos, también en los humanistas hay mucha militancia. Si no, pues no se podría sostener todas las actividades que realizan, como por ejemplo el Parque de Estudio y Reflexión. Cuéntame un poquito la experiencia.
3: Bueno, yo tengo la situación afortunada de que ya estoy en pensión, entonces me puedo permitir de salir de mi lugar cuanto tiempo quiero. Y aquí vengo porque he pasado varios años, 5 o 6 años de mi juventud aquí en Canarias, y ahora que hay amigos aquí lo estoy disfrutando un montón porque voy a diferentes reuniones, voy a diferentes actividades, puedo estar aquí en la radio, veo lo que se están haciendo aquí, puedo apoyar también en el parque. Así que la otra vez que he venido y dado una charla sobre la historia de las mujeres, ¿no? Ajá. Entonces, eso, me pasa muy bien porque puedo contribuir y lo disfruto muchísimo.
0: O sea que de vacaciones nada, viene a trabajar.
3: Si se llama eso trabajada, entonces sí.
0: Aquí le decimos, ¿no? Que parece que la gente se jubila y que pasa a un segundo plano, ¿no? Y hay gente que tiene muchas inquietudes y cuando tiene la oportunidad puede estar apartado o apartada del mundo laboral, o porque acabó su vida laboral por una cuestión de edad, una enfermedad que muchas veces sucede, pues aprovecha y se involucra de cabeza en un montón de cosas. Y eso es importante, porque hay que estar vivos y vivas, y no quedarnos en el sillón viendo la tele.
1: Y las amigas y amigos de aquí siempre procuran que vean los lugares que están relacionados con los aborígenes, con lugares donde se desarrolla lo mejor de la gente también, ¿verdad?
3: Sí. Lo que ese, es fantástico.
0: Ese otro turismo, ¿no? Ese otro turismo que además es mucho más sostenible que el turismo de hotel y playa, etcétera. Sí. Y el turismo cultural, o sea, el turismo cultural, pero de a pie de calle, no el que nos venden en un folleto de festivales programados desde hace 2 años, porque ahora está de moda esto de... ya están vendiendo, si no me equivoco, me pareció verlo, las entradas del esto no es con objetivo de hacer publicidad, del Fiestorrón del 2027. Y estamos empezando el 2026. O sea que, imagínense ustedes cómo se mueve un poquito el círculo cultural, sí, artístico. Es totalmente mercantil.
3: Y te quiero comentar de que para mí eso es lo que hago, no es trabajo. Yo me divierto muchísimo más tomando café con mis amigos.
0: Claro.
3: Que, o sea, al festival paso a mirar, ¿no? Si puedo. Pero lo veo mucho más divertido con los amigos.
0: Claro.
1: Nosotros también, Angélica, qué bueno.
0: Y a Tino, vamos, si es por ti, no estaría todo el día en la calle empatando una cosa con otra, Tino. A veces hay que poner el frenito también.
1: De eso se trata también, de poner las prioridades y saber según las etapas de la vida de cada cual, donde necesitamos poner más tiempo, menos tiempo, más dedicación a alguna cosa.
3: Exactamente.
1: Pero en todas las ocasiones, siempre ese roce humano nos va enseñando. Tú, cuando vienes acá, ese aporte de la experiencia de Slamau y otros sitios que has visitado, de Punta de Vaca, todos otros parques del mundo, siempre es un regalo de lo mejor del humano. Y así nos sirve, sí, de aliento a continuar.
3: Claro. Y uno lo único que hace es charlar.
1: ¿Verdad? Cambiamos el mundo con la palabra.
0: Y es una bobería, pero no es una bobería. La charla es muy importante para la convivencia ciudadana. En la charla empieza todo. Y la charla puede ser un nexo para emprender un montón de actividades, y también puede ser la piedra que rompe todo, porque también la actitud con la que se desarrolla una charla y el tema de la charla es importante. Exacto. Porque el mundo es tan diverso que es imposible que todo el mundo piense de la misma forma. Me gustaría saber, dentro del Centro Humanista de las Culturas, que tanto mueve y que en tantas áreas están, en este último año y en los últimos años, ¿cuál ha sido el hito que más ha costado alcanzar?
1: Mira, el desarrollo y, bueno, la continuación del Parque de Estudio y Reflexión Gran Canaria, que luego nos comentará Ana en todo lo que se está haciendo. Con estos primeros de mes, por ejemplo, dentro de poquito tendremos esa actividad que llamamos Café e Inspiración, que tiene que ver con estar en el parque, no en este sábado en el que lo realizamos, el primer sábado de cada mes. No hacemos actividad física de lo que necesitamos, de algún tipo de limpieza de todo lo que estamos haciendo del terreno, o seguir con los elementos que nos hacen falta, sino también darnos un ratito de charla. Y sí que es verdad, una de las cosas que aporta esa actividad es mirarnos, la calma, el saber que estamos haciendo muchas más cosas que lo que aparentemente tenemos percepción del otro, porque estamos apoyando otras actividades, realizando a nivel personal alguna cuestión con la familia por determinados apoyos, que estamos involucrados en otro desarrollo del humanismo en otros puntos del mundo, como el Centro de Estudios Humanistas de las Américas o la Comunidad para el Desarrollo, que cada cual va aportando algo más de su experiencia y tiempo a lo común, y que tiene que ver con el proyecto mayor, que es humanizar la Tierra. Y fíjate si es así de grande que cabe todo el mundo en ese proyecto. Y por eso el aportar a través del diálogo las cosas que hacemos es importante, porque suma, como si dijéramos, ¿cuántos simpatizantes hay del humanismo en el mundo? Pues 8.000 millones, porque existe el planeta gracias a que el desarrollo del humano sigue perviviendo. Y quienes no lo son en alguna de las organizaciones en las que nosotros desarrollamos, es porque en su actitud cercana están haciendo eso por el entorno familiar, el educacional, el científico, en cualquier campo. Y otra cosa, aparte de lo del parque, queremos desarrollar también todo lo que se hace sobre la búsqueda lo profundo de las culturas. Entonces, participamos muchas de la gente humanista en el Centro de Estudios Humanistas de las Américas, y desde otros participantes como son Lilian y Amé, que han estado en otra ocasión para acá, el desarrollo de este mismo aporte creativo de los parques y del desarrollo del humanismo en Senegal. En otra ocasión que tengamos la oportunidad.
0: O sea, anexamos ahí los continentes, por decirlo de alguna forma.
1: Nuestro continente es de Canarias, así que lo entendemos, pero que es también, como lo dice Lilian, eso, un lugar de encuentro, no solo entre tres continentes, sino para el mundo, porque llegan poblaciones desde Asia que tienen mucho trabajo de cultura aquí, cuando estaban todas las flotas pesqueras, o el desarrollo de lo hindú o otra cultura asiática.
0: Corea, hemos tenido aquí Rusia, hay infinidad de influencias en la zona puerto del municipio de Las Palmas de Gran Canaria. Ha sido importante. Total. En el mercadeo local.
1: Y por esa relación de entender al mundo muy cerquita con las personas, ¿no? Y eso nos hace como avanzar en que las fronteras son una ilusión que se ha construido determinados rollos vistos desde afuera y vistos desde afuera del ser humano, porque cuando uno ve al otro o a la otra persona, sabe que está en el mismo planeta y que lo que hacen las fronteras es desligarnos de ese poner como más torpeza y más muros entre las relaciones. Entonces, trabajemos cada cual desde donde le toque ahora su tiempo por derribar las fronteras y hacer que los caminos sean más abiertos, más solidarios, y que podamos desarrollar y escuchar cómo se desarrollan las culturas en otros lugares. Ese ha sido otro de los aspectos que hemos trabajado a lo largo de este. Aparte de apoyar el Centro Cívico Suárez Naranjo con nuestro hacer, con el desarrollo de una radio comunitaria y libre como esta allí, con esa mirada humanista que intenta acercar a todas las personas.
0: Como este programa es de participación ciudadana, antes de ir con Ana, a mí me gustaría que en cierta medida, Tino, nos explicaras de qué manera intentamos incidir en las instituciones públicas, porque en definitiva todos esos pensamientos que intentamos pues promover como algo positivo en el resto de la ciudadanía, también hay que hacerlo llevar a quien tiene la llave del poder, que no es otro que el ayuntamiento, el gobierno, el cabildo, en definitiva las instituciones públicas. ¿Cómo se reciben esas propuestas OSI, el Centro Humanista de las Culturas, a través de alguno de sus proyectos, ha intentado, pues, en cierta medida, tener algún tipo de, no sé cómo llamarlo, influencia, ¿no? Porque se entendería mal, incidencia, sí, dentro de la institución pública.
1: Mira, en los dos ayuntamientos, a lo mejor después Angélica quiere aportar algo sobre cómo se desarrolla específicamente allí, Juan. Pero aquí, en los casos de que contar con el Ayuntamiento de Las Palmas de Gran Canaria o el Cabildo de Gran Canaria, ha sido de los que ha apoyado la difusión en Senegal. Y en los actos que durante, creo que fueron 10 ocasiones que hacíamos el diálogo entre culturas, una actividad que se desarrollaba en el Parque San Telmo o en la Plaza Saulo Torón, en el Parque de Santa Catalina, para que la ciudadanía conociera muchas otras culturas, como eran la saharaui, la palestina, la argentina, la de Chile, expusieran los elementos con los que trabajan como asociaciones y establecer un diálogo que tuviera también la cultura, los sabores del mundo como elemento de intercambio. en eso, en el caso del Ayuntamiento de Las Palmas, siempre apoyó, y el Cabildo también. Y ahora que estamos en Telde, estamos con el contacto con la institución de Telde, con su concejalía de solidaridad, para que entienda que el parque es una referencia, como llamamos, un faro para el mundo, para que la gente sienta que ese es un lugar abierto donde expresar no solo las ideas, sino también donde anda su corazón, sus emociones o su espiritualidad.
0: Claro.
1: Porque todo no puede estar atrapado, por eso que llamamos las religiones. También es un llamado a que despertar el espíritu que anida en cada ser humano, ¿no? Y es lo que en esencia estamos encontrando allá donde vamos.
3: Ahí, yo creo que quiero decir una cosa. Tú dices de que, o has dicho antes, de que a veces se podría confundir con una secta, ¿no? Y entonces, bueno, primero, no es una secta.
0: Hombre, por supuesto.
3: No, pero solamente para mencionarlo, ¿no? Y la otra cosa, la espiritualidad que nosotros vemos o quisiéramos es abierto a ese impulso místico que cada uno tiene adentro, sin ninguna bandera, si quieres, ¿ya? Sin ninguna institución encima. Entonces, puede venir cualquiera. Puede venir un musulmán, puede venir un cristiano, puede venir un budista, y puede venir alguien que no cree en nada. Porque, y eso es la forma abierta. Nosotros queremos investigar en eso que nos impulsa a hacer cosas, que es algo más profundo, pero sin que le pones una etiqueta, ¿ya? Porque es una cosa inertamente humano, creemos, ¿no?
1: Sí. Ese motor que también vibra en cada ser humano es una cosa muy linda.
2: Yo quiero decir una cosita con respecto a todo lo que están diciendo mis compañeros.
0: Por supuesto.
2: Mira, nosotros somos gente no violenta. Somos gente no violenta que quiera hacer una revolución no violenta. Y aunque la gente le tiene mucho miedo a la palabra revolución, la palabra revolución significa nueva evolución. En este caso, sin violencia, sin sangre, ¿no? Porque tú sabes que las revoluciones siempre han sido violentas. Pero nosotros queremos otra cosa. Queremos que esa nueva evolución nazca de nosotros mismos. Nosotros tenemos que intentar dar lo mejor. Y para intentar dar lo mejor, tiene que haber un cambio en nosotros. Ahí empieza una evolución. Y después está la evolución del ser humano, que ha estado arrastrando desde siglos y siglos y siglos atrás. Porque en el fondo, todas las religiones, todos esos pensadores han intentado una evolución de la conciencia, una evolución de lo humano, que tanto hace falta en este mundo, porque si se hubiese evolucionado, no solo técnicamente, no solo tecnológicamente, no estaríamos ahora jugando a tirar bombas.
0: Claro.
2: Esa evolución daría un nuevo ser humano diferente, completamente diferente. Pues esa es la evolución que queremos nosotros. Una revolución no violenta. Y cuando digo revolución no violenta, quiere decir que está en contra de toda violencia, tanto sea económica, porque la violencia económica es terrible. ¿Cuántos no llegan a final de mes? ¿Cuántos lo pasan mal? Una evolución no solo económica, sino también una evolución interna. Una evolución en que uno aprenda a ponerse en contacto consigo mismo para sacar esa fuerza, para sacar todas esas cosas que todavía no hemos sacado de nosotros mismos y que están en nosotros mismos. Esa fuerza, esa conciencia, esa empatía hacia el otro, ese amor a la humanidad, porque amamos a una persona, pero amar a la humanidad hay que aprender a hacerlo. Entonces, yo hablo de una revolución no violenta, y ya después ya me preguntas lo que quieras sobre los parques, que tiene mucho que ver con eso.
0: Mucha. Ana, pero es muy profundo lo que has dicho, porque es muy profundo, pero a la vez muy difícil, porque estamos en hacer una revolución, que sea esa evolución, que sea interna. Al final también es luchar, no con armas, es luchar con amor, con pasión, con razón en muchos casos y en muchas ocasiones, es luchar contra lo ilógico, porque entendamos lo ilógico como el discurso de odio, los discursos absurdos, la información desinformadora, vamos a llamarlo así, porque confundimos la información con claro, nos hacen
2: fácil
0: llegar,
2: no es.
0: Es que es muy difícil definirlo, ¿no?
2: Es difícil, pero mira, esa cosa difícil, no somos los primeros que lo hacemos.
0: Claro.
2: Esa cosa difícil está en la historia ahí empujando, ¿sabes?
0: Sí, está empujando.
2: Desde los primeros tiempos. Lo que pasa es que las armas siempre han acallado, ¿comprendes? Pero se ha evolucionado en cierto modo y seguiremos esa evolución. Es un destino humano. ¿O crees que tú que el destino humano es llegar al gordito de Wall Street amasando dinero? No, el destino humano es otro. El destino humano es considerar no solo el yo, y el otro es un objeto al que yo quito todo lo que puedo y manejo como puedo y utilizo como puedo. No, el destino humano es comprender que somos un nosotros, una sola humanidad y una tierra a la que es nuestra casa, a la que tenemos que cuidar.
0: Y Ana, y hay un punto importantísimo en todo esto. Y perdón por ser tan brusco ahora. Todos acabamos o en un hoyo o en un crematorio.
2: Exactamente.
0: Todo. Es que a no ser que en algún lado pues haya algún tipo de funeral que sea meterte en una barca y tirarte al mar, pero que vamos, que todos acabamos de la misma forma, tiesitos.
2: ¿Quién te dice a ti que la vida a lo mejor no es una oportunidad para romper ese temor y esa red de sombra? ¿Quién te dice a ti que a lo mejor la muerte no existe? Pero no existe no solo de una forma religiosa, no existe porque tus hechos, lo que has hecho en este mundo,
0: sí,
2: da lugar a otros hechos. Es como un dominó cuando lo pones así la fichita.
0: Es que en el primer momento en el que hacemos alusión en nuestras acciones diarias al recordatorio de alguien que nos motivó y ya no está, ya estamos haciendo una continuidad de la tarea que otra persona pues emprendió, y eso es importante.
2: Esos son nuestros guías. Esos son nuestros guías. Lo que nosotros llamamos guías es eso. Esa persona que nos gustaría haber sido él o ella, y que en realidad también somos nosotros, porque todo lo que admiras en otro está en ti.
0: Exacto.
2: Lo único que tienes que hacer es buscarlo. ¿Y los parques para qué sirven? Sirven para que tú te pongas en contacto contigo mismo y busques ese contacto interior contigo mismo y saques toda la fuerza del mundo para poder decir, como tú decías antes, que hay también que luchar contra las instituciones de una manera no violenta y decir las verdades y cantar las verdades.
0: Sí.
2: ¿Entiendes? Es para eso necesitamos los parques. Y necesitamos la gente que somos así, que somos no violentos. Necesitamos juntarnos en el parque, ¿comprendes? Y darnos fuerzas unos a otros.
0: Y Ana, y explícanos un poco para que la gente que nos está escuchando en la radio, en el podcast, en el Spotify, en el iTunes, en el iVoox, en todas las plataformas donde estamos, porque son muchas, incluso en YouTube, está este programa que también se puede escuchar en YouTube. Nunca lo digo, Tino, hoy es la primera vez.

0: Parque de Canarias.
1: Explícanos un poco qué es esto, porque la gente se puede imaginar atracciones por un lado, o en otro lado se puede imaginar unos remos para... le decimos
0: exactamente,
1: remo,
0: nada de eso.
1: Histórica. ¿Sabes lo que son los remos? No, los remos es... los remitos.
2: Columpiarse.
1: Es un columpio.
0: Ah, columpio.
1: Aquí no se dice columpio, se dice los remos. Yo cuando era chico, ¿a dónde vas? Yo, a los remos. A remarte allí.
0: Pues vas a disfrutar tanto como si fueses a los remos, pero no hay remos.
1: ¿Qué hay en un parque de estudio y reflexión?
0: Mira, en un parque de estudio y reflexión, como te dije, es un lugar de encuentro, ¿no?
1: Ajá.
0: Al ser un lugar de encuentro, tiene que ser, además de un lugar de encuentro, un lugar de meditación. Un lugar donde uno se ponga en contacto consigo mismo. Entonces, ¿qué hacemos? ¿Qué lugar buscamos? Buscamos el lugar en el campo, en un paisaje en que los amaneceres, los atardeceres ya nos conmuevan.
1: Uh-huh.
0: Buscamos esos lugares. Un lugar es precioso y aquí en nuestras islas los hay muy lindos, ¿eh? Entonces, en nuestras islas necesitamos un parque para toda esa gente, toda esa buena gente, ¿por qué no decirlo?, pueda encontrar lo mejor de sí, pueda desarrollarse y además pueda dar la oportunidad y compartir con otros que también les pase lo mismo. Y por eso en los parques hay talleres. En los parques hay talleres de autoconocimiento, hay talleres de conocimiento personal, de relajación, de diferente, de todo lo inspirador incluso, porque de dentro de nosotros surge también la inspiración, los talleres del vidrio, los talleres de cerámica o los talleres del fuego, haciendo como los primitivos cuando se descubrió el fuego, todo eso despierta lo mejor de nosotros. Entonces los parques los acomodamos para que sean así, ¿comprende? Y cuando tú entras en un parque, primero lo que primero que encuentras es una puerta que te la ha puesto ahí en una fotografía.
1: Sí, exacto.
0: Encuentras una puerta, que esa puerta tiene todo un significado, porque esa puerta tiene que ver un poco con la cultura oriental, pues te das cuenta a qué te
1: sí, sí,
0: te
1: parece una puerta de esta japonesa, china, un
0: exactamente.
1: Poquito.
0: Pues ¿por qué? Porque resulta que los occidentales hemos desarrollado mucho la tecnología, eso, pero el crecimiento del espíritu no.
1: Hmm.
0: Sin embargo, en Oriente no. Las cosas han sido también, es decir, ¿dónde han nacido el yoga? ¿Dónde han nacido todas esas cosas que ahora tanto le gusta a la gente?
1: Mantienen la esencia.
0: Mantienen la esencia. Entonces, esa puerta es para mantener esa esencia espiritual. Es decir, sabes que vas a entrar a un lugar distinto, a un lugar donde tienes que dejar atrás la violencia, a un lugar donde tienes que dejar atrás el resentimiento, a un lugar donde tienes que dejar atrás la venganza. Y vas a entrar en un lugar donde va a ser paz, donde la gente se va a tratar bien y se va a tratar bien de una manera sincera, porque lo siente. Entonces, no como cuando os quieren vender algo. Entonces, me preguntaba sobre los elementos del parque. Aquí hay otra fotografía. ¿Qué hay en esa fotografía?
1: Bueno, vamos a intentar transmitir a la audiencia, si no me equivoco bien y si la veo bien, porque la perspectiva es importante, hay como una especie de cúpula, ¿no?
0: Sí. Es en realidad una esfera.
1: Uh-huh.
0: La esfera nos produce, si entramos debajo de esa esfera, ya nos despierta algo. Entramos debajo de esa esfera y además es un sitio insonorizado, donde no vas a oír ruidos. Y te sientas allí, aquí ves que están en círculo.
1: Estamos hablando de la infraestructura pues que tiene. Este es el parque de Gran
0: Canaria.
1: No lo
0: tiene todavía.
1: No lo tiene todavía, pero bueno.
0: Estamos intentando que lo tenga.
1: La estructura de todos los parques es muy parecida, ¿no? Me imagino.
0: Es igual.
1: Vale.
0: ¿Qué hay dentro de esa esfera? Hay unos asientos circulares.
1: Exacto.
0: Donde la gente se sienta. Y en ese silencio, puede estar solo, puede estar acompañado, puede estar como quiera, pero en ese silencio va a despertar lo profundo de él. Cierra los ojos y va a despertar lo profundo de sí mismo. No hace falta que haga otra cosa. Esta estructura sirve también porque nosotros somos no discriminatorios, sirve también para todas las religiones y para los que no tengan religión también. Para todas las religiones, sea cristiana, sea el Islam, sea, no importa.
1: Sí, la que sea.
0: La que sea. Porque todas, en el fondo empezaron así. Empezaron intentando encontrar en sí mismos

0: lo mejor para dárselo a otros. Y después se convirtieron a lo mejor en una religión externa, en que ya los intereses fueron otros. Pero el principio fue este. Entonces puede ir con una religión o sin religión. Por eso nosotros no somos una secta. Estamos abiertos a todo. Una secta está cerrada. Nosotros no estamos cerrados. Aquí puede entrar todo el mundo.
1: No hay imágenes.
2: No hay imágenes,
1: no
2: exacto.
1: Hay ninguna imagen en la pared. Por eso.
0: Es una esfera. Es una semiesfera. Que te sientas dentro de una semiesfera.
2: No, está interesante. Está interesante la cosa, porque encima si se repite, pues ese diseño estructural en cada uno de los parques.
0: Aquí la gente está sentada toda junta. ¿Por qué? Porque quisieron juntarse para hacer una ceremonia. ¿Y eso qué es? Pues una ceremonia es, a lo mejor ha muerto alguien y queremos hacer una ceremonia de compartir, no el dolor, sino la esperanza, ¿no?
2: Pero esta es una ceremonia bastante asamblearia en el aspecto de la ubicación.
0: Sí, en redondo.
2: En redondo, porque cuando no es en redondo, se nota que hay como una especie de...
3: Gradación, de
2: grado, de jerarquía, ¿no? Porque
0: esta en concreto es una ceremonia de bienestar, creo. Que se hizo una ceremonia de bienestar para pedir por una persona que estaba enferma, ¿no?
2: Ajá.
0: ¿Por qué hacemos estas cosas? Porque creemos que va a venir un eso y va a cambiar. No. Porque tenemos, despertando lo mejor de nosotros, se despierta la esperanza también. Y se despierta la fuerza dentro de nosotros. Y después están la fuente, ¿no? Bueno, aquí hay un amanecer muy bonito, porque ya te digo que siempre buscamos sitios que sean especialmente lindos. Y aquí hay otra cosa. Aquí ya hay un foro. Aquí está un montón de gente reunida que está diciendo, oye, vamos a hablar, que queremos hacer un proyecto, que queremos humanizar el mundo.
2: Claro.
0: ¿Qué proyecto tenemos ahora? ¿Tal proyecto? Pues venga, vamos a darle. Y nos organizamos un foro y nos juntamos allí.
2: Y llevan ya ustedes, por ejemplo, con el Parque de Estudio y Reflexión
0: Gran
2: Canaria. Ya llevan un par de foros, porque llevan un par de años, porque evidentemente, vamos a explicar una cosa, que cada uno de ustedes pues tiene sus trabajos, quien no pues está jubilado, jubilada, tiene su pensión, etcétera, y esto se financia, pues como decimos, con la vaquita, que la vaquita es que cada uno pone pues lo que puede, y así es como han ido, pues, lo primero era el terreno, después pues claro, la infraestructura de ese terreno, porque habrá que allanarlo, pues habrá que vamos, me imagino yo, un tractor o lo que sea. Estamos llegando al final. Fíjate tú que yo no sé cómo el programa este está endemoniado.
0: Bueno, quiero decir una cosa.
2: Hablando de paz, Ana, y yo diciendo aquí, el reloj del programa está endemoniado. Pero bueno.
0: Antes de marcharme, quiero decir una cosa.
2: Adelante.
0: Lo extraordinario de los parques es que hay 50 parques en el mundo y habrá muchos más. Y lo extraordinario es la solidaridad que hay. Es decir, aquí viene ella y me ayuda en el parque. A mí el otro día estaba cargando cosas. La solidaridad que hay entre nosotros, porque eso también es bueno que se contagie. La solidaridad y la ayuda. Y que además sitúa a Gran Canaria, pues es el único parque en Gran Canaria, sitúa a Gran Canaria en la orbe mundial, porque claro, hay parques en todos lados del mundo. Sí. Comprende, los hay en Argentina, los hay en Alemania, los hay en Francia, los hay
3: en los cinco continentes.
0: Sumar
3: a lo que decía Ana, que con el tiempo que decía, la historia que tiene el Parque de Gran Canaria, que empezando en el 18 como un homenaje a que en el 78 estuvo Mario Luis Rodríguez Cobo Silo, dio unas charlas hermosísimas que todo el mundo puede encontrarla en la web. En el 18 cumpliremos en el 28 los 10 años y esperamos que eso que te estaba enseñando y mostrando en ese librito de Parque Toledo, esa sala de meditación que se llama así, la sala, la podamos construir aquí en el Parque Gran Canaria.
0: Y te voy a robar 5 minutitos más, porque yo soy así de
2: acelerar. No tenemos 5, pero uno sí te permitimos.
0: Precisamente porque queremos tener una sala, precisamente porque queremos tener una construcción, estamos recogiendo firmas. Y estamos recogiendo no solo firmas entre todos los parques, estamos recogiendo firmas entre los ciudadanos. Y estoy visitando, y estamos visitando, ella, yo el otro día fuimos, ¿te acuerdas? Estuvimos visitando asociaciones de vecinos, y queremos hacer una campaña enorme en donde los ciudadanos comprendan la importancia de estos parques, la importancia del cultivo de la no violencia, la importancia del cultivo de la unión entre la gente, ¿eh? Y queremos, para con todas esas firmas, ir al ayuntamiento de Telde y decirle: señores, hay mucha gente que dice que por favor denles permiso de construcción a esta gente para que puedan hacer algo en ese terreno.
2: Hay una página web, ¿verdad? Sí, no la recuerdo.
3: Y sencilla, parquegrancanarias.org. Y la del Centro Humanista de las Culturas también sencilla, centrohumanistadelascultura.org.
2: Bueno, pues Ana Lermo, Angélica Clate, Tino Prieto, muchas gracias a los tres por estar con nosotros en nuestro programa de hoy.
1: Gracias.
2: Muchas gracias. Se nos acabó el tiempo, lo siento mucho.
3: Nos despedimos. Paz, fuerza y alegría, que en alemán...
1: Friede, Kraft und Freude.
3: Paz, fuerza y alegría.
1: Eso.

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Y de esta manera llegamos al final de nuestro programa de hoy lunes. Te esperamos mañana a las 10 de la mañana aquí en Radio Guiniguada FM 89.4. Hasta entonces, muy buen día, que te vaya bien.

0: Son las 11 de la mañana y 2 minutos.
1: Temperatura 18 grados. Humedad 73%.
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0: Son las 11 de la mañana y 32 minutos.
1: Temperatura 20 grados. Humedad 73%.
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0: Son las 12 del mediodía.
1: Temperatura 21 grados. Humedad 68%.
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3: Aquí con la querida música escucharemos a Vicente Fernández en De 7 a 9 de Manuel Monterrosas y a Los Delfines en Es mi reina de Adolfo Salas.

Escuchamos a Vicente Fernández y a Los Delfines en De 7 a 9 de Manuel Monterrosas y Es mi reina de Adolfo Salas. Ahora escucharemos a Alejandro Fernández, el hijo de Vicente, en Equivocadamente de Fernando Zenaido Maldonado y a Los Sabandeños en El bolero Invierno de Benjamín Correa.

Alejandro Fernández interpretó equivocadamente de Fernando Zenaido Maldonado y los abandeños interpretaron Invierno de Benjamín Correa. Ahora el dueto formado por José Alfredo Jiménez y Amalia Mendoza interpreta Desolación, canción de Manuel S. Acuña, y el canario Braulio interpreta su canción Tuve un amor en Lanzarote, o canción para Yaiza.

Escuchamos al dueto Amalia Mendoza, José Alfredo Jiménez, en Desolación, de Manuel S. Acuña, y a Braulio en su composición Tuve un amor en Lanzarote, o Canción para Yaisa. Ahora el dueto América interpreta Lo del agua al agua, de José Vaca Flores, y el cubano Carlos Puebla, con sus tradicionales, interpreta su composición Y en eso llegó Fidel.

El dueto América interpretó Lo del agua al agua, de José Vaca Flores y Carlos Puebla con sus tradicionales, y en eso llegó Fidel, canción de Carlos Puebla. Ahora el dueto Lupe y Polo interpretan el corrido de Chicho y Chucho, de Benjamín Sánchez Mota, y el canario Elías Ruano, su composición Un mal paso.

Lupe y Paul interpretaron el corrido de Chicho y Chucho, compuesto por Benjamín Sánchez Mota, y el canario Elías Ruano interpretó su canción Un Mal Paso. Ahora Chavela Vargas interpreta El Preso Número 9, Son Huasteco de los Hermanos Cantoral, y Alberto Vázquez interpreta la ranchera Mal Rayo Parta Mi Suerte, no sé quién la compuso.

Chavela Vargas y Alberto Vázquez interpretaron respectivamente El preso número 9 de los hermanos Cantoral y Mal rayo parta a mi suerte, ignoro quién la compuso. Ahora Olimpo Cárdenas interpreta el tango Ladrillo de Juan de Dios Filiberto. Ladrillo es un apodo, un nombrete. Y las jilguerillas interpretan Camión de pasajeros de Javier Núñez Torres.

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Olimpo Cárdenas interpretó el tango Ladrillo de Juan de Dios Filiberto y las jilguerillas La Ranchera Camión de Pasajeros de Javier Núñez Torres. Ahora los Duendes del Mayab interpretan Dos Rosas de Ricardo Palmerín y José Esquivel. Y Ramón Ayala interpreta el corrido Antonio López Treviño, alias El Aguacate. Ignoro quién la compuso.

Los Duendes del Mayab interpretaron Dos Rosas de Ricardo Palmerín y José Esquivel Ramos, y Ramón Ayala, El Corrido de Antonio López Treviño, El Aguacate, ignoro quién la compuso. Ahora Chelo Silva nos interpreta Corazonada, de autor que también desconozco, y Víctor Ramírez, El Corrido Llegó Borracho el Borracho, de José Alfredo Jiménez.

0: Es la una de la tarde.
1: Temperatura 21 grados. Humedad 68%.
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Saludos cordiales de Javier Falero en el control de sonido y quien les habla, Manolo Concesión, que le damos la bienvenida en esta nueva ruta de Senderos del Recuerdo. Y nos situamos en 1965 y nos encontramos con los Byrds, que empezaron siendo un trío de folk puro como The Jet Sets, que se formó en 1964 con Roger McGinn, Gene Clark y David Crosby como componentes. Los tres habían nacido en 1941, el mismo año en que Dylan o John Baez, entre otros. Y aunque hacían folk, no ocultaban su admiración por los grupos ingleses que empezaban a conquistar América. De ahí que decidieran usar guitarras y bajos eléctricos de la forma natural y sin pretensiones de cambio. Pronto al trío original se unirían Chris Hillman, bajista, y Michael Clark, batería, hasta convertirse en quinteto que les daría la fama. Su admiración por los Beatles les llevó a comprar los instrumentos y amplificadores que utilizaban los chicos de Liverpool. Y así McGinn se hizo con una guitarra Rickenbacker de 12 cuerdas, como la que le había visto a Harrison en A Day's Night, que les daría a partir de entonces un sonido muy personal. Su primer disco lo editaron bajo el nombre de The Bifters, sin resultado comercial apreciable. En el fondo sonaban tanto a Beatles que la industria americana del disco, que buscaba un antídoto contra la invasión británica, les contrató para oponerlos a John Paul compañía. Fue la CBS quien se hizo con su contrato y les puso en manos del productor Terry Melcher, hijo de la actriz y cantante Doris Day. Él le propuso que trabajaran sobre un Mr. Tambourine Man de Bob Dylan, tema del que habían hecho algunas maquetas que resultaron insatisfactorias. A la hora de la verdad, en la grabación definitiva, los componentes del grupo tan solo cantaron y la guitarra de McGinn fue el único de sus instrumentos que sonó, porque el resto lo tocaron reconocidos músicos de estudio como Larry Nettle o Lenny Russell. La voz principal fue del grupo, que solía ser de Gene Clark, fue cantada en esta ocasión por Roger McGinn, que tenía un tono más folk, un híbrido, según la prensa de la época, entre Lennon y Dylan. Aunque el disco debía estar en el mercado en febrero del 65, el lanzamiento se fue retrasando para no coincidir con los nuevos trabajos de Beatles y Rolling Stones que podían eclipsar el disco de los Byrds. Se situó en el número uno tanto de Estados Unidos como del Reino Unido.

Paul Simon y Arthur Garfunkel eran dos amigos de la infancia que se habían criado en el Queens y estudiaban juntos en el Instituto de Forest Hill. Paul componía canciones y propuso a Arthur cantarlas juntos al estilo de los Everly Brothers. Así llegó su primer disco, un pequeño éxito que entró en las listas. La canción era High School Cougar y el dúo se presentó bajo el nombre de Tom and Jerry. Intentos posteriores, tanto en su faceta de dúo como ensayos en solitario, no tuvieron el mismo éxito y los dos jóvenes siguieron sus estudios. Paul se matriculó en la universidad para estudiar literatura y Arthur matemáticas. Poco después, Simon marchó a Inglaterra, donde entró en contacto con los ambientes británicos y empezó a escribir canciones en esa nueva onda musical. Cuando regresó a Nueva York, contactó de nuevo con Garfunkel y le propuso hacer un dúo, pero esta vez más maduro y abocado al folk. Lo formaron y consiguieron un contrato con la CBS, que era el sello que mejor se movía en esa especialidad. En octubre de 1964 se editaba el primer disco grande del dúo, Wednesday Morning 3DC, que no logró destacar entre la riada de discos folk que surgían en la época siguiente, el ejemplo de Baez, Dylan o el Quinton Trio. El fracaso fue total, que Paul Simon regresó a Londres y Arthur a sus clases en la universidad. Paul llegó a grabar un disco como solista en Inglaterra que se tituló The Paul Simon Songbook. Y de pronto llegó el folk rock y se produjo el milagro. Tom Wilson estaba produciendo el nuevo álbum de Bob Dylan, ya con grandes músicos rock e instrumentos electrificados, y la sesión en la que se grabó Like a Rolling Stone terminó antes de lo previsto. Quedaban un par de horas y aprovechó para pedir a los músicos que improvisaran algo sobre una canción que les iba a pasar. Era The Sound of Silence, un tema dedicado a los sentimientos de un joven norteamericano al enterarse del asesinato de John Kennedy y uno de los que se incluían en el desaprovechado primer álbum de Simon & Garfunkel. Al Gorney a la guitarra, Bob Burnell al bajo y Bobby Gregg eran los músicos presentes en la sesión. Se pusieron en los auriculares y empezaron a añadir algo de electricidad a la canción del dúo. El resultado fue todo un milagro. Con los nuevos arreglos, el tema folk se convirtió en abanderado del folk rock y llegó al número uno. Así pues, vamos a escuchar este Sound of Silence.

Durante su vida, Otis Redding llegó a situar 19 canciones entre las más vendidas, pero ninguna superó el puesto 20 de las listas. Nada más morir, junto a los barques que la acompañaban en accidente aéreo, le llegó su primer número uno con Sitting on the Dock of the Bay, que se situó en el número 4 en 1966 en el Reino Unido, en el número 1 en el 68 en los Estados Unidos y otra vez en el número 2 en el 87 en el Reino Unido. Su tema póstumo.

Para su primer disco en Atlanta, Aretha Franklin se fue a Alabama, a los estudios Muscle Shoals. Allí, rodeada de músicos blancos, surgió I Never Loved a Man de Why I Love You, una de las gemas de la música negra de todos los tiempos. Luego llegó Respect, el tema que había grabado Otis Redding en el 65 y que hizo que por primera vez la música soul se convirtiera en número uno de ventas en los Estados Unidos, y esta canción concretamente en el número 10 del Reino Unido.

Entre los precursores del folk, y el rock sureño, destacaba este Forward is World de Buffalo Springfield, que alcanzó el número 7 en USA.

Y desde África nos llega este éxito de Miriam Makeba, Pata Pata, que se coloca en el número 12 de las listas de Estados Unidos.

Seguramente el primer tema que mereció la denominación de hard rock, rock pesado, fue Inagada da Vida, una larga suite firmada por Iron Butterfly. Respecto al título, ininteligible si lo leemos, parece que se esconde la pronunciación figurada de In a Garden of Eden, que podríamos traducir como En un jardín del Edén. Llegó a situarse en el número 30 de las listas de Estados Unidos.

Y con este tema que hemos escuchado, hemos iniciado el año 1968. Y en el 68 seguimos. Hay muchas canciones que no se pueden ascribir a ninguna moda, como este What a Wonderful World, que interpreta Louis Armstrong y se sitúa en el número 12 de Estados Unidos y en el número 1 del Reino Unido en este 68.

Judy Collins fue la gran rival de Joan Baez, seguramente mejor artista que ella, pero con mucho menos tiro mediático. Nació en 1939 en Seattle y empezó su carrera artística a los 13 años como pianista de música clásica. Su voz tenía la tesitura de soprano, como la de Joan Baez, pero con una mayor calidez. No componía sus propios temas, pero ayudó a otros artistas folk a ganar fama y renombre gracias a sus versiones. Por ejemplo, este Both Sides Know de Joni Mitchell, que alcanzó el número 14 en Estados Unidos y el 1 en el Reino Unido, pero en 1970.

Bueno, tengo que corregirme. Este Both Sides Know llegó al número 8 en USA, en Estados Unidos, y al 14 en el Reino Unido, pero en 1970, como he dicho antes. Jack Bruce, Ginger Baker y Eric Clapton crearon Cream, el mejor trío de British Blues jamás escuchado. No duraron mucho tiempo, pero dictaron suficientes lecciones magistrales en discos y conciertos como para figurar en el panteón de los más grandes de la historia. Les vamos a escuchar precisamente en este Sunshine of Your Love, que quedó, se sitúa en el 5 en Estados Unidos y en el 2 en el Reino Unido. Estamos hablando del 1968.

Y despedimos en 1968 con el puertorriqueño José Feliciano, que coloca este Light My Fire en el 2 de Estados Unidos y en el 6 del Reino Unido.

Y comenzamos en el 69, tras el paréntesis de Servicio a la Patria, Elvis Presley recupera su carrera de éxitos con este In the Ghetto, que consigue el número 3 en Estados Unidos y el número 2 en el Reino Unido.

A finales de los 60, casi ya entrando en la década siguiente, una serie de artistas y grupos pensaron que sería bueno tomar elementos propios del jazz para dar mayor validez al rock. Hacer que esas improvisaciones, esos solos de instrumentos de metal y esa complejidad estructural pasaran a rock y enriquecieran así un tipo de música demasiado previsible y repetitiva. El principal protagonista de esta transformación fue Al Kooper, un músico inquieto e investigador que creó la superbanda Blood, Sweat and Tears. Su propósito era más ambicioso porque era un grupo de triple vertiente: el rock con un cuarteto básico de ritmo, el jazz con instrumentos de metal y el clásico con una sección de cuerda. Vamos a escucharlos en un éxito de esta época como es And They Idea, que llegaría al puesto número 2 en USA.

más importante fue el trabajo de los Moody Blues. Era un quinteto británico como Procol Harum, formado en Birmingham en 1964. Después de unas primeras grabaciones de claro sonido pop, tuvieron la feliz idea de grabar la primera gran obra del rock sinfónico. Se trataba de un concierto concebido a la manera tradicional, en el que en lugar de los habituales piano y orquesta o violín y orquesta, decidieron que fuera un primer concierto para grupo rock y orquesta. Para ello crearon una obra coherente, con formato de suite, donde se hablaba de transcurrir de una jornada completa. Cada pasaje de movimiento reflejaba un momento del día, desde el amanecer hasta la noche. Cada uno tenía su propia música y en todos la labor de la orquesta sinfónica, en este caso la Royal Festival Orchestra, dirigida por Peter Knight, complementaba la del grupo y en algunos momentos se erigía en protagonista. La obra y el disco correspondiente se tituló Days of Future Past y era un trabajo inspirado y de gran nivel lírico, pero seguramente hubiera pasado inadvertido de no ser por la canción que cerraba en la suite y que correspondía a la noche. Se trataba de Noches de Blanco Satén, uno de los mayores éxitos de la década de los 60. La canción fue número uno en muchos países y logró que otros artistas se interesaran por el fenómeno del rock sinfónico. Así pues, nos despedimos. Javier Falero estuvo en el control de sonido con Manolo Concepción, quien les habla. Nos despedimos hasta la próxima ruta.

0: Son las 2 de la tarde.
1: Temperatura 22 grados. Humedad 64%.

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5: El presidente de Estados Unidos, Donald Trump, declaró el lunes que había pospuesto un inminente ataque estadounidense contra Irán a petición de Qatar, Arabia Saudí y los Emiratos Árabes Unidos. El cambio de postura de Trump se produjo después de que el mandatario estadounidense amenazara en repetidas ocasiones con lanzar nuevos ataques y advirtiera a Irán que no quedará nada de ellos.
6: Nos estábamos preparando para lanzar un ataque de gran envergadura mañana y lo he pospuesto por un tiempo. Espero que para siempre, pero tal vez sea solo por un tiempo, porque hemos mantenido conversaciones muy importantes con Irán y ya veremos en qué concluyen.
5: No está claro si se han producido avances en las negociaciones estancadas para poner fin a la guerra de Estados Unidos e Israel contra Irán. Los negociadores iraníes continúan exigiendo el fin del bloqueo naval estadounidense de los puertos de Irán, la liberación de los activos iraníes congelados y el levantamiento de las sanciones internacionales. El ministro de Relaciones Exteriores de Irán se mostró escéptico luego de que el presidente Trump ordenara dos veces ataques contra Irán mientras las negociaciones estaban en curso.
6: Abordamos cada proceso diplomático con una profunda desconfianza y gran escepticismo, con el fin de salvaguardar los intereses nacionales de Irán. Irán es consciente de que, dado el historial de Estados Unidos de socavar las negociaciones, este país podría repetir las mismas acciones en cualquier momento.
5: El gobierno de Trump ha impuesto una prohibición de ingreso a Estados Unidos a los extranjeros que hayan viajado a la República Democrática del Congo, Uganda o Sudán del Sur en las últimas 3 semanas. La orden se emitió al tiempo que la Organización Mundial de la Salud, OMS, informó que el brote del virus del ébola en la República Democrática del Congo y Uganda ha alcanzado los 500 casos sospechosos y 130 muertes sospechosas, aunque se espera que esas cifras aumenten. Estas fueron las palabras expresadas por el director general de la OMS, Tedros Adhanom Ghebreyesus.
6: Estoy profundamente preocupado por la magnitud y la rapidez de la epidemia.
5: La OMS afirma que la República Democrática del Congo abrirá 3 centros de tratamiento del ébola en la provincia oriental de Ituri, donde se originó el brote. Mientras tanto, los Centros para el Control y la Prevención de Enfermedades de Estados Unidos informan que un médico estadounidense dio positivo por ébola después de trabajar con un grupo de misioneros médicos en el Congo. El doctor Peter Stafford, quien estuvo expuesto al virus mientras atendía a pacientes en la capital de la provincia de Ituri, ha sido trasladado a Alemania para recibir tratamiento. Visite democracynow.org/es para ver nuestra entrevista con el doctor Craig Spencer, quien dio positivo por por el virus del ébola hace aproximadamente una década y quien ahora critica la política estadounidense sobre el ébola y otros virus. Las Fuerzas Armadas israelíes continúan interceptando barcos de una flotilla de ayuda humanitaria con destino a Gaza frente a las costas de Chipre. Más de 50 barcos de la flotilla Global Sumud zarparon la semana pasada de la ciudad portuaria turca de Marmaris. Según los activistas, las Fuerzas Armadas israelíes han interceptado 41 de sus embarcaciones en el Mediterráneo Oriental, a unos 460 kilómetros de Gaza, territorio que se encuentra bajo un bloqueo marítimo israelí. Imágenes de video muestran cómo comandos militares israelíes armados suben a las embarcaciones. 337 activistas han sido detenidos. 10 barcos siguen navegando hacia Gaza. Mientras tanto, miles de manifestantes salieron a las calles de Italia y Grecia en solidaridad con los activistas de la flotilla con destino a Gaza, al tiempo que los líderes mundiales condenaban la incursión. El primer ministro de Malasia, Anwar Ibrahim, escribió en las redes sociales: "El mundo no puede seguir doblegándose ante la tiranía y la corrupción. La opresión contra los palestinos y contra quienes se movilizan y entregan ayuda humanitaria debe cesar de inmediato e Israel debe rendir cuentas ante la justicia". Por su parte, estas fueron las palabras expresadas por el presidente de Turquía, Recep Tayyip Erdogan.
6: "Condeno enérgicamente este acto de piratería y bandolerismo contra los pasajeros de la Esperanza de la flotilla Sumud, integrada por ciudadanos de 40 países diferentes. Estamos tomando las medidas necesarias para garantizar el regreso seguro de nuestros ciudadanos de la flotilla. Hacemos un llamamiento a la comunidad internacional para que tome medidas contra las acciones ilegales y contrarias a las normas llevadas a cabo por Israel".
5: En el estado de California, dos atacantes adolescentes mataron a tiros a tres personas el lunes en el Centro Islámico de San Diego, la mezquita más grande del condado de San Diego. Entre las víctimas mortales se encontraba un guardia de seguridad, Amin Abdullah, padre de 8 hijos, quien, según la policía, desempeñó un papel fundamental a la hora de salvar las vidas de las personas que estaban en el lugar. Los sospechosos, de 17 y 19 años, fueron encontrados muertos por aparentes heridas de bala autoinfligidas en un automóvil cerca del lugar de los hechos. La policía investiga el ataque como un delito de odio. Los funcionarios de las fuerzas de seguridad informaron a la cadena de noticias CNN que encontraron mensajes de incitación al odio garabateados en una de las armas. Según los funcionarios, también encontraron una nota de suicidio que contenía escritos sobre orgullo racial. El Consejo de Relaciones Islámico-Estadounidenses señaló que el ataque se produce al tiempo que las denuncias por prejuicios antimusulmanes alcanzaron su nivel más alto registrado en 2025, con 8.683 denuncias presentadas en todo el país. Estas fueron las palabras expresadas por Taha Hussein, imán y director del Centro Islámico de San Diego.
7: "My community is mourning. This is something that...
6: Mi comunidad está de luto. Esto es algo que nunca hubiéramos imaginado que pudiera suceder. Pero al mismo tiempo, la intolerancia religiosa y el odio, que por desgracia existen en nuestro país, no tienen precedentes".
5: En el estado de Minnesota, fiscales han presentado cargos penales contra un agente del Servicio de Inmigración y Control de Aduanas que presuntamente le disparó a un inmigrante venezolano y luego mintió sobre las circunstancias del incidente que ocurrió durante un operativo de inmigración que se llevó a cabo en enero en el norte de la ciudad de Minneapolis. El lunes, la fiscal del condado de Hennepin, Mary Moriarty, anunció que el agente federal Cristian Castro enfrentará 4 cargos de agresión en segundo grado y un cargo de denuncia falsa de un delito.
8: "Los 4 cargos de agresión se desprenden del hecho de que el señor Castro disparó a través de la puerta principal de una residencia con la intención de causar temor de daño corporal inmediato o muerte a los 4 adultos que estaban justo del otro lado de la puerta. Estos cargos han activado una orden de arresto en todo el país".
5: El inmigrante venezolano Julio Sosa Celi sufrió una herida de bala en la pierna después de que Castro presuntamente le disparara a través de una puerta. El gobierno de Trump afirmó inicialmente que Castro disparó en defensa propia después de acusar a Sosa Celi y a otro hombre de golpear a un agente con el palo de una escoba y una pala para nieve. Posteriormente, un juez federal desestimó los cargos por delitos graves de agresión impuestos contra ambos hombres después de que pruebas de video contradijeran de manera directa la versión de los agentes de inmigración. Esto se produce al tiempo que la Fiscalía del Condado de Hennepin continúa investigando la muerte de René Wood y de Alex Pretty a manos de agentes federales durante el violento operativo del Servicio de Inmigración de Trump, denominado Operación Metro Sur. Visite democracynow.org/es para obtener más información sobre lo que sucede en Minneapolis. Un nuevo informe revela que más de 100.000 niños y niñas en Estados Unidos han sufrido la detención de uno de sus progenitores desde que el gobierno de Trump dio inicio en 2025 a su campaña de deportaciones en masa. Esta cifra de familias migrantes separadas supera con creces a la del primer mandato de Trump y representa más del doble del total proyectado con los datos del gobierno. El hallazgo proviene de un estudio de la organización Brookings Institution que estima que unas 400.000 personas han sido ingresadas en cárceles del Servicio de Inmigración desde enero de 2025. El Departamento de Justicia de Estados Unidos anunció el lunes la creación de un fondo de 1.776 millones de dólares, cuya finalidad será compensar a los simpatizantes de Trump que afirman haber sido indebidamente investigados o procesados por gobiernos anteriores. El llamado Fondo contra la Instrumentalización del Poder Judicial será gestionado por una comisión de 5 miembros, 4 de los cuales serán designados por el fiscal general interino de Estados Unidos a discreción del presidente Trump. El anuncio se produjo como parte de un acuerdo de conciliación entre el presidente Trump y su propio gobierno, después de que el mandatario estadounidense, sus hijos y su empresa familiar demandaran por 10.000 millones de dólares al Servicio de Impuestos Internos por la filtración de las declaraciones fiscales de Trump por parte de un empleado de dicha agencia federal. Tras el anuncio del lunes, Brian Morrissey, el principal abogado del Departamento del Tesoro, presentó su renuncia, dejando así su cargo solo 7 meses después de su confirmación en el Senado. Morrissey se negó a responder las preguntas de la prensa. Los demócratas han acusado a Trump de crear un fondo discrecional para sus aliados, incluidos los insurrectos que participaron el 6 de enero de 2021 en el asalto al Capitolio de Estados Unidos. El lunes, 93 legisladores demócratas presentaron un escrito de amicus curiae en un tribunal federal para bloquear la creación de dicho fondo. El congresista del estado de Virginia, Don Beyer, escribió al respecto: Trump simplemente le está robando el dinero al pueblo estadounidense. No hay transparencia, no sabremos a quién se le paga ni cuánto. Esto es ilegal y extremadamente corrupto. Estamos luchando contra esta medida en los tribunales. En Estados Unidos, la Agencia de Protección Ambiental, EPA, por sus siglas en inglés, propuso el lunes eliminar los límites en el agua potable para 4 de los llamados químicos eternos establecidos por el gobierno de Biden en 2024. La EPA dijo que mantendrá los límites del ácido perfluorooctanoico, PFOA, y el sulfonato de perfluorooctano, PFOS, las dos sustancias perfluoroalquiladas más estudiadas, pero extenderá el plazo de 2029 a 2031 para que las compañías de servicios de agua cumplan con la ley del gobierno de Biden. Esta modificación podría retrasar o eliminar las protecciones de agua potable para hasta 105 millones de personas. Las sustancias perfluoroalquiladas se han relacionado con casos de cáncer, enfermedad de la tiroides, daño hepático, disminución de la fertilidad y daño al sistema inmunitario. En un comunicado, Catherine O'Brien, abogada senior de la organización jurídica en defensa del medio ambiente Air Justice, dijo: Esta medida solo demuestra que la retórica del gobierno de Trump, hacer que Estados Unidos vuelva a ser un país saludable, es solo eso, una retórica vacía. Esta medida hará que los niños y las familias estadounidenses asuman el costo de beber continuamente agua contaminada. En Nueva York, 5 sindicatos que representan a trabajadores del Long Island Railroad pusieron fin el lunes por la noche a una huelga de 3 días que paralizó el sistema ferroviario interurbano más grande de Estados Unidos después de llegar a un acuerdo tentativo con la Autoridad Metropolitana del Transporte, MTA por sus siglas en inglés. Durante el fin de semana, 3.500 trabajadores sindicalizados abandonaron sus puestos de trabajo para llevar a cabo la primera huelga del Long Island Railroad en más de 30 años. El acuerdo aún debe ser ratificado por los miembros de los 5 sindicatos y, de ser rechazado, la huelga podría reanudarse. El alcalde de Nueva York, Zohra Mamdani, anunció el lunes que la ciudad abrirá en 2027 su primera tienda de comestibles de propiedad municipal en el barrio de Hunts Point, que se encuentra situado en el sur del distrito de Bronx. La tienda de más de 1.800 metros cuadrados estará ubicada dentro de Península, un proyecto de reurbanización de uso mixto que incluye la construcción de viviendas asequibles. Este plan es parte de una iniciativa más amplia de $70 millones para abrir una tienda de propiedad municipal en cada uno de los 5 condados. Según la propuesta, las tiendas no pagarán alquiler ni impuestos a la propiedad, lo que mantendrá bajos los costos operativos fijos. El plan aún requiere la aprobación del Consejo Municipal de Nueva York. Estas fueron las palabras expresadas por el alcalde Mamdani.
6: Al estar esta mañana aquí, no puedo evitar pensar en las palabras de nuestro presidente número 40, Ronald Reagan. Reagan dijo la famosa frase: las 9 palabras más aterradoras del idioma inglés son: yo soy del gobierno y estoy aquí para ayudar. Es una buena frase, pero no estoy de acuerdo. Creo que otras palabras más aterradoras son: trabajé todo el día y no puedo alimentar a mi familia. Vamos a utilizar el poder del gobierno para bajar los precios y hacer que sea más fácil para los neoyorquinos poner comida sobre la mesa.
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3: Llegamos a martes 19 de mayo del 2026. Saludos cordiales a quienes nos están sintonizando en Abya Yala, en América Latina y el Caribe. Les acompaña Yolani Pérez en esta edición matutina del Contacto Sur. En Venezuela, caso de Víctor Hugo Quero refleja la necesidad de una profunda transformación del sistema de justicia. Ruth López, abogada y crítica de Bukele, cumple un año encarcelada sin juicio. Frente Nacional de Lucha por el Socialismo en México cumple un mes en plantón en el Zócalo. En Paraguay alertan por aumento de casos de violencia familiar.
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3: Amigo y amiga, abrimos la agenda informativa contándoles que la madre de Víctor Hugo falleció el domingo. Estamos hablando de este caso en Venezuela. Ella pasó 19 meses preguntando por el paradero de su hijo desde que fue detenido en enero de 2025 y siempre le negaron la información. Conocemos este llamado a la transformación del sistema de justicia con el reporte preparado por nuestro compañero Alexander Medina de Radio Fe y Alegría.
4: La señora Carmen Teresa Navas falleció este domingo 17 de mayo en Caracas. Era la mamá de Víctor Hugo Quero, de quien el Ministerio del Servicio Penitenciario informó el pasado 7 de mayo que había fallecido 10 meses atrás, en julio de 2025, luego de sufrir afecciones intestinales y pulmonares. La abuela de 81 años pasó meses preguntando en varios penales y sedes policiales dónde se encontraba su hijo y en qué condiciones. El Estado venezolano, a través de diferentes instituciones, siempre le negó la información. Luego de la exhumación del cuerpo de Víctor Hugo, lo único que pidió Carmen Teresa es que le dijeran realmente cuándo murió, porque al reconocerlo, para ella los tiempos no coincidían. Para Beatriz Borges, directora de la ONG Centro de Justicia y Paz, este suceso no es un hecho aislado, sino la manifestación de un sistema que actúa como brazo de persecución política en lugar de garante de derechos. Por ello habla de la urgencia de transitar de reformas de papel a cambios institucionales profundos que devuelvan la confianza a la ciudadanía.
5: Venezuela no solo necesita una reforma, necesita una transformación que sea verificable, donde tengamos una transformación que esté centrada en tener un sistema judicial independiente y además que pueda dar respuesta a años de esta persecución política y de graves violaciones a los derechos humanos, donde la verdad, la reparación, las garantías de no repetición estén presentes. Yo creo que el caso de Víctor Quero ilustra justamente estas fallas estructurales del sistema y cómo efectivamente deben ser resueltas, atendidas y definitivamente cómo en Venezuela necesita pasar de anuncios de reforma a transformaciones reales que generen confianza en la ciudadanía. Y aunque hemos visto estos movimientos dentro del sistema judicial, los organismos internacionales siguen alertando sobre problemas que son de carácter estructural, es decir, siguen las detenciones arbitrarias, las desapariciones forzadas, la falta de independencia judicial y garantías en de carácter procesal. Como lo planteaba Naciones Unidas, esto no se limita a un caso individual. O sea, hay patrones que afectan garantías fundamentales para todos los ciudadanos, el debido proceso, el acceso a la información y...
4: Tras la muerte de la señora Carmen Navas, organizaciones no gubernamentales de derechos humanos, estudiantes universitarios, activistas políticos y familiares de otros privados de libertad por razones políticas y de algunos reportados como víctimas de desaparición forzada, exigen al gobierno venezolano que no engavete el caso de Víctor Hugo Quero y de otras 27 personas más que han muerto bajo la custodia del Estado. Desde Venezuela, Alexander Medina para Contacto Sur.
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3: Retornamos a Centroamérica y les contamos que la abogada y ex jefa anticorrupción de Cristosal, Ruth López, crítica del gobierno de Nayib Bukele, ha cumplido un año en prisión sin que la fiscalía haya presentado pruebas ni celebrado audiencia. Conocemos más sobre este caso con el reporte de Radio Francia Internacional.
6: Le damos tiempo porque como nos han hecho.
7: Mire, tengan decencia, hombre. Esto un día se va a acabar. No se pueden prestar a esto. De verdad, se lo digo.
6: Madre, pero ya le vamos a explicar lo que pasa, no se preocupe.
8: Así fue el momento de la captura de la abogada Ruth López en El Salvador. Hoy cumple un año en las cárceles del gobierno de Bukele y su caso está bajo reserva total. No se sabe en qué condiciones se encuentra quién fue la jefa anticorrupción de la ONG Cristosal. Nos lo explica el director legal de esta organización, Abraham Abrego.
9: Ruth está, creo que bajo un esquema de incomunicación, con restricción de las visitas familiares y abogados.
8: Y enfrenta un sistema de justicia cooptado por el Poder Ejecutivo, donde las garantías de defensa son casi inexistentes.
10: ¡Soy una presa política! ¡Todas las imputaciones son por mi actividad! ¡No hay ninguna institución pública que garantice derechos!
9: No solo Ruth, sino que todo en este sistema es que uno para probar la inocencia necesita... tener una audiencia ante un juez y tener la oportunidad de mostrar su defensa. Entonces, eso no se ha dado y, digamos, el equipo de abogados lo que está haciendo es documentando para demostrar que no es falso de lo que se le acusa, ¿verdad?
8: Primero, los policías llegaron a su casa pretextando un accidente de tránsito en el que hubiera estado involucrada. Luego, la detuvieron por el delito de malversación de fondos públicos. Ahora, la acusación es por enriquecimiento ilícito. En las calles de San Salvador, pocas personas se atreven a hablar del caso de Ruth. Oscar, 33 años, acepta opinar.
11: Ellos se declaran como perseguidos o presos políticos, pero al final creo que hubo una investigación y pues si hay un debido proceso y se encuentra alguien culpable, pues... tampoco podríamos decir que está mal.
8: Pero para Francisco Lira, diputado de oposición, la persecución política de voces disidentes es una realidad.
12: Lo único que hizo esta defensora de derechos humanos fue señalar todos los actos de corrupción, defender a esas personas humildes. Un año sin tener un juicio justo. Un año en que la Fiscalía General de la República no termina de tener las pruebas.
8: El equipo de Ruth López documentó 10 casos de corrupción del gobierno de Bukele. Después de la captura, la ONG Cristosal cerró sus operaciones en el país. Celia Pousset, San Salvador, para Radio Francia Internacional.
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3: Ahora nos vamos al norte de América. El Frente Nacional de Lucha por el Socialismo cumple un mes de plantón en el Zócalo Capitalino de México. La acción se realiza frente a la Corte Suprema de Justicia de la Nación. La exigencia es la liberación de Higinio Bustos Navarro, indígena náhuatl preso político. La información con Mónica López desde Radio Guayacocotla.
13: Amigos y amigas que están en sintonía de Contacto Sur. Desde México les compartimos que el Frente Nacional de Lucha por el Socialismo mantiene desde hace un mes un plantón a las afueras de la Suprema Corte de Justicia de la Nación para exigir la atracción del caso del preso político indígena náhuatl Higinio Bustos Navarro, a quien se le dictaron 20 años de prisión por un delito que no cometió y que durante el proceso jurídico se le violaron el derecho al debido proceso y a la presunción de inocencia. Desde este plantón en la Ciudad de México, nuestro compañero Alfredo Cepeda nos comparte esta entrevista con una compañera vocera del Frente Nacional de Lucha por el Socialismo.
14: Pues estamos aquí ahorita en el, nada menos que en el centro y en el corazón del país, que se llama el Zócalo. Hasta aquí se alcanzan a oír voces de diferentes manifestaciones que hay, donde está también un plantón, una manifestación en pro de los presos políticos, los desaparecidos y de toda la justicia pendiente del Frente Nacional de Lucha por el Socialismo. Y aquí estamos juntamente con una compañera. Dime, ¿cómo les está yendo aquí con esta plantón, con esta manifestación?
15: Mi nombre es Noemia Calles Ríos, integrante del Frente Nacional de Lucha por el Socialismo, perseguida política por el gobierno de Michoacán. Y desde el 17 de abril, en el marco del Día Internacional del Preso Político, es que nosotros instalamos este plantón. Nosotros en estos momentos pues estamos exigiendo también a la Suprema Corte de Justicia de la Nación que atraiga el caso del compañero Higinio Bustos Navarro. A él se le ha creado una carpeta de investigación en el gobierno de Felipe Calderón Hinojosa. En todo el proceso jurídico se le violó el derecho al debido proceso, a la presunción de inocencia, y la Organización de las Naciones Unidas, el Grupo de Trabajo sobre Detenciones Arbitrarias, emitió una opinión en la cual hizo un análisis sobre este caso y solicita al gobierno de México que lo libere porque su detención fue arbitraria, se han violado diferentes derechos humanos que están reconocidos en la Constitución Política de los Estados Unidos Mexicanos, pero también a nivel internacional. Entonces es lo que nosotros estamos solicitando a la Suprema Corte, que atraiga este caso, porque en el amparo que nosotros interpusimos, pues también se tratan temas que tienen de interés constitucional y que la Suprema Corte debe de resolver. Se trata de la infiltración de un militar activo en una organización popular independiente. Entonces, queremos que la Suprema Corte sea quien emita ese pronunciamiento y libere al compañero Higinio.
14: ¿Qué es lo que responde el gobierno mexicano?
15: El gobierno de México ha dicho que no es vinculante esta opinión que da la ONU. Nosotros estamos hablando de una situación donde se han violado los derechos humanos del compañero Higinio. Al tratarse de un campesino indígena que defiende los derechos de los campesinos, que lucha por el socialismo en México, pues debería de tratarse de manera más responsable y seria esta situación.
13: El compañero Higinio tiene derecho a recurrir a la Suprema Corte de Justicia de la Nación para impugnar la sentencia que le fue dictada bajo un procedimiento jurídico amañado. Y el máximo tribunal de justicia en el país tiene hoy la oportunidad de atraer este caso y hacer justicia a Higinio Bustos Navarro. Desde Radio Guayacocotla en México, reportó Mónica López.
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3: Amigos y amigas, qué gusto que esté pendiente de la información a través del Contacto Sur. En Paraguay alertan por aumento de casos de violencia familiar. Preocupa que la ciudadanía no esté denunciando los casos de violencia. Las agresiones se quedan en la complicidad del hogar, nos informan desde Radio Caritas.
16: Muy buenos días desde Paraguay. Saludo cordial a los compañeros de Contacto Sur. Desde Radio Caritas, Universidad Católica en Asunción, abordamos un tema preocupante: el aumento sostenido de los casos de violencia familiar, problemática que refleja una realidad cultural profundamente arraigada como el machismo y la falta de educación social. Actualmente, en Paraguay, se registra mayor predisposición a la denuncia, pero el desafío persiste. Seguir fortaleciendo la prevención y la protección con políticas públicas efectivas es clave para hacer frente a este panorama de crisis. Parte de lo declarado por Elida Favole, directora de Transparencia y Acceso a la Información del Ministerio Público.
17: Hay una tasa muy elevada de muerte de mujeres. Todavía no teníamos la tipificación del feminicidio, pero que no era denunciado como tal. Nosotros iniciamos una campaña para que la gente denuncie, porque no había denuncia. Sin embargo, la violencia familiar ya estaba dentro del Código Penal desde el 97. De 100 denuncias que anteriormente había, pasamos a 1000, 2000, 3000, y en el 2010 pasamos a 9000 casos. Todas aquellas situaciones de extrema violencia que estaban escondidas en la intimidad de la familia pasaron a exteriorizarse. No porque no existía, sino porque el ciudadano o la ciudadana no era consciente de que eso sí era un delito. Significaba más bien parte de una cultura machista y patriarcal que no estaba insertado o interiorizado dentro de la víctima como un delito. No se reconocía como víctima, ¿verdad?
16: La directora de gestión de transparencia compartió datos más que llamativos sobre casos registrados, revelando así una problemática que se perpetúa, según ella, por la falta de fortalecimiento de las instituciones competentes, la educación y la justicia.
17: Estamos entre 38.000 y 39.000 víctimas de violencia familiar, que es la antesala del feminicidio. Y estamos insertados en una cultura de violencia donde se normaliza la agresión. Necesitamos seguir trabajando desde la educación y desde políticas públicas que trabajen, y también el fortalecimiento de una justicia efectiva que dé realmente solución a este tipo de escenarios. 33 víctimas de extrema violencia. Generalmente llegamos a los 3.500 aproximadamente casos de abuso sexual en niños. Y en lo que hace a la primera quincena de mayo, nosotros llegamos a cerca de 1.300 casos ya de abuso sexual en niños. Y el año pasado, por ejemplo, nosotros cerramos con 3.386 casos de abuso sexual en niños. Tenemos un promedio de aproximadamente 300 casos mensualmente. O sea, son 300 niños cada mes. Imagínense, si uno se pone a pensar no solo en los números, sino en el niño como persona, ¿verdad? Niños y niñas. Es muchísimo.
16: Así escuchábamos a Elida Favole, directora de Transparencia y Acceso a la Información del Ministerio Público. Desde Asunción, Paraguay, informó Joel Román para Contacto Sur. Hasta un próximo encuentro.
3: Así cerramos, amigos y amigas, la emisión de este 19 de mayo del 2026, agradeciéndoles a los productores y las productoras de este espacio informativo continental, pero también a cada uno de ustedes, amigos y amigas, que nos está sintonizando por la Asociación Latinoamericana de Educación y Comunicación Popular, ALER. Se despide Yolani Pérez desde el Centro de América, Honduras, desde los estudios de Radio Progreso. Hasta mañana.
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18: Son las 2 de la tarde y 35 minutos.
13: Temperatura 22 grados. Humedad 69%.
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0: Son las 3 de la tarde.
1: Temperatura 22 grados. Humedad 69%.
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0: Buenas noches, aquí empezamos otro Fuera de Orden de este mes de mayo. Mes de mayo que le vamos a dedicar a la diversidad sexual. También recordando el 17 de mayo como día contra la LGTBI-fobia. Que, bueno, por desgracia tenemos que seguir reivindicándolo porque todavía seguimos con mucho que... con mucho que hacer en este sentido. Así que vamos a dedicar un programilla a la diversidad sexual. Para eso contamos, como siempre, y una maravilla, en el estudio con Oti, con Dulce.
1: Buenas. Hola,
2: buenas noches.
0: Buenas noches. Y bueno, y la suerte, presentamos a Antón, estudiante del Pere Caldós, estudiante transgénero de Ucrania, para poder hablar también de, bueno, de antimilitarismo, de diversidad sexual, de educación, de un montón de cosas. Muchas, muchas gracias por venir por aquí.
3: Sí, muchas gracias por... Ay, perdón, que me lo he dado una palabra. Yeah. Muchas gracias por esta oportunidad, que soy muy agradecido para participar aquí.
0: Vamos, agradecimiento por nuestra parte, porque es una oportunidad buenísima que nuestras oyentes puedan compartir tu testimonio en primera persona de todo esto. Me parece que va a ser una suerte, así que nada, mil gracias. Y nada, un poco de sintonía, comenzamos con la primera sección del programa.

0: una mirada a la actualidad.
1: En la mañana de hoy, 18 de mayo, el directo de la Global Sumud Flotilla ha empezado a retransmitir cómo soldados israelíes abordan la primera de las embarcaciones que navegan frente a Chipre, apuntando a sus ocupantes con sus armas de asalto y comenzando así el secuestro de embarcaciones y activistas en aguas internacionales. Este cerco militar marca el inicio de otra agresión ilegal en alta mar, 4 días después de que 54 embarcaciones civiles zarparan de Marmaris, Turquía, hacia Gaza. El régimen israelí continúa demostrando un desprecio sistemático por el derecho marítimo internacional, la libertad de navegación en alta mar y la Convención de las Naciones Unidas sobre el Derecho del Mar. Al comenzar este programa quedaban 17 barcos todavía navegando, 22 fueron interceptados en Grecia y 35 han sido interceptados a lo largo del día de hoy. Esta flotilla inició su misión el pasado 15 de abril en Barcelona para llevar ayuda humanitaria a Gaza y romper el bloqueo naval decretado por Israel en 2007. Sin embargo, el 30 de abril fue interceptada parcialmente por la Marina israelí en aguas internacionales al sur de Grecia, secuestrando a dos de los organizadores de la flotilla, Tiago Ávila y Saif Abu Kesek, y manteniéndoles retenidos en condiciones punitivas durante más de una semana. Finalmente han sido puestos en libertad sin cargo. Durante meses, Israel y sus aliados han intentado presentar a la flotilla como una amenaza para la seguridad con el fin de preparar a la opinión pública para el posible uso de la fuerza letal contra personas civiles desarmadas en el mar. Los acontecimientos de hoy son una prueba más de que Israel carece por completo de justificación jurídica o fáctica para atacar a la flotilla o emplear la violencia contra quienes participan en ella. Sin embargo, la liberación de Saif y Tiago pone de relieve una dolorosa realidad. Ellos contaban con gobiernos, canales diplomáticos y visibilidad internacional que abogaban por ellos. Millones de personas palestinas que viven bajo la brutal ocupación israelí no cuentan con esa protección política. Más de 10.000 siguen encarceladas en mazmorras y campos de tortura israelíes, sometidas al hambre, los abusos, el aislamiento, la negligencia médica, las agresiones sexuales y otros tratos crueles y degradantes, sin intervención internacional ni rendición de cuentas. De estas personas, alrededor de 300 son menores. El movimiento de la flotilla seguirá adelante. Las amenazas, los ataques y las acciones ilegales de Israel contra la población civil no detendrán los esfuerzos internacionales por cuestionar el bloqueo ilegal de Gaza y hacer frente a la impunidad que ha permitido el genocidio, el apartheid y décadas de despojo del pueblo palestino. La Flotilla de la Libertad sigue comprometida a actuar en solidaridad con el pueblo palestino y a apoyar la lucha más amplia por la libertad, la justicia y la rendición de cuentas liderada por la propia población palestina.
2: Mañana a las 7:30 en la Plaza San Telmo va a haber otra concentración de repulsa y es muy importante que nuestra mirada esté puesta, porque si nosotras no alzamos la voz, alzamos la denuncia, pues la desprotección es mayor, ¿no? Para todas las personas participantes de esta flotilla.
1: Y exigir a nuestro gobierno que tomen partido, ¿no? Sí. Y que intervengan.
3: Martes 19, 7:30.
2: Parque
3: San Telmo. Bueno, este pasado 15 de mayo se cumplieron 15 años desde aquel 15M. Lo que quiere decir que esto lo traemos aquí también para recordar este movimiento político y ver qué podemos aprender todo ello. Porque esto quiere decir que la práctica totalidad de nuestro alumnado de secundaria o bien no habían nacido o apenas tenían un par de años cuando miles de personas tomaron las plazas de gran parte del Estado español. Lo que empezó como una convocatoria bajo el lema "No somos mercancía, manos de políticos y banqueros", desembocó en semanas de ocupación del espacio público para ensayar otra forma de participación política. Hace 15 años, pero parece que hace ya un siglo, ¿eh? Yo cuando lo pienso esto digo...
2: En el otro tiempo.
3: Totalmente. También hay que recordar que el 15M no nació de la nada. En gran parte fue inspirado y sostenido por personas y colectivos que llevábamos años practicando la autogestión y la defensa de la autonomía de los colectivos sociales frente a esta lógica mercantil y partidista. Allí se juntaron personas que llevaban años militando con personas jóvenes que empezaban a dar sus primeros pasos en los movimientos colectivos. Se acamparon en las plazas, se hicieron asambleas, grupos de trabajo, acciones, charlas, performance. Con el tiempo, parte del 15M fue institucionalizado. Surgieron nuevos partidos, nuevas administraciones, nuevos lenguajes políticos. Algunas, pocas, pero algunas conquistas llegaron. Pues alguna moratoria, leyes de vivienda, quizás amplió algo el debate público. Bueno, todo cuestiones de mínimos y bastante insuficientes, creo yo, para la que tenemos encima. El núcleo económico, que quizás sea el núcleo del problema, sigue vigente y sigue intacto. Sin embargo, el legado más profundo quizás sea algo mucho más persistente y menos visible, que sería también pues el sostenimiento de la creación de una cultura de apoyo mutuo y autoorganización. Ahí tenemos, por ejemplo, la vivienda, ¿no? Todo lo que vino en torno a La Paz, sindicato de inquilinas, redes vecinales. Bueno, se puso el acento un poco en que estas redes eran importantes. De todas formas, los problemas por los que las personas se fueron a la calle y se quedaron en las calles ese 15 de mayo de 2011 no solo continúan, sino que en gran parte se han agravado. Muchas de las respuestas que salieron de ese 15M quizás no fueron las adecuadas, desde luego no nos han llevado tampoco mucho más allá, pero sigue quedando la necesidad de encontrarse para seguir existiendo frente a esta lógica que ya se reclamaba, ¿no? Frente a las lógicas mercantiles y partidistas que nos están impidiendo la vida. Entonces, bueno, me apetecía esta efeméride, nos apetecía compartir estos 15 años que parece una eternidad, pero algo podremos aprender de esto y algo tendremos que seguir construyendo, ¿está claro?
2: Y que conectar, ¿no?, con aquellas demandas que siguen vigentes, ¿no?
3: Siguen vigentes, sin duda.
2: Pues muy bien. Decíamos al inicio que ayer, día 17 de mayo, se celebraba el Día Internacional contra la LGTBIQ+fobia. Y justo esta semana, la ILGA, que es la mayor organización LGTBI a nivel internacional, señalaba que España ocupa el primer puesto como mejor país, ¿no?, en el que se respetan los derechos LGTBI en Europa. Bueno, demuestra esto que España pues es un referente en aspectos legales y formales, pero a nadie se le escapa que esta noticia no cuenta todo lo que pasa en la realidad, porque lo que sucede en nuestro país es que tras esos avances legales, toda la sociedad no está haciendo, parece, el mismo avance, puesto que las continuas agresiones que sufre el colectivo LGTB pues crecen de una manera abrumadora. El informe del estado de odio del 2026 de la Federación, precisamente LGTBI+, concluye que el 54% de las personas del colectivo han sufrido situaciones de odio en el último año. Y lo más preocupante son los datos en alza de la violencia física, que se ha triplicado en estos dos años, pasando del 7% al 22%. Todo ello se agrava aún más a la luz de los datos de infradenuncia existente en estos casos, ya que el 47% de las víctimas confiesan no acudir a las autoridades por desconfianza en el sistema o miedo a la estigmatización. Bueno, estas violencias no vienen de la nada. Estas violencias están siendo azuzadas, alimentadas por poderosos altavoces mediáticos y políticos. Concretamente es muy claro el caso de Vox, que ha decidido poner a las personas LGTB como sus enemigas naturales, inventando falsos privilegios de los que goza el colectivo, negando cuál es la realidad de acoso y discriminación y ridiculizando, ¿no?, los colectivos como chiringuitos victimistas. Vox ha convertido la discrepancia política en una puerta abierta para el insulto, la humillación y la agresión. Comunidades como Valencia, Aragón o Madrid, en las que estos pactos PP-Vox están haciendo retroceder las políticas vinculadas a los derechos de las personas LGTB, pues no augura nada nuevo para estos otros nuevos pactos en Extremadura o ahora a la luz del resultado de Andalucía, ¿no? Es muy triste que se deshumanice al colectivo con estos descalificativos y el PP pues es un facilitador institucional de esta violencia. Si echamos una ojeada también a la situación internacional, comprobamos que el ascenso de estas políticas ultras, estas políticas de odio, pues amenazan las vidas de las personas en países tan distantes como Estados Unidos o Senegal, donde recientemente se han ilegalizado las prácticas no heteronormativas con penas de cárcel. Ante la posibilidad de que estas políticas terminen también instalándose en el gobierno de nuestro país, ante un eventual cambio como sociedad, tenemos que despertar, tenemos que organizarnos. Es urgente resistir.
3: Sí, yo creo que está claro, Dulce, que esto que comentabas del programa electoral, ahora que echamos vista atrás para 15 años, también pensábamos, ¿no? Quizás hemos llegado a lugares que eran impensables hace 15 años para mal. Para mal. Es decir, esta instalación del discurso político de Vox está haciendo que al final no es pura propaganda, no es pura retórica. Acaba haciendo daño concretamente a personas que se ven ridiculizados su derecho a existir. Totalmente. Lo cual es una cosa terrorífica. Y se banaliza, se entiende casi como una confrontación entre gente que defiende los derechos humanos y los que no los defienden, como si fuera una cuestión de opiniones. Bueno, tú defiendes los derechos humanos, bueno, pues yo no.
2: Puedes elegir ser un asesino, un cretino, un mentiroso, puedes elegir eso, ¿no? Como si fuera algo opcional en la convivencia. Si no hubiera una repercusión, parece que, vamos, la capacidad de análisis está totalmente detenida, porque ¿a quién se le puede escapar, ¿no? Que las repercusiones en la realidad están cada vez pues siendo más notorias, ¿no? Más notables. Y el odio pues no se queda solo en sus discursos, se está instalando en cada una de las mentalidades y en cada uno de los corazones, ¿no? Sorprendente. Hablaremos de esto con
3: Hablaremos de esto, un poquito de música. Y pasamos a la parte de entrevista, claro que sí.

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1: Pues como anunciamos en nuestra introducción, hoy tenemos la suerte de estar con Antón. Hola, de nuevo, ¿cómo estás?
2: Sí, hola, muy bien, gracias.
1: Muy bien, alumno de Pérez Galdós, transgénero y de Ucrania. Sí. Entonces nos apetecía mucho esta entrevista contigo, vamos a aprender un montón, porque pocas veces tenemos la posibilidad de encontrarnos con gente tan generosa como tú, que es capaz de compartir todas sus vivencias y en primera persona. Y bueno, si te parece, podemos empezar a hablar un poquito, ¿no?, de cómo te sientes en este proceso de ahora de vivir aquí en Canarias, en Las Palmas. ¿Cómo ha sido tu llegada?
2: Vale, pues aquí en Canarias me siento muy bien ahora, después de todo lo que he sufrido. Es un lugar muy amable, con gente amable, con... bueno, todo amable, no sé. Sí, que me encanta mucho.
1: Qué bueno que te sientas bien. Eso sí. nos gusta oírlo, ¿no? Porque justo estábamos diciendo pues que a veces parece que ese odio creciente está imposibilitando, ¿no?, que todas las personas tengamos el lugar que nos merecemos. Cuéntanos también, si te parece, qué es vivir, ¿no?, esa infancia, esa adolescencia en el contexto de guerra.
2: Sí, claro. Pues en 2014 yo solo tenía 7 años cuando todo comenzó y mis padres tuvieron que dejar mi ciudad natal, el Donetsk, para ir a Kiev, la capital. Una ciudad completamente desconocida, donde casi nadie nos conocía y con un colchón financiero muy pequeño porque nadie estaba preparado para algo así. Al principio nos alojamos en casa de unos amigos que mis padres conocían a través de un club de coches en el internet. Fueron muy amables y todavía les agradezco que nos han ayudado entonces. Y nuestras familias aún mantienen el contacto. Durante este tiempo, mis padres obviamente buscaban trabajo y apartamentos baratos para alquilar. Lamentablemente, en aquel momento casi no había ningún apoyo del gobierno. La gente también tenía prejuicios contra nosotros porque éramos de otra región que no tenía la mejor reputación, a pesar de que la mayoría de mis compatriotas son bastante educados. Tuvimos que mudarnos varias veces. Mis padres trabajaron muy duro para reconstruir nuestras vidas. Y cuando por fin las cosas se estabilizaron un poco en nuestra familia, llegó el año 2022 con una invasión a gran escala. Durante el primer año de 2022, seguimos viviendo allí con explosiones, cortes de luz y de agua. Pero mi familia tuvo bastante suerte comparado con los horrores que tuvieron que afrontar muchos ucranianos de Kharkov, de Bucha, de Jersón, de Kakhovka y otras ciudades igualmente importantes. Por suerte, todos mis familiares están vivos. Al menos por ahora. Pero tantas personas eran matadas o sufrieron por la agresión de Rusia. Y yo siempre estoy pensando en esto. No puedo dejarlo de mi cabeza ni por un día. Y me da mucha rabia y pena. Si no fuera por esta guerra, todas estas personas seguirán vivas y felices en lugar de sufrir bombardeos sin luz ni agua.
0: Terrible. Yo... Claro, estamos antes hablando sobre... Estamos en un contexto, en un programa de radio antimilitarista, participamos en hablar, dialogar, en ofrecer alternativas frente al belicismo que está imponiéndose. Entendemos que es un contexto también complicado y que probablemente, no sé cómo se recibe también desde una visión... Porque, claro, aquí yo estoy muy protegido, muy tranquilo, pero no sé... cómo también desde esta visión se recibe todas estas propuestas antimilitaristas que a veces son tildadas de pues de naif o de inocentes y no sé cómo todas estas propuestas antimilitaristas se pueden recibir desde ese contexto tuyo tan encarnado, vamos a decirlo así.
2: Claro, sí. Bueno, pues claro que es un poco diferente porque la situación que tenemos es muy diferente también, pero yo soy también antimilitarista y bueno, es mis principios. Pues pero yo personalmente creo que ser un soldado que ataca y ser un soldado que defiende su territorio son cosas radicalmente diferentes. Al comienzo de la guerra, muchos soldados ucranianos se ofrecieron como voluntarios para unirse al ejército y defenderlo. Pero sin embargo, con el tiempo, las cosas han empeorado y ahora muchas personas, especialmente los hombres, están siendo secuestradas para obligarlas a luchar. Y pues yo también creo que el pacifismo también significa El pacifismo también significa que hay que defenderse a sí mismo y es que no se puede soportar los ataques de los demás, sí, porque entonces no es pacifismo, es simplemente, no sé, la desacción. Sí.
3: ¿Te parece que, que ahí existe el derecho a una defensa más activa, dices tú?
2: Claro,
3: estás diciendo.
2: Sí. Y vale. También, además de esto, pues yo personalmente creo que... No, perdón. Las negociaciones funcionan cuando ambas partes están dispuestas a escucharse mutuamente. Y cuando una de las partes es un dictador, solo aceptará sus propias condiciones y nada funcionará. Y por eso yo creo que tenemos que hacer más que simplemente hablar con el Putin. Y es que no se puede hablar educadamente con esta persona porque no funcionará.
3: Claro. Sí, pero la vida de la sociedad, ¿cómo se puede ir fortaleciendo más allá de... pues para ti una defensa armada puede tener un sentido, para a lo mejor otros jóvenes ucranianos que se están negando a coger las armas, pues se ven también reprimidos, ¿no?, por el propio también gobierno ucraniano. No, claro, no solo también los jóvenes rusos, que sabemos que es una cifra alarmante, ¿no?, de jóvenes rusos que se han negado a coger las armas, que han sido perseguidos, que han sido encarcelados, que han tenido que desertar, irse, pero también el mismo fenómeno sucede entre jóvenes ucranianos, ¿no? Entonces, ¿cuál es esa lógica de los gobiernos que nos utilizan como carne de cañón y nos hacen creer que con una defensa armada vamos a solucionar más rápida o más eficazmente los problemas, ¿no? Sí. Y cómo no escuchar a las sociedades en lo que quiere realmente la sociedad, que es vivir en paz, ¿no? Claro. Y establecer otros mecanismos de fortalecimiento, ¿no? Entonces, entre jóvenes que tú conoces, has vivido también este miedo, ¿no?, a ser llamado por el gobierno,
2: obviamente,
3: supongo, por el
2: ejército. Mi propio padre también.
3: Tu propio padre.
2: Sí, que está aquí a salvo.
3: Exacto.
2: Pues claro, sí, pasan cosas bastante parecidas. De lo que yo conozco, en Rusia es mucho más peor, pero aún, bueno, no. También tenemos problemas en Ucrania, claro, con el gobierno, no me gusta. Y pasan muchas cosas horribles, sí. Y claro que es siempre mejor no tener ninguna guerra que, bueno, que defenderse de la guerra. Pero es que a veces no tenemos otras posibilidades, no sé. Pero también al gobierno, de lo que yo sé, es que no soy ni político ni nada así. Por eso la información que digo no es cierta y hay que buscarla. Sí,
3: exacto.
2: Y siempre pensar racionalmente.
3: Y sobre esta información, ¿qué detectas aquí? ¿Hay una percepción que te sorprende aquí de lo que está pasando allá? ¿Cómo ves la sensibilidad de las personas del país o de aquí de Canarias respecto a lo que sucede? ¿Crees que es una respuesta adecuada, no es?
2: Vale, yo primeramente quiero decir que todos los ucranianos somos muy agradecidos del soporte que tenemos de los otros países, claro. Pero pues sí, aún hay problemas, aún creo que no es exactamente suficiente. pero tampoco puedo culpar a alguien por esto, ¿sabes? Mm. Es que no sé qué decir. Sí, es que tenemos esa situación y cualquier apoyo ya es algo bueno, ¿sabes? Mm.
3: Sí, perfecto.
0: Además de este, de esta realidad, Antón, que ya es bastante impresionante, digamos, para compartir, queríamos preguntarte también por la, en relación con la diversidad sexual.
2: Sí.
0: Por tu proceso personal, lo quieras compartir, lo que te apetezca también decir de cómo lo has vivido al llegar aquí, qué tal estás viendo toda esta realidad, que nos parecía muy interesante compartirla con las oyentes.
2: Sí, claro. Bueno, pues antes en Ucrania, claro que es un país un poco más conservador. Bueno, no un poco. Bastante conservador. Solo ahora se cambian cosas y hay muchos protestos, hay muchas luchas por esto, sí. Mm. Para obtener los derechos que nos faltan. Pero en mi infancia, claro que era algo muy... Como un topic muy... Tabú.
3: Tabú.
2: Sí. Tabú. Y entonces yo he oído un montón de... Ay, ¿cómo decirlo? ¿Cómo? Perdón. Sí, un montón de cosas malas que opinan la gente de los gays, de los transgéneros y todo así, que no lo entendían. También he oído cosas tan terribles como, por ejemplo, en el clase de historia, mi compañero ha dicho que si él podría, pues...
3: ¿Ay? Es de la radio, ¿no? Ah, nos asusta.
2: Sí, pues si él podría, mataría a todos los gays y lesbianas, y yo estaba siendo aquí, y mi profesora no ha dicho nada sobre esto, y era un clase de historia también. Que ahora a mí parece muy surrealista porque aquí, por ejemplo, en Canarias, sí. Literalmente en el programa y en historia y en filosofía y en literatura se habla de las personas queer, ¿sí? Es que es un tema muy relevante e importante. Y en Ucrania yo no podría imaginarme algo así en el clase, que era muy tabú y no podría ser. Pero aún tenía mi comunidad pequeña de mis amigas, de no sé, en general de gente amable que soportan esto. Y era muy bien, pero yo de verdad veo una diferencia grande, que en Canarias es mucho más, hay mucho más soporte, ¿sabe? Que yo casi lloraba cuando, sí, cuando conocí esto.
0: Antes de estar en el Pere Galdós, ¿llegaste a otro instituto?
2: Sí, antes pues estaba en Isabel de España por creo que un año y media, algo así. Pues había una diferencia grande también, porque en Isabel de España no... Bueno, había soporte, pero no era tan bien como en Pérez Galdós. Mm. Y aún tenía cosas, bueno, interacciones raras con gente que eran, pues, no eran educadas. Sí, pero bueno, es donde me he encontrado, donde salió del armario por primera vez. Y la experiencia que tenía aquí ya era muy buena, pero en Pérez Galdós es mucho más
3: mejor.
2: Sí, mejor.
4: ¿Y con tu familia qué tal?
2: Bueno, pues mis padres no lo saben. Yo sé que mis padres son bastante adecuados, que no soy ni en peligro ni nada, pero es que aún son un poco conservadores, no tanto, pero es que preocupan mucho por qué van a pensar otros parientes y cosas así, y por eso aún no me siento muy cómodo de decirles, pero yo sé que un día sí voy a decirles quién soy y me van a aceptar.
0: Desde tu experiencia, Antón, ¿qué crees que haría falta para que vayamos construyendo espacios? Ahora pensamos también en espacios educativos, ¿no? Espacios de aula, que son espacios donde podemos hacer mucho, más seguros, y no solo seguros, sino más confortables, más alegres, con más diversidad. ¿Cómo se puede hacer para que esto vaya cada vez mejor?
2: Claro, pues yo creo que lo más importante es difundir el mensaje lo máximo posible. cuanto más se nos escuche, más gente prestará atención al problema y reflexionará sobre él. Y hay que hablar con los estudiantes, sí, como había en la charla el miércoles pasado, sí, que era un éxito, yo creo.
3: Sí, una experiencia maravillosa en la que participó Antón.
2: Absolutamente.
0: ¿Puedes contar un poquito qué era? Porque
3: sí, ¿verdad? Compartimos centro, Antón y yo, compartimos clase, y entonces montamos pues una mesa redonda en la que participaron pues dos compañeras lesbianas, una compañera trans, Antón, y un compañero, el orientador, que también es un hombre gay. Y entonces, bueno, montamos una mesa redonda para los primeros y segundo de la ESO, y fue realmente un momento catártico, ¿no? Porque el alumnado después pudo participar y hacer sus preguntas y sus valoraciones. A mí me llegó, ¿verdad? La última, una chica que, bueno, decía que ella era creyente y que entendía ahora que realmente ninguna religión puede ordenarnos rechazar a nadie por amar.
2: Claro.
3: Y entonces digo, bueno, mira, si una sola mesa redonda ha conseguido que esta persona dé este paso mental, pues bienvenidas sean estas actividades, ¿verdad?
2: Sí, sí, sí, absolutamente.
4: Y muy importante también la visibilización, ¿no? Quiero decir que se visibilice, pues que estas personas, que son nuestros compañeros, incluso pues un profesor, pues no son nada raro, o sea, son nuestros compañeros, ¿no? Claro, entonces. Sí. De alguna manera, el visibilizar creo que también es muy importante, ¿no? Porque supongo que también, por ejemplo, tuviste falta de referentes, ¿no? Si es tan conservadora la sociedad que eso no se puede hablar, es tabú, también tienes como falta de referentes, ¿no?
2: Claro,
4: es decir, ¿yo qué soy?
2: Sí, claro, porque ¿no? La gente se esconden cuando, cuando ven cosas así.
3: Y en ese sentido, Antón, las redes sociales sí están siendo un espacio de encontrar también referentes y de sentirnos acompañadas. ¿Para ti ha sido un lugar donde te has sentido acompañado?
2: Sí, también, de verdad. Yo, por las redes sociales también yo he encontrado a muchos, a mucha gente que soportan cosas así, que también transmiten la información importante y que quedan de uno mismo. Y sí, las redes sociales, especialmente en lugares bastante conservadores, son potentes, muy importantes para la gente queer, yo creo, y es un lugar donde se puede encontrar el soporte.
3: Y a veces no, ese soporte en la realidad de diaria, cotidiana, no está tan visible. Aquí, ¿tú crees que sí, que será posible encontrar esa comunidad?
2: Aquí sí, yo creo que sí, ya lo he encontrado.
3: Ya estás encontrándola.
2: Sí.
3: Bueno. Pues nos alegramos mucho con esta última constatación. Te agradecemos una vez más que nos hayas acercado, ¿no? Y seguimos, no te vayas.

La respuesta no está en el viento, está en el patriarcado. En el ecofeminismo se aunan tres movimientos: el feminista, el ecológico y el de la espiritualidad femenina. Así lo define la Red de Mujeres Ambientalistas. Aunque también dentro del propio ecofeminismo hay varias corrientes, lo característico es su capacidad de construcción y no solo de defensa ante el arrollador desarrollismo sexista. En los países del sur, son las mujeres quienes controlan todas las fases del ciclo alimentario. Se calcula que en América Latina y Asia, las mujeres producen más del 50% de los alimentos, cifra que en África llega al 80%. Pero también son ellas quienes se encargan de conseguir el agua y la leña. A cambio, estas mujeres son dueñas del 1% de la propiedad y su acceso a créditos

Realmente, después, en 1974, cuando se acuña el término por François Dubon en El feminismo o la muerte. Las ecofeministas, además de desarrollar su propia teoría como corriente feminista y realizar estudios sobre dioxinas, contaminación o nuevas técnicas agroquímicas, son tremendas activistas. El movimiento CHIPKO, en hindi significa abrazar, nació cuando las mujeres se opusieron a la deforestación en el estado indio de Uttar Pradesh en los años 70. Las mujeres se abrazaban a los árboles para evitar que fueran cortados. La campaña culminó en 1980 cuando el gobierno indio dio su aprobación a una moratoria en la tala de árboles. El movimiento entonces inició una campaña masiva de plantación. El Cinturón Verde, programa creado en 1977 por Wangari Maathai, combina el desarrollo comunitario con la protección medioambiental. Maathai se puso en marcha ante una reflexión. Pensó: no podemos esperar sentadas a ver cómo se mueren de hambre nuestros hijos. Desde entonces, las mujeres del Cinturón Verde han plantado 30 millones de árboles y creado 5.000 guarderías. Nuria Varela, Feminismo 4.0, la cuarta ola.

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3: Bueno, pues para cerrar el programa, como siempre, una recomendación para sentir, para sentirnos un poquito más. Vamos a recomendar una novela gráfica. Seguimos, ¿no? La segunda seguida.
4: Sí, es verdad.
3: La bueno, de... no, la anterior fue en la entrevista, claro, de Raiko.
4: Sí, es
3: ¿no?
4: verdad. Sí.
3: Pero bueno, seguimos un
5: no
3: poco.
5: No fue en la recomendación.
4: Sí, pero sí. Parece que nos picó. Nos retó a que también recomendásemos por primera vez una novela gráfica.
3: Eso
4: que
3: es.
4: No la hemos Exacto. recomendado hasta ahora.
3: Y ahora vamos a recomendar la última que yo
4: sí,
3: sepa. Porque
4: la última
3: poco,
4: publicada, sí, el año pasado.
3: Consumida, de Alison Bechdel, que es una historietista gráfica ya icónica de Estados Unidos, autora involuntaria del test que lleva su nombre.
4: Sí, porque ella no quiso no generar sí. ninguna fórmula, pero en una de sus tiras cómicas pues habló de este test que hay que pasarle a cualquier película para saber si es machista o no. Y es tan sencillo como preguntarnos, ¿sale más de una mujer que tiene nombre propio? ¿Estas dos mujeres están hablando entre ellas? Y lo tercero, ¿estarán hablando de algo que no sea de hombre? Entonces sí, se puede responder que sí a esas tres preguntas, pues ya podemos pensar que esa película pues se sale del espectro. Y fuera de broma,
5: la mayoría de las películas,
4: la mayoría de las películas de Hollywood no
5: de
4: superan
5: Hollywood,
4: este
5: no la superan
4: este sencillo test, ¿no?
3: Y es autora de la famosa tira cómica Dos Molleras de Cuidado
4: y Fanja.

0: Aún, ¿no? Sí. Y bueno, pues nos ha regalado ahora, ¿no? El año pasado está consumida, que es una auténtica delicia, porque en ella la autora, como siempre, se retrata a sí misma de una manera irónica, muy satírica, y que podemos reconocer pues distintas, ¿no? Señales de identidades, comunidades de personas que estamos planteándonos cambiar el mundo, pero nos sentimos cansadas por ese cambio, ¿no?
1: Sí, yo, vamos, a mí de entrada ya algo me ha gustado muchísimo, me parece divertidísima, divertidísima. Me encanta lo autoparódico, sí. Se ríe mucho de sí misma todo el rato y es una persona que podría ser perfectamente nuestra colega. Entonces también somos un montón que la ve con nuestras problemáticas, que alguien que quiere cambiar el mundo, pero al mismo tiempo tiene que sobrevivir, es una escritora, se trata como escritora. Y le vende unos guiones a Netflix o algo.
0: Sabe que tiene que producir,
1: claro.
0: Porque es muy simpático como estructura esta obra con los capítulos del Capital. Cada capítulo del Capital. Y entonces, claro, se va a reír de sí misma, ¿no? De decir, hombre, lo entiendo perfectamente, pero me tengo que convertir yo misma en un producto y tengo que venderlo.
2: Tiene esa contradicción, ¿no? De que no quiere cambiar el mundo, pero tiene que vender para poder sobrevivir, ¿no?
1: Todo el tiempo y no quiere comprar. Es decir, tienen como una cooperativa de consumo, pero a veces se le escapa y compra porquerías en Amazon y se siente fatal por ello. Y una persona normal y corriente, con sus contradicciones, queriendo sobrevivir en un entorno muy hostil.
0: Y queriendo también generar burbuja, ¿no? Ecológica, responsable, kilómetro cero, y con esta contradicción de estar pidiendo a Amazon. Y vamos, entre parodia y parodia, pues nos va presentando lo que es vivir no a solas, ¿no? Estos retos. Porque sobre todo creo que también es un canto a la comunidad, ¿no?
2: Sí,
1: sin duda.
2: Sí, hay una comunidad muy curiosa, ¿no? Además con mucha diversidad, ¿no? Porque hay desde poliamor hasta bueno, toda la gama, ¿no? De diversidad. Y la verdad que está muy muy simpática, sí.
1: Pero algo muy maduro también, muy dialogado, muy real, muy de esto no puede quemarnos la vida a todos y todas, tienes que hacernos con cuidado, de una manera muy concreta, y al mismo tiempo sin soltar tampoco las vidas cuando no podemos soltarlas. Esta señora sigue haciéndose cargo de su hermana en un sentido emocional, una hermana que es conservadora y que de estas que defiende a Trump y toda esta onda, y sin embargo hay un vínculo ahí que, oye, pues sigue siendo... En algún sentido no puedes tampoco soltar amarras del todo con la vida. Y yo qué sé, estás como jugando con eso y creo que son debates, dudas, no hay soluciones, no hay nada. Pero los debates que se plantean son muy reales, son muy de...
2: Oye. Y de celos también, ¿no? Sí, celos, vamos. Porque piensa que la otra está con la otra, o sea...
1: Con la veterinaria.
2: Con la veterinaria, o sea... son como muy liberales, pero... Pues, ¿no?
0: Sí, son muy humanas.
2: Humanas, ¿no?
0: Y este es el nudo, porque sí. A veces, ¿verdad? Nos situamos ante cualquier producto cultural como si tuviera que salirse de la realidad, tuviera que fantasear, cuando la propia realidad nos... va presentando una serie de dilemas que nos hacen pensar y que nos hacen empatizar con, oye, no es tan fácil vivir una vida coherente, ¿no? Una vida feliz, una vida plena, no es fácil, ¿no? Y este es el nudo de la acción, este es el reto, ¿no? Esta es la aventura, el vivir con plena conciencia de sí misma y pleno respeto, ¿no?
1: Sí. Totalmente, y hay un final, ¿no? Que ella está como muy neurótica de, ay, que no puedo, y de repente dice, ay, pero es claro, yo no puedo hacerlo sola, tendría que tirar de mí. Y claro, es como, claro, es como esto, sí. No lo vamos a dar nosotras, no lo empezamos nosotras, sí. Se va a seguir después de nosotras, menos sí. Mal.
0: Pero no nos exime de preguntarnos qué podemos aportar nosotras, ¿no? Esto es la pregunta
1: supuesto.
0: Que nos devuelve. Y muy interesante, bueno, es un libro del año pasado, está perfectamente contestado en lo que es la debacle, ¿no? De Estados Unidos con esta este embate, ¿no? De trumpista.
2: Trumpismo, sí.
0: Y con el deterioro de todo, ¿no? Está muy presente sin que esto sea, digamos, el primer objetivo, pero se convierte en el trasfondo de todo, ¿no?
1: Sin
0: Estamos
1: duda.
0: Queriendo aportar cuando realmente a pasos agigantados los derechos se están recortando, ¿no? Y esto se ve perfectamente en el libro.
1: Todas las crisis, ¿no? Y perdona, Oti.
2: No, digo, para hacer algún comentario también técnico, que me gustan mucho los dibujos. Son unos dibujos muy como muy expresivos, ¿no? Muy expresivos, me gustan.
0: Los personajes están perfectamente caracterizados. Los podemos imaginar cómo hablan, cómo sienten.
1: Totalmente.
0: Sí, y además me encanta, ¿no? Como aparecen cuerpos diversos también.
2: Sí,
0: pues,
2: es verdad.
0: Gente, mujeres sin pecho, bueno, todo tipo, ¿no? De contorno, de todas las tallas, de todas las edades, de todos los colores. Está muy interesante también la visibilización de toda esa diversidad.
1: Y con mucha ternura, mucha empatía, con mucha dignidad. Es decir, hay una realidad de la diversidad de trasfondo casi, de trasfondo de ecosistema normalizador.
0: Totalmente.
1: No es el tema de la novela.
0: No tiene que justificar.
1: No hace falta.
0: Sino encontramos a toda esa diversidad viendo el programa de la tele.
1: Eso es.
0: Del cual es guionista la protagonista.
1: Que es claro
2: que le cambian las cosas, ¿no? Le ponen unas cosas que a ella no le gustan,
1: buenísimo,
2: pero como le pagan, dice, bueno, pues vale, pues tal.
0: Las concesiones.
1: Se claro, porque se lo vende, come, su, ¿no?, serie, vende su aura, y de repente aparecen dragones.
0: pero en un drama queer.
2: es surrealista.
0: Está muy bien. Pues Consumida, de Alison Bechdel, no se la pierdan.
1: Eso es.
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0: Pues con esta recomendación y con este temazo de fondo para despedirnos, cerramos este programa de mayo, este programa de diversidad, agradeciendo por supuestísimo. Antón, gracias por venir por aquí.
1: Muchas gracias por esta oportunidad.
0: Gracias a ti, gracias a Oti.
2: Gracias, Dulce.
3: Gracias, Antonio y a Dai, a los mandos.
0: Máquina, gracias.
3: Hasta el próximo programa, manténganse fuera de orden.

0: Son las 4 de la tarde.
1: Temperatura 21 grados. Humedad 68%.

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0: Son las 4 de la tarde y 33 minutos.
1: Temperatura 20 grados. Humedad 73%.
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0: Son las 5 de la tarde.
1: Temperatura 20 grados. Humedad 68%.
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0: Bueno, el arte y la justicia tienen también un lugar donde encontrarse en la vida cotidiana, y es de razón que los medios libres, comunitarios, sociales, quienes activamos este medio también en los barrios, nos hagamos eco de lo que sucede. Recuerda, en Cuéntame las Ondas, cada miércoles de 5 a 6 de la tarde, que esto llega, claro que sí, por el equipo técnico que trabajan constantemente por que la banda sonora también llegue de la mejor manera posible a cada rincón del mundo. Acá, ya sabes, con el Encuéntrame en las Ondas, nuestro amigo Isi González. Gracias, Isi. Y al otro lado, el compañero con el que compartimos desde hace varios años Encuéntrame en las Ondas y su espacio genial de contribución a la cultura y al emprendimiento y la sociabilidad y los grandes valores, para Pereira, en Colombia, nuestro poeta y activista Luis Carlos Zamora Cano, al que saludamos ya, amigo. Sí. Sí, Pereira siempre dándonos buenas historias. Bueno. Gracias por estar al otro lado, que es como estar también compartiendo esta mesa, amigo Luis Carlos.
1: Muy buenas tardes. ¿Me escuchan?
0: Fenomenal, amigo.
1: Y un saludo para todos.
0: Compartiremos.
1: Y arte, encuentramos.
0: Muy bien. Estamos acá. Ya sabes que el tercer miércoles compartimos este espacio. Si no te lo cuento, no te enteras, con Manolo Concepción, al que también saludamos desde ya.
2: Pues sí, sí, Tino. Y hoy Si no te lo cuento, no te enteras, tiene algo muy especial, muy importante, porque ya hace 150 años, un hilo de cobre y una frase improvisada abrieron la puerta a una revolución que no ha dejado de acelerarse. Desde aquel marzo de 1876, en el que Alexander Graham Bell, consiguió que su voz viajara a través de un cable y fuera inteligible a varios metros de distancia, el mundo ha cambiado casi más por el teléfono que por cualquier otro invento. En siglo y medio hemos pasado del magneto de satélite, del timbrazo al emoji, del estás en casa para hablar, al mándame un audio. Ni el teléfono transformó tanto nuestro pasado. La pregunta es inevitable: ¿cómo seguimos moldeando nuestro futuro? Cómo el teléfono sigue moldeando nuestro futuro. De eso vamos a hablar, y además vamos a dar una información sustanciosa dentro de esta sesión. Si no te lo cuento, no te tenga.
0: Qué hermoso. El teléfono, que a la vez, dentro de lo que compartiremos hoy, vamos a tener por esa vía telefónica también el poder hablar con nuestro periodista, realizador y divulgador musical, José Ramón Pardo, ¿verdad?
2: Sí, señor. Esa riqueza vamos a tener.
0: Desde ya le anunciamos a quienes nos escuchan el hacernos llegar. Ya saben que están las vías abiertas: 928-319946 y 928-317089. Todo lo que consideren para hacerlo llegar también a quienes pasen y participan y hacen que este Encuéntrame la Sonda sea posible, hacerlo llegar al encuéntrameguiniguada@gmail.com. Ya saben, en la dignidad de la vida pasa por hacer casi cada día ponernos de pie para detener el genocidio en Palestina y continuar para todos los que se han quedado en el camino, pero que no forman parte ahora de la actualidad. Detengamos cada genocidio y también cada acto violento que se está realizando en múltiples puntos del planeta. Nosotros lanzamos este mensaje siempre, queremos poner en cada semanita, haremos la mención a todo lo que se vaya haciendo desde la Global Sumo Flotilla. Le pasamos el enlace para que tengan toda la información disponible. disponible, freedomflotilla.org, y también para apoyar de múltiples maneras toda esta campaña para detener el genocidio en Gaza, usboats2gaza.org. Amigos, compartimos desde ya todo lo que vaya sucediendo y también como mensaje visitar la página de presenza.org. Este mensaje de Pía Figueroa, la propuesta para que en el próximo año también tengamos esa semana de la no violencia, y pasamos a compartir todas estas historias.
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0: Sí, sumar esta propuesta, además de hacerte socia o socio de Radio Guiniguada, una manera de hacer que las ondas lleguen más lejos y que la participación de muchas más personas y colectivos podamos hacerlo posible. Nos vamos haciendo el recorrido de la agenda cultural de Elena Falcón.
1: La cultura es aquello que hace que los seres humanos seamos diferentes. La cultura es la medicina para la ignorancia y el aliento para escapar de nuestro día a día cada vez más rutinario. Para disfrutar de ella solo debemos tener una buena agenda cultural y aquí en este espacio Las Ondas te comparto una para que estos días te inundes de cultura. Comienza la temporada de ópera Las Palmas de Gran Canaria. La histórica temporada lírica del Teatro Pérez Galdós continúa durante este mes de mayo con representaciones operísticas, conciertos sinfónicos y encuentros culturales asociados. En este ciclo, considerado uno de los eventos musicales más importantes del archipiélago, que reúne a intérpretes internacionales, directores de orquesta y producciones escénicas completas. Además de la función principal, suele incluir referencias a conferencias, ensayos abiertos y actividades pedagógicas que acercan la ópera al público general. La programación forma parte de este calendario cultural de la ciudad de Las Palmas que abre un género tan a veces lejano como es la ópera. Tendrá lugar en el Teatro Pérez Galdós durante el 18 y 24 de mayo y será a partir de las 8 de la noche según la función. Fiesta de Mayo, Día de las Letras Canarias 2026. Dentro de las tradicionales fiestas de mayo de Santa Cruz de Tenerife, se celebra el Día de las Letras Canarias, dedicado en este 2026 al escritor Alfonso García Ramos. El evento combina recitales literarios, presentaciones editoriales, conciertos, encuentros académicos y actividades escénicas centradas en la identidad cultural del archipiélago. La programación conecta literatura, patrimonio y música popular, convirtiendo Santa Cruz de Tenerife en un espacio cultural abierto durante todo el mes. Ciclo cultural de mayo en Lanzarote con exposiciones y conciertos. La agenda cultural de la isla incluye conciertos de autor, cine independiente y exposiciones contemporáneas activas durante el mes de mayo. Destaca el concierto del cantautor Nacho Vegas en el Espacio Cultural El Salinero y exposiciones en el Centro Cultural El Almacén, que continúan abiertas durante toda la semana. El programa mezcla música alternativa, artes visuales y actividades literarias reflejando el carácter creativo y experimental de la isla. Los lugares de estas actividades serán el Centro Cultural de Almacén y diferentes espacios de Arrecife. Las exposiciones podrán visitarse de 10 de la mañana a 8 de la tarde. Exposiciones permanentes y ciclo cultural del Cabildo de La Palma. La agenda cultural de la Isla Bonita mantiene durante todo el mes exposiciones artísticas y patrimoniales en museos y salas insulares. Las muestras ponen en valor la creación contemporánea local, la música atlántica y el patrimonio artístico de la isla mediante exposiciones abiertas al público, visitas guiadas y actividades educativas. Este tipo de programación continua constituye el eje cultural de la Isla Bonita, complementando conciertos y ciclos musicales posteriores en este próximo verano. Estas exposiciones tendrán lugar en museos y salas culturales de Santa Cruz de La Palma en horario de mañana y tarde, que estarán abiertas a lo largo de lo que queda de mes de mayo. En la isla Majorera, el Palacio de Formación y Congresos, el auditorio principal de la isla, mantiene una programación estable de teatro, conciertos y artes escénicas durante este mes de mayo. Las propuestas incluyen música en vivo, espectáculos teatrales contemporáneos y actividades culturales multidisciplinares dirigidas tanto al público local como visitante. Este espacio se ha consolidado como el centro neurálgico de la cultura escénica de la isla, acogiendo eventos durante toda la primavera cultural. Los eventos serán en estas semanas que quedan de mayo y en un horario de 7 a 9 de la noche. ciclo cultural del Auditorio Insular de la Isla de La Gomera. Durante el mes de mayo continúan los ciclos culturales organizados por el Cabildo Gomero, con conciertos acústicos, teatro familiar y espectáculos musicales vinculados a la identidad insular. Deberán revisar la agenda cultural del Cabildo en el Auditorio Insular de San Sebastián de La Gomera, que tendrá diferentes funciones con una programación cultural mensual extensa, con funciones a partir de las 7 de la tarde. El Centro Cultural Asabanos y Espacios Culturales de Valverde, en la Isla del Hierro, mantienen durante el mes de mayo exposiciones artísticas y actividades culturales multidisciplinares vinculadas al patrimonio herreño, incluyendo artes visuales, música local y encuentros culturales. El Centro Asabanos recogerá en horario de mañana y tarde estas exposiciones dedicadas a la cultura, idiosincrasia, patrimonio y paisaje de la isla. La cultura es una medicina, una herramienta de sanación para la mente y el alma. Es de las pocas cosas de hoy en día que nos separan de nuestra realidad, no siempre tan idílica. Esta es la Agenda Cultural de Elena Falcón.

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2: Pues este saludo que surge desde el norte de Tenerife, la laguna, que llega el mensaje de Radio Pimienta para Tenerife y La Palma. También enlazando con esa isla, queremos enviarle el saludo a nuestro amigo de Narafo, Santiago, que lleva todo un proyecto junto con la asociación que promueve todo tipo de actividades culturales y sociales. Un abrazo. Haremos una conexión con él en la próxima semana para una especie de recorrido social y musical y literario por toda Tenerife. Y el abrazo también solidario para esta pareja, matrimonio argentino, que llevan adelante este taller de artesanía en madera en Agüime. Un abrazo. También en próximas semanas haremos ese contacto para saber de cómo se mueve el mundo artesanal y la creatividad en esta localidad tan hermosa que es Agüime. Y al final del programa, después de la entrevista que tengamos con José Ramón Pardo, y de este Si no te lo cuento no te enteras, y en la conexión con Colombia, tendremos un breve anuncio que nos va a hacer llegar desde el Zaguán de Carlini, una próxima presentación de caricaturas que va a tener lugar desde el 22 al 29 de acá en Gran Canaria. Mira lo que nos anunciaba hace muy poquito Elena Falcón, esa propuesta de Cap Puente, unir Canarias con Corea.
3: El pasado 9 de mayo, Canarias celebró el 60 aniversario de las relaciones entre Corea del Sur y el archipiélago en un acto institucional y artístico desarrollado en la Plaza de Canarias, en Las Palmas de Gran Canaria, donde se encuentra la escultura del Greeting Man cedida por el país de Corea del Sur en agradecimiento a la ciudad de Las Palmas por el acogimiento de los pescadores que llegaron en los años 60. La conmemoración puso en valor 6 décadas de cooperación cultural, educativa y económica, reforzando el papel de Canarias como un puente entre Europa y Asia. El evento combinó diplomacia y cultura a través de actuaciones musicales tradicionales coreanas y canarias, exhibiciones artísticas de K-pop y encuentros institucionales centrados en el diálogo intercultural. La programación destacó la importancia del intercambio artístico como herramienta de acercamiento entre sociedades geográficamente distintas pero conectadas por la cultura. Durante la celebración, representantes institucionales subrayaron la relación bilateral que sostiene el intercambio humano y cultural construido a lo largo de los años, destacando que este aniversario abre nuevas oportunidades de colaboración en ámbitos como la educación, la creación artística y la proyección internacional de Canarias dentro del espacio cultural asiático. Y es que en los años 60 llegaron los primeros buques pesqueros desde el puerto de Busan hasta el puerto de La Luz y Las Palmas, y ahí comenzaron las relaciones económicas, culturales, que continúan hasta hoy en día. La comunidad surcoreana en Canarias fue una de las más potentes y mayoritarias durante la década de los 60 hasta los 2000. En la actualidad las relaciones continúan entre ambos países, y este evento conmemora esos 60 años de relaciones unidas a través del puente del mar entre dos países y dos lugares completamente alejados en el mapa, pero unidos bajo el latido de un mismo corazón. Este evento contó con la presencia del equipo de creación de contenido cultural del Consulado de la República de Corea del Sur en Las Palmas, el proyecto K-Puente. Este proyecto que se ha dedicado desde hace ya 2 años a difundir todo lo que tiene que ver con la cultura surcoreana a través de las redes sociales en Instagram, que se llama K-Puente LPA. El grupo de K-Puente, en el cual yo también me encuentro, Elena Falcón, estuvimos presentes en este evento para la difusión del mismo, sobre todo desde el ámbito cultural. Hay que destacar que este evento ha sido sin duda un claro ejemplo de cómo la cultura puede unir a países con idiomas completamente diferentes, con formas de ser, con formas de entender la vida. Todo puede ser unido a través de la cultura. Cómo personas de lugares diferentes pueden latir en un mismo corazón a través de un evento tan simbólico como fue este evento de conmemoración de 60 años de relaciones. A continuación les dejo paso con audios de mis compañeras del proyecto K-Puente, que quieren compartir con ustedes en este espacio en las ondas sus sensaciones con respecto a este evento.
0: Añaseo, soy Paula de Clipuente y la verdad que para mí esa celebración del 9 de mayo de esos 60 años entre Corea del Sur y Gran Canaria fue un día súper especial, un día que les aseguro que yo no voy a olvidar en la vida y que me hizo ver que a pesar de ser diferentes, de tener diferentes culturas, estamos mucho más unidos entre nosotros de lo que realmente pensamos y me alegra mucho que se haya celebrado esa unión que rompe fronteras y me siento muy afortunada de haber podido formar parte de esta celebración tan bonita.
4: Hola, soy Jessica, de Clipuente. Realmente es difícil expresar lo vivido el pasado 9 de mayo en el Grand Fest, porque no fue solo un evento, fue un lugar donde dos culturas se reencontraron desde el cariño, la música, la comida y las emociones. Para mí el Grand Fest fue una confirmación de algo muy simple, que la cultura une muchísimo más de lo que imaginamos. Así que gracias a todas las personas que formaron parte de esta experiencia y a quienes siguen apoyando este puente entre Canarias y Corea.
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2: Ay, qué bien, pues nos vamos compartiendo esta cuña de un programa que les sugerimos cada jueves de 7 a 8 de la tarde noche, la hora poética del Guiniguada. Esa, la sugerencia que participen, la posibilidad de llamar en directo también. Y nos vamos con este mensaje compartido desde Pereira, Colombia, y también lo que nos hace José Fernando de con mi tierra pereirana.
6: 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Que tengan una feliz tarde todos.
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8: Hace unos días tuve la oportunidad de estar conversando con Ezequiel Rubiano. Él es arqueólogo y hace parte del equipo de la Secretaría de Cultura de Pereira. ¿Y qué hace un arqueólogo en la Secretaría de Cultura de Pereira? Claro, la arqueología es un arte y también es una profesión extraordinaria. Y sí, tiene mucho que ver con la Secretaría de Cultura porque se está planeando, se está montando el Museo Arqueológico Otún. Es decir, es un museo que tendremos pronto, en unas semanas, al servicio de los risaraldenses, al servicio de los pereiranos, de Colombia entera y por supuesto de tanta gente que nos visita desde otras partes del mundo. Este museo nos va a contar la historia de hace más o menos unos 20.000 años hacia acá, con una gran cantidad de hallazgos arqueológicos que se han encontrado aquí en la zona de nuestra ciudad de Pereira. Con él conversamos y hablamos y visitamos lo que va a ser el museo, cómo se está construyendo, cómo se están clasificando las obras y todo esto que tiene que ver con la ciencia de la arqueología. Estamos en mi tierra pereirana.
9: Los pioneros en este sentido acá en Pereira fueron básicamente, son más, ¿no? O sea, yo no tengo todos los nombres, pero Alexander Franco, un arqueólogo importante de aquí de la región, fue el que inició la colección de Luz y Tejada, junto y que no se llamaba Luz y Tejada, sino en su momento de la el Instituto de
10: Cultura. Era el Instituto de Cultura y Fomento al Turismo.
9: Exactamente. Y Alexander, otro arqueólogo importante que hizo aportes muy, muy, muy, muy, no solo para la arqueología de la región, sino el país y de Latinoamérica, se llama Carlos Restrepo. él, porque fue importante para mí y para que se conozcan estos nombres, porque hizo parte y lideró todas las excavaciones arqueológicas que hubo con las autopistas del café, en donde hubo hallazgos súper importantes, de los cuales hay materiales que se encontraron completos, otros restaurados y que llegan a la colección y fueron datados en diferentes épocas. Antes se pensaba que acá por ahí hubo gente hace 3.000 años, pero con estas excavaciones de Carlos Restrepo se atrasa las dataciones hasta el 9.000, 10.000 y posiblemente 12.000 antes del presente.
10: Uy.
9: Para aclararnos, esto es no antes de Cristo, sino del presente, y el presente es 1950.
10: Aprendimos hartísimo de historia, aprendimos hartísimo de nuestras raíces, que esta tierra estuvo poblada hace un poco más de 20.000 años y que el antes de tal cosa es 1950. Eso no lo sabíamos, sino los arqueólogos, y hoy lo aprendí yo y seguramente ustedes. Pues Eliezer, muchas gracias, perdón Ezequiel, muchas gracias por acompañarnos, Ezequiel Rubiano, nuestro arqueólogo, muy amable. Por aquí lo esperamos cuando tenga más noticias,
9: sí,
10: y nos pueda decir ya fechas exactas para que nos vayamos preparando para esa buena noticia.
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10: Y así, mis amigos, llegamos al final de nuestro programa por el día de hoy, agradeciendo como siempre su sintonía al canal CNC Plus, que nos permite llegar a sus hogares a través de esta señal de televisión. También nos pueden ver en diferentes plataformas streaming donde reproducimos este espacio de Mi Tierra Pereirana. La próxima semana vamos a volver, si Dios lo permite, con más información de la cultura en nuestra ciudad. Hasta pronto.
2: Y claro que sí, como cada tercer miércoles, tal como este 20 de mayo 2026, si no te lo cuento, no te enteras.
12: Hubo un tiempo en que para avisar a alguien había que encender un fuego en lo alto de una colina, agitar un trapo para enviar señales o gritar con todas las fuerzas desde el otro lado del valle. La comunicación era un acto físico, casi acústico, casi atlético, limitado por la voz, el viento y la distancia. Después llegaron las cartas, los mensajeros, el telégrafo y con ellos la promesa de abreviar un poco el mundo. Pero nada, ni el humo, ni los tambores, ni los cables en clave morse, preparó la humanidad para lo que ocurrió cuando una vez consiguió viajar sin cuerpo, sin caballo y sin alas. El teléfono inauguró algo más profundo que una tecnología. Fue el punto de partida de una nueva manera de estar presentes. De pronto alguien podía tocar la vida de otro con solo levantar un auricular. Y desde ese primer ring hasta los smartphones de hoy, aparatos de tamaño de la mano, capaces de hacer fotografías, pagar, guiar, traducir o comprar. Hemos creado pequeños ordenadores capaces de meternos el mundo entero en los bolsillos. En solo siglo y medio hemos recorrido un trayecto que antes habría parecido pura fantasía. Del humo al silicio, del grito al susurro digital, de la distancia insalvable al te llamo inmediato. Todo este viaje empezó con la historia de un joven profesor obsesionado con domar el sonido y hacerlo viajar. Antes de que existieran centrales, redes, satélites o smartphones, hubo un laboratorio desordenado en Boston, un puñado de ideas audaces y una carrera contrarreloj entre inventores que soñaban con lo mismo. Y es que el teléfono nació en silencio, nació en medio de experimentos accidentados, visiones rivales y una de las batallas de patentes más reñidas del siglo XIX. Ahí, en ese cruce de genialidad, azar y disputa, empieza realmente esta historia. Alexander Graham Bell llevaba meses peleándose con cables, diafragmas, ácidos y transmisores líquidos, una especie de alquimia tecnológica, cuando el 10 de marzo de 1876 ocurrió el accidente más famoso de la historia de las telecomunicaciones. Bell estaba trasteando con un prototipo y se le derramó ácido en la ropa. Presa del susto y probablemente del escozor, gritó a su ayudante Thomas Watson: «Señor Watson, venga aquí, quiero verlo». Thomas Watson lo oyó clara y distintivamente, según las notas del propio Bell. La voz había viajado eléctricamente, no como código, sino como voz. Lo sorprendente no fue la frase en sí, sino que Watson la escuchó desde la otra habitación, transmitida por aquel aparato extraño y todavía húmedo por los productos químicos que intervenían en el proceso. Esta maravillosa serenitapia fue responsable de la primera comunicación telefónica, aunque en esta historia la casualidad tiene su protagonismo. Nunca se hubiera producido sin el trabajo obsesivo de Bell por convertir vibraciones de aire en vibraciones eléctricas que fueran capaces de viajar sin perder la esencia de la voz. En realidad, Bell no inventó el teléfono en un chispazo de genialidad, sino en un laboratorio lleno de cables, con trabajo, paciencia y una determinación para doblegar el sonido que le venía de serie. Se crió en una familia dedicada al estudio de la voz, la oratoria y la enseñanza del habla. Pero pasar de la teoría a la práctica y crear un aparato que hable exigía infinidad de ensayos con transmisores de membrana que temblaban, agujas sumergidas en líquidos que ondulaban corrientes y pruebas para lograr que la señal eléctrica imitara el vaivén real de una voz humana. Horas y horas de soltando mi amor, el 14 de febrero de 1876, día de San Valentín, Bell presentó su solicitud de patente para un método de transmitir sonido por telegrafía. Pero ese mismo día, Eliza Gray presentó un CAVIT, una especie de reserva previa de patente, para un invento extremadamente parecido. La coincidencia de tiempos encendió una controvertida memorable. Una controversia memorable, quiero decir. Que se presentaran las patentes el mismo día desencadenó un conflicto monumental. ¿Quién llegó primero? ¿A quién le corresponde la autoría? ¿Quién copió a quién? Si alguien copió. Durante años hubo demandas, réplicas, apelaciones y acusaciones frustradas o cruzadas, hasta que finalmente los tribunales dirimieron a favor de Bell y en 1888 el Tribunal Supremo ratificó la validez de sus patentes. Pero el debate histórico, ¿quién llegó primero a la idea? ¿Quién logró antes la transmisión inteligible? Nunca se apagó del todo. Sin embargo, la posteridad no ha otorgado la autoría a ninguno de los anteriores, sino a Antonio Meucci, italiano, inventor vocacional y pobre casi de solemnidad. Él desarrolló un teletrófono en 1849 y registró un Cavit en 1871, 5 años antes que Bell y Gray, pero no pudo renovarlo por falta de dinero. Más de un siglo después, en 2002, la Cámara de Representantes de Estados Unidos reconoció oficialmente la vida y los logros de Meucci y su trabajo en la invención del teléfono. Esta mención no reescribía la historia legal, pero sí resituaba una genealogía más coral del invento. En 1915, Bell y Watson inauguraron la primera línea telefónica transcontinental de Nueva York a San Francisco, haciendo un guiño a aquella primera frase que le dijo tantos años a su ayudante. Bell volvió a decir: «Señor Watson, venga aquí, lo quiero a usted», a lo que Watson respondió desde la otra punta del país y con humor. «Ahora tardaré 5 días en llegar». Con estas dos frases se dejó constancia de que la voz ya no conocía fronteras. 12 años más tarde, el 7 de enero de 1927, Nueva York habló con Boston, con Londres por teléfono en servicio comercial gracias a radioenlaces entre estaciones de Long Island, Estados Unidos, y Rugby, Reino Unido, y enlaces terrestres a ambos lados del Atlántico. ¿Cómo está el tiempo en Londres? Así, con la frase más cotidiana del mundo, se certificó que lo extraordinario. El teléfono fue el antepasado inmediato, pero el teléfono, con sus patentes, pleitos y demostraciones, inauguró la inmediatez. Y lo hizo con una mezcla de casualidad y de persistencia y científica. Y bien, yo creo que vamos a dejar de hablar del teléfono para hablar por teléfono. Así pues, si no te lo cuento, no te enteras, hablaremos en otra próxima ocasión de otra cosa. Pero el teléfono está ahí y ahora, para que no se impaciente nuestro amigo José Ramón Pardo, yo creo que vamos a hablar por teléfono con él, si te parece, Tino.
2: Qué bueno. Es verdad, de paciencia se trata. Yo creo que es una cualidad muy hermosa que tienen todas las personas, y más cuando se conoce a un amplio número de personas que están relacionadas con el arte, la creatividad y la música. Primero, bienvenido, José Ramón Pardo, a este Encuéntame en la Sonda.
12: Pues parece que no lo tenemos.
13: Bueno. Sí, me tenéis. Lo que pasa es que lo he cogido empezado y no sabía que me estabas hablando a mí. Pensaba que estabas hablando de mí.
12: No, bueno, de ti conmigo. También. De ti también hablamos, pero en principio queremos hablar más.

0: que has hecho, has sido o eres periodista, realizador, divulgador musical. Naciste en Gijón y con más de 50 años de trayectoria has unido periodismo, radio, televisión, prensa, la música. Vimos que en tu web te defines ante todo como periodista, aunque de tu vida profesional queda atravesada por la música desde siempre. Has pasado por los medios, si alguno no es noticia, Madrid, ABC, Blanco y Negro, Radio España, Radio Peninsular e Informe Semanal. Y has creado y dirigido Radio Olé y actualmente dirige Ramalama Music como sello dedicado a recuperar la memoria sonora de la música española del último medio siglo. En este último tiempo reseñamos que tienes un libro escrito junto a Bernardo Solís. Antes hablábamos con Manolo Concepción, que también tendremos la oportunidad de leerlo por acá, ya él lo ha leído, y comentar en próximo tiempo algo más sobre este libro. Pero, José Ramón...
1: En honor a la verdad, tengo que decir también, aprovechando de Ramalama, que gracias a Ramalama, gran parte de la información de la era del 600 se la debemos a Ramalama. Hay que reconocer las cosas como
2: era
1: son.
2: Era lo que queríamos, exactamente. Hay una, de todo lo que has dicho, que está todo muy bien, solamente quería puntualizar una cosa.
0: Claro.
2: Que eso que has dicho de los 50 años, este año cumplo 60 años desde que publiqué mi primera información periodística, de hecho musical, así que no está mal, ¿no? 60 años, no está mal.
0: Y en esa memoria, cuando te llevas a ese momento, ¿qué te trae la vida, José Ramón?
2: Pues me trae, yo siempre lo he dicho, que yo no he intentado hacer nada en la vida ha ido haciendo cosas conmigo. Presumo, he tenido la suerte de nunca quedarme sin trabajo, que es una buena cosa, es lo que ha cambiado mucho, y dos, nunca haber pedido trabajo, es decir, siempre me han llamado, pero siempre. Yo tuve muchas dudas mientras era estudiante, porque yo estudié el bachillerato de ciencias, que era, digamos, el ambiente de mi casa. Mi padre era ingeniero naval y tengo tres hermanos ingenieros navales, un hermano y una hermana ingenieros de telecomunicación, es decir, lo mío, yo quería ser ingeniero de telecomunicación. Pero a la vez se me cruzaron los estudios de literatura, de historia, de filosofía. Me di cuenta que me gustaba más y me salté de las ciencias a las letras con la idea fundamental quizás de ser profesor, de ser maestro. Es decir, de aprender cosas para contarlas y explicarlas y compartirlas. Y lo que pasa es que lo que a la gente le interesa más de mí no es la filosofía, es lo que sé de música y ya está.
0: Pero sabemos que así que el ser humano nos vamos mostrando como en un ser complejo, ¿no? Con muchas miradas sobre la actualidad, sobre lo que nos importa o no. Cuando de todo esto que tú has ido también compartiendo, porque has hecho tu labor dentro de esta reseña que salen en el libro, tanto en Radio Nacional de España, Antena 3, Onda Cero, El País, El Mundo. Y hay una de las cualidades que se rescata ahí, que es como la honradez y la sinceridad que tú muestras al hacer, al transmitir lo que haces, ¿no? ¿Qué te ha ido enseñando todo este cúmulo de encuentros humanos con tanta gente, tantos artistas?
2: Bueno, artistas y no artistas. Es decir, hay mucha gente con este libro, que por cierto, la gente está muy despistada porque se me ocurrió titularlo Y también sé montar en bici,
0: sí.
2: Y lo he visto en algunas librerías y en el departamento de deportes.
0: Ah, mira.
2: Claro, bueno, claro, realmente hasta que no se lee el primer capítulo, no se sabe por qué he dicho esa cosa tan rara.
1: Por cierto, ¿y sigues montando en bici, José Ramón? Porque conduces, pero...
2: Bueno, este fin de semana he hecho 1000 kilómetros.
1: Conduciendo, para en bici, ¿no?
2: Sí, conduciendo yo y solo. Ajá. Para hacer un programa radio, 500 ida, 500 vuelta. Mm-hmm. No está mal, ¿eh? No, la bici no, porque todavía le tengo cariño a mis músculos, a mis huesos.
0: Sí,
2: mi suegro, con 80 y algún año,

0: Cogí una bici mía, unos días, pues al tercer día se partió la clavícula. Y dije, esto se acaba. Entonces la bici está guardada, pero eso es que el libro se cuenta, es un es abrupto que con el que respondió una persona que había descubierto, oh Dios, que un tipo que se dedicaba a hablar de música podía tener cierta cultura. Entonces, en lugar de explicarle, mira, es que yo estudié esto, yo hice esto, yo escribí esto, dije, sí, hago muchas cosas y también sé montar en bici. Y de ahí salió el título, que cuando lo pensamos, Bernardo y yo, nos pareció muy divertido, pero luego, en alguna feria del libro, ha venido un tío con una bicicleta a por nuestro libro.
1: Mira, pues pensándolo en esa mirada positiva, has acercado a otro mundo que tiene que ver con el deporte también, a entrelazarlo con la música, que va a venir muy bien a gente que esté interesada, ¿verdad?
0: Yo soy una persona interesada por todas las actividades humanas, es decir, he practicado deportes, vamos a ver, medía en la 1.167, así que habrá con 84 años habré encogido 3 o 4 centímetros. Por lo tanto, no puedo destacar en ningún deporte, en un momento en que todos son grandes atletas. Yo recuerdo que cuando yo era chaval, un tío de 1,80 estaba predestinado al baloncesto. Ahora con 1,80 eres recoge pelotas. Es decir, entonces, pero en cambio, hasta los 14 años, que no se notaba que yo era bajito, porque todos éramos bajitos, era del equipo de baloncesto de mi colegio. Y luego en el Ramiro de Maeztu, que es un instituto de Madrid, fui 2 años titular en el equipo de fútbol. Y luego me apunté al balonmano y llegué a jugar en un equipo que por casualidades de la vida ascendió a primera división. Yo jugaba contra el Real Madrid de balonmano en campeonato de primera división. No daba una, pero no tenía más gente y me sacaba de cuando en cuando para que descansara otro.
1: Sí, mira, qué importante, todas las facetas de cada persona. Cuando tú miras esos 60 años desde que empezaste esa primera propuesta ante el micrófono, ¿qué canción o qué entrevista recuerdas como un momento en el que sentiste eso de esto no es solo música, esto está tocando la vida o las sensaciones de la gente?
0: Precisamente en toda mi primera etapa, yo era redactor jefe en ABC, llevaba mucho tiempo, y de pronto me llamaron de una radio de Madrid, Radio España de Madrid, ya no existe, ha sido absorbida por alguna otra, porque Joaquín Díaz, el gran patriarca de la música folclórica española, tenía un programa allí de folk que se llamaba La Hora Folk, y lo dejaba porque quería crear una fundación etnográfica. Y yo había escrito, muy interesado, porque la explicación de cómo la música folk norteamericana, que es la que estaba influyendo entonces, era un reflejo de la lucha política y social de allí, sí. Pues me interesé mucho por eso, estudié mucho, escuché mucho y publiqué cosas y me pidieron que hiciera eso. El primer día que hice un programa de radio, el director de programas, que era un tipo honrado, bueno, gran profesional, Daniel Brindel, la gente muy mayor le recordará haciendo un programa de escolar en televisión española.
1: Qué bueno, ya, qué maravilla. Y a quien
0: me llamó y me dijo, oye, José Ramón, tú no vales para esto. Sí, para hacer radio hay que tener unas cualidades. Primero me lo dijo muy bien. Y entonces dices, entonces mira, como me ha gustado lo que has hecho, menos tú. Dice, sigue tú, escribe el guión y lo lee un locutor. Entonces le dije, Daniel, mira, vamos a ver, yo podía hablar así porque yo tenía un sueldo en ABC, no vivía de esto. Digo, mira, primero, no me pagáis nada. Segundo, no hay guión. Dice, ¿cómo? ¿Eso que has hecho, lo has hecho improvisado? Sí, pues tiene mérito. Digo, ya, pero te puedes imaginar que para no hablar, no voy a escribir para que trabaje otro, se luzca otro, y yo ni cobre, ni nadie sepa quién soy. Y como no era una radio que tenía una economía bollante, pues como no la tenía, pues me permitieron seguir, y haciendo eso me llamaron de Radio Nacional de España, y haciendo eso me llamaron de Informe Semanal, y haciendo eso me llamaron para hacer Aplauso, y haciendo, de una cosa que haces salen otras, y hacer tocata y hacer música así en Televisión Española y hacer muchas más cosas, inventar Radio 80 Serie Oro, inventar M80. Yo siempre digo que ya es difícil en la historia de los que trabajamos en esto de la radio, que somos miles, el tener la oportunidad de crear una cadena de emisoras que funcione, y me pasó con Radio 80 Serie Oro. Pero lo difícil en mi caso es que he tenido la oportunidad de crear tres, y las tres han funcionado. Primero Radio 80 Serie Oro, luego M80 y luego Radio Ley, que fue la gran sorpresa.
1: Ya, todo. Y estás también con esa, como mueves las ideas, de seguir generando más historia, ¿verdad?
0: Bueno, yo creo que hay varias cosas. Es decir, este libro que yo escribí fue porque empezaron a llamarme y me llamaron. Primero me llamó una gran editorial para ofrecérmelo, le dije que no, que a nadie le interesaba mi vida, y me quedé tan tranquilo. Luego me vino una periodista a explicar la clave de todo, es decir, es que lo que tú has hecho no lo ha hecho nadie. Digo, bueno, pero normal, cada uno hace lo suyo. Dice, no, todo el mundo entra en la radio más o menos haciendo cosas musicales, que son las más asequibles, para luego hacer la radio generalista, pues informativo y tal. Y tú, siendo redactor jefe de ABC, siendo enviado especial de ABC con los Reyes, o a la Marcha Verde, o cubriendo cosas tan difíciles como los últimos fusilamientos del franquismo, de pronto dejas todo para dedicarte a la música. Y eso es un caso muy raro, eso es un caso único y tal. Entonces yo le respondí muy serio, dije, oye, pues tienes razón, ya tienes un capítulo, y el resto se quedó muy cortada y tal. Y el tercero que vino fue mi socio, en este caso Bernardo Solís, que me había hecho una entrevista, era un periodista gijonés como yo, y le conocía, a decirme lo mismo. Y pensé, si hay una editorial y ya dos periodistas que quieren hacer mi biografía con mi colaboración y tal, ninguna de dos, o la hago yo o me la hacen. Digo, pues prefiero hacerla yo. Y al tercero, a Bernardo
1: bueno, Solís.
0: Bernardo me dijo lo mismo, no le interesa a nadie. Y oye, cuéntame cómo inventaste Radio Ley. Se lo conté, y una semana después vino con un capítulo muy bien hecho sobre la creación de Radio Ley. Dije, ah, pues esto puede funcionar. Y si no lo hacía yo, lo iban a hacer otros. Si yo la he hecho mal, imagínate uno que no me conozca a fondo. Pues ya, oye, está, ahí está. Ahí la he dejado.
1: Pues lo vamos a seguir recomendando. Esperamos encontrarte en otra próxima ocasión, José Ramón.
2: Porque tu libro, lo que yo puedo decir es que está escrito de una forma muy espontánea, muy fresca, muy... La verdad que a mí me gustó la forma de escribirla tú, ¿no? Porque parece que...
0: Bueno, eso que hay que... A mí cuando la gente me empezó a decir, eso me recuerda al Papillón. No sé si sabéis lo que es Papillón. Papillón fue una novela y una película que era la historia de un presidiario francés que se escapa de la isla del diablo. Se llamaba de verdad Henri Charrier. Y le llamaban Papillón, que es en francés es mariposa. Entonces ese libro en Francia tuvo muchísimo éxito, pero era una especie de Conde de Montecristo y tal. Pero los expertos empezaron a hablar de literatura oral, es decir, de escribir como se habla. Ah,
1: como se,
0: y a mí me dicen lo mismo, tú es que escribes como hablas. Sí. Digo, pero no creas que porque lo intento, es que no sé hacer otra cosa. Y sobre todo todas esas cosas que cuento, yo soy muy dado a charlar en la radio, a hablar mucho, a charlar con la gente, a dar cursos y conferencias, y creo que me explico bien. No tengo muy buena voz, pero me explico bien.
1: Eres un regalo, José Ramón.
2: Eres un comunicador.
0: Te invitamos. Entonces eso es lo que he hecho. No me puedo hacer literatura, buscar palabras raras, ni hipérbatos, ni nada. Sí está en el libro pues algún detalle de cierta cultura, la que te queda cuando has estudiado, pero no intento presumir de nada. Es decir, la gente dice, es que es como escucharte a ti. Digo, de hecho, yo creo que la ONCE debería hacerme que yo leyera el libro para la gente que no puede leerlo. Pero de eso sabe mucho vuestro jefe.
2: Sí, yo creo que...
1: Pues, José Ramón Pardo, agradecido por todo este tiempito, saber que nos quedan muchas cosas por conversar, invitarte a otra, en otra ocasión, quizás en un tercer miércoles de junio, tengamos otro trocito de conversa, ¿te parece?
0: Cuando queráis, y además repasad el libro y veréis que hay anécdotas. Sí. Claro, mi vida no es nada importante. Yo tengo una vida estupenda, con una mujer estupenda, con la cual voy a cumplir ahora, estoy haciendo 57 años de casado. Tengo una hija también periodista. Soy una persona que me mantengo bien de salud, regular de economía, pero tampoco para pasar hambre. Entonces, quiero seguir viviendo así, reflejarlo y no enfadarme con nada, que hay mucho motivo para enfadarse, sí. No molestarme con nada y sobre todo, yo no digo hacer bien a la gente, ayudar a que la gente sea feliz, sea escuchando una gran canción, sea oyendo la historia de una canción que tú conociste, pues, y ya, pues no sabía qué significaba esto. Y nada más, no pretendo nada nuevo, ni premios. Ahora que a la edad siempre te dan premios, porque siempre piensan, o le damos el premio ahora o dentro de un año, igual ya no está.
1: Sí, José bueno. Ramón, ya por cuestión de horario, quedamos para ese junio. Enviarte también todo este regalo desde aquí, con las palabras con las que solemos en Ínsula Masí celebrar muchas cosas, que es Telvite Mara Amerfulawen. Paz, fuerza y alegría para ti, amigo. Te han escuchado también desde Colombia. Hasta pronto.
0: Hasta luego.

0: Son las 6 de la tarde.
1: Temperatura 20 grados. Humedad 73%.
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0: Buenas tardes, bienvenidos y bienvenidas a la Hora Sindical de Comisiones Obreras. Como todos los miércoles, aquí de 6 a 7 estamos con ustedes para llevarles las noticias desde el punto de vista de las organizaciones sindicales, en concreto de Comisiones Obreras. Vamos a contar esta tarde con la presencia de Alejandro Padrón, que así dicho parece un nombre como muy, muy canario, pero es el cónsul de Cuba en la isla, y vamos a hablar con él de la situación que ahora mismo está atravesando Cuba con esta presión insoportable a la que le está sometiendo el imperio norteamericano, en concreto Trump y su ministro Rubio, o su secretario, no sé cómo, ellos no le llaman ministro, que le llaman secretario, ¿no? Y también hoy vamos a hablar de la venida a Gran Canaria de nuestro secretario general, de Unai Sordo, que estará mañana aquí en Gran Canaria en una reunión de delegados. En principio se van a concentrar 1.200 delegados y delegadas de Canarias, representantes de trabajadores, cada uno en su empresa. Se reunirán en la Plaza Santa Ana con Unai Sordo, y bueno, ahí Unai lo pretende movilizar al sindicato porque, bueno, aparte de la necesidad de seguir trabajando en las conquistas laborales, la de también estar alerta ante la presión que viene haciendo la ultraderecha y el fascismo en los últimos tiempos, que como todos sabemos, uno de los principales enemigos de los trabajadores y de sus organizaciones, en concreto de los sindicatos, son los fascistas. Los fascistas, una de las primeras medidas que toman siempre es impedir la existencia de sindicatos libres. De esto vamos a hablar luego con nuestro compañero José Ramón Barroso, que es miembro de la Ejecutiva de Canarias de Comisiones Obreras. Y en esta primera parte vamos a hablar con Alejandro Padrón. Pero antes de empezar, disculpar a Esther Ortega, que esta tarde no ha podido estar porque tiene otras obligaciones. Y saludar, como ella saluda siempre, a Isis, que está al otro lado de la pecera. Y decimos pecera por el cristal, porque en realidad agua no hay mucha. y también a los oyentes de Salamanca, de Radio Asis Salamanca, ¿no? Que conectan con nosotros cada vez que hacemos el programa, y se lo agradecemos porque tenemos una difusión en la península que en principio no, con la que no contábamos si no fuera por la solidaridad de los compañeros de Radio Asis. Habría que hablar de la imputación de Zapatero, como bueno, yo creo que lo ha dicho Martín Pallín, el juez del Tribunal Constitucional Español, que bueno, que ahora está jubilado, pero que yo creo que es la frase que lo define, ¿no? O sea, la frase que lo define es: en España estamos en un golpe de Estado judicial permanente. Y esto es lo que yo creo que está pasando en concreto con el tema de Zapatero. Aquí además no importa demasiado si tienen razón, no tienen razón, si realmente ha habido algún tipo de falco, de delito cometido por Zapatero. Lo importante es procesarlo para que ahora la prensa y los partidos de derecha y ultraderecha tengan la carnaza suficiente para estar durante tiempo, generando pues toda una acusación contra un modo de hacer política. Y a mí me parece que esto es lo que es realmente peligroso en esta situación, ¿no? Bueno, ya iremos viendo, hablaremos de esto con más calma en el próximo programa de la Hora Sindical, pero ahora vamos a hablar con el cónsul de Cuba, que llevábamos tiempo desde que se ha recrudecido la situación en la isla Después de este segundo mandato de Trump, que le estaba diciendo yo antes a Alejandro que se me estaba haciendo larguísimo este mandato de Trump. A veces dice uno que los años pasan rápido, pero este año a mí se me está haciendo absolutamente lento. Y nada, vamos a hablar saludamos a Alejandro, bienvenido y gracias por estar aquí con nosotros.
1: Gracias, Antonio, buenas tardes, un placer inmenso estar de nuevo acá en La Hora Sindical, compartir con ustedes varias ideas sobre la actual situación en Cuba y bueno, cosas que han ido cambiando, se han ido recrudeciendo, que en realidad Cuba lleva resistiendo más de 60 años todas las agresiones y presiones de los diferentes gobiernos que han ido pasando por Estados Unidos, que intentan derrocar nuestro sistema, el sistema que ha decidido el pueblo cubano establecer desde el triunfo de la revolución y mantener, y que hemos tratado de mantener nuestros logros a pesar de toda esa situación. ¿Qué pasa? En el último periodo, a partir de del segundo mandato de Trump, ya desde su primer mandato comenzó a aplicar medidas, por supuesto desde conocimiento que aplicó más de 240 medidas de sanciones contra Cuba, las cuales quedaron sin tocar durante el mandato de Biden igualmente, y bueno, él volvió a retomar ahora con más ímpetu, incluso con rodeado de personajes mucho más retrógrados y intensivados, ¿no?, a derrocar a la revolución cubana. Y por tanto ha comenzado a aplicar dentro de toda la política mundial, ¿no?, que ha llevado a cabo. Entre esos están sus intereses hacia Cuba. Y esas últimas medidas que ha aplicado ha intensificado mucho más la política de bloqueo de sanciones, incluyendo ya impedir totalmente la entrada de combustible al país, incluyendo también sanciones, amenazas de sanciones importantes a todos los países con esta última orden ejecutiva, que comercien con Cuba, que realicen negocios en varios ámbitos, incluido la minería, la energía y el ámbito financiero, todo buscando la manera de seguir estrangulándolo y provocar lo que ellos han establecido, y es de público conocimiento una vez que se hizo público el tristemente famoso memorándum Mayori desde el año 60, que declaran, ¿no?, reconocen que la revolución tiene el apoyo de la mayoría del pueblo y que únicamente estableciendo una política de estrangulamiento, de cerrar todas las formas de ingreso al país y de desarrollo económico, buscando que el pueblo sea el que derroque a la revolución o decida el cambio, lo cual demuestra que nunca nos han llegado a conocer totalmente, que lo que hace es dañar al pueblo, hacerlo sufrir injustamente, por supuesto, pero que no han logrado ni van a lograr ese objetivo, por supuesto. En estas últimas situaciones, incluso en la que se ha manejado o se ha conocido que ha habido algunas conversaciones, siempre el gobierno cubano ha aclarado que hay cuestiones que no negociamos, por mucho que hablen ellos o digan cosas. Primero, que no negociamos bajo presión, que tampoco negociamos el sistema nuestro, algún cambio en nuestro sistema, que es el sistema que ha escogido nuestro pueblo para tener y que lo continúa defendiendo, lo cual hemos demostrado. Lo hemos estado demostrando durante estos 60 años, pero incluso últimamente con toda la situación, lo he demostrado en la inmensa en inmenso acto que hubo el 1 de mayo en La Habana y en todo el país, con la campaña de firmas de apoyo a la revolución, lograda con más de 6 millones de firmas de defensa de la revolución. Eso, ellos hacen oído y vista ciega a esas cosas que están probadas, que demuestran que lo que están haciendo es un genocidio y continúan con su política de engaño, de invento, de fabricación de pretextos para apretar cada vez más y tratar de doblegarnos. Pero eso realmente no va a llegar, eso no va a suceder, porque el pueblo cubano lo continúa diciendo, que va a defender su soberanía, va a defender a toda costa lo que hemos logrado durante estos años de establecer esa sociedad que es la que queremos, que es la que quiere el pueblo cubano. Entre las fabricaciones que hace es una declaración que el que tiene por lo menos dos dedos de frente sabe que es lo más absurdo, ¿no? ¿Cómo decirle a una pequeña nación como Cuba que significa una amenaza para la mayor potencia mundial? Eso es inentendible. Sin embargo, ellos logran con su campaña, con el dominio de la mayoría de los medios de difusión en el mundo, logran engañar a una parte de la población. Pero nosotros continuamos pensando que cada vez más se va entendiendo, o se van dando cuenta de las cosas, de lo inverosímiles, de las cosas que ellos fabrican para justificar sus acciones y sus agresiones. Eso está claro, que nuestro país es un país de paz, un país, pero un país independiente y soberano, que lo que busca es una buena relación, especialmente con los vecinos. Estados Unidos es un vecino, estamos cerca uno con otro y siempre hemos abogado porque existe una buena relación entre ambos países y la disposición a hablar, a conversar y a ponernos de acuerdo en lo que podamos ver de acuerdo, aparte de las diferencias que podamos tener, y cooperar, y lo hemos demostrado en la práctica. En muchos años Cuba y Estados Unidos han cooperado en distintos temas, ya que estamos en el mismo ámbito, en la misma región, en temas de seguridad regional, de lucha contra el narcotráfico, contra la trata de personas. En muchas cuestiones hemos cooperado oficialmente. Estados Unidos nunca ha reconocido eso políticamente, ¿no? O al menos mediáticamente, sino solamente hablan del peligro y el peligro que representa Cuba para ellos, inexplicablemente. Y con eso justifican o tratan de agredirnos y continúan las agresiones. Hay otras justificaciones que hablan de que Cuba apoya intentos de permitir, ¿no? Cerca, como estamos cerca de ellos, de permitir la intervención o cooperar con otras potencias extrarregionales, lo cual es totalmente absurdo también. Y se ha declarado y se ha comprobado fehacientemente. La única base militar extranjera que hay en Cuba, contra nuestra voluntad, contra la voluntad del pueblo cubano, es la base naval de Guantánamo, de Estados Unidos, la cual ellos han mantenido ahí de manera totalmente ilegal y en contra de la voluntad de Cuba. Ahí no hay otra fuerza militar, ni base, ni cosa por el estilo de otro país. Cuba lo que tiene es un pueblo dispuesto a defender, como ya dije, nuestra soberanía y nuestra independencia. No hay otra forma. Y tienen que entenderlo y habrá que llegar a un acuerdo, porque siempre hemos abogado por eso. No estamos a favor de la guerra, ni queremos que haya guerra, ni que nos agredan militarmente. Pero sí estamos dispuestos, sí estamos preparados para defendernos.
0: Últimamente la presión de Estados Unidos sobre la isla es muchísimo mayor que, o sea, ya de por sí era una presión tremenda con todas esas medidas de bloqueo, pero el hecho de impedir la entrada de cualquier tipo de petróleo, de combustible a Cuba, es un nivel de presión que pretende hacer sentir a la gente en el día a día, ¿no? Y de hecho lo está sintiendo la gente con el tema de los apagones, uh-huh, apagones y tal. Supongo que la intención de Estados Unidos es provocar una sublevación en la isla. Pero de momento no parece que, a pesar de que alguna vez sale alguna noticia en la televisión, pero no parece que los cubanos estén...
1: Sí, por supuesto. Por eso digo que es un genocidio y que tienen que darse cuenta de que eso no va para a ninguna... No les va a dar resultado ninguno, el resultado que ellos quieren. Aparte de las enseñanzas o de todo lo que hemos aprendido durante estos años, ¿no? Más de 60 años de bloqueo, el pueblo cubano ha aprendido a resistir con inteligencia, con la búsqueda de soluciones propias, y sobre todo demostrando una fidelidad total a la idea, al proyecto que hemos decidido construir. Y sobre todo hemos resistido por el propio sistema que tenemos, que tal vez algunos, muchos países del mundo no hubiesen resistido todos estos años, como lo ha hecho Cuba, gracias a ese sistema que dice Estados Unidos que no sirve, que es, ¿cómo se llama? Fallido, ¿no? Que es un estado fallido. Lo que estamos demostrando es lo eficiente que hemos podido ser en resistir pese a todas esas dificultades, con una política bien humana, totalmente humana, social, de interés social, de distribuir bien todo lo que se tiene, lo poco que se tenga, distribuirlo bien, priorizar las principales necesidades, priorizar la atención a los más vulnerables. Todas esas cosas el pueblo lo entiende bien, está claro en eso y por eso lo defiende.
0: Hombre, yo supongo de todas formas, por ejemplo, tú me decías antes que había apagones de casi 30 horas en diferentes lugares y, hombre, supongo que eso a la gente le tiene que doler, pero si aún en esa situación mantiene el apoyo a la revolución, pues por algo será, supongo.
1: Exactamente. De todas las, o sea, lo que demuestra la historia de la humanidad y siempre es que la última palabra siempre la tienen las mayorías, ¿no? Pues son las que tienen el poder para vencer o para imponer. Y el que conoce, aparte de eso, el que conoce bien al pueblo cubano, el que conoce bien a los cubanos, sabe que la revolución está ahí porque es lo que quieren los cubanos. Que si no quisieran, no estuviese, por supuesto. Cuba, que logró una guerra de independencia grande, una de las guerras más cruentas de América, por su independencia, que la logró y luego resistió y venció también una neocolonia y una dictadura también tan sangrienta como la de Batista, y logró su independencia y ha resistido todos estos años. El que conoce a los cubanos sabe lo que ha hecho Cuba en el mundo también, con los pueblos, por los pueblos de África, en su ayuda desinteresada, en la que ha ofrendado incluso sus vidas por independencia de países africanos. ¿Qué no haría el pueblo de Cuba por su propia tierra, ¿no? En caso de una agresión, o como está haciendo ahora, a pesar de todas las sanciones, todas las vicisitudes, ¿no?, que está haciendo pasar al pueblo, continuamos defendiendo lo nuestro a capa y espada.
0: Decías que una de las cosas que ha permitido a los cubanos aguantar estos 60 años de bloquear era la inventiva, la capacidad de innovar y de sacar. Ajá. Estábamos hablando antes del tema del petróleo cubano, que es difícil de refinar, pero que parece que últimamente han lo conseguido, por lo menos.
1: Se está logrando eso, pero lo fundamental es la manera en que se buscan soluciones propias a temas de como el transporte, el tema de cocinar la comida, incluso a nivel familiar, el tema de lograr conservar los alimentos. Hay cosas que hay que verlo ahí, hay que estar ahí en la cotidianidad, ¿no?, del pueblo, para ver cómo inventamos. Y a todos los niveles igual, ¿no? Porque igual a nivel científico se adelanta, se continúa avanzando a pesar de todas las dificultades y todas las cosas que...
0: Claro, porque el tema de la electricidad, por ejemplo, una de las cosas que impide es el uso de refrigeradores, de neveras. Y entonces han conseguido otros sistemas de...
1: Sí, otras maneras que incluso se toman de la historia de la humanidad también, ¿no? De la propia avance de la humanidad, que en otras ocasiones la humanidad nunca tuvo, no siempre tuvo electricidad y tuvo neveras, y se conservaban los alimentos de otras maneras, y se hacen, y se buscan las soluciones, pero se mantiene así, con la inventiva, desarrollando lo que se conoce, lo que conocen que ha hecho Cuba y que ha logrado Cuba a pesar de todas esas vicisitudes, gracias a nuestro sistema. Lo que demostró durante la epidemia de la COVID, que incluso con todo eso y lo que dicen, ayudó a más de 40 países con médicos.
0: Parece que incluso estuvo, medicina, le ofreció incluso vacunas a Estados Unidos también.
1: Ofreció también, bueno, de hecho sí, logró fabricar cuatro vacunas contra la COVID. Muchas cosas que ha ido demostrando Cuba. Que el sistema mundial de los medios en manos del imperialismo callan, eso no lo divulgan de ninguna manera.
0: Y ante esa presión así tan brutal de Estados Unidos, ¿cómo es la solidaridad de otros países? ¿Existe, digamos, como ven ustedes, en este orden nuevo geopolítico mundial, un poco, si hay algún equilibrio que permita a Cuba respirar? O
1: bueno, sí, por supuesto, eso hay que reconocerlo también y agradecerlo, por supuesto, la ayuda internacional que ha tenido Cuba, gracias a la cual hemos podido también resistir, o sea, nos ha ayudado también a resistir en muchos países que han demostrado su solidaridad, ejemplos importantes como el de México, el hermano país de México, el de China y Rusia también, que colaboran y continúan colaborando. De España específicamente recibimos también mucha ayuda, sobre todo del pueblo español, incluido el pueblo canario, por supuesto, muchos años de solidaridad, que parten sobre todo de lazos históricos, humanos, que existen por muchos años, que son pueblos que nos queremos, que nos ayudamos mutuamente. Y por tanto, Cuba en estos momentos que lo necesita, está recibiendo bastante ayuda de esos países.
0: Esto les está obligando y al mismo tiempo permitiendo desarrollar otras fuentes de energía, ¿no? Me decías antes que ya tienen un porcentaje importante
1: de fotovoltaica, sí. Gracias a la ayuda de China, fundamentalmente. Se ha venido incluso desde antes de que comenzara esta campaña, ¿no?, de Trump. Se estaba comenzando a desarrollar, a instalar muchos campos de fotovoltaicas en el país para ir cambiando la matriz energética, ¿no?, y dependiendo menos de los combustibles fósiles. Y eso ha dado que actualmente hemos logrado un buen porciento dentro de la generación de energía en la utilización de las energías renovables, fundamentalmente de las fotovoltaicas. Aparte de eso, también estamos recibiendo ayuda de muchos otros países también de kits fotovoltaicos y demás para ir supliendo las necesidades más prioritarias. Aparte de eso, porque todavía el porciento no cubre la demanda real, ¿no?, del país, seguimos dependiendo bastante de los combustibles, pero así todo es una ayuda importante.
0: Un alivio, ¿no?
1: Claro. Un alivio. Y además, como le decía, como está organizado nuestro país, se priorizan garantizar la electricidad a los puntos más sensibles, ¿no?, más importantes dentro de la sociedad, el tema de los hospitales, dentro del hospital incluso las salas de terapia, de operaciones, el tema de los enfermos que tienen que hacerse los enfermos del renales, hacerse las diálisis.
0: La diálisis, los respiradores.
1: También las salas de oncológica, los hospitales infantiles, todas esas cuestiones, y se han llegado al detalle incluso de electrificar casas, hogares que atienden a un niño que necesita la energía eléctrica para mantenerlo, ¿no?, alguna enfermedad específica
0: o cualquier cosa de
1: ese, o sea, acá específico a eso, y así vamos cubriendo, ¿no?
0: ¿Y cómo ven ustedes el futuro de inmediato? Porque parece que Trump está convencido de que va a doblegar al pueblo cubano. ¿Ustedes qué es lo que piensan desde Cuba?
1: Que está totalmente equivocado, por supuesto. Que no conoce o no acaba de conocer bien a los cubanos. Nosotros confiamos en que al final triunfe la razón, se llegue a... porque somos, como dije, un pueblo de paz. No queremos que se llegue a la guerra, que sea, aunque estamos dispuestos a lo que sea, ¿no? A defendernos, como sea. No queremos que se llegue a ese punto y que se logre establecer algún tipo de acuerdo o que se razone en que entienda Estados Unidos de que tenemos que convivir como vecinos que somos, ¿no? No tiene que haber esa, por qué haber esa enemistad y esa agresividad de ellos para con nosotros. Cuba nunca, no nos vemos como enemigos de Estados Unidos y mucho menos del pueblo de Estados Unidos. Somos vecinos y estamos dispuestos a ayudarlos. Ofrecimos la ayuda cuando en Katrina, ofrecimos ayuda cuando el COVID, y siempre hemos estado dispuestos a cooperar, como he dicho, que se ha demostrado en diferentes ocasiones que hemos cooperado, y eso ha demostrado que se puede, que sí se puede si hay comprensión del lado de ellos.
0: Sí, si no hay una intención de dirigir ellos, sí. Que no pase como en Venezuela, que aparece cada vez más en los mapas como una parte de Estados Unidos, ¿no? En los mapas de...
1: Claro, de imponer su voluntad violentamente, eso para los cubanos no vale, de eso nosotros no entendemos.
0: ¿Y está realmente el pueblo cubano movilizado como para defenderla?
1: Estamos como hemos estado siempre. Cuba está como ha estado siempre, preparada para defender el país. Nosotros tenemos una doctrina, no de ahora, siempre lo hemos desarrollado en todas las veces que se ha incrementado la amenaza, de la defensa de todo el pueblo, la guerra de todo el pueblo, llamamos, en que todo el pueblo tiene sus armas para defender el país.
0: Bueno, esperemos que al final haya un acuerdo y que se eviten todo este tipo de situaciones, y sobre todo que dejen a Cuba respirar y poder vivir en condiciones decidiendo su propio destino, que es lo normal en todos los pueblos.
1: Por supuesto.
0: Pero estamos en unos momentos muy convulsos y vamos a ver cómo conseguimos ver cómo se... Yo creo que es lo que nos decían en algún tiempo, cuando estamos en el final de un imperio, son los tiempos más convulsos que puedan haber, ¿no? Sí. El problema es que cuando se cae un imperio, esto machaca lo que tira al lado, lo rompe, ¿no? Y yo creo que este es lo que nos está pasando.
1: Nosotros continuamos y continuaremos resistiendo, porque no solo vemos como un tema solo de Cuba, sino del resto del mundo. De que se permita que ellos continúen avanzando en esa ofensiva imperialista, ¿no? Que al final esos son los preceptos de ellos, del dominio.
0: Sí, bueno, aquello mundial. De quedarse con toda América para ellos, ¿no? Sí. Lo de América para los norteamericanos, sí. Que decía el Monroe. Pues nada, claro, vamos a ver. Vamos a seguir asistiendo, digamos, a estos temas y a ver cómo va evolucionando la cosa. Gracias por estar con nosotros aquí.
1: Gracias a ustedes,
0: amigo. Y no sé si se te queda alguna cosa que quisieras decir, pues.
1: No, reiterar nuevamente el agradecimiento al pueblo canario por su solidaridad con nuestro país, con los cubanos, lo cual demuestra los lazos, ¿no?, que nos unen y la historia que siempre nos ha mantenido tan cercanos en ambas orillas del Atlántico.
0: La verdad que gracias a Cuba muchos canarios escaparon del hambre y pudieron sobrevivir en tiempos complicados para los canarios y las canarias. Así que la relación con Cuba siempre ha sido una relación de hermandad, porque bueno, los canarios fueron para allá y fueron recibidos bien y luego la vuelta, en fin, al final los lazos con Cuba siempre han sido importantes. Pues nada, esperemos que la asfixia no consiga tumbar a un pueblo tan digno e independiente como el cubano y que podamos ir viendo cómo poco a poco las cosas van mejorando.
1: Eso es seguro que continuaremos resistiendo. Eso sí, lo pueden dar por seguro.
0: Pues como decía algún compañero, resistir, vencer.
1: Eso.
0: Pues vamos a hacer una pequeña pausa y ya seguimos con el programa.
1: Gracias.
0: Gracias.
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0: Bueno, pues seguimos aquí en la Hora Sindical de Comisiones Obreras y nos acercamos ahora a hablar con José Ramón Barroso, que es miembro de la Ejecutiva de Comisiones Obreras de Canarias. Buenas tardes, José Ramón.
1: Hola, muy buenas tardes, Antonio, y a todos los oyentes.
0: Bueno, pues queríamos hablar con José Ramón esta tarde porque mañana estará el secretario general de Comisiones en Unai Sordo, el estatal, en Canarias, y va a ser una concentración de delegados, en fin, una jornada completa de movilización en Canarias. Y era un poco para que nos contaras que, en qué va a consistir, cuál es un poco la idea de qué se pretende hacer mañana en la Plaza de Santa Ana y en Gran Canaria.
1: Sí, bueno, pues vamos a ver, comienzo desde el principio para que todo el mundo sepa exactamente de dónde viene y a dónde vamos con estas movilizaciones que se pretenden realizar mañana en Las Palmas de Gran Canaria. Pues bueno, en principio saben que el último congreso de Comisiones Obreras a nivel de Estado se celebró en junio del año pasado, del 2025, y a partir de ahí se ha comenzado a trabajar en una serie de jornadas y de encuentros por distintas capitales canarias, del Estado, de tal manera que se han ido tratando distintos temas que pues son materias de especial trascendencia en lo que afectan a la realidad de toda la población española. Entre ellos, el primero que se hizo de esta jornada precisamente fue en Canarias. El 18 de diciembre tuvimos una jornada titulada Migraciones Respuestas, y con ese eslogan de distintos temas y sus respuestas se ha ido hablando y se ha ido debatiendo en las distintas, ciudades españolas sobre temas que afectan a la sociedad, sobre el tema de migraciones, respuestas, igualdad, respuestas. Este fue posterior en enero en Valladolid, transiciones, respuestas. Este fue en Ciudad Real también en enero. Luego hablamos de salarios, respuestas. Este fue un poco más adelante en febrero en Barcelona. Se ha hablado también de viviendas, respuestas, y pues bueno, ya con todos estos temas que se han ido debatiendo a nivel de Estado, en las distintas comunidades autónomas, en distintas capitales del Estado, pues se han ido, pues precisamente eso, conociendo y palpando lo que se siente, lo que se piensa por la ciudadanía respecto de estos temas, y sobre eso, pues bueno, pues se han ido planteando distintos temas, ¿vale? El último que se ha publicitado precisamente después de haber visto y haber discutido y debatido sobre el tema de vivienda es un decálogo que ha sacado la Confederación Sindical de Comisiones Obreras respecto a el uso que se le tiene que dar a la vivienda, el parque público que se tiene que constituir, el dejar un poco, pues, a un lado la especulación y realmente buscar soluciones al problema. Y bueno, de estos temas que se han ido trabajando y de estos debates que se han ido manteniendo a lo largo y ancho del Estado, pues ahora nos toca dar el siguiente paso, es de las respuestas a la acción, que es realmente la campaña en la que se enmarca estas manifestaciones, movilizaciones y asambleas abiertas que se están haciendo a lo largo y ancho de todo el Estado, ¿no? Ya nosotros somos ya casi que de las últimas comunidades autónomas en las que se va a realizar esta movilización, y bueno, pues mañana tenemos a Unai Sordo en Las Palmas de Gran Canaria para pues un poco hablarnos de todos estos temas y sobre todo el objetivo principal es que la propia organización Comisiones Obreras en Canarias esté unida, esté tensionada y esté preparada para posibles movilizaciones sobre todos estos temas que se van a venir dando a lo largo de los próximos meses y de los próximos años. Démonos cuenta que ya, por ejemplo, está prevista para el 28 de junio una movilización sobre vivienda aquí en Canarias, aunque bueno, nos hemos enterado hoy que se está debatiendo si el 28 de junio es la mejor fecha o se cambia para el día 27 de junio, pero bueno, que en principio son temas y son propuestas que hace la organización sindical de tal forma que de alguna manera nos sirva todo esto para recuperar las calles había cuenta que la legalización de Comisiones Obreras el año próximo se cumple los 50 años de esa legalización, y fue precisamente el fruto de estar en las calles lo que permitió que se legalizaran las Comisiones Obreras. Pues bueno, desde Comisiones Obreras entendemos que la situación global, internacional, urge que volvamos a retomar las calles, urge que la ciudadanía, sobre todo los trabajadores y trabajadoras, encuentren en Comisiones Obreras ese faro que de alguna manera alumbre esa posibilidad de soluciones, de respuestas a las situaciones actuales, y bueno, en

0: lo que es la representación de las trabajadoras y los trabajadores de Comisiones Obreras estén presentes en el acto. Por tanto, es un acto principalmente dirigido a delegadas y delegados, a la representación legal de las trabajadoras y trabajadores en las empresas para que puedan estar allí. No obstante, es un acto público, es una manifestación que se va a producir desde el Parque San Telmo. A las 9:30 de la mañana saldremos del Parque de San Telmo, llegaremos a la Plaza de Santa Ana en torno a las 10:30. Allí se hará a las 11:45 una rueda de prensa y a partir de las 11 se comenzará ahí mismo en la Plaza de Santa Ana pues una asamblea en la que Unai Sordo pues dirigirá unas palabras, ya digo, con todos estos temas que hemos comentado a todos los compañeros, compañeras que estarán allí presentes y todas las personas que se quieran acercar mañana a la Plaza Santa Ana. De hecho, se han invitado a todas las plataformas sociales, a los movimientos vecinales, a todo el tema de las asociaciones y movimientos sociales, en fin, todos estos están invitados, incluso para tener una reunión posterior a las 4:30 de la tarde en la Casa Sindical, en el local sindical de Comisiones Obreras en la Avenida Primero de Mayo. Y bueno, pues básicamente la cuestión es tener un encuentro mañana. Él quería tener un encuentro con la sociedad canaria, primero con su representación de Comisiones Obreras, pero también con la sociedad canaria y con los movimientos sociales de Canarias. Por tanto, ya digo, tendremos esas reuniones y esos actos durante la mañana. Pues ya digo, son actos públicos, abiertos, ya pues por la tarde un poco más cerrados, en el sentido de que pues sería para saber un poco el sentir de las distintas plataformas, tanto de protección o ayuda a las personas migrantes, a las proviviendas, asociaciones proviviendas, en fin, todo este tipo de asociaciones que tenemos y conocer un poco, pulsar cuál es la sensación que se puede transmitir a Unai Sordo, al secretario general, desde el punto de vista de la situación concreta que tenemos aquí en Canarias. O sea, se quiere de alguna manera dar un baño de la realidad efectiva que tenemos en Canarias para a partir de ahí poder construir, poder ayudar y poder ser de alguna manera un elemento útil para la sociedad, que es de lo que se trata y es lo que tiene que ser pues, una organización sindical que es la más representativa a nivel estatal y que por tanto, y de Canarias también, y que por tanto tenemos que pasar a ser más útiles para la sociedad, sobre todo en un momento en el que estamos viendo que la clase política no está a la altura, donde estamos viendo cómo el señor Trump ha acabado con el derecho internacional, se lo ha cargado de un plumazo, y donde estamos viendo cómo las agresiones a los distintos países está siendo brutal, con un silencio espantoso por parte de la comunidad internacional, con un silencio espantoso por parte de Europa, y en donde único vemos que algunos países como España o Italia, de una manera, pues, como se les permite, son los únicos que han alzado la voz contra este tipo de agresiones contra el resto de países, pero, pues, en términos generales, la cuestión pinta muy mal. Y ante todo eso es normal que se quiera estar en primera línea defendiendo los intereses no solo de las trabajadoras y los trabajadores, que es primordial para Comisiones Obreras, sino también de toda la ciudadanía.
1: Van a estar en Las Palmas delegados y delegadas de todas las islas, ¿no? Es una movilización importante, un operativo complejo para digamos movilizar a gente de las diferentes islas y a juntar ahí a mil y algo de delegados, ¿no?
0: Sí, efectivamente la previsión que tenemos es de poder juntar unos 1.200 delegados y delegadas de todas las islas. Evidentemente el operativo ha sido complejo, el poder disponer de lo necesario, sobre todo para el transporte vía aviones desde unas islas, vía barcos desde otras, en fin, ha sido bastante complejo. En algunos casos se han tenido incluso que fletar algún vuelo más porque con los que había en los horarios que son necesarios pues era insuficiente, y es cierto que ha sido una cuestión de organización bastante compleja. No obstante, pues de momento está todo más o menos cerrado.

0: Esperemos que no haya mañana contratiempos, que los vuelos salgan y lleguen en hora, que los barcos salgan y lleguen en hora, y luego pues ya pues los traslados del aeropuerto y del puerto al Parque de San Telmo, porque se hagan con normalidad, a ver si tenemos la suerte de no encontrarnos con los colapsos en la carretera, que es habitual por las mañanas, porque si no, pues algunos llegan un poco más tarde, pero bueno, que como tenemos todo el día de actividad, pues aunque se llegue media hora más tarde algún que otro delegado de alguna isla, pues esperemos que no influya evidentemente en el desarrollo del acto. Evidentemente, como sabes, todo esto lleva también autorizaciones de delegación de gobierno, el tema de autorizaciones también y permisos del ayuntamiento de Las Palmas de Gran Canaria, en fin, una serie de cuestiones que ha sido muy, muy complejo el poderlo organizar todo y establecer todo, pero bueno, ya que sepamos a esta hora está todo más o menos controlado, y ya digo, salvo inclemencias del tiempo, que el tráfico que viene siendo habitual, los problemas de movilidad que tenemos en la isla capitalina, sobre todo en las entradas a Las Palmas de Gran Canaria, pues bueno, pues esperemos que no sea un problema mañana precisamente y que todo salga más o menos como está previsto.
1: Esperemos, porque pusieron una hora temprana, o sea que no sé, yo sí coincide un poco con las entradas a Las Palmas de trabajadores. Espero que, como tú dices, no haya ningún tipo de problema. Este tipo de reuniones, ¿no?, en el cual delegados de diferentes y delegadas de diferentes islas se encuentran, suele ser un momento, yo creo que importante para, digamos, el reforzar el carácter, digamos, de comunidad, del sindicato, digamos, impulsar su sentimiento de identidad, de unidad, y por lo tanto yo creo que, no sé si se persigue eso también, supongo, salir con una conciencia de ser un grupo potente que puede intervenir en las políticas públicas.
0: Sí, efectivamente, estamos hablando de concentrar mañana a solamente un cuarto de la representatividad de Comisiones Obreras Canarias. Un cuarto, estamos hablando de 1.100, 1.200 delegados y delegadas, y por tanto, pues eso evidentemente genera un sentimiento de pertenencia brutal, y por tanto un ánimo y una fuerza que da el hecho de verse todas y todos juntos y saber que no estamos solos, que somos muchísimos, y que nos falta además, pues ya te digo, otros tres cuartos más de compañeros y compañeras estar ahí, más allá del volumen de afiliación, que también pues es muchísimo mayor, pues hombre, yo creo que eso de alguna manera ayuda, y evidentemente es uno de esos objetivos, como decía al principio, mantener tensada la organización para los retos que tenemos a futuro, ¿no? La situación está muy crítica, estamos luchando por incrementar los salarios, por que haya un reparto más justo de la riqueza, estamos luchando por poder tener una vivienda digna, que las personas trabajadoras y trabajadoras no tengan que rechazar un trabajo porque no se encuentra donde vivir, donde quedarse en el punto de origen de ese puesto de trabajo. Estamos luchando precisamente porque los problemas de movilidad puedan tener una solución que permita también a las trabajadoras y trabajadoras no tener que disponer de 2-3 horas muchas veces en la carretera para poder llegar a su puesto de trabajo. En fin, es una serie de cuestiones que, bueno, que incluso trascienden al ámbito internacional, como ya decía, el hecho de querer también y tener la obligación de que se reorganice o se establezca un orden mundial nuevamente, porque ahora mismo el orden mundial pues no existe, y entonces pues bueno, todo esto nos lleva a tener que llevar a nuestras compañeras, a nuestros compañeros, todos estos conocimientos de la situación en la que estamos inmersos para poderlo trasladar, lógicamente, luego a los puestos de trabajo, a las trabajadoras y trabajadores, y poder movilizar cuando toque, en los momentos que toquen, para los temas que van a venir y que son muchos, como estamos comentando. Por tanto, es bueno que se vean, es bueno que sepan el músculo que tiene la organización, que lo conozcan y que lo vivan, porque muchas veces esto es difícil, visto en una isla, pues estamos en La Gomera o estamos en El Hierro, pues nos parece que somos cuatro, pero cuando nos vemos en esta situación, donde efectivamente pues más de 1,000 personas de la misma organización, representantes todos de trabajadores y trabajadoras, pues saben y ven que efectivamente no están solos, que somos muchos más, y que por tanto tenemos en nuestras manos el poder cambiar las cosas. Y hoy en día es muy importante tener esa mentalidad de que entre todos y todas podemos cambiar las cosas si estamos todos y todas unidas y con la misma idea de poder cambiar las cosas.
1: Y yo creo que es especialmente importante en un momento de auge de la extrema derecha, ¿no? Que como sabemos, siempre tienen a los sindicatos como enemigos o organizaciones a combatir. Y este auge de la extrema derecha pues puede, de alguna forma, condicionar la participación de sindical en la vida pública y en la vida de las empresas, ¿no? Supongo que, sí, que en ese núcleo también está el debate, ¿no?
0: Hombre, estamos viendo efectivamente que la ultraderecha está creciendo brutalmente en todos los países, no solamente en España, y que aquí en España, en las últimas elecciones autonómicas que estamos observando los resultados, pues está creciendo de una manera importante. El Partido Popular también vemos cómo se ha ido escorando bastante hacia esa extrema derecha para intentar, supuestamente, no perder el camino, y bueno, pues todo esto va a llevar y está llevando a que, ya estamos viendo en algunos acuerdos de legislatura que se están planteando en estas comunidades autónomas donde ya se han hecho elecciones sindicales, que el ataque vaya precisamente, o el enemigo sea precisamente las organizaciones sindicales, cuando evidentemente nuestro papel es un papel institucional que nos lo da la propia Constitución española, pero bueno, a ellos les da lo mismo, porque para ellos la Constitución española es que ellos son los mejores y que ellos son los únicos. Y entonces, pues bueno, hay que estar ahí, hay que seguir manteniéndonos en pie de guerra, evidentemente, porque esto es de lo que se trata. Hay que seguir manteniendo los valores sociales por delante, y los derechos de las trabajadoras y de trabajadoras por delante, y tenemos que seguir luchando por seguir siendo uno de los ejes principales que en la propia Constitución española le da a las organizaciones sindicales para poder establecer también los puntos de inflexión que se necesitan en una sociedad. No solamente está la parte política, no solamente está la parte empresarial, sino que también estamos las organizaciones sindicales, que servimos precisamente de palanca para intentar que a las trabajadoras y trabajadores y a la ciudadanía en general, porque Comisiones Obreras no dejemos de decir que es un sindicato, una organización sociopolítica, y tenemos que influir precisamente en que la ciudadanía en general pueda disfrutar de las mejores condiciones para poder tener todos y todas una vida digna, ¿no? Y de eso se trata. Aquí se están ya viendo cómo se atacan también derechos básicos de las personas, como son el tema de las pensiones, como es el tema de eliminar los impuestos y por tanto afectar de alguna manera a los servicios públicos. En fin, estamos viendo una serie de cosas en estas comunidades autónomas, donde en esos pactos que se están planteando, que nos ponen los pelos de punta, y por tanto ahí el sindicato tiene que estar más atento que nunca y sobre todo más fuerte que nunca. Y evidentemente otro de los objetivos de esas asambleas que se están haciendo por todas las comunidades autónomas, por UNAI Sordo, por Comisiones Obreras, reflejan ese sentir también.
1: Pues José Ramón, gracias por estar con nosotros, contarnos un poco cuáles son los objetivos de la estancia de Unai Sordo en Gran Canaria, y nada, emplazarte para después de los actos para un poco hacer un balance. Esperemos que dé esa fuerza de identidad y de sentirse fuerte a los delegados y delegadas y nos permita avanzar en el futuro.
0: Pues sin ningún problema, cuando sea necesario, ya sabes, Antonio, que puede contar conmigo, y desde luego mañana pues esperar a todo el que se sienta aludido en esta manifestación, en esta asamblea, y escuchar pues las palabras de Unai Sordo, y bueno, si se pertenece a alguna plataforma social o algún movimiento social, pues si están invitados a las 4:30 a esa reunión que se va a hacer en el Salón de Actos de Comisiones Obreras en la avenida Primero de Mayo, número 21.
1: Pues gracias. Con estas palabras de José Ramón, despedimos el programa de hoy. Y nada, les emplazamos a ustedes a escucharnos el próximo miércoles a las 6:00 p.m. aquí en la Hora Sindical de Comisiones Obreras en Radio Inigual. Muchas gracias.
0: Buenas tardes.
1: Hasta luego.

0: saco.
1: Ya está.
2: Son las 7 de la tarde.
3: Temperatura 20 grados. Humedad 73%.
1: No, el mío se apagó,
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2: Está bien. Mira. Ya van 2 minutos. ¿Estás preparado?
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0: Paco, sorpréndenos. ¿Cuántos programas
1: ahora? De tres, creo que.
0: Coño.
2: Yo pensé que lo.

0: Muy buenas tardes, oyentes del mundo entero, hombres y mujeres que les gusta la información. Hoy estamos nuevamente el zurrón de la isla con el programa número 58. Y hoy tenemos pues un programa esperado desde hace tiempo y es la entrevista a nuestro compañero, hermano, amigo, etcétera, etcétera, Francisco García Sánchez. Desde Valsequillo, subido en los almendreros, tambaleándose por las higueras, corriendo por la vereda, visualizaba el horizonte, el caminar del futuro, para convertirse con el tiempo en un hombre que abrazó la justicia como compañera de vida, unas veces al abrigo de su toga y otras nadando en la tinta de sus pensamientos, de sus análisis.
1: 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En el equipo técnico, Isi González. Yeah. Quienes coordinan hoy, Javier Vega y Bencomo Nuestro.

0: Pues como decíamos, más que contentos, estamos aquí de hoy de recibir a nuestro compañero y hermano Francisco García Sánchez, y como decía, desde Barcequillo subido en los almendreros, tambaleándose por las higueras, corriendo por las veredas, visualizaba el horizonte, el caminar del futuro, para convertirse con el tiempo en un hombre que abrazó la justicia como compañera de vida, unas veces al abrigo de su toga y otras nadando en la tinta de sus pensamientos, de sus análisis. Pues nada, es un compañero partícipe también de este proyecto integral que se llama El Zurrón de la Isla Assessi. Hola Paco, querido Paco, coño.
1: Muy buenas tardes y muy bien hallado por los compañeros del Zurrón.
0: Vamos a empezar la entrevista, como hacemos las entrevistas individuales. Siempre empezamos con tres preguntas claves, que son: ¿de quién sos tú? ¿A qué quehaceres te dedicas? ¿Y qué mañas tienes?
1: Vamos a ver. Yo soy de un pueblo pequeñito, que estuvo un rinconcito de esos caminos de herradura que se llama Los Llanetes, de un pueblo también recóndito que se llama Valsequillo, y que en la época en que yo nací prácticamente estaba aislado de cualquier lado del mundo, a pesar de que de las emigraciones de nuestros antepasados, con esos grandes sacrificios que le llevaron a continentes como el continente americano. Y bueno, pues ahí nací, me crié, estudié mis primeras letras, después me fui a Telde a estudiar el bachillerato, después me fui a Las Palmas a estudiar la carrera de Derecho, y durante un montón de años he estado ejerciendo la abogacía hasta que el 2015 decidí pasar a mejor vida, y en esa nueva vida estoy.
0: ¿Y qué mañas tienes?
1: Yo soy mal amañado. Las mañas que a mí me pueden caracterizar, pues, no sé, pues, rebelarme un poco contra el sistema, como decía Carlos Molina, intentar que el mundo que deje cuando me vaya hacia los mayales de la eternidad sea mejor que el que recibí cuando yo nací, cosa que, por como estoy viendo la situación, está un poco difícil, un poco cuesta arriba. Y aparte de eso, ahora mismo me dedico a como decía un buen amigo mío, que precisamente luego vendrá una canción suya que es Identidad, me dedico a mis labores propiamente mías.
0: Bueno, cuéntanos un poquito, boceta un poco más esa parte de tu infancia, ese Barcequillo de ese momento, de la escuela, de tu madre la maestra y una vara larga de caña que tenía, anécdotas, ¿qué inspiró a Paco García a esas tierras barcequilleras?
1: Esa anécdota es curiosa. Mi madre no era maestra de escuela, era maestra de escuela pero aficionada. Es decir, en los campos normalmente no había, estaban las escuelas oficiales que tenían su horario reglado. En concreto, en mi barrio había una de niños y una de niñas, como correspondía a la época en que yo fui creciendo. Pero esas escuelas no colmaban las necesidades de los niños de la época, porque en aquella época los chiquillos se dedicaban básicamente a trabajar en la familia, en la agricultura, en la ganadería y donde iba saliendo, pero no tenían tiempo para ir a la escuela. Entonces mi madre tenía una especie de escuela 24 horas, no tanto, pero sí desde tempranito hasta tarde en la noche, y la mayoría de los chiquillos del barrio acudían a esa escuela después de hacer sus tareas, y ahí es donde la mayoría aprendió sus primeras y algunos únicas letras. Y entonces la característica de mi madre es que empezó con su hermana, que era mayor, e imponía más respeto. Ella, entre que era pequeñita y que era más joven, pues tuvo bastantes encontronazos con los chiquillos. Y entonces se caracterizaba básicamente por dar leña sin tino, que diría. Y la anécdota que cuenta Ben Como es que ella daba los sitios donde dio clases, era muy curioso, era un alpende, en una cueva, en el salón de una vecina, y en fin, y en el comedor de mi casa cuando se casó. Entonces,

0: mundo que tienen la mayoría de los jueces, yo diría que el 99% largo por ciento de los jueces, de los fiscales y de todas las personas que están vinculadas a la administración de justicia, que en el fondo atentan contra los intereses de las grandes mayorías del pueblo, que son los que tienen las necesidades y en realidad son los que tienen los problemas que nunca se van a resolver a su favor. Hay miles de ejemplos que se podrían poner, que ahora no es el momento, pero evidentemente cuando ustedes lean cualquier noticia de sentencia así que afecten a intereses de grandes poderes o de grandes
1: multinacionales. Lo estamos viendo hoy en día,
0: Verán que siempre se decantan a favor de las grandes multinacionales o de las grandes empresas o de los poderes establecidos y jamás a favor de que la sociedad avance desde abajo como debería ser. Además, teniendo en cuenta otra cosa, que es que el Poder Judicial fue uno de los poderes que no se renovó después de la muerte de Franco. Continuó igual y hoy están dictando sentencia los herederos, en su gran mayoría, y si no herederos biológicos, sí herederos ideológicos, de aquellos que dictaban sentencia en la época de Franco, desde el 39 hasta el 75.
1: Y mira que han pasado años, ¿eh? Y todavía seguimos igual.
0: Sí.
1: Qué cosa.
2: Entonces, ¿qué hacen? Juntan gomas. Juntan las gomas de los neumáticos, las apilan y las prenden fuego. Les prenden fuego. Se arma una humareda terrible. Como una especie de

0: Muchas gracias. Buenas noches.
1: Ahí vemos.
0: Bueno, nada, Paco, como ves, ya vamos media hora de programa y como ya habíamos hablado, una hora no da para nada. Y bueno, todo el mundo lo sabe, siempre nos falta tiempo y siempre le decimos, incluso en nuestras propias entrevistas, vamos a tener que hacer otros programas para seguir con temas mucho más amplios y de los cuales contigo haríamos por lo menos, dice Javi, que 8 programas. Pero bueno, un par de ellos más seguro.
2: Seguro.
0: Entonces queremos hoy, como primer programa, pues ya ves, hemos empezado como todos esa cosa de la infancia, ese desarrollo desde la adolescencia. Y con respecto a Barcequillo, a mí quizás me interesa muchísimo. En la historia de Barcequillo hay que tener en cuenta un proyecto importante para el municipio y para las personas que lo llevaron a cabo, entre esas personas tú, un proyecto que se llamó Almogarén. Actualmente se está recuperando dicho proyecto. Bueno, ¿por qué? ¿Cómo surge Almogarén? ¿Su significado? ¿El papel general? Y desde el punto de vista de la música, ¿qué aportó? ¿Qué cosa nueva? ¿Qué ingredientes añadió a digamos, ya no solamente al folclore, sino al concepto folk en general?
3: Bueno, este año se cumplen los 50 aniversarios, son 50 años desde la fundación del grupo. Precisamente yo estoy haciendo un pequeño trabajo sobre la historia del grupo. Bueno, hay varios compañeros que estamos un poco rememorando etapas, ¿no? Y yo empezaba un poco la reflexión sobre cómo creció. Nació y digo, ¿cómo es posible que en un pueblo tan pequeño un grupo de jóvenes fueran capaces de desprenderse de ese olor a correaje y sacristía de la época, ¿no? Porque hay que tener en cuenta que Almogarén nace exactamente el mismo mes que Franco muere, en noviembre del 75, aunque su primera actuación fue en febrero del 76. Y es una época curiosa. La verdad que el movimiento de la música popular canaria de esa época era muy reivindicativo, no estaba solo Almogarén, ya estaban los Granjeros de Montaña Cardones, los Sancochos en su primera época, los Gofiones incluso, estaba Palo, Mamma, Santo Siete, había muchísima, Vicente Umpierre, Luis Lazo. Entonces, Almogarén desde el principio, desde su creación, empiezan a componer letras de un marcado carácter social, porque además era lo que un poco exigía la época, ¿no? Y entonces yo creo que en ese sentido se convirtieron en una especie de punta de lanza de todo ese movimiento, porque eran quizás los más atrevidos desde ese pequeño pueblo, ya digo, de ese rinconcito de la isla, eran casi los más atrevidos en sus propuestas. Les costó bastantes disgustos con la autoridad y con comisiones de fiesta y con gente que se movía en esa época pero que no estaban en la misma onda. Y entonces esa inquietud inicial que solo se traducía en la música, a partir del año 80 se empieza a abrir hacia otro tipo de actividades, no solo culturales, sino sociales. La Asociación de Vecinos Añatén, el periódico El Viergo, y se convierte en colectivo, ya pasa de ser un exclusivo grupo de música a un colectivo donde se hacen más actividades, como juego, se recupera el juego del garrote, juego del palo, se empiezan a hacer un montón de películas de carácter etnográfico sobre la Trilla, la Trasquilar, el Barranco de los Cernícalos. Se empieza, claro, lógicamente con la propuesta musical se vincula con todos los movimientos sociales alternativos, puede ser el ecologista, el antimilitarista, el nacionalista, en fin. Y crea un espacio que se ha mantenido con bastante, muchas veces con alguna ausencia, lógicamente, porque en un pueblo pequeño, con mantener viva toda esa llama difícil, ¿no? Porque la gente se va cansando, no hay tanto relevo como puede haber en una gran ciudad, etcétera. Pero así todo, siempre ha seguido vivo ese espíritu, incluso en otros proyectos, como puede ser el mismo equipo de luchas Almogarén, que nace del colectivo, como puede ser, qué sé yo, la realización de varias películas que se han llevado premios, en como fue Tarja, Señal contra el Recuerdo, otras dos películas más que se han llevado premios, hablando de personajes perseguidos durante el franquismo, del Partido Socialista o del Partido Comunista, como fueron Leonardo Peñate o Juanito Rodríguez, no me acuerdo del apellido.
1: Sí, Juan Rodríguez.
3: En el municipio de Valsequillo no se puede entender ningún movimiento, ni siquiera político, sin la presencia de Almogarén, porque también de ahí surge el primer partido, o la mayoría de los miembros de Almogarén pertenecieron al primer partido político que se opuso a todo lo que venía de la dictadura, que era ASPA, que luego empezó a gobernar en el 87, y ha seguido gobernando, bueno, con alternancia. Luego se creó otro partido alternativo a ASPA, que fue ASABA, que también ha gobernado en algunas etapas, actualmente está gobernando con un pacto. En fin, Almogarén ha estado presente en la vida municipal desde el 75 hasta hoy, de manera continuada, de una manera o de otra, y siempre desde la misma postura de defender lo que son los derechos sociales y lo que son un avance en la sociedad que promueva valores alternativos a la que hoy mismo se están imponiendo desde los centros de poder, de los grandes centros de poder, como puede ser el machismo, el racismo, la intolerancia, etcétera. Pues contra todo eso, en Valsequillo se ha sembrado un campo que ha mantenido a muchas de las generaciones que han pasado desde el 75 hasta hoy, las ha mantenido a salvo de ese tipo de involución, pero que al día de hoy tenemos que seguir manteniendo, y ya tiene que ser gente joven que está llegando la que mantenga esa llama encendida. Otro de los momentos claves del grupo fue la escenificación del Perro Maldito, que se ha quedado como un ícono de las fiestas populares de la isla durante el verano. Y en fin, es interminable la cantidad de actividades que ha desarrollado el colectivo a lo largo de 50 años, que dan para un montón de cosas, claro.
0: Y un poco, entonces, lo que sí, digamos, está claro es que de alguna manera esa juventud que hace 50 años empezó a descamisarse y a plantear y a hacer cosas nuevas, tiene también bastante que ver con lo que decías de esa prehistoria de Valsequillo, de gente roja, porque Valsequillo fue un puntillo importante en la resistencia, ¿no? También.
3: Sí, Valsequillo hemos sido peleones, yo creo que desde la colonización hasta hoy, ¿no? Yo creo que fue un lugar de refugio de muchos alzados de la costa de Telde, que buscaron un abrigo en el interior de la isla, y lo más cerca que quedaba, lógicamente, y más cerca y además era una zona bruta, era los ricos de Tenteniguada, los ricos que rodean todo lo que es la caldera de Valsequillo. Y desde ahí yo creo que el espíritu ese combativo, reivindicativo y de defensa de su identidad se ha mantenido hasta el día de hoy. Por ejemplo, en el siglo XIX había los grandes terratenientes de Las Palmas, empezaron a captar las aguas subterráneas de Valsequillo y traerlas hacia la ciudad. Incluso hay varias tuberías, por lo menos yo conozco una o dos, que llegan desde Tenteniguada hasta el mismo puerto de La Luz, que es de donde se surten muchos de los barcos cuando hacen las aguadas para llenar sus depósitos y sus tanques. Agua riquísima de naciente. Pues entonces, durante el siglo XIX, los balsequilleros nos rebelábamos contra ese tipo de apropiación por parte de los caciques de ese agua, y normalmente rompíamos la tubería. Y eso llevó al insigne abogado José López Bota a decir en uno de sus discursos: ¿cuándo dejarán los levantiscos de Balseguillo de rompernos las tuberías? Entonces, a lo largo, ya cuando llega el siglo XX, lógicamente fue un municipio que, a pesar de que siempre fue un municipio con un marcado carácter caciquil en cuanto a su gobernante, sí existió una gran, en el pueblo, en lo que era la base popular, sí existió una gran adhesión a movimientos. Por ejemplo, fue un pueblo con una gran cantidad de desertores y de personas que se negaron a participar en la guerra de Cuba, en la guerra de África, en la guerra española, y que se fueron o bien a Cuba o bien a Sudamérica, o bien ni siquiera se presentaban. Y luego también fueron importantes en los movimientos sociales de la República, hasta que luego llegó, como bien se sabe quién llegó, y se cargó todas esas ansias de libertad. Incluso llegamos a tener una persona que estuvo durante bastantes años encerrada en un aljibe, sin salir a la calle, Antoñito Casalle, al cual se le está intentando conseguir información para hacer un documental. Sí, se llamaban los topos, que fueron gente sí, que durante el franquismo estuvo encerrada, y algunos salieron incluso cuando Franco murió. Y entonces toda esa rebeldía acumulada, pues fue, yo creo, que la que efectivamente surgió en el 75, una vez muere el dictador, surge en el 75 y salta como una panchona hasta el día de hoy, ¿no?

0: versos para un país que se tambalea. Todos los meses hay parte de un programa presentando un capítulo por el compañero y hermano Encomu. Queremos hacer un programa específico entero a este trabajo, que ya concretaremos. Por lo pronto, háblanos del porqué de este libro y qué necesidad hubo en el fondo de todo para escribirlo.
1: Bueno, este libro surge de... Empecé a interesarme por los Estados Unidos básicamente porque yo entiendo que las nuevas generaciones están muy marcadas por toda la ideología que nos han ido colando a través de un montón de medios y no observan las deficiencias que tiene ese Estado, como de ellos hablan de que es el Estado más democrático del mundo cuando ni siquiera en su constitución aparece nunca jamás la palabra democracia, cuando además es un Estado donde la democracia es de segundo grado, es decir, los electores no eligen directamente al presidente sino que eligen a una serie de compromisarios que son a su vez los que eligen al presidente. En fin, eso hay un montón de contradicciones en ese Estado y básicamente nos entra, porque además es una preocupación que han tenido desde la Guerra Fría a través de las grandes multinacionales. Por ejemplo, cuando miramos la tele, Netflix es una compañía, bueno, no voy a decir marca, pero las grandes multinacionales son de la comunicación y de la tecnología, son americanas. Entonces, a través de ellas nos van introduciendo su manera de ver el mundo. Y de ello yo observo que las nuevas generaciones tienen una manera de ver el mundo que es totalmente diferente a la que nosotros teníamos cuando éramos jóvenes sobre Estados Unidos y sobre el resto del mundo, ¿no? Entonces eso fue lo que me llevó a un poco investigar sobre ese complejo país, porque es un país muy complejo, donde igual que ocurre que es un país con mucha...
0: Enfermo.
1: Sí, es un país enfermo y cada vez más enfermo. Que además, que al mismo tiempo que es un país con una clase política muy conservadora y con una clase empresarial muy muy ¿cómo se llama? Depredadora del resto del mundo, también ha tenido y tiene unos movimientos sociales muy importantes, ¿no? Las luchas de los movimientos sociales de los mineros en el siglo XIX y principios del siglo XX, de los que construían el ferrocarril, fueron luchas del primero de mayo, los anarquistas que lucharon en Chicago contra la jornadas laborales extenuantes, pues que dieron lugar a muchos derechos sociales, también nacieron allí y todavía hoy siguen existiendo esos movimientos. Por eso digo que es un país muy contradictorio y a raíz de ahí empecé a escribir pero fui escribiendo cosas muy parciales que al final las empiezas a unir y te dan una visión de conjunto de lo que es el país. Por ejemplo, el racismo imperante todavía hoy, el tema de la depredación de los espacios naturales por parte de las grandes multinacionales, el tema de los diferentes pueblos que han constituido ese país, es decir, o etnias más bien, los pobladores primitivos, los negros,
0: la influencia de los canarios,
1: los rednecks, ¿no? Y los canarios entre ellos. Y bueno, y ahí salió Versos para un país que se tambalea. Debo decir que esta es una trilogía. Hay dos libros más que están escritos pero no publicados y que siguen un poco la línea esta. En el segundo se habla un poco sobre la relación entre China y Estados Unidos, porque realmente esa es la base de los problemas que están surgiendo actualmente en el mundo, que es que Estados Unidos ha perdido la hegemonía como el hegemón único y el que dominaba todo el mundo, aunque a nosotros nos ha tocado la parte que ellos dominan, está en el lado que ellos dominan, pero al mismo tiempo le han surgido una competencia que ya es imparable en China, incluso en Rusia, en India, en otros países emergentes, y que desde el momento en que ya establezcan su modelo de negocio, como pueden ser los BRICS o pueden ser la utilización del yuan en lugar del dólar, pues evidentemente Estados Unidos quedará como un país de segunda categoría, y eso es lo que los grandes poderes americanos, no solo es Trump, es todos los poderes norteamericanos, porque ya Biden también inició la guerra de Ucrania, por ejemplo. Biden apoyó también a Israel en la lucha contra los palestinos. Biden también, quiero decir, demócratas y republicanos forman parte del mismo mundo, que es el mundo de las grandes corporaciones, que son las que financian a los políticos que gobiernan los Estados Unidos, y que al final lo que acaban convirtiéndose en los dominadores del mundo. Ahora estamos hablando del tecnofeudalismo, es decir, que las grandes tecnológicas lo que pretenden es precisamente que trabajemos prácticamente sin cobrar para ellos. Entonces, todo ese tipo de cuestiones es la que se está debatiendo justamente en un momento, yo creo que es crucial para la humanidad. No, ayer estaba leyendo que hay un físico alemán, creo que es, que está diciendo que el mundo, de continuar en esta línea, no llegará a los 50 años. Es decir, antes de los 50 años puede que se termine el mundo si continuamos. Y claro, esta línea involucionista que lleva el mundo de conflicto y tal está impuesta básicamente por los grandes emporios norteamericanos, que lo que pretende precisamente es mantener su hegemonía a costa de la pobreza del resto de la humanidad, ¿no? Y claro, el resto de la humanidad se está rebelando a esa pretensión.
2: Pues, Paco, lo dicho, sí. O sea, se nos echa el tiempo encima. Y nada, ahí ya concretaremos para este tema en concreto. Seguiremos todos los meses, capítulo por capítulo, que es un programa que está dividido en tres sesiones, y la primera sesión es a verso, porque hay muchas preguntas que hacer con respecto a este trabajo, un increíble trabajo, ¿no? Y todas las entrevistas, igual como al principio, tenemos siempre pues las tres preguntas esenciales, hacemos 10 preguntas finales, que en su momento juntaremos las respuestas y vamos a tener también un programa interesante al respecto con la respuesta. Intenta ser lo más monosílabo posible.
1: Sí, sí, lo sé.
2: Nos quedan 5 minutos y nos da para esto y quizás un poquito más. Javi.
0: Vale. ¿Qué es lo peor que ha hecho la humanidad en nuestra era moderna contemporánea?
1: La guerra.
2: ¿Qué es lo mejor que ha hecho la humanidad en nuestra era moderna contemporánea?
1: Los avances científicos.
0: ¿Qué es lo peor que ha dejado la cultura occidental en nuestra era moderna contemporánea?
1: No me sale. La quiebra de los derechos humanos.
2: ¿Y qué es lo mejor que ha dejado la cultura occidental en nuestra era moderna contemporánea?
1: Sin duda los avances tecnológicos, científicos y que han mejorado la vida de la sociedad.
0: ¿Cuál es la peor influencia de la cultura occidental desde los tiempos antiguos?
1: Pues quizá la consideración de creerse superiores y atacar al resto de la humanidad como si fueran inferiores.
2: ¿Y cuál es la mejor influencia de la cultura occidental desde los tiempos antiguos?
1: Hombre, copiar de otras culturas lo mejor que podían, desde la imprenta en China hasta lo que trajeron de Sudamérica o lo que trajeron de África. Esa es copiar se les ha dado muy bien.
0: ¿Qué es lo peor que la cultura occidental ha adaptado a otros pueblos? De otros pueblos, perdón.
1: ¿Qué es lo peor?
0: Sí, ¿qué es lo peor que la cultura occidental ha adaptado de otros pueblos?
1: Pues ahora mismo no te sabría responder a esa pregunta. No la tengo.
0: No, me preocupes.
2: No. Sí, de otros pueblos ha adaptado también cosas, y qué cosas malas ha adaptado.
0: El cristianismo.
1: Ahora mismo no tengo.
2: La guerra. Vale, ¿y qué es lo mejor entonces? ¿Qué ha adaptado de otros pueblos?
1: Hombre, un montón de avances tecnológicos que han servido para que evolucione la sociedad y con la sociedad occidental y con la sociedad occidental el resto de la humanidad. Repito lo que decía antes, desde la imprenta, la pólvora o los inventos que trajo Marco Polo de China, hasta en sus invasiones.
2: Los espaguetis.
1: Exactamente. La pasta. Hasta las invasiones de Asia, de África y de América, que trajeron un montón de herramientas que han servido para que la humanidad evolucione con ellas, ¿no?
0: Paco, ¿qué hecho ha sido lo peor que ha sucedido en el archipiélago canario desde que conocemos historia?
1: La conquista de los castellanos.
2: ¿Y qué hecho ha sido lo mejor que ha sucedido en el archipiélago canario desde que conocemos su historia?
1: Lo mejor, pues quizás la rebeldía que han mostrado los alzados a lo largo de la historia en contra de las imposiciones que siempre se le han intentado hacer desde la metrópoli, desde los alzados después de la conquista hasta Secundino Delgado o los movimientos sociales de final de los 70 y hasta la actualidad, ¿no? Sintonía.

0: Pues nada, como siempre, el tiempo se nos echa encima, el tiempo pasa y que va, no podemos pelear con él y siempre nos gana el tiempo. Pues nada, queridos y queridas oyentes, llegamos al fin de este programa número 58. Paco, muchísimas gracias.
1: Muchísimas gracias a ustedes por contar conmigo.
0: Y lo dicho, tenemos que vernos en otros programas.
1: Pues aquí estaremos
0: cuando. Y no nos abandones.
1: No.
0: Nada.
1: Muchas gracias por estar aquí y un saludo a todos los oyentes de Radio Iniguada y a seguir en la brega, que es la única manera de que este mundo pues vaya todo cada vez un poquito mejor.
0: Nada, recordar que todos los miércoles estamos aquí en directo de 7 a 8 y que el programa se repite todos los domingos de 1 a 2 de la tarde. El contenido del próximo programa, que será el número 59, el 27 del 5, el próximo miércoles, la sección 1 será dedicada pues precisamente a Versos para un país que se tambalea, con el capítulo número 14, Historia de cuatro ciudades. Sección 2, Bailaderos, leyendas canarias de brujas, El vuelo del guirre. Y sección 3, Suena la campanilla, coordinado por Bencomo Nué. Y nada, como siempre les digo, adiós.
2: Sean felices.
0: Hagan mucho el amor siempre. Y resistan, no queda otra.
2: Gracias, Paco.
1: Gracias.
0: Ajul.

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Muy buenas noches, amigas y amigos de Radio Guiniguada. Hoy abrimos este Quebrando Censuras hablando del cuidado de la tierra. Cuidar la tierra no es delito, porque proteger las condiciones que hacen posible la vida constituyen un deber ético, social e incluso histórico de la humanidad. Delito es destruir aquello de lo que depende la existencia colectiva, el agua, los bosques, el aire, los territorios y las comunidades humanas que viven en relación con ellos. La defensa de la tierra nace del principio más básico de supervivencia y responsabilidad intergeneracional. Ninguna sociedad puede sostenerse sobre la devastación permanente de la naturaleza sin poner en riesgo su propia continuidad. Por eso, quienes actúan para denunciar las crisis ecológicas no están atacando a la sociedad, están alertando sobre un modelo que normaliza la destrucción ambiental en beneficio de privilegios económicos y políticos cada vez más concentrados. Llamar resistencia grave a la autoridad a acciones de protesta no violentas distorsiona el sentido mismo de la justicia. La desobediencia civil pacífica ha sido históricamente una herramienta legítima frente a las leyes, poderes o decisiones que perpetúan injusticias. Defender la tierra mediante acciones simbólicas, visibles y no violentas no puede equipararse a la violencia real que implica destruir ecosistemas, contaminar ríos, expulsar pueblos de sus territorios o acelerar el colapso climático.

El movimiento de defensa de la naturaleza, de los ecosistemas, tienen en cuanto a su actitud y generación de denuncia, verter un líquido biodegradable y fácil de limpiar o participar en una cadena humana pacífica no constituyen un ataque contra la convivencia democrática, ni muchísimo menos. Por el contrario, son formas de participación política y expresión colectiva orientadas a visibilizar una emergencia planetaria que afecta a toda la humanidad. Criminalizar estas acciones supone desplazar el foco. Se persigue a quienes denuncian el daño, mientras el daño estructural continúa en marcha. La verdadera amenaza para la convivencia humana no proviene de quienes protegen la vida, sino de un modelo de poder que convierte la naturaleza en mercancía y subordina el bienestar colectivo a intereses privados. Cuando la ley castiga con mayor dureza a quienes intentan defender el planeta que a quienes contribuyen a su destrucción, aparece una profunda contradicción ética y política. Cuidar la tierra no es un delito, es responsabilidad, conciencia histórica y defensa de la vida común. Los pueblos que resisten en defensa del territorio, del clima y de la naturaleza no expresan criminalidad, expresan dignidad, memoria y futuro.

La defensa de la tierra nace del principio más elemental de supervivencia y responsabilidad intergeneracional. Ninguna sociedad puede sostenerse indefinidamente sobre la devastación de la naturaleza sin poner en riesgo su propia continuidad. Quienes actúan para denunciar la crisis ecológica no atacan a la sociedad, intentan evitar su colapso moral, ambiental y humano. A lo largo del mundo, innumerables personas han entregado incluso su vida para proteger la naturaleza y los derechos de los pueblos. En Honduras, Berta Cáceres fue asesinada en 2016 por defender los ríos y territorios del pueblo Lenca frente a los proyectos extractivistas. Su lucha se convirtió en símbolo mundial de la defensa de la tierra y de los pueblos originarios. En Brasil, Chico Mendes fue asesinado en 1988 por defender la Amazonía y las comunidades campesinas frente a la destrucción forestal. Su muerte reveló el enorme poder económico y político que muchas veces se enfrentan violentamente a quienes protegen la vida. En Nigeria, Ken Saro Wiwa fue ejecutado por denunciar la devastación ambiental causada por la explotación petrolera en el territorio Ogoni. Su lucha mostró cómo la defensa del ambiente también es defensa de la dignidad humana y de los derechos colectivos. En Perú, Edwin Chota fue asesinado junto a otros dirigentes indígenas por defender la tala ilegal de la Amazonía, por enfrentar a la tala ilegal de la Amazonía, como él y cientos de líderes indígenas, campesinos y defensores ambientales son perseguidos cada año por proteger los bosques, los ríos y los territorios ancestrales.

Los casos de persecución y asesinato no son excepcionales, de estos asesinatos de estas personas que dejan su vida, hacen grandes esfuerzos y hacen grandes entregas en la defensa de los bosques, los ríos y los territorios ancestrales, así como a los pueblos que viven en ellos. Estos casos no son excepcionales para nada, son parte de una realidad global donde defender la tierra puede implicar persecución, criminalización o incluso la muerte. La violencia estructural contra quienes protegen la vida contrasta con la falta de protección efectiva para los ecosistemas que sostienen a toda la humanidad. En el sur del mundo, el pueblo mapuche continúa enfrentando procesos de despojo territorial, criminalización y conflictos asociados a la defensa de sus tierras ancestrales. Diversas comunidades denuncian la expansión de proyectos extractivos, forestales y energéticos sobre territorios tradicionales, mientras que desde organizaciones sociales se ha señalado reiteradamente la persistencia de una respuesta estatal centrada más en la represión que en el diálogo intercultural y la reparación histórica. Este conflicto evidencia tensiones profundas entre modelos de desarrollo y derechos de los pueblos originarios, así como el persistente silencio o la insuficiencia de respuestas estructurales por parte de los estados involucrados en esta realidad de supervivencia y de equilibrio ambiental con la vida humana.

La verdadera violencia no proviene de quienes protestan pacíficamente o realizan acciones simbólicas para alertar sobre la emergencia climática. La violencia real proviene de un modelo económico y político que destruye ecosistemas enteros, desplaza comunidades y criminaliza a quienes se resisten y denuncian. La historia demuestra que muchas conquistas sociales y humanas nacieron de actos de resistencia considerados ilegítimos por el poder de su tiempo. Hoy, quienes defienden la tierra continúan esa tradición ética: proteger la vida frente a estructuras que privilegian el beneficio económico y la lógica de la fuerza sobre el bienestar colectivo. En este contexto, cobra especial relevancia la labor de Jorge Reichmann, quien desde la Universidad de Madrid y su trabajo ecologista en la Sierra de Guadarrama ha desarrollado una obra y una enseñanza constante centradas en la ecología política, la ética, la ciudadanía responsable y los derechos humanos. Su trabajo intelectual y pedagógico insiste en la necesidad de repensar la relación entre sociedad y naturaleza, poniendo la vida en el centro frente a modelos de desarrollo que la subordinan al beneficio económico. Cuidar la tierra no es delito, es una forma de defender a la humanidad, la memoria de los pueblos y el derecho de las generaciones futuras a existir en un planeta habitable. Quienes arriesgan su libertad o su vida para proteger el agua, los bosques y los territorios no representan criminalidad, representan dignidad, conciencia histórica y compromiso con la vida común.

Y nos vamos a la última parte de este Quebrando Censuras para adentrarnos en el temático Erradicar la pobreza sin crecimiento perpetuo. Es una tesis en la ONU. La pobreza puede superarse más allá del crecimiento económico con políticas diferentes a las sostenidas hasta ahora por numerosos economistas, organizaciones y gobiernos, con acuerdos y políticas con mejores empleos en renta básica universal y cancelación de las deudas soberanas insostenibles, afirma una nueva hoja de ruta presentada por un experto en la ONU. El experto independiente de Naciones Unidas presentó el miércoles 22 de abril una hoja de ruta para erradicar la pobreza sin necesidad de un crecimiento económico perpetuo, un enfoque que desafía décadas de ortodoxia en las políticas de desarrollo. El modelo actual no es realista ni sostenible. A menudo es contraproducente, afirmó Oliver Schutter, relator especial sobre pobreza extrema y derechos humanos en el Consejo de Derechos Humanos de las Naciones Unidas. Durante décadas, la narrativa dominante ha sido que el crecimiento económico es la única salida de la pobreza, declaró Schutter en la presentación de su hoja de ruta. Sin embargo, la economía global que hemos construido canaliza una inmensa riqueza hacia las manos de una élite diminuta, debilita las instituciones democráticas y atrapa a millones de trabajos mal pagados en situaciones de no poder sobrevivir en situaciones de bajos y malos empleos. Es una realidad que cada día que pasa se va dando con mayor intensidad, incluso en aquellos que se llaman países desarrollados. Se basa en el saqueo de los recursos naturales y la mano de obra barata del sur global y ha causado daños irreparables al planeta. Agregó que en nombre de la competitividad y el crecimiento, los gobiernos también han debilitado las protecciones laborales, desregulado los mercados y recortado los servicios públicos, profundizando la inseguridad y las desigualdades. La hoja expone que el crecimiento económico, definido como el aumento del Producto Interior Bruto, lo que se conoce como PIB, se ha visto durante mucho tiempo como algo deseable en sí mismo, y los economistas han estudiado cómo conseguirlo y los políticos cómo repartir sus beneficios. A su vez, los órganos de derechos humanos han considerado el crecimiento como una condición indispensable para el ejercicio de los derechos económicos y sociales, bajo el supuesto de que sin crecimiento no hay recursos que movilizar. La asistencia sanitaria, viviendas sociales, educación o crear puestos de trabajo. En cuanto a los gobiernos, siguen actuando como si el crecimiento fuera infinito y fuera posible esa infinitud, desoyendo las advertencias de los científicos, parecen creer que la actividad económica puede expandirse sin fin, como si la Tierra fuese a proporcionar recursos ilimitados eternamente. Sostiene la hoja que mientras la economía se rija principalmente por la obtención de máximo beneficio, responderá a demanda expresada por grupos de gran acumulación de riqueza en las sociedades, provocando formas de producción extractivas que empeoren la exclusión social en nombre de la creación de más riqueza.

Mientras la economía se rija principalmente por la obtención del máximo beneficio, no logrará hacer efectivos los derechos de las personas en situación de pobreza. Según Schutter, afirma que el paso de una economía impulsada por la búsqueda de la maximización de los beneficios a una economía basada en los derechos humanos no solo es posible, sino que resulta necesario para mantenerse dentro de los límites planetarios. La nueva hoja de ruta fue construida con las contribuciones de más de 400 expertos de todo el sistema de la ONU, el mundo académico, los gobiernos, la sociedad civil y los sindicatos, y ofrece opciones de políticas concretas para una transición hacia una economía de derechos humanos. Entre las medidas propuestas se incluye el fortalecimiento de los servicios públicos universales y los sistemas de cuidados y la introducción de mecanismos de seguridad de los ingresos como la renta básica universal. Asimismo, la garantía de acceso a un trabajo digno a través de un empleo público garantizado y la reducción del tiempo de trabajo garantizando al mismo tiempo salarios justos y dignos. Se plantea la necesidad de financiar estas transformaciones mediante los impuestos a la riqueza y a las herencias, así como la cancelación de las cargas de deuda soberana insostenibles que impiden a muchos países invertir en protección social.

Aunque los países de ingresos bajos y medios puedan necesitar aún cierto crecimiento para invertir en infraestructuras y servicios públicos, el desafío es apoyar un crecimiento menos dependiente de las cadenas de suministros mundiales explotadoras. Este crecimiento debería permitir el desarrollo sin perpetuar la desigualdad o el daño medioambiental de acuerdo con la hoja de ruta. Cuando comencé mi mandato hace 6 años, la agenda más allá del crecimiento estaba en los márgenes. Hoy, mientras nuestras estructuras económicas nos precipitan hacia la catástrofe climática y niveles extremos de desigualdad, está configurando cada vez más el debate en la realidad de el porvenir y las posibilidades que tenemos por delante de mantener el clima y la supervivencia, de mantener la dignidad y la avanzada de las nuevas generaciones de los pueblos. La hoja de ruta se presenta en un momento crucial, cuando la comunidad internacional comienza a diseñar la próxima generación de objetivos de desarrollo sostenible que sustituirán a los actuales cuando expire el 2030. Schutter advirtió que estos nuevos objetivos se quedarán cortos si no miran más allá de lo que es el propio crecimiento. Poner fin a la pobreza es uno de los desafíos más urgentes de la humanidad, pero seguirá siendo inalcanzable a menos que estemos dispuestos a repensar los supuestos económicos que han guiado mal las políticas durante generaciones.

La pobreza puede superarse más allá del crecimiento económico con políticas diferentes a las sostenidas hasta ahora por numerosos economistas, organizaciones y gobiernos, con acuerdos y políticas como mejores empleos, una renta básica universal y cancelación de las deudas soberanas insostenibles. El modelo actual no es realista ni sostenible y a menudo es contraproducente con la propia existencia y equilibrio planetario, al mismo tiempo que como la supervivencia de la humanidad en las distintas geografías del planeta. Durante décadas, la narrativa dominante ha sido que el crecimiento económico es la única salida de la pobreza, totalmente equivocados. Sin embargo, la economía global que hemos construido canaliza una inmensa riqueza hacia manos de una élite muy diminuta, muy concentrada, debilita las instituciones democráticas y atrapa a millones de trabajos mal pagados en distintas realidades de la actividad económica, en las distintas realidades de países, de continentes, de poblaciones, de personas de campo, de ciudad, de comarca. Es ni más ni menos que calzar la objetividad en cuanto a la equidad, equilibrio y desarrollo digno.

y concluimos quebrando censuras. Quebrando censuras por la libertad de expresión, los pueblos indígenas, la lucha de la mujer por la igualdad, los derechos humanos, el pleno empleo con dignidad, el respeto a los ciclos de la madre naturaleza, la redistribución de la riqueza, la participación democrática y la dignidad de la palabra. Dar voz a todos aquellos o aquellas que de manera individual o colectiva se encuentren represaliados o perseguidas en cualquier rincón del planeta Tierra. En los artilugios técnicos, Isidro González, y a los micrófonos Fernando Macías. Nosotros les deseamos que lo vivan en la resistencia, en la creatividad y en el compromiso organizador de una lucha para una vida mejor, para una sociedad que merezca la pena estar disfrutando y no estar sufriendo. Nos volveremos a ver a través del oído el próximo miércoles de 8 a 9 de la noche aquí en Radio Guiniguada, Onda Libre y Comunitaria, FM 89.4.

0: Son las 9 de la noche.
1: Temperatura 20 grados. Humedad 68%.

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0: Hola, soy Víctor Martín y estás en A Capela. Hoy comenzamos un ciclo de dos programas dedicados a la figura de Siendo Saavedra, a su paso por el grupo folclórico Guanijay y cómo fue transformándose toda esa historia en la elaboración de una zarzuela que terminó siendo representada en el Pérez Galdós en 1989. Bueno, en La Sirena se llama así, la zarzuela. Es una zarzuela canaria y resulta que, bueno, en su día Javier Toledo, un gran amigo, me propuso hacer un especial sobre esta zarzuela. Me pareció una idea bonita, sin saber muy bien dónde me estaba metiendo yo. Lo primero que hice fue acudir a YouTube y verla, porque para suerte de nosotros existe una copia en YouTube de una calidad un poco de esa manera, pero bueno, que ahí está. Al mirar el reparto me sorprendió ver a gente conocida, que actualmente pues está por aquí todavía ejerciendo, pues, de alguna manera, como cantantes o directores. Pero había muchos que ni me sonaban, vamos. Ahí estaba Yolanda Ullanet, que vamos a hablar de ella, que era la protagonista. Carmela se llamaba el papel que tenía. Me propuse intentar contactar con ella, con poca esperanza, porque, por mi parte, porque una de mis ideas era que era una persona inaccesible, por el tema que está fuera de aquí y se desenvuelve en un mundo ya de otro nivel. Pero que va, qué equivocado estaba. Fuerte mujer, más cercana y más agradable. Después fue cayendo diversas personas que participaron en papeles principales y en el coro, culminando con el descubrimiento, por mi parte, del director musical de ese momento, José Antonio García. Resultó ser uno de los pilares de la música coral en Canarias. No digamos ya el exitazo de pillar a Javier Sogbi, que hizo la orquestación de la obra. Otra persona de un talento excepcional. Y cosas de la vida. Tuve que volver al comienzo y descubrir cómo nació todo esto en la cabeza de Siendo Saavedra y el grupo Guanijay. Siendo Saavedra era para mí el carnaval y poco más. No había caído en la cuenta de que Pena Vieja, El Pescador o Si Yo Pudiera Nacer eran obras que yo había oído y había cantado durante mucho tiempo duchándome, por decirlo de alguna manera. Y era para mí folclore puro y duro. Descubrir a Siendo ha sido abrir una ventana, ¿qué digo ventana? Ventanal, a un mundo paralelo lleno de genialidades de este hombre. Testimonio de su amigo y compañero Alfonso Pozuelo, de su sobrino Alejandro, me han mostrado a un genio cercano y no valorado lo suficiente por la sociedad canaria. En el primer programa conoceremos a Siendo Saavedra y a su Guanijay de Chamán. Además, oiremos trozos de esa zarzuela, la que escribió en el 74 para ellos, porque ya veremos que en alguna de las charlas que vamos a tener veremos cómo se gestó todo aquello, ¿no? Y al final, después de 15 años, apareció en el Pérez Galdós convertido en una obra sinfónica, una zarzuela canaria. Veremos cómo fue desarrollándose todo hasta ese maravilloso momento, y que se estrenó, como dije antes, en el caso el 26 de mayo de 1989, hace ya 37 años. Ahí asomó Javier Sogbi, encargado de hacer la orquestación y mutar esa obra de grupo folclórico a sinfónico. Según los expertos, una gran orquestación. Yo lo único que puedo decir es que me gustó. Y punto. Emerge también la figura de José Antonio García, como dije antes, conduciendo a los coros, a la orquesta, a los solistas, a todo. También hay un señor, Tony Suárez, con toda la puesta en escena, y que todo el equipo lo recuerda con una barbaridad de trabajo que tuvo que emplear con gente, algunas que eran muy principiantes en todo el mundo del espectáculo, por lo menos el escenario y para una obra de esta. Bueno, pues ahí comenzamos entonces. Siendo Saavedra Padrón nació en 1949 en Las Palmas y falleció el 9 de noviembre de 2005 frente a sus queridas canteras en el apartamento que ocupaba en ese momento. Se le conoce por un montón de obras, sobre todo por el tema del himno del carnaval. Y yo estaba en ese punto hasta que he descubierto que eso es una de sus obras y no la más trascendental. Pero claro, con el tema de que es muy popular, pues eso, está vinculado totalmente a nuestra gran fiesta del carnaval. Desde joven vivió en Málaga, París, Chicago, Alemania, Italia, porque era un alma viajera y se impregnó de todos los movimientos culturales de su tiempo. Cuando volvió a Canarias en los años 70, se unió al grupo Guanijay. Ya veremos cómo, porque hablaremos con Alfonso Pozuelo, que fue su gran amigo dentro del grupo, porque en ese momento Alfonso estaba con su hermano Ricardo, que era amigo de Pandilla, de Chamán. Y bueno, y con este grupo presentó sus primeras composiciones y se convirtió en una persona que venía a cambiar o a poner fresco el tema del folclore canario, y sobre todo fusionándolo con sonidos modernos y también el toque social que siempre imprimió a sus obras, ¿no? Con una elegancia extrema, pero protestaba. Su carrera se puede dividir en tres partes: una sería la folclórica, centrada mucho en la música tradicional canaria; la social, donde abordó temas de justicia y libertad con grupos como Los Granjeros, aunque muchos temas de Los Granjeros también lo tenían antes los Guanijay, pero bueno, Los Granjeros lo hicieron más popular. Y después una, vamos a llamarle diversa, en que desde poeta, con una obra fundamental que eran los 27 poemas locos, o por ejemplo de la zarzuela, que es lo que nos ha traído hasta aquí, La Sirena. Después está el tema del carnaval, composiciones de boleros, de banda sonora, de un himno de la Unión Deportiva Las Palmas, que lo he escuchado, que tuvo su gran controversia por parte de la letra, que nombraba exclusivamente a Gran Canaria y no hizo mucha gracia a otros sitios, porque en ese momento la Unión Deportiva se consideraba algo más que un equipo de una isla solamente. Bueno, legado que nos ha dejado tantas cosas. Repito lo de Ponte tu mejor disfraz, porque al fin y al cabo con lo que eran Cuasquía, pues le dio mucho conocimiento a nivel popular. Pero tiene un Enamórate de mí, que usó incluso el Cabildo como propaganda. Pero bueno, está Por el pescador, Las palmas que tú quieres, esa obra maravillosa también de Sindo Saavedra. Mira, en realidad supera más de 200 composiciones y abarca desde habanera hasta música coral. En el 2015 se inauguró un busto en su honor en el Paseo de las Canteras, justo de frente de donde estaba Agua Verde, donde él tenía un apartamento. Y bueno, y desgraciadamente pues un día pues le falló el corazón, ese corazón que había dado por todos los canarios, y bueno, y descansó en paz. Evidentemente lo del, ya hablaremos en su momento con Alfonso de ese monumento, porque al final fue fruto de la ayuda de un montón de gente que lo quería con mucho sentimiento. Estoy con Alejandro Saavedra, sobrino de Sindo, y bueno, y nos contará un poquito de la vida de este hombre. Mira, hablando fuera de micrófono, me contaste algo para mí fantástico, que era lo de los moros y cristianos. Cuéntame eso, por favor.
1: Nada, mi tío era muy muy aficionado a la comida de Caldero, y recuerdo que venía bastante a mi casa los sábados, que teníamos una tradición, que es una comida que hacía mi abuela, y a mi padre le salía pues tal cual mi abuela, y nada, venía todos los sábados a comer moros y cristianos a mi casa con su quesito majorero, y era una tradición que la verdad que gracias a eso veía yo a mi tío lo suficiente, porque él era un poco un alma libre, pero bueno, sí, gracias a eso nos veíamos.
0: Sí, claro, yo lo que he pillado de él es que eso, que no paraba la pata y siempre estaba metido en un montón de proyectos.
1: Todo fregado.
0: Y era un tío familiar, ¿verdad? Tu tío.
1: Sí, bastante. Bueno, mi padre estuvo bastante con él en los Guanijay. Mi padre tocaba el timple en los Guanijay, al baile, porque él empezó con el baile folclórico. Él estuvo con Helu Warbu, con mi tío Antonio también. O sea que. Y la vena artística le viene de eso, de mi abuelo también, que era luthier y compositor, e incluso llegó a tocar el violín alguna vez.
0: Hablando con Alfonso Pozuelo, me comentaba eso, que era amigo de Ricardo, de tu padre, y sí, que correcto, fue más o menos que introdujeron a Sindo con los Guanijay, ¿no?
1: Correcto, sí.
0: Y después, yo lo que me pregunto todavía es el salto tan grande, por lo menos para mí, de música folclórica a una zarzuela.
1: Pues sí, la verdad que no sé cómo le dio el. Hombre, él yendo fuera, intuyo que se embulló de toda la cultura y de intentar expandir lo que es la música canaria. Entonces, esa forma de llegar a más público, yo entiendo que, y de hacerlo un poco más seria, porque él siempre, a lo mejor, yo creo que huía de lo chabacano, le gustaba que las cosas se hicieran bien y qué mejor que una zarzuela para hacer la primera zarzuela canaria con música folclórica. Salió bastante bien, la verdad que había un buen elenco, por lo que yo he escuchado, un buen arreglista, había un Javier Sovi estaba detrás, que es profesor del conservatorio, que incluso llegué yo a dar clases con él. O sea que había un buen trabajo detrás.
0: Ajá. No, y lo chocante que es una persona que es folclorista que termina en manos de una orquesta sinfónica, en este caso la filarmónica, haciendo una
1: Sí,
0: obra
1: sí.
0: tan grande, ¿no?
1: Sí, por eso yo creo que lo que te digo de intentarlo hacer las cosas bien. Yo recuerdo que cada proyecto que le hacía, pues siempre buscaba músicos de élite, aunque fuera para tocar música popular, ¿sabes? Entonces, los mejores violinistas que habían en la filarmónica, por ejemplo.
0: Y tu tío en las canteras, cuéntame algo de eso.
1: Bueno, pues no sé qué decirte, pero sí es verdad que tiene una pasión por esa playa, ya con las composiciones que él hacía, hasta llegar a conseguir a vivir en primera línea de playa con esas vistas. Y poco más que decirte, pero vamos, que era un enamorado de las canteras.
0: Sí, está claro.
1: Enamorado.
0: En las composiciones se nota un montón del
1: Sí,
0: tema.
1: sí, sí.
0: Y después las amistades que tenía, pues se codeaba con gente increíble, ¿no?
1: Sí. De todo tipo, bueno, yo recuerdo de ver como un libro que hizo que se lo presentó Gabino Diego, yo qué sé, no sé, más gente que decirte, pero que, vamos, que siempre estaba aquí incluso montó un local nocturno justo en su última época con Marisol Ayala y Fran Rivero, que era un otro conocido de la noche. Sí, no sé, tenía bastantes contactos. Bueno, su arreglista, que era Carlos Gómez, una arreglista que le había hecho incluso arreglos hasta Celia Cruz. O sea que la verdad que los arreglos es un gran porcentaje de una composición y siempre he dado con lo mejor para sacar lo mejor del tema.
0: Y a mí lo que me asombra, este hombre viajó tanto por fuera y se vino de nuevo para acá. O sea, el tema de las raíces, ¿no?
1: Yo creo como todos los autores que salen, están los grandes autores canarios que se han dado cuenta de lo que hay que hacer es valorar lo que tenemos aquí y realzarlo. Yo trabajo en el Museo Néstor y Néstor era otro igual, César Manrique igual. O sea, cuando sales fuera es cuando te das cuenta de lo que tienes aquí, de lo que tienes que realzar para que seamos un poco más internacionales.
0: Qué orgullo, tío. Qué orgullo.
1: Pues sí.
0: Pues nada, muchísimas gracias por estar por aquí, Alejandro.
1: Gracias a ti por contar conmigo.
0: Venga, un abrazo.
1: Bien, un abrazo.
0: Y hablemos de los Guanijay. Este grupo se empezó a gestar en el barrio de Chamán, en Ciudad Alta, en la provincia de Gran Canaria. Surgió por casualidad. Y se reunieron un día un grupo de jóvenes y empezaron a cantar canciones canarias y tal. Y resulta que dijeron por qué no y montaron el grupito. Fue hasta el año 70. La primera actuación oficial fue en lo que ahora es la Casa de la Cultura, en Chamán. Antiguamente era la sede de la OGE, en otro tiempo. Y fue en octubre del 70. Llevaba que el grupo en su momento, dijo de Felo Monzón, Felito Monzón le llamaban, y desde el 71 pasó a ser Manolo Rodríguez Quintero quien llevaría la dirección del grupo. En 5 años actuaron 161 veces en todas las islas, bueno, en todas las islas, aquí en Gran Canaria, en Lanzarote, incluso en Madrid. Grabaron un single y 3 LP, también un cassette de primer disco, con una portada en el 72 de Felo Monzón, nada menos, que era un gran amigo de este grupo, aparte que tenía al hijo tocando con ella, ¿no? Las 4 primeras composiciones de Desaparecido Siento Saavedra estuvieron en ese LP. En el 74 se publicó un segundo LP, que era ya La Sirena, que contenía la zarzuela, que ya veremos cómo fue la cosa, se le encargó a Sindo, el grupo de Guanijay, y él se atrevió y sacó para adelante todo aquello. Y hay en esta versión del disco, hay en la contraportada, hay un cuadro de Miró Mainau, que también era un pintor genial. Ahí entraron ya voces femeninas como solistas y coro también. El último disco del grupo se editó en el 75 y se llamaba Guanijay Canciones Canarias, con también mayoría de los temas de Sindo Saavedra. La última actuación fue en septiembre del 75, el día 19, en la Plaza Don Benito, como tenía que ser, en pleno chamán. Y además en la fiesta de los Dolores, que más se puede pedir. Después ya hubieron reuniones esporádicas en el 95, 96, 97, conmemorando los 25 años de esa primera actuación del grupo. Pero fue un acto privado con familiares y amigos y se hizo en el SICA. Después ya las otras dos fueron emotivas para todos, ya que en el 96 estuvo el acto homenaje de Barrio de Chamán a Rafael Monzón, a Felito, el hijo de Fero Monzón. Y en noviembre de ese año, en noviembre de ese año, actuaron la despedida definitiva de Felito en el Movimiento Deportivo. Un acto que se organizó por el Club de Vela Latina Canaria. 31 años después de esa primera actuación en la Plaza Don Benito y durante la fiesta de 2007, se volvieron a reunir y a tocar nuevamente con motivo del homenaje del barrio a Sindo Saavedra y al propio grupo Guanijay. Fueron 5 años de vida del grupo, pero fueron 5 años tremendos. Tremendos, llenos de ensayos, actuaciones, de investigación musical y canciones que han quedado por ahí, incluso inéditas. Hay una misa canaria también de Sindo que se estrenó en el 72 y que nunca se llegó a grabar el disco. Hay anécdotas, viajes, un montón de cosas. Hicieron muchas amistades con gente de pueblo y de isla donde actuaban y también con otros grupos folclóricos. Nos recordamos que con la gente de Granjeros hubo muchas colaboraciones, mucho sacar adelante a Granjeros, tema que Guanijay ya habían tocado. Y hay una cosa muy curiosa, la amistad entre ellos nunca se rompió, a pesar de que ya nos tocaban juntos, y ahí está, en el recuerdo, un montón de gente que aún nombrándolos se les viene a la cabeza y están, pues eso, muy presentes todavía. Hay gente que falta ya, como el mismo Felito, o sea, Rafael Monzón, o Pepe Juan Jiménez, Gregorio Pérez, el mismo Sindo Saavedra, y José Martín, conocido como Pipi, Lorenzo Eximán, y seguro que alguno más, porque, claro, el tiempo va pasando y no perdona, no perdona. Pues nada, este Guanijay, muy por encima, significó muchísimo para la música folclórica canaria, y les digo, 5 añitos, muy bien aprovechados. Estoy con Alfonso Pozuelo, que en principio está aquí por culpa de los Guanijay, porque en su día, en el año 69, él pertenecía a ese grupo al cual se integró Sindo, componiendo y poniendo cositas distintas en el grupo que era hasta ese momento solamente folclórico. Pues nada, Alfonso, a ver...
2: Aquí estamos para lo que sea.
0: Mira, cuando me metí en este follón, no esperaba encontrarme con un Sindo Saavedra tan, tan enorme y tan, tan lleno de facetas, ¿no? Entonces, a ti te ha tocado el parte de los Guanijay y la parte social de sus composiciones. Entonces, cuéntame, ¿cómo fue esa entrada de Sindo en los Guanijay? Por culpa del hermano también, claro.
2: Bueno, sí. Bueno, Sindo realmente lo conocimos en el año finales de los 69, primero de los 70, cuando ya vino de su periplo de juventud por el extranjero, Francia, Alemania, Estados Unidos, por Chicago. Era un poco bohemio en ese aspecto, ¿no?, en aquella época. Y nada, él se incorporó, nos lo presentaron, el hermano precisamente, Ricardo, y estuvimos charlando con él, empezó a componer canciones para folclore, dentro del nuevo folclore canario, por decirlo así de alguna manera. Y bueno, la fuimos nosotros ensayando, y fueron cuando la grabamos en el año 72, las primeras 4 canciones de Sindo. La grabamos en ese disco que se llamaba Folclore Canario. Ajá. Con la portada de Felo Monzón.
0: Eso te iba a decir, la portada me sorprendió, porque es un Felo Monzón. Entonces, claro, verlo en una portada de disco me sorprendió muchísimo.
2: Si te das cuenta, Felo Monzón es que el hijo de Felo Monzón, los dos hijos de Felo Monzón, Felito, que falleció, fue el primer director de los Guanijay, Y después el hijo Miguel Monzón, que es el que ha seguido toda la tradición ahora del padre con los homenajes que se la están haciendo, etc. Tocaba el timple con nosotros y estuvo hasta el final toda la. Y claro, quiera o no, la relación de amistad que teníamos con él también, porque lo conocíamos de Yamán cuando vivíamos allí, ellos también vivían en Yamán, pues nos hizo ese cuadro tan bonito y que se incorporó a la portada, ¿no?
3: Y también
2: Fíjate tú que
3: aparece.
2: también en otro disco de ellos también tenemos, aunque es en la contraportada, otro disco, un pintor que es de Miró Maignon. Miró Maignon, que fue en la parte trasera del disco de La Sirena, que eso hablaremos después.
3: Vale. Mire, también aparece por ahí la figura de Néstor Álamo también, ¿no?
2: Bueno, sí, en Néstor Álamo, vamos a ver, aparece no que con canciones de él que pudimos tocar, sino que sí fuimos una vez a su taller que tenía en la calle Peregrina, taller de muebles, reparación de muebles, etc. Y nos reunimos ahí con él, Sindo Saavedra, el director del grupo en aquel momento, Manuel Rodríguez Quintero, José Gordo, y que era uno de los púas del grupo, y yo. Por casualidad que yo llevé un magnetofón, porque una de las cosas que le fuimos a pedir a ver si tenía algunas canciones para aportarlas al grupo, etcétera, etcétera. Y él lo que hizo fue, ahí se intercambiaron canciones cantadas por Néstor y por Sindo Saavedra. Una casualidad, fíjate, un gran compositor ya veterano con un compositor joven que era empezando Sindo Saavedra. Hasta Sindo le acompañó a la guitarra con Más Palomas y Tucas, cantada por Néstor Álamo. Por cierto, que tengo esa grabación, la tengo, pero no la he publicado nunca y la tengo aquí. Posiblemente empecemos a hacer algunos vídeos con esa canción.
3: Qué maravilla, vaya lujo, tío. Yo es que me imagino esa conjunción de astros, ¿no? De juntarse a esa gente. Bueno.
2: No, Sindo también estaba emocionado de haber estado ahí y haberlo acompañado a seguir.
0: Y como no podía ser de otra manera, pillé la grabación de Sindo a la guitarra y Néstor Álamo a la voz, cantando Más palomas y tú. Es un solo un fragmento, pero vale la pena oírlo.
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1: A ver, y ahora entra en escena la sirena, porque claro, yo cuando me metí en el proyecto de la sirena, lo menos que podía pensar es que siendo lo había hecho para un grupo folclórico, o sea, una zarzuela en grupo folclórico, como que ahí falla algo, ¿no? Mi manera de ver. Entonces cuéntame cómo fue esa historia de que pronto aparece Sindo con un libreto de una zarzuela canaria.
2: No parece, casi lo obliga. No es que lo obligáramos, pero sí le dijimos a Sindo que por qué también no componía una especie, como en aquella época estaba, estuvieron los samandeños con la cantata de Mensei Loco, estaba también famosa la cantata de Santa María de Iquique, de los grupos...
1: Y la Payún.
2: Y le dijimos, siento, ¿no te atreverías a hacer una obra musical con respecto a lo que es sobre algo sobre Canarias o sobre las islas o sobre algo de lo nuestro? Y él lo hizo con una especie de zarzuela canaria, por decirlo así, que realmente podemos llamarlo, se puede llamar una obra musical o zarzuela canaria, como la quieran poner, ¿no? Yo sé que algunas veces los eruditos de la época criticaban un poco el que se llamara zarzuela canaria, el tema de esas canciones, pero bueno, tenía la parte nuestra, lo que hicimos fue la parte musical. No se pudo llegar a representar en aquella época, ¿no? Como Guanijay. Pero bueno, nosotros estamos muy orgullosos de haberlo hecho. Se estrenó en el Círculo Mercantil el 10 de julio del 74, precisamente. La verdad que tuvo un éxito con la cantidad de gente que después tuvimos por ahí llevándola a diferentes sitios de la isla y alguna isla, no sé si fue de Lanzarote sobre todo.
1: Mira, y volvemos al punto ese en que grupo folclórico llega este hombre con la zarzuela. Vamos, la gente cómo lo recibió, porque usted ha acostumbrado a hacer un cierto tipo de música, de pronto entrar en un registro, aunque tiene por medio tiene cositas de folclore canario, pero claro, es totalmente distinto. ¿Y cómo lo tomaron el grupo?
2: La verdad es que lo cogimos como con naturalidad, porque tampoco es que nos fuéramos a otro estilo musical directamente, porque como lo que estabas comentando, se hizo en plan canario. En plan, me refiero al tipo folclórico de los temas, han cambiado algunas cosillas. Como decía, siendo mis canciones son del pueblo, yo soy del pueblo, señor, en el aspecto de, para dar un poquito más, diferenciar un poquito también las canciones de siempre de folclore, incluyendo que el folclore también se puede ir evolucionando, ¿no? Ya te digo que muchas de las canciones, o bastante, tienen ese desirio de alguna pequeña isa, una folía o malagueñas o polca también, ¿no?
1: Sí, la malagueña última a mí me emocionó cuando la vi. Tremenda, tremenda. Bien escrita. O sea, me refiero a una malagueña, suele caer en tópicos, ¿no? Muchas veces, ¿no? De la madre, de no sé cuánto y tal.
2: Sí, sí, exactamente. Sí.
1: Y esta es
2: la muerte, una... la muerte que duele tanto.
1: Exactamente. Y duele, ¿eh? Duele. O sea, hoy esa malagueña, duele. Además, después la cantó Yolanda Ullanet y la verdad que la puso fantástica.
2: Como entra también, entra después exactamente de una isa lenta, por decir, o isa de salón,
1: sí,
2: cantada por una persona con voz grave, en este caso nuestro fue Domingo Guerra, uh-huh. Y en el caso de la zarzuela,
1: Tony González. Y hablando de la zarzuela, vamos a escuchar a continuación la versión de Guanijay primero y después la que se hizo para estrenar en el Pedregal 2 como obra sinfónica.

0: Siendo situó la acción de la zarzuela, la sirena, en una zona de Melenara, en la zona de Telde, al sur de sureste de Gran Canaria. Se basa principalmente en la fantasía de una visión que tuvo un pescador llamado Santiaguito, que en sus redes decía haber atrapado una sirena y que todos los días volvía al mar para intentar verla de nuevo. Cuando lo cuenta, imagínense, ¿no? En el pueblo se burlan de él y le toman por loco. Pero a él nada le importa la burla. Y obsesionado, todos los días, eso, acude con su barca al lugar donde había pescado en su momento a la sirena para intentar verla de nuevo. El hombre de mar siempre está en continuo riesgo, ¿no? Algunos no vuelven y la soledad de la que esperan en la orilla es tan grande que incluso un personaje, Pino, cuenta a sus amigas el temor que siente al pensar que algunos puedan quedar en las oscuras profundidades del mar. Pero esta zarzuela es distinta. Es distinta y, de hecho, bueno, hasta el típico señorito que vuelve de un tiempo. Por cierto, interpretado por un compañero de todas estas personas llamado, bueno, el personaje es Alberto, pero él se llama Elu Arroyo. Desgraciadamente ya no está entre nosotros y todos lo recuerdan con un cariño extremo, porque era una persona grande como era, su corazón todavía era mayor. Y sobre todo los protagonistas, Carmela y Santiago, que Carmela sobre todo le echa los tejos a Santiago, pero Santiago que está con lo de la sirena, está emperretado y está con lo de la sirena. Y hay una escena en que Carmela le dice a Santiago, no salgas, que me huele a mí, que no vuelves, ¿no? Bueno, pues desgraciadamente pasa lo que pasa, y al final no lo voy a contar, eso lo dejo a que ustedes investiguen. Pero bueno, tiene que ver con una niña que ve una escena, que regresa, y un tramo final en que Carmela llora la falta de Santiago. Eso es espectacular. Las zarzuelas al uso suelen terminar con abrazos, vítores y todo el mundo maravilloso, ¿no? En este caso la nuestra, porque es nuestra, termina con una escena dura y además con una isla de salón enganchada a una malagueña que es espectacular. La isa cantada por Tony González y la malagueña por Yolanda Guganet, con un coro detrás espectacular también. Claro, todo esto lo estoy nombrando de la parte sinfónica. Evidentemente la obra se estrenó antes por Wani High, pero no tuvo ese gran montaje y de hecho no se iba a representar, sino hubo una audición en que ellos tocaron las piezas, las cantaron y eso, incluso una grabación de un disco en el 74 en que participaban también algunas mujeres para que el coro tuviera voces mixtas. Estoy con Javier Sorbi, que en su momento hizo la orquestación de la zarzuela La Sirena, que se hizo para Wani High en principio, sin no saber la hizo en el año 74, y él se encargó de hacer la transición de una obra que en principio era para tocar un grupo folclórico a llegar a lo que fue después, que fue interpretada por la Orquesta Filarmónica de Gran Canaria y los coros del conservatorio. Hola, Javier.
1: Hola.
0: A ver, primero, eso, lo que más me sorprende, lo que te encontraste y lo que hiciste con ello.
1: A mí me dieron unas partituras, que yo creo que eran unas partituras que hicieron de aquella manera para poder registrar la obra, digamos. Entonces esas partituras eran muy simples, muy sencillas, era solamente una melodía, a lo mejor cuatro acordes de acompañamiento y tal. Y yo rehice todo eso, yo lo respeté, obviamente, lo que eran las melodías, lo que hizo Sindo, hizo las melodías nada más. Lo que era la melodía, él, por supuesto, con su texto y todo, armonicé todo eso, y porque claro, yo estaba en aquella época, había acabado la carrera de composición y era una oportunidad fantástica para poder poner a prueba mis conocimientos de orquestación y todo eso, y fue muy, muy beneficioso para mí. Rearmonicé, rehice muchas cosas y tal, y lo adapté para la orquesta, para una orquesta. Y bueno, yo me acuerdo en los ensayos de fragmentos que no daban resultados, que no era tal, y tuve la oportunidad de rehacer eso. Eso no es tan frecuente, ¿no? La posibilidad de reorquestar hasta que conseguí un resultado pues interesante, ¿no? Porque la verdad es que mucha gente le agradó el resultado orquestal de la zarzuela.
2: No sé si todo el mundo me ha hablado disparate del tema de la orquestación. Incluso José Antonio García se asombró de tu velocidad a la hora de elaborar partituras. ¿Sabes? Que aparecías a cada momento con una partitura y lo que decías sobre la marcha, en caliente, se iba adaptando incluso casi hasta las personas,
1: ¿no? ¿Se refiere al sí, cantante?
2: Sí, al cantante.
1: Sí, o... eso era cosa de él, ¿no? Vale. Pero yo iba, sí, él me daba pautas. Por ejemplo, esta parte la va a cantar fulanito de tal, que tiene una tesitura cual, entonces yo lo adaptaba a esa persona y tal, ¿no? Pero que el resultado fue mejor incluso de lo que se podía esperar, porque era una zarzuela con melodías muy sencillas y tal, pero claro, cuando le metes la orquesta, la armonía la haces más rica, le das riqueza armónica y todo eso, pues también hay muchas obras clásicas. Ese Mahler, por ejemplo, la primera sinfonía, Fray Francisco, Fray Francisco y tal, que utiliza esa melodía, claro, le da una amplitud enorme, pues. A veces la melodía no es tan importante, sino también el fondo que le pueda, el colchón armónico que le pueda construir para que suene, ¿no? Uh-huh. Y eso no.
2: Y ahora cuéntame el caso de Concha Acosta, que parece que hizo, bueno, que le hiciste de alguna manera una canción para ella, para su voz.
1: Bueno, ella, vamos a ver, ese número de la zarzuela fue una cosa que hizo Findo posteriormente, ¿no? Entonces me acuerdo que, no sé si fue en el conservatorio, con un dedo en el piano, iba pim, pa, po, pa, pim. no sabía música, ¿no? Pero bueno, pero tenía creatividad, era creativo, ¿no? Entonces yo iba anotando las notas y tal. Pero a mí en aquel momento me pareció interesante, porque con que lo hace muy bien, interesante ponerle una nota distinta, algo diferente, que no sea más de lo mismo. Entonces hice una cosa un poco atonal, pero no, dentro de una base bastante inteligible, no una cosa disparatada, una cosa inteligible, en relación también a la melodía que me había dado Findo. Y bueno, y aquello a las personas más progresistas, digámosle, le gustó, porque dice, hombre, no es lo mismo de siempre, es otra cosa distinta, ¿no? Y a Concha yo creo que también le gustó, porque ella tenía capacidad para cantar una melodía sobre un fondo que no era fácil, porque era muy... no era una armonía sencilla de pillar, ¿no? Y bueno, el efecto también me gustó, Findo no le gustó, Findo quería otra cosa, pero bueno, se tuvo que aguantar eso.
2: Mira, y eso, Findo, José Antonio, hacían ustedes un equipillo increíble. ¿Cómo fue la historia? ¿Tú conocías ya Findo de antes? O fue...
1: No, eso fue por José Antonio. José Antonio fue el que se... me propuso el tema y tal, luego ya conocí a Findo, pero yo con Findo tampoco tuve tanta... digamos, lo que yo iba haciendo era para que José Antonio lo viera también. Y José Antonio luego dirigió la orquesta, dirigió los coros, montó todo aquello y con mucha fortuna, ¿no? Porque además eso le encantó a él también, él lo gozó haciendo eso.
2: ¿Sabes? Sí, sí, bueno, los recuerdo con muchísimo cariño. Bueno, él y todos los que participaron, otro que se me ha asombrado ha sido eso, que al final se creó un ambiente ahí como muy, no digo familiar, pero sí muy cercano a todo el mundo, y todos los recuerdan muchísimo cariño, que sí. Ellos siguen todavía viéndose, y el otro día se veían Tony Suárez y Pacuco Navarro, y bueno, unas alegrías tremendas, porque tiene ese vínculo, que es curioso, porque estas cosas suelen ser, se hace la obra, se pone la obra al público y adiós, y no, se ha quedado ahí
1: se ha quedado una... Sí, un recuerdo bonito y un...
2: Que comparado con otras obras que tienen un renombre en la zarzuela, no tienen nada que desmerecer, incluso, vamos, superan muchas de ellas por la temática, por la música, por un montón de cosas. Por más, el final, no que sea inesperado, pero es diferente, y es muy cercano a nosotros, los canarios, y además eso está envenenada, parece sí. Bobería, pero es muy curioso. ¿Y cuál fue el mayor reto, aparte de encontrarte una partitura que no estaba diseñada para hacer nada de esto, ¿no? ¿Más reto tú crees que te encontraste en ese momento de decir, Dios mío, esto cómo lo afronto?
1: No, para mí fue todo muy positivo, no hubo ninguna cosa que yo me echara un poco para atrás, era coger una melodía, me ponía al piano también y buscaba acordes así interesantes, que no fuese siempre lo mismo, la misma sonoridad tonal de una música folclórica, sino que tuviera otra dimensión, y hombre, yo creo que conseguí efectos curiosos y armónicamente. Hay un par de números, yo creo que sería del disco, ¿no? Y yo lo he escuchado ahora, con muchos años tal, pues, cosas impactantes, ya lo creo, a nivel de orquestación, a nivel de coro y a nivel de todo, ¿no? Cosas muy bonitas.
2: ¿No fuiste consciente de lo que hiciste?
1: No, bueno, o sea, no, hombre, yo sí, yo también me sentí orgulloso cuando lo escuché, ¿no? Pero que en el momento, ¿sabes? No eres objetivo, cuando pasa el tiempo y todo eso se va borrando y lo vuelves a escuchar, ya lo ves como algo nuevo y bueno, es interesante, sí, sí.
2: ¿Y quién hizo esto?
1: Bueno, ahí el digamos, la parte más importante evidentemente es la de Shinto, porque es el que hizo el texto, el argumento, ¿no? Todo eso lo hizo él. Entonces, y la, si la obra impacta, es sobre todo por eso, por lo que es la parte narrativa, ¿no? Pero bueno, si todo eso está respaldado luego por una orquestación y una armonización bonita, pues bueno, adquiere más valor.
2: ¿Y tú te puedes explicar, porque yo todavía no lo explico, cómo un señor folclorista se le ocurre meterse en el jaleo ese de una zarzuela, además para que lo hiciera un grupo folclórico? O sea, que es muy revisado todo, ¿no?
1: Sí, por lo visto tenía esa inquietud y la sacó para adelante y salió. Una persona emblemática que murió fue Arroyo, Elo Arroyo, efectivamente. Una pena, porque ese hombre ahí fue un papel, hizo un papel muy interesante.
2: Muy bonito, pero bueno. Sí, no, y además un bajo impresionante.
1: Un bajo impresionante.
2: Pues sí, todo el mundo lamentarse el tema de Elo. Javier, muchísimas gracias.
1: A ti, hombre, a ti por,
2: no, porque
1: por citarme aquí y no sé, de permitirme la posibilidad también de expresarme. Te lo agradezco mucho.
2: Genial. Pues nada, entonces, muchas gracias.
0: Y aprovechando que Javier ha nombrado a Elo Arroyo, ya desaparecido, aprovecho para poner dos temas de la zarzuela en modo sinfónico a la que dedicaremos el programa del día 27. Sirva de homenaje a este hombre.

Y hasta aquí esta primera parte dedicada a Siendo Saavedra, Juan y Jai, a la zarzuela que él compuso para su grupo folclórico, a la transición que hubo hecha por Javier Sogbi en esa orquestación fabulosa que hizo. Y nada, y ya la semana que viene veremos cómo continúa, que será dedicada exclusivamente al tema de la zarzuela en su estreno del 89 en el Pérez Galdós. Isis González en la realización técnica y Víctor Martín al micro se despiden de ustedes hasta la semana que viene, en que podremos disfrutar de la segunda parte de este ciclo dedicado a Siendo Saavedra y la zarzuela La Sirena, y por supuesto los Juan y Jai, no nos olvidemos de ellos. Nada, les esperamos, no nos falten.

0: Son las 10 de la noche.
1: Temperatura 18 grados. Humedad 73%.
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Bienvenidos a una nueva edición de Cinefonía. Hoy vamos a recorrer películas muy distintas entre sí, pero unidas por algo esencial: la música que les da alma. Desde westerns crepusculares hasta clásicos de Kubrick, pasando por melodías escritas por actores, sintetizadores revolucionarios y compositores capaces de contar una historia entera con apenas unas notas. Prepárense para escuchar bandas sonoras que no solo acompañan imágenes, sino que también esconden anécdotas, obsesiones y pequeños accidentes que terminaron convirtiéndose en historia del cine. Nick Cave y Warren Ellis venían del mundo del rock alternativo antes de entrar de lleno en el cine. Lo curioso es que la música de esta película fue compuesta mientras ambos improvisaban largas sesiones nocturnas casi en penumbra, buscando una sensación fantasmal y melancólica. El director Andrew Dominik quería evitar el típico sonido heroico del western clásico, por eso la banda sonora parece más un lamento que una aventura. El resultado terminó siendo tan influyente que muchas películas posteriores del género copiaron este estilo íntimo y triste. Además, Nick Cave aparece brevemente en la película, cantando en un salón. Escuchamos de los compositores Nick Cave y Warren Ellis el tema Song for Jesse de la película El asesinato de Jesse James por el cobarde Robert Ford del año 2007.

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1: Alan Silvestri es conocido sobre todo por partituras épicas como Regreso al Futuro o Forrest Gump, pero en esta película mostró un lado mucho más delicado y misterioso. La historia mezcla romance, magia y comedia, y Silvestri decidió usar instrumentos suaves y melodías casi etéreas para reflejar el ambiente de hechizo cotidiano de la película. Curiosamente, durante el rodaje, Sandra Bullock y Nicole Kidman improvisaron muchas escenas, incluida la famosa secuencia nocturna de Tequila, que terminó convirtiéndose en una de las más recordadas de la película. Escuchamos el título principal de la película Prácticamente Magia, del compositor Alan Silvestri, del año 1998.

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1: Mucha gente desconoce que Clint Eastwood también compone música. El tema de Claudia fue escrito por él mismo y está dedicado al personaje que nunca aparece realmente en pantalla, pero cuya presencia emocional domina toda la película. Eastwood compuso la melodía al piano de manera muy sencilla, casi como una canción íntima. Esa simplicidad encaja perfectamente con el tono crepuscular del western. Sin perdón, ganó el Oscar a la mejor película y supuso una despedida simbólica del western clásico americano. Escuchamos el tema de Claudia del compositor y director Clint Eastwood de la película Sin Perdón del año 1992.

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1: Aunque la película es recordada por Whitney Houston y I Will Always Love You, Alan Silvestri fue el encargado de crear toda la tensión musical e instrumental. Kevin Costner insistió personalmente en contratar a Whitney Houston para el papel principal, cuando el estudio dudaba de que pudiera actuar. La apuesta salió bien, la banda sonora terminó siendo una de las más vendidas de la historia. Silvestri tuvo que construir una música elegante que no compitiera con las canciones de Houston, algo bastante complicado en una película tan dominada por temas vocales. Escuchamos el tema principal de la película El guardaespaldas del año 1992 del compositor Alan Silvestri.

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1: Esta comedia de los hermanos Marx pertenece a la última etapa del grupo. La música mantiene el tono caótico y frenético típico de sus películas. Lo más curioso es que durante el rodaje muchas escenas cambiaban constantemente porque Groucho Marx improvisaba chistes sobre la marcha, obligando a reajustar tiempos musicales y montaje. Aunque no es de las películas más famosas de los hermanos Marx, conserva perfectamente ese humor absurdo que influenció décadas después a grupos como Monty Python. Escuchamos el tema principal de la película Tienda de Locos del año 1941 del compositor Borne.

Wendy Carlos revolucionó la música electrónica mucho antes de esta película. Ya había trabajado con Stanley Kubrick en La Naranja Mecánica. Para Resplandor, Kubrick utilizó parte de su música, pero también formó decisiones inesperadas en el montaje final y eliminó bastante material compuesto específicamente para la película. Wendy Carlos quedó decepcionada porque su trabajo apenas apareció completo. Aún así, el sonido electrónico y el perturbador terminó siendo fundamental para crear la sensación de aislamiento y locura del Hotel Overlook. Escuchamos de la compositora Wendy Carlos el título principal de la película El Resplandor del año 1980.

Kubrick tenía la costumbre de enamorarse de piezas clásicas ya existentes y construir escenas enteras alrededor de ellas. Con este vals de Shostakovich ocurrió exactamente eso. La melodía suena elegante y sofisticada, pero al mismo tiempo tiene algo inquietante, casi mecánico. Esa dualidad encaja perfectamente con la película. Fue además la última película de Stanley Kubrick. El director murió pocos días después de mostrar el montaje final a Warner Bros. Escuchamos el vals número 2 de Dmitri Shostakovich de la película Eyes Wide Shut del año 1999.

Otra joya de los hermanos Marx, Bronislaw Kaper aportó una música muy dinámica para acompañar el ritmo frenético de los gags. Durante el rodaje, los Marx probaban los chistes primero, ante público real en teatros. Si una broma no funcionaba, desaparecía antes de filmarse. Era casi un laboratorio de comedia en directo. La película mezcla carreras de caballos, enredos médicos y números musicales completamente delirantes. Escuchamos del compositor Bronislaw Kaper el título principal de la película Un día en las carreras, del año 1937.

Dimitri Tiomkin creó una banda sonora enorme y épica para una película que también lo era. El film retrata varias décadas de historia tejana y necesitaba una música con amplitud casi monumental. Gigante es recordada además por ser la última película de James Dean. El actor murió antes del estreno y eso aumentó todavía más el impacto del film. Tiomkin, famoso por sus westerns, utilizaba orquestaciones gigantescas que daban sensación de paisaje infinito. Escuchamos del compositor Dimitri Tiomkin el tema principal de la película Gigante del año 1956.

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1: James Newton Howard compuso una música muy emocional para este western protagonizado por Kevin Costner. La película intentó competir directamente con Tombstone, estrenada pocos meses antes, y durante años ambas fueron comparadas constantemente. Howard optó por un enfoque menos aventurero y más nostálgico, casi como una elegía, reforzando la idea del film del oeste americano. Escuchamos de la película Wyatt Earp del año 1994 su tema principal del compositor James Newton Howard.

0: La parte contratante de la primera parte será considerada como la parte contratante de la primera parte. ¿Qué tal? Está muy bien, ¿eh?
1: Leonard Rosenman fue uno de los primeros compositores de Hollywood en introducir técnicas musicales modernas y disonantes en películas comerciales. James Dean quedó tan impresionado con Rosenman que lo recomendó personalmente para futuras producciones. La música ayuda a transmitir la tensión emocional constante de la película, especialmente en el conflicto entre padre e hijo, inspirado libremente en la novela de John Steinbeck. Escuchamos de la película Al Este del Edén, del año 1955, su tema principal del compositor Leonard Rosenman.

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Ennio Morricone tenía la capacidad de escribir melodías bellísimas, incluso para historias incómodas o perturbadoras. En esta adaptación de Lolita, la música aporta una sensibilidad romántica que contrasta con el trasfondo oscuro del relato. Morricone decía que la música debía reflejar las emociones de los personajes, no juzgarlo. El compositor italiano escribió más de 500 bandas sonoras a lo largo de su carrera, y muchas fueron compuestas increíblemente rápido, algunas en apenas unos días. Escuchamos del compositor Ennio Morricone el tema Amor en la mañana, de la película Lolita, del año 1997.

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1: Jack Nitzsche creó una de las partituras más extrañas de los años 70, usando sonidos minimalistas y casi hipnóticos. La película ganó los cinco Oscars principales, película, director, actor, actriz y guión, algo extremadamente raro en la historia del cine. Muchos de los pacientes del hospital psiquiátrico eran personas reales, internadas en la institución donde se rodó la película, lo que dio un tono muy auténtico y perturbador a muchas escenas. Escuchamos de la película Alguien voló sobre el nido del cuco del año 1975, su tema principal, del compositor Jack Nitzsche.

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1: Nadie me llama gallina.

Jeff Stoney pertenece a una generación de compositores muy influida, tanto por el sinfonismo clásico como por la televisión moderna. Para Palm Royale creó una música elegante y sofisticada, inspirada en el lujo y la apariencia glamurosa de la alta sociedad de finales de los años 60. La serie mezcla comedia, sátira y drama social, y la banda sonora juega constantemente entre lo refinado y lo excéntrico. Escuchamos en la cabecera de la serie Palm Royale del año 2024, del compositor Jeff Stoney.

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1: Y así termina este viaje de hoy en Cinefonía. Hemos recorrido hoteles embrujados, duelos del viejo oeste, mansiones llenas de secretos y hospitales donde la música hablaba incluso más que los personajes. Porque detrás de cada gran película suele haber una melodía capaz de quedarse viviendo en nuestra memoria mucho después de que aparezcan los créditos finales. Gracias por acompañarnos una vez más. Nos encontraremos en el próximo programa para seguir escuchando el cine nota a nota.

0: Son las 11 de la noche.
1: Temperatura 18 grados. Humedad 73%.
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Felawen, bienvenidos y bienvenidas a Nosotras las Personas en Radio Pimienta, de Canarias para el Mundo. 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

0: Un virus que se desplaza en un crucero para ricos llegó a Tenerife, al puerto de Granadilla. Desde que me enteré de la existencia de ese bicho, me puse en cuarentena informativa. Solo he leído un certero meme en algún sitio que no recuerdo. El meme ponía algo así como que no deberíamos opinar nada sobre el virus hasta que Miguel Bosé se manifieste. Mi aislamiento quedó violado el domingo por la mañana. Me vine a mi pueblo a ver a la familia y mi viejita puso la televisión canaria. Todavía estoy alucinando por la cantidad de horas del despliegue de una televisión pública dedicada al morbo. Lo siento de verdad por la mayoría de los profesionales de esa casa que me constan sufren las directrices políticas emanadas por el virrey de Canarias, Fernando Clavijo. Y lamento también el efecto pernicioso que influye en la población canaria. No opinaré, pues, sobre un bicho y unos procedimientos sanitarios de los cuales no tengo ni mísera idea. Pero viendo las imágenes del desolado puerto al que llegó el barco, me volvió a la memoria la fuerte oposición ciudadana a su construcción. Hasta tres grandes manifestaciones se hicieron en Tenerife antes de que ese innecesario puerto destrozara una de las últimas zonas semivírgenes de la isla. Esos miles y miles de personas que se enfrentaron contra la decisión tomada por los tres grandes partidos políticos, el PSOE, el PP y Coalición Canaria, teníamos razón. Se trató de un puro negocio especulativo. Se invirtieron 360 millones de euros de dinero público para su construcción y se lanzaron campañas mediáticas basadas en mentiras. Nos contaron que ese puerto iba a generar 20.000 puestos de trabajo. El caso es que, como lamentablemente preveíamos, ese puerto se ha convertido en un puerto fantasma. En casi 10 años, el puerto ha recibido solo 167.000 toneladas de mercancía, fundamentalmente chatarra, componentes eólicos y gas. Mercancía que, precisamente, no se pueden meter en contenedores, la finalidad para la que se supone fue construido el puerto. Es un puerto carente de los servicios básicos para poder operar con eficiencia y seguridad. Tal y como se advertía en los informes científicos aportados contra su construcción, la zona está afectada por vientos rayados y constantes. Para poder atracar, los grandes buques necesitan remolcadores. El puerto de Granadilla, debido a su falta de operatividad, carece de remolcadores. Tienen que venir del puerto de Santa Cruz, a 70 kilómetros de distancia. A menudo, los pocos barcos que llegan al puerto deben esperar 2 días fondeados hasta que llegue el remolcador. En definitiva, un puerto que en teoría debería operar las 24 horas todos los días del año y ofrecer unos servicios modernos, en la práctica no puede garantizar ni el atraque seguro de un buque en un día de viento sin pedir ayuda externa. Es el antónimo de la autosuficiencia operativa que se espera de cualquier puerto de interés general. Cuando se realizan las críticas a esa infrautilización, la defensa institucional se basa en que el puerto todavía no se ha finalizado. Los cálculos es que faltan por invertir más del doble de lo invertido. Solo las futuras expropiaciones se deben de invertir 137 millones de euros más de dinero público. Más dinero para la especulación, menos para nosotras las personas. Mientras escribo este punto de vista, mi viejita sigue viendo y escuchando la televisión autonómica, y le juro que un periodista acaba de comparar el virus ese del demonio con la introducción y descontrol de los muflones en las cañadas del Teide en los años 70 del siglo pasado. Por supuesto, ni la mínima alusión de por qué se ha elegido ese puerto fantasma para que fondee el crucero del virus. Ese es el nivel. Desde Fuerteventura, un saludo cordial para todas las personas.
1: Hoy en Nosotras las Personas, desde Canarias para el Mundo, viajamos, imaginariamente teníamos que ir a Mérida o a Palos. Pero bueno, nos toca la mostra del Llibre Anarquista, buen sitio, para hablar con un hiperanarquista, por lo menos en enunciado conocidísimo como tal, Antonio Orihuela. Hola, Antonio.
2: Manolo, muchas gracias. Un gusto volverte a ver.
1: Oye, decía que casi tu Antonio a veces lo confundirán y dirán, Antonio anarquista, anarquista Antonio, toda la vida, ¿no?
2: Sí, sí es. Pues, pero es una. Bueno, yo creo que tú sabes que cuál es ese sentimiento, ¿no? Desde pequeñito esa sensación de saber que estábamos haciendo muchas cosas mal y lo poco bueno que hacíamos había que amplificarlo, ¿no? Amplificarlo desde ese enamoramiento colectivo que uno siente y que no sabe muy bien cómo llevar a los demás. Yo creo que eso es la anarquía, ¿no? Es ese enamoramiento colectivo.
1: Bueno, entrevistaba hace unos días a uno de estos de la mostra. Me daba el origen griego de cómo la importancia del horizontal, de no sé qué. Tu vida es lo que una conoce y te ha visto, cómo te manejas. Es un amor por la gente, ¿no? O sea, tienes una capacidad de enamoramiento y de cariño con la gente y ternura que, bueno, que te define, ¿no?
2: Yo me alegro que tú me digas eso, porque yo, si eso así me veis desde fuera, pues yo feliz. Y ojalá sea eso lo que cultivo, ¿no? Y lo que me ofrecéis también, la gente que me rodeáis y con la que he construido mi vida y además con una gran felicidad, ¿no? Creo que sois la gran riqueza que uno puede atesorar, sois vosotros, las compañeras, las amigas, las cómplices, nuestros amores, ¿no?
1: Estaba leyéndote y digo, qué bonito, ¿no? La rebelión empieza leyendo. Esto es una camiseta de fondo negro. El negro siempre le ha encantado, pero las letras son blancas, ¿no? O sea, ¿qué te dice esta frasecilla que está ahí en ese pecho tuyo? Está ahí por algo.
2: A leer abre tantos mundos en una sociedad donde la realidad cada vez se constriñe más y donde la realidad está tan manchada por la violencia, por el odio, por la indiferencia y por toda esa ideología del neoliberalismo, del individualismo. La lectura es todavía casi una actividad revolucionaria, porque es una manera de abrir mundos, de abrir ventanas, de abrirte a otra realidad, a otros imaginarios. Así que yo la defiendo porque en ella también encontré refugio, trinchera y huerto, ¿no?, que abonar.
1: Oye, se puede decir casi que tu vida está cargada de sopas de letras que te llevaron a entender malamente que todo es letras la vida, ¿o qué?
2: Bueno, lo de sopa de letras no está mal, porque la literatura, por lo menos desde la perspectiva que nosotros la practicamos, que no es una escritura contrahegemónica, que es una escritura contra el poder, que es una escritura contra las lógicas racionales del capitalismo, pues hemos siempre he defendido que nuestro trabajo en la escritura iba a ser un trabajo no mercantilizado, ¿no? Y desde ese punto de vista, esa no mercantilización del trabajo hace que sí, que sea una pequeña sopa lo que obtienes, ¿no? Pero bueno, es que en esa sopa hay tanto cariño, hay tanto amor.
1: Oye, Antonio, estaba recordando tu Mérida, tu segundo lugar, ¿no? Palos, el primero, Mérida, la vida, ¿no? Tu desarrollo. en uno de aquellos baretos, no recuerdo el nombre, que explicabas lo mucho que te aporta también de lo que te ganas la vida, en términos, como diría Óscar García Jurado, de qué comes, ¿no? Comes de comunicar, de formar, de enseñar, ¿no? O sea, es un lujo también, ¿no?
2: Aprendo más de lo que enseño, aprendo mucho de mis alumnos. Yo trabajo con pequeños grupos, con chavales con problemas, con dificultades de lectoescritura, con chicos que se van quedando por detrás, y con ellos tengo una pequeña comunidad de vida en la que realmente el que más se beneficia de ellos soy yo.
1: Sé lo que dices, porque cuando una le toca esto de contar cosas, contar cuentos, o cosas que parece que tienen demanda en otras, te das cuenta que todo el rato estás aprendiendo tú. O sea, es alucinante, ¿no?
2: Si vas a ellos con humildad, con deseo de qué podemos hacer juntos, sin imponer nada, sino desde las cosas que a ellos les interesa, desde lo que les divierte, desde lo que están dispuestos a participar, a jugar, de pronto, digamos que ese entorno hostil que puede ser la escuela se convierte en un espacio de creatividad y de libertad muy grande.
1: Uy, estaba pensando, en el fondo te has dedicado a la gente que la escuela fracasa porque para ti la escuela es un fracaso, ¿o qué?
2: La escuela es un fracaso, y además cuando muchas veces cuando nos planteamos en grupo la necesidad de la educación, o pensar que la educación es la gran tabla de salvación de un mundo que va hacia la catástrofe y hacia el biocidio en ciernes, y yo digo que no, que la educación tal y como está ahora mismo concebida es otro mecanismo más de reproducción de las condiciones que el capitalismo está imponiendo, ¿no? Y que la educación necesitaría una renovación de arriba abajo, ¿no?
1: Claro, porque disciplinar y uniformar no es priorizar la relación, ¿no? El conocimiento, el intercambio, el amor, ¿no?
2: No, es prepararlos para la cadena de montaje, para el sí señor, para es inevitable y para el consumo. O sea, la escuela, por desgracia, es otro de los recintos esos de clausura, de encierro, y que habría que dinamitar, vamos.
1: Ayer estaba en Salamanca, en uno de esos barrios que nosotros decimos de no vida. Barrio, una comunidad gitana que expulsaron del centro de Salamanca, trabajadoras sexuales, bueno, gentes migrantes, un nivel de dolor flipante, ¿no? Y dices, me explicaban, es que aquí en el colegio casi no va nadie, hay un 100% de fracaso, ¿no? Y yo estaba delante de una educadora social que me decía, ellas dicen 100% de fracaso y el 100% de éxito es nuestro. Toda esta chavalería todos los días se viene conmigo, ¿no? Qué curioso, ¿no?
2: Sí, además sé de lo que me hablas porque tengo amigos en Salamanca que se dedican a trabajar con ellos, con estas comunidades, y lo que hacen es educación de calle.
1: Eso es, educación de calle. Buenos Aires, el barrio, sí, para que la gente tome nota.
2: Sí.
1: Una gente linda, la de Astecoas. Ayer me hicieron llorar. O sea, es que es bonito en la vida, ¿no? De ver, hostias, 35 años aguantando el tirón ahí, ¿no? Oye, pensando en ti, ¿no? O sea, son años que no hemos coincidido. La vida nos lleva a 20.000 tareas que una no puede dejar al lado, por lo menos en mi caso. Uh-huh. Pero me he ido a las redes estas del mundo chivato, que digo yo, y mi niño, qué cantidad de curro que te has pegado en los últimos años con las letras, ¿no?
2: Sí. Bueno, hay momentos en que sientes esa necesidad de escritura y quizás corresponda también a esto que me comentas, ¿no? De que han sido unos años muy productivos desde ese punto de vista. Últimamente estoy más relajado, también porque he empezado un proyecto de teatro con los chavales en el colegio, y estamos representando obras de teatro, llevándolas por casas de cultura, por Ateneos, por allí por Extremadura. Y eso quizás me aleja un poco de las letras y feliz también, ¿eh?
1: Eso hay que tomar nota, que la gente tome nota, ¿eh? Nosotras las personas, teatro, por medio de Antonio, seguro que estará divertidísimo, e interesante, y nutritivo.
2: Vamos a llevarlo a Morón, vamos, estamos ahí también a ver cómo lo hacemos.
1: Tú sabes que Morón es parte de nuestros templos, ¿no? El centro social Julio Vélez.
2: Allí al Julio Vélez, sí.
1: Mi madre, casi nada. Oye, pero yo leía en estas cosas de bicheo, ¿no? Así por encima, de que te has tirado como 2 años con un texto que te cabreó en el fondo, te indignó el ver cómo jugueteaban con la posmodernidad sobre documentos históricos y te fuiste a la raíz.
2: Sí.
1: ¿De qué se trataba?
2: Pues mira, esto fue en el 2014 cuando me encuentro con un documental que se llamaba La Sin Sombrero, donde se rescataba la actividad creativa de algunas mujeres que habían pertenecido a la alta burguesía capitalina, algunas de ellas vinculadas con lo que el franquismo llamó Generación del 27, ¿no? Pero que habían tenido una actividad muy, muy, muy pequeñita, no por desdeñarla, pero es que además nos lo presentaban desde una óptica feminista, cuando ellas no eran feministas, y todo esto me cabreó mucho, porque yo sabía que en las editoriales libertarias de los años 20-30 habían publicado muchísimas mujeres, y la mujer había tenido un papel muy activo en las luchas, en las huelgas por los alquileres, contra el encarecimiento de la vida, que sí que había sido un sujeto político revolucionario importante, y que si el movimiento feminista quería recuperar a estas mujeres, desde luego me parecía mucho, mucho más interesante y constructivo que recuperar ese pequeño espacio que tuvieron las sufragistas, que casi todas venían de la alta burguesía y que lo único que pretendían era compartir los privilegios de clase que ya tenían sus iguales masculinos, ¿no? Y entonces me embarqué en una historia de 4 años buscando por los archivos, por el archivo de la Guerra Civil de Salamanca, en el archivo de la Biblioteca Nacional, en el archivo histórico, en
1: En Toledo,
2: Barcelona,
1: en Toledo, en
2: en
1: Toledo.
2: Toledo también, que Juan Cruz me ayudó muchísimo. Juan Cruz, que se portó maravillosamente, porque qué trabajador, qué persona más bella. Y bueno, pues con todo eso, con todos esos materiales, después de 4 años publiqué la Sinamo, que es como se llama.
1: Claro, pero tienes que decir que te pegaste la pecha con todo lo que te gusta leer, de leerte ciento y pico
2: Me leí
1: textos, ¿no?
2: dos colecciones, me centré en dos colecciones porque tú sabes que el mundo libertario a nivel de publicaciones es una locura. Yo me centré en dos colecciones. La novela libre, que había publicado 594 novelas, me leí las 113 que habían publicado las mujeres. Y me leí las 14 que se habían publicado en la otra colección, que era la novela ideal.
1: Me estoy imaginando el debate. Oye, que te toca fregar, que la cocina, ¿qué pasa? ¿Pero qué haces, no?
2: Me costó muchas broncas, pero desde la otra perspectiva, porque Mar me decía: tienes que dormir. Es que dormía 4 horas. O sea, le estaba robando tiempo al sueño. Terminábamos las tareas en casa y lo que hacía inmediatamente me ponía a leer, me ponía a escribir, a tomar notas, y ponía el reloj a las 4, me acostaba.
1: Claro, pensando, ¿no? Una dice, hostias, 110. 110 eran los textos de estas mujeres, ¿no?
2: 113, una colección, y 14 novelas la otra.
1: Claro, es ganas, ¿no? Algo te tocó el corazoncito esto, ¿no? O sea, esto emocionalmente te superó, ¿no? Cuando viste aquella barbaridad, ¿no?
2: Era como un hacerle un homenaje, un reconocimiento a las abuelas, al mundo que imaginaban, que no tiene nada que ver con lo que tenemos hoy en día, y aquellos planteamientos tan lindos, tan modernos, escucharlas en esas novelas plantear argumentos en torno a la ecología, al naturismo, al vegetarianismo, a la revolución social, a las colectividades. Es que desde esa transformación, ¿no?, mental, pensar también en el contexto tan hostil en el que se mueven las compañeras en esos años, ¿no? Era de una belleza que... Y después son nombres que han desaparecido. O sea, ni siquiera Federica, que publica 44 novelas, está dentro del canon. Nadie en la Universidad Española, ni siquiera en la Facultad de Filología, nadie estudia a Federica como novelista, y publicó 44 novelas. ¿Qué mujer del siglo XX en España ha publicado 44 novelas? Bueno, pues yo creo que era justo, ¿no? Era, bueno, había que hacerlo por ellas. Era ese monumento intangible, invisible, que yo quería levantar para ellas. Sí.
1: ¿Ese homenaje implica tenerte que ir a Holanda a sacar pasta por ahí de... como pueda ser, ¿no? O sea,
2: bueno,
1: muchos costes, ¿no?
2: Sí, cualquier... Sí, cualquiera que nos oiga cuando tome un libro entre sus manos, y sobre todo un libro de los nuestros, debe pensar en la cantidad de horas que hay en cada página que lee, y todo lo que está ahí de nosotros puesto, ¿no? Y cómo eso se hace desde la generosidad y desde una concepción que nada tiene que ver con las lógicas mercantilistas en las que nos movemos cada día, ¿no?

0: como si hubiera venido, qué sé yo qué, ¿no? O sea, esos afectos, ¿no? Que al final vamos construyendo, ¿no? O sea, es digamos, el éxito de una vida, ¿no? El sentido, ¿no?
1: Ese tejido, esa red de amores que has tendido a lo largo de tu vida, yo creo que es lo más maravilloso que tengo y lo único que quiero cultivar.
0: Voy a tener que entrar en algo importante. Estamos en la mostra del libre anarquista. Una es de las que le toca bastante las narices el que, digamos, una parte del anarquismo ensombrezca algo tan bonito como el higienismo, Iván Illich, toda esta gente, el nudismo, la comunidad entendida con diversidad, porque no todo es anarcosindicalismo, ¿no?
1: Sí, y de hecho, todas estas mujeres con las que he trabajado y en sus novelas está muy, prácticamente el anarcosindicalismo es una cosa muy residual, ¿eh? Lo que se pone en el centro son las relaciones entre los compañeros y las compañeras.
0: ¿Cuánto echamos en falta? ¿No? Los 80 aún pensábamos en términos de como en el comedor, pero no social, comedor. Vamos a comer juntas, de lunes a viernes, esos actos que entrañan profundidad, ¿no? Estar de calidad, ¿no? O sea, y ahora la gente obsesionada nos han trincado con las maquinitas y nos hemos replegado, ¿no? O sea, qué difícil abrir hoy un comedor en términos de vamos a comer juntas de lunes a viernes. Ya está, no más.
1: Yo creo, Manolo, que todos los dispositivos estos a los que estamos enganchados son la heroína de finales de los 70.
0: Qué bueno. Nunca, nunca mejor. Nunca mejor un término, ¿no? Para decir, realmente el enganche que además descontrolas, porque hay enganches que aún controlas, ¿no? Pero es que esto te descontrola totalmente, ¿no?
1: Tengo amigos, amigas que no sé cómo se hace, pero puedes ver el tiempo que dedicas a estar enganchado en esos dispositivos y es para llevarte las manos a la cabeza. Estamos hablando de 6 horas diarias, 8 horas diarias. ¿Dónde está la vida? ¿Dónde vamos a dejar el tacto? ¿Dónde vamos a dejar los cuerpos?
0: Sí. El paseo en un territorio, el aburrirte, que es parte de luego sentir deseos, ¿no? Y ganas, ¿no? Sí.
1: ¿Dónde está, no? Cuando
0: Claro.
1: todos los deseos son construidos a través del algoritmo, ¿qué queda de uno, no?
0: Tú que conoces la educación pública, sabes que en nuestros barrios, cada vez más, las procedencias, nacionalidades de las alumnas, es el mapa mundi, ¿no? Pero lo que me sorprende es la dificultad. Vale, tú has hecho una apuesta de decir, yo me sitúo con las que no el rollo curricular me deje en paz, me lo monto, pero está siendo terrible, ¿no? O sea, quiere decir, porque no hay tampoco recursos suficientes para la gente que estáis en el acompañamiento de estas criaturas diariamente para salir adelante, ¿no? A veces ni el dominio de un idioma, ¿no?
1: Y sobre todo que hay un desplazamiento, digamos que soterrado de recursos públicos a la privada concertada. Somos el país de Europa con más educación concertada y ya tú sabes, al final lo que reduce la escuela es un gueto donde se van quedando pues los que tienen dificultades con los idiomas, con la lengua, con el chaval que llega, con los padres migrantes y eso supone un trabajo extra tremendo, ¿no? También con ellos, sí.
0: Oye, Antonio, estaba viniéndome a la cabeza Jesús Giraldez, Fuerteventura, profesor de gimnasia pero historiador. Se lo sacó en Granada el papelito, como dice él, y me decía, Manolo, tengo alumnas de 34 nacionalidades. Unas me llegan en octubre, otras en diciembre, otras se van y vuelven. Pero tengo el gran programa mío cada año. Es que estas criaturas vayan a la nieve, al Pirineo.

0: Alucine, ¿no?
1: Pues no lo conozco, pero es que yo hago lo mismo, o sea, mi ilusión, la apuesta que hago es que podamos viajar a algún sitio y llevarlos a ellos, ¿no? Y llevarlos a ellos. Y creo que es un viaje del que vuelven siempre transformados, porque les cuesta trabajo interactuar con los otros compañeros. Porque la mayor parte de ellos tienen en la cabeza el país que han dejado y al que quieren volver. Y entonces, sacarlos de esos contextos, también de esos contextos familiares, y estar una semana en algún sitio perdido por ahí, es una transformación para ellos, sí. Es lindo.
0: Nos toca. Cada vez más le llaman fascismo a algo que es complejo, quien lo ha vivido, que le digan que esto es fascismo. No podríamos estar hablando tú y yo aquí ahora. Pero no encuentro el término de llamar a esta situación, mundo, no sé, que estamos viviendo, pero sobre todo porque veo la chapa y porque veo que es un debate que tengo recurrente. Somos antifascistas, lógicamente. Pero esto es pelín más complejo. La capacidad de dominación y sometimiento sin el gran dictador que tiene esta sociedad, ¿cómo lo describimos? ¿Cómo lo abordamos si no lo describimos bien?
1: Es que es un problema grave porque el neoliberalismo se nos ha hecho piel. ¿Y cómo salir de esas lógicas? A
0: Qué
1: mí
0: bueno. Qué bueno.
1: solo se me ocurre eso, el cultivo de los afectos, del amor. Porque el amor me parece que sigue siendo anticapitalista y antifascista. Si el fascismo se ha caracterizado. Fascismo no tiene idea, pero practica el odio, ¿no? Entonces, ¿qué oponer a eso, no?
0: Practica el odio y el yo.
1: Y el yo.
0: Y nosotras tenemos que desarrollar en
1: En
0: nosotras y
1: nosotras.
0: con otras.
1: Sí.
0: Claro, afectos, cuidados, amor. Yo llevo unos años, creo que alrededor de 26, 27, en las que evito hablar de contenidos abstractos y planteo, no sé cómo lo verás tú, la importancia en lo político transformador de la relación, de ese contacto, ¿no? Y de ese realmente amor y cariño, no en abstracto, sino en quedar, en...
1: Es que dice que la mejor política es estar juntas duraderamente.
0: Oye, hay un extremo que lo hacen en palos.
1: Sí, en mover, palos de mover.
0: ¿Cómo surgió eso?
1: Pues eso surgió por lo mismo, o sea, por esa necesidad de trenzar vínculos, de juntarnos, de compartir, de decir que no estamos solos, que el monstruo podemos. Si nos juntamos muchos, pues tendremos menos miedo, ¿no? Vamos a colaborar, vamos a hacer cosas juntas. Y de ahí nace Voces, que este año cumple 28 años.
0: Qué buenísimo.
1: Este verano.
0: Medio minutejo, porque el programa es nosotras las personas. Emocionalmente, ¿cómo te sientes con todo este tipo de espacios, tareas, relaciones?
1: Yo creo que he vivido toda la vida para esto y lo que intento es colaborar para que ese sueño que tuvimos hace mucho tiempo pues pueda seguir creciendo, ¿no? Y pueda seguir adquiriendo textura dentro de todo lo difícil que lo tenemos, ¿no? Y seguir regalándonos, Manolo, porque yo creo que hemos venido aquí para eso.
0: Oye, me das miedo ahora que vas a ser jubilata, quiere decir que vas a tener mucho júbilo, porque ya no vas a tener que esperar a la noche. O sea, con 8 horas para las letras, nos vas a inundar de letras, ¿no?
1: También vas perdiendo energía, tú sabes, ya no tenemos la misma vitalidad, la misma energía que hace 20 años. O sea, vamos reposando también.
0: Me quedo con esta imagen. Un banco, un parquecito, una fuente y una persona linda.
1: Gracias a ti, Manolo. Muchos recuerdos, muchos besos a todas las amigas.
0: Azul.

0: grupos, territorios y colectivos de Baladre. Hoy estamos en Galiza, en Coya, un sitio donde ya hemos estado varias veces, un sitio muy especial, acompañado de Diego. Hola, Diego, ¿cómo estás?
1: Hola, buenas. Bueno, muy bien. Hoy no estoy en Coya, que estoy en Narón, que es norte de Galiza, pero bueno, voy a hablar de Coya, eso sí.
0: Muy bien, pues muchas gracias por estar otro año más aquí y bueno, pues por animarte a contarnos.
1: Nada, te contaba antes de empezar a grabar que aprovechando la campaña de regularización extraordinaria de personas migrantes en todo el estado, que acaba el 30 de junio, pues sí, hemos vuelto algo, es hemos recuperado ahí un grupito, uh-huh, que durante muchos años estuvimos en la ODS y algunas de las que habíamos participado allí con muchas compañeras nuevas. Nos hemos animado a estar todos los lunes de 5 a 8 allí en los espacios de la Parro, echando una mano a las personas que tienen la posibilidad de regularizar su situación gracias a este periodo. Nada, la posibilidad nace de que Sor Racismo Galicia, que es entidad colaboradora, que tiene la potestad de emitir los certificados de vulnerabilidad y también de hacer los trámites a través del ordenador por parte de las personas. Entonces, nada, como anda Esther por ahí, que están SOS, otras compas que nos parecía también hay una buena oportunidad, también en Galiza hay un movimiento así bastante fuerte, pues hemos retomado, ahora llevamos hemos empezado en abril cuando se abrió el periodo y estaremos hasta final de la campaña.
0: ¿Y cómo está funcionando? ¿Está pasando cosas? ¿Cómo también estáis difundiendo este espacio?
1: Pues mira, la verdad que es las veces que hablo con gente casi siempre cuento lo mismo, que es un espacio muy agradecido porque está viniendo un montonazo de gente. Los lunes aquello está lleno y estamos sacando trabajo, ayudando a sacar trabajo con el tema de la documentación y bueno, uh-huh, es el típico trabajo agradecido porque uh-huh, se ayuda a reunir la documentación, uh-huh, y se meten los trámites y va la cosa para adelante. Entonces por esa parte muy, muy bueno, nos parece un trabajo agradecido, uh-huh, por esa parte que efectivamente se ve que esa tarea, esas horas que invertimos ahí y uh-huh, ayudan a mejorar, aunque sea mínimamente, la situación de muchas vecinas, ¿no? Y después también una parte así muy chula, que en Baladre hablamos muchas veces, el espacio, el punto de información y tramitación que tenemos ahí en Coya nos sirve para generar relaciones, conocer realidades de vecinas o de personas de la ciudad. Algunas también vienen de otros puntos de aquí cercanos a Vigo, que bueno, nos dan la posibilidad de conocer, ¿no?, de primera mano las situaciones de montonazo de gente que son hiper dramáticas, ¿no? Y eso, bueno, la verdad que es que nos sentimos muy afortunadas de crear un espacio ahí horizontal, uh-huh, donde poder conversar con personas con biografías y con culturas y con historias también bastante diferentes a las nuestras en muchos casos, pero bueno, generar ahí de una mínima manera y que la gente vea que personas igual de normales que ellas nos animamos a poner tiempo y ante hablar algo de conversación, ¿no?, con otras para aunque solo sea mover un poquito la realidad, pues nos parece chulo. Y después otra cosa que yo creo que es que está siendo así muy bonita, que nos estamos juntando las personas que estamos participando los lunes, somos muchas colegas que nos venimos conociendo desde hace mucho tiempo, algunas sí que veníamos de la ODS y otras de otros ámbitos, pero es verdad que con muchas habíamos hecho cosas, pero nunca nos habíamos juntado las caras, las personas que ahí estamos, y por esa parte también es chulo porque porque somos eso, personas diferentes que venimos de militancias diferentes, que coincidimos en muchas cosas, pero también está chulo poder encontrarnos y tener esa tarea común, ¿no? Entonces la verdad es que lo que llevamos ahora, muchísima gente viniendo y por ahora mucho curro, pero eso, nos está pareciendo muy, muy satisfactorio. Poder sacarla adelante, que existan estas realidades, claramente es un drama porque la gente viene muy rota, con mucha preocupación, con mucho miedo, con muchas dudas, hay muchas muchas fake news ahí o bulos que se mueven por las redes y que a la gente le rompen así las situaciones, pero bueno, lo que llevamos ahora la verdad que creo que bien y la información está corriendo, que eso yo creo que también es llamativo. No hemos hecho muchísima difusión, tampoco no tenemos ni hemos creado nada, ni perfil en redes sociales, ni nada, pero lo que nos cuenta la gente es que un cartelillo, que es lo que hemos hecho, se ha movido mucho por las propias redes de las personas migrantes que viven por ahí, por Vigo, y la verdad que es chulo escuchar que se han enterado a través de sus propios canales, que han, bueno, como que ha corrido ahí la información de una manera así muy descontrolada para nosotras, pero guay porque está cumpliendo su objetivo, sí.
2: Y bueno, alguna vez hemos hablado, ¿no?, de qué fuerte y qué violento es en sí la violencia que supone un trámite administrativo, ¿no? Que igual cuando lo conoces y conoces los entresijos y sabes cómo se mueve, parece que no sea tanto, pero cuando no controlas ese lenguaje, pues te puede totalmente bloquear, ¿no?
1: Sí, bueno, en mi caso, en el de la mayoría, sí que estamos bastante alejadas de ese ámbito tan específico como es el de la ley de extranjería. Pero eso, la gente llega, bueno, muchas se han metido en abogados, son personas que les saca una buena pasta por hacer algo que se puede hacer de forma gratuita y que tampoco es tan complicado. Yeah. Pero sí que nos llama la atención cosas tan estúpidas. El otro día, sí, una persona cercana a nosotros, la historia del padrón, digo, para la gente que hemos nacido por aquí y que el padrón es un papel como bastante insignificante, se torna en dramático para compañeras que conseguir o no conseguir ese papel es ¿no? la llave de poder acceder a un derecho tan básico como es poder habitar aquí con nosotras de manera regular, ¿no? Y otro ejemplo también que he contado estos días, uno de los primeros días que estábamos abiertos, vino una pareja de chicos, yo creo que eran paraguayos, así muy jovencitos. Nada, vinieron un día y se informaron y volvieron la semana pasada, que ya tenían toda la documentación. Y venía el chico muy preocupado porque traía como un ticket, que era una multa de, yo creo que es repartidor de Uber o de Just Eat o de alguna de estas historias de moto, ¿no? Con su moto, y venía todo preocupado porque decía uno de los documentos que se pide para regularizar es no tener antecedentes penales en los últimos 5 años, y venía muy cagado diciendo que si esa multa le podía generar antecedentes y cortar el proceso en el que estaba. Bueno, nada, allí le contamos que eso es administrativo y que por ahora que eso no toca, ¿no? Pero bueno, como que cosas, lo que dices tú, ¿no? La parte de violencia administrativa o burorrepresión o como queramos llamarla, esta temporada que estamos ahí cerca de estas personas es demasiado expresa, sí, sí.
2: Y seguro que está teniendo en la salud, tanto física como mental, de estas personas una influencia muy fuerte.
1: Sí, la gente viene asustada, tampoco hemos dado mucha información de lo que somos, más allá de que somos unas personas que nos ponemos a disposición. Entonces, bueno, yo creo que también la gente llega con un poco así de rareza, viendo que entra en un espacio que no conoce, a gente que no conoce, que está allí haciendo cosas así bastante sencillas para ellos, explicando, y bueno, vienen así con miedos, con resistencias, pero bueno, al final las cosas por ahora. Y ojalá que podamos hacer muchísimas, acompañar a muchísimas más personas, que vaya todo bien, sí, sí.
2: Pues ojalá que sí, Diego, y bueno, que nos lo podáis contar. Pero para acabar esta entrevista, como nos quedan unos 3 minutillos, Te voy a pedir, y sin quitarle pues la importancia que tiene, ¿no?, a todo esto que nos has contado, y que eso, que ojalá que nos puedas dar un seguimiento, te voy a preguntar por otra acción que no tiene tanto que ver con esto, ¿no?, pues, sino con pues armas, militares, ¿no?, que siempre también en Colombia es un tema que bueno, con el que habéis estado ahí luchando. Que estáis preparando ahora una campaña, unas acciones, cuéntanos un poco.
1: Sí, en esta época la gente del espacio abierto antimilitar, en el que participamos algunas, aprovechamos, como muchos territorios del Estado, la campaña de declaración de la renta para animar a hacer objeción fiscal, ¿no?, al gasto militar en nuestras declaraciones de la renta, que consiste así básicamente en desviar una parte de los impuestos que nos tocaría pagar al Estado a proyectos que entendemos que sí que crean un mundo justo en igualdad, ¿no?, y con la real seguridad. Y este año, coincidiendo un poco con esa campaña, lanzamos otra que se llama Desarma Vigo, en la que nos hemos juntado también con otros grupos y personas de la ciudad, porque el 30 de mayo Vigo va a coger el Día de las Fuerzas Armadas 2026, lo que va a implicar que ya en este mes de mayo, que ya hay bastante grupos en la ciudad manifestando su oposición, nuestras calles y nuestros espacios se van a convertir o van a estar cedidos o ocupados por militares, ¿no? Esta semana creo que fue, salían a la calle gente del mundo del atletismo quejándose de que iban a perder durante un mes las únicas pistas de atletismo que hay en la ciudad porque las van a ocupar los militares. Algunos pabellones van a estar ocupados también por militares. Bueno, no sé, muchas compañeras, Coldovi, muchísima gente y grupos llevan denunciando durante años que no queremos la guerra cerca de nuestras vidas, que no queremos banalizar ¿no?, la guerra, la industria de la muerte, que no queremos naturalizar también una cultura que normaliza que esa forma de enfrentarse a la realidad sea natural. Entonces, bueno, tenemos diseñada una serie de campañas bajo ese nombre, Desarma Vigo. Hoy que hablo desde el 9 de mayo, empezamos un ciclo de charlas que empieza hoy una, en 15 días tenemos otra, va a haber también una manifestación el 30 de mayo y algunas acciones más con las que intentaremos por lo menos levantar la mano y decir que bastantes personas de la ciudad no estamos de acuerdo con la presencia de esta gente y que nosotros entendemos y nosotras que no tenemos nada que celebrar y que aquí no las queremos, ¿no? Entonces, nada, iremos ahí dando cuenta de esa campaña a la vez que seguimos animando a hacer objeción fiscal al gasto militar en la declaración de la renta, en lo que dure la campaña. Así que nada, os iremos contando.
2: Diego, pues qué intenso y qué bien, qué alegría nos estás dando de saber que estáis moviendo tanto, que estáis haciendo cosas en Coya, que nunca habéis parado, pero que parece que hay una nueva energía que es muy motivadora. Al final, pues a día de hoy, ya sabes que hay muchos movimientos que se han ido desarticulando, muchos que están repensando, entonces da gusto, la verdad. Muchas gracias.
1: Cuando dijimos que bajábamos la puerta de la ODS, sí que decíamos que no lo teníamos bastante claro, ¿no?, que ese proyecto desaparecía por muchas razones, que celebrábamos la cantidad de años que habíamos estado ahí, muchas aprendiendo, poniendo nuestras cabezas y tiempos y cuerpos ahí, que fue un gustazo. Pero ahí como los zapatistas, ¿no?, que desaparecíamos para aparecer de otras formas, ¿no? Y bueno, es verdad que la ODS ya está, que algunas andan en otras historias, otras no, y lo que sí que teníamos claro y nos apetece y nos da vida además es intentar ahí agruparnos ahí con gente chula, que sí que hay mucho por aquí cerca, y con otras marcas, con otros proyectos, con otras iniciativas así más puntuales, más estructurales, y sí, la verdad que tras unos tiempos así un poco de parón, hablo ahí más de lo personal, estas últimas temporadas sí que es muy, bueno, no sé, me da gusto volver a estar ahí con rutinas de este estilo, ¿no?, que están chulas, la verdad.
0: Total, pues muchísimas gracias.
1: Nada,
0: y,
1: pues...
0: y nada, mandarte un abrazo a ti y al resto de compis que estáis ahí. La renta.

0: Hola, muy feliz semana. De nuevo me toca estar aquí con vosotros y con vosotras. Y bueno, os voy a acercar a la figura de una mujer, Ulrike Meinhof, alemana, que fue una influyente periodista, intelectual y activista de izquierdas. Pasó de ser una columnista política a fundar y ser la líder de la fracción del Ejército Rojo, un grupo terrorista conocido como la banda Baader-Meinhof. Era una banda muy radicalizada durante el contexto de la oposición extraparlamentaria alemana de los años 60. Y bueno, tanto se metió en esta idea que abandonó su carrera periodística y siempre pues se lanzó con la lucha armada. Vale. No fue otro tipo de lucha. Durante sus primeros años de vida, ella había estudiado pedagogía, psicología, sociología, germanística, y fue una reconocida periodista, como ya os he dicho, era de izquierdas, y fue la redactora jefa de la revista Concret. Desde allí, bueno, pues criticó el fascismo, las desigualdades sociales y muy pronto pues se terminó afiliando al Partido Comunista de Alemania en 1959. Poco a poco pues se fue radicalizando. Hacia los años 70 abandonó su vida burguesa y ayudó a liberar a Andreas Baader. De ahí viene el nombre de la banda, Baader, y el apellido de ella. Junto a Gudrun Ensslin formó la Rote Armee Fraktion, RAF, que llevó atracos a bancos, atentados con bomba contra las bases militares estadounidenses y edificios de la policía, llamándose a sí mismos guerrilla urbana. Fue autora precisamente del concepto de guerrilla urbana, defendiendo la lucha armada como la forma más elevada del marxismo-leninismo. Fue detenida en junio de 1972 y tras un largo juicio finalmente fue condenada, pero no llegó a conocer la sentencia definitiva, porque al ser encarcelada, pues fue encontrada muerta, ahorcada, en un aparente suicidio. Esto fue el 9 de mayo de 1976. Su figura representa una de las derivas más extremas de la generación del 68 alemana, pasando del periodismo, pues eso, a la acción violenta, a la acción directa. Y bueno, he buscado aquí una frase suya que espero que os guste. Dice: arrojar una piedra es una acción punible. Arrojar 1.000 piedras es una acción política. Incendiar un coche es una acción punible. Incendiar 100 coches es una acción política. Protestar es denunciar que eso o aquello no es justo. Resistir es garantizar que aquello con lo que no estoy conforme no se vuelva a producir. Bueno, pues espero que os haya gustado la figura de Ulrike Meinhof. Es que al ser alemana me cuesta pronunciarlo, perdonar. Y bueno, pues nada, que indaguéis. Es bastante conocida, o sea que bueno, que no creo que encontréis mucha dificultad en encontrar más cositas sobre ella, sobre su bibliografía y tal, incluso frases bastante, bastante acertadas. Bueno, pues hasta la próxima semana, que nos oiremos, oiremos a las compañeras, me oiréis a mí y bueno, hasta luego.
1: Terminamos aquí esta semana nuestro programa Nosotras las Personas. 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Ajul.

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5: El presidente de Estados Unidos, Donald Trump, declaró el lunes que había pospuesto un inminente ataque estadounidense contra Irán a petición de Qatar, Arabia Saudí y los Emiratos Árabes Unidos. El cambio de postura de Trump se produjo después de que el mandatario estadounidense amenazara en repetidas ocasiones con lanzar nuevos ataques y advirtiera a Irán que no quedará nada de ellos.
6: Nos estábamos preparando para lanzar un ataque de gran envergadura mañana y lo he pospuesto por un tiempo. Espero que para siempre, pero tal vez sea solo por un tiempo, porque hemos mantenido conversaciones muy importantes con Irán y ya veremos en qué concluyen.
5: No está claro si se han producido avances en las negociaciones estancadas para poner fin a la guerra de Estados Unidos e Israel contra Irán. Los negociadores iraníes continúan exigiendo el fin del bloqueo naval estadounidense de los puertos de Irán, la liberación de los activos iraníes congelados y el levantamiento de las sanciones internacionales. El ministro de Relaciones Exteriores de Irán se mostró escéptico luego de que el presidente Trump ordenara dos veces ataques contra Irán mientras las negociaciones estaban en curso.
6: Abordamos cada proceso diplomático con una profunda desconfianza y gran escepticismo, con el fin de salvaguardar los intereses nacionales de Irán. Irán es consciente de que, dado el historial de Estados Unidos de socavar las negociaciones, este país podría repetir las mismas acciones en cualquier momento.
5: El gobierno de Trump ha impuesto una prohibición de ingreso a Estados Unidos a los extranjeros que hayan viajado a la República Democrática del Congo, Uganda o Sudán del Sur en las últimas 3 semanas. La orden se emitió al tiempo que la Organización Mundial de la Salud, OMS, informó que el brote del virus del ébola en la República Democrática del Congo y Uganda ha alcanzado los 500 casos sospechosos y 130 muertes sospechosas, aunque se espera que esas cifras aumenten. Estas fueron las palabras expresadas por el director general de la OMS, Tedros Adhanom Ghebreyesus.
6: Estoy profundamente preocupado por la magnitud y la rapidez de la epidemia.
5: La OMS afirma que la República Democrática del Congo abrirá 3 centros de tratamiento del ébola en la provincia oriental de Ituri, donde se originó el brote. Mientras tanto, los Centros para el Control y la Prevención de Enfermedades de Estados Unidos informan que un médico estadounidense dio positivo por ébola después de trabajar con un grupo de misioneros médicos en el Congo. El doctor Peter Stafford, quien estuvo expuesto al virus mientras atendía a pacientes en la capital de la provincia de Ituri, ha sido trasladado a Alemania para recibir tratamiento. Visite democracynow.org/es para ver nuestra entrevista con el doctor Craig Spencer, quien dio positivo por el virus del ébola hace aproximadamente una década y quien ahora critica la política estadounidense sobre el ébola y otros virus. Las Fuerzas Armadas israelíes continúan interceptando barcos de una flotilla de ayuda humanitaria con destino a Gaza frente a las costas de Chipre. Más de 50 barcos de la flotilla Global Sumud zarparon la semana pasada de la ciudad portuaria turca de Marmaris. Según los activistas, las Fuerzas Armadas israelíes han interceptado 41 de sus embarcaciones en el Mediterráneo Oriental, a unos 460 kilómetros de Gaza, territorio que se encuentra bajo un bloqueo marítimo israelí. Imágenes de video muestran cómo comandos militares israelíes armados suben a las embarcaciones. 337 activistas han sido detenidos. 10 barcos siguen navegando hacia Gaza. Mientras tanto, miles de manifestantes salieron a las calles de Italia y Grecia en solidaridad con los activistas de la flotilla con destino a Gaza, al tiempo que los líderes mundiales condenaban la incursión. El primer ministro de Malasia, Anwar Ibrahim, escribió en las redes sociales: "El mundo no puede seguir doblegándose ante la tiranía y la corrupción. La opresión contra los palestinos y contra quienes se movilizan y entregan ayuda humanitaria debe cesar de inmediato e Israel debe rendir cuentas ante la justicia". Por su parte, estas fueron las palabras expresadas por el presidente de Turquía, Recep Tayyip Erdogan.
7: "Condeno enérgicamente este acto de piratería y bandolerismo contra los pasajeros de la Esperanza de la flotilla Sumud, integrada por ciudadanos de 40 países diferentes. Estamos tomando las medidas necesarias para garantizar el regreso seguro de nuestros ciudadanos de la flotilla. Hacemos un llamamiento a la comunidad internacional para que tome medidas contra las acciones ilegales y contrarias a las normas llevadas a cabo por Israel".
5: En el estado de California, dos atacantes adolescentes mataron a tiros a tres personas el lunes en el Centro Islámico de San Diego, la mezquita más grande del condado de San Diego. Entre las víctimas mortales se encontraba un guardia de seguridad, Amin Abdullah, padre de 8 hijos, quien, según la policía, desempeñó un papel fundamental a la hora de salvar las vidas de las personas que estaban en el lugar. Los sospechosos, de 17 y 19 años, fueron encontrados muertos por aparentes heridas de bala autoinfligidas en un automóvil cerca del lugar de los hechos. La policía investiga el ataque como un delito de odio. Los funcionarios de las fuerzas de seguridad informaron a la cadena de noticias CNN que encontraron mensajes de incitación al odio garabateados en una de las armas. Según los funcionarios, también encontraron una nota de suicidio que contenía escritos sobre orgullo racial. El Consejo de Relaciones Islámico-Estadounidenses señaló que el ataque se produce al tiempo que las denuncias por prejuicios antimusulmanes alcanzaron su nivel más alto registrado en 2025, con 8.683 denuncias presentadas en todo el país. Estas fueron las palabras expresadas por Taha Hussein, imán y director del Centro Islámico de San Diego.
8: "My community is mourning.
7: This is something that... Mi comunidad está de luto. Esto es algo que nunca hubiéramos imaginado que pudiera suceder. Pero al mismo tiempo, la intolerancia religiosa y el odio, que por desgracia existen en nuestro país, no tienen precedentes".
5: En el estado de Minnesota, fiscales han presentado cargos penales contra un agente del Servicio de Inmigración y Control de Aduanas que presuntamente le disparó a un inmigrante venezolano y luego mintió sobre las circunstancias del incidente que ocurrió durante un operativo de inmigración que se llevó a cabo en enero en el norte de la ciudad de Minneapolis. El lunes, la fiscal del condado de Hennepin, Mary Moriarty, anunció que el agente federal Cristian Castro enfrentará 4 cargos de agresión en segundo grado y un cargo de denuncia falsa de un delito.
9: "Los 4 cargos de agresión se desprenden del hecho de que el señor Castro disparó a través de la puerta principal de una residencia con la intención de causar temor de daño corporal inmediato o muerte a los 4 adultos que estaban justo del otro lado de la puerta. Estos cargos han activado una orden de arresto en todo el país".
5: El inmigrante venezolano Julio Sosa Celi sufrió una herida de bala en la pierna después de que Castro presuntamente le disparara a través de una puerta. El gobierno de Trump afirmó inicialmente que Castro disparó en defensa propia después de acusar a Sosa Celi y a otro hombre de golpear a un agente con el palo de una escoba y una pala para nieve. Posteriormente, un juez federal desestimó los cargos por delitos graves de agresión impuestos contra ambos hombres después de que pruebas de video contradijeran de manera directa la versión de los agentes de inmigración. Esto se produce al tiempo que la Fiscalía del Condado de Hennepin continúa investigando la muerte de René Wood y de Alex Pretty a manos de agentes federales durante el violento operativo del Servicio de Inmigración de Trump denominado Operación Metro Surge. Visite democracynow.org/es para obtener más información sobre lo que sucede en Minneapolis. Un nuevo informe revela que más de 100.000 niños y niñas en Estados Unidos han sufrido la detención de uno de sus progenitores desde que el gobierno de Trump dio inicio en 2025 a su campaña de deportaciones en masa. Esta cifra de familias migrantes separadas supera con creces a la del primer mandato de Trump y representa más del doble del total proyectado con los datos del gobierno. El hallazgo proviene de un estudio de la organización Brookings Institution que estima que unas 400.000 personas han sido ingresadas en cárceles del Servicio de Inmigración desde enero de 2025. El Departamento de Justicia de Estados Unidos anunció el lunes la creación de un fondo de $1,776 millones, cuya finalidad será compensar a los simpatizantes de Trump que afirman haber sido indebidamente investigados o procesados por gobiernos anteriores. El llamado Fondo contra la Instrumentalización del Poder Judicial será gestionado por una comisión de 5 miembros, 4 de los cuales serán designados por el fiscal general interino de Estados Unidos a discreción del presidente Trump. El anuncio se produjo como parte de un acuerdo de conciliación entre el presidente Trump y su propio gobierno después de que el mandatario estadounidense, sus hijos y su empresa familiar demandaran por $10,000 millones al Servicio de Impuestos Internos por la filtración de las declaraciones fiscales de Trump por parte de un empleado de dicha agencia federal. Tras el anuncio del lunes, Brian Morrissey, el principal abogado del Departamento del Tesoro, presentó su renuncia dejando así su cargo solo 7 meses después de su confirmación en el Senado. Morrissey se negó a responder las preguntas de la prensa. Los demócratas han acusado a Trump de crear un fondo discrecional para sus aliados, incluidos los insurrectos que participaron el 6 de enero de 2021 en el asalto al Capitolio de Estados Unidos. El lunes, 93 legisladores demócratas presentaron un escrito de amicus curiae en un tribunal federal para bloquear la creación de dicho fondo. El congresista del estado de Virginia, Don Beyer, escribió al respecto: Trump simplemente le está robando el dinero al pueblo estadounidense. No hay transparencia, no sabremos a quién se le paga ni cuánto. Esto es ilegal y extremadamente corrupto. Estamos luchando contra esta medida en los tribunales. En Estados Unidos, la Agencia de Protección Ambiental, EPA, por sus siglas en inglés, propuso el lunes eliminar los límites en el agua potable para 4 de los llamados químicos eternos establecidos por el gobierno de Biden en 2024. La EPA dijo que mantendrá los límites del ácido perfluorooctanoico, PFOA, y el sulfonato de perfluorooctano, PFOS, las dos sustancias perfluoroalquiladas más estudiadas, pero extenderá el plazo de 2029 a 2031 para que las compañías de servicios de agua cumplan con la ley del gobierno de Biden. Esta modificación podría retrasar o eliminar las protecciones de agua potable para hasta 105 millones de personas. Las sustancias perfluoroalquiladas se han relacionado con casos de cáncer, enfermedad de la tiroides, daño hepático, disminución de la fertilidad y daño al sistema inmunitario. En un comunicado, Catherine O'Brien, abogada senior de la organización jurídica en defensa del medio ambiente Air Justice, dijo: Esta medida solo demuestra que la retórica del gobierno de Trump, hacer que Estados Unidos vuelva a ser un país saludable, es solo eso, una retórica vacía. Esta medida hará que los niños y las familias estadounidenses asuman el costo de beber continuamente agua contaminada. En Nueva York, 5 sindicatos que representan a trabajadores del Long Island Railroad pusieron fin el lunes por la noche a una huelga de 3 días que paralizó el sistema ferroviario interurbano más grande de Estados Unidos después de llegar a un acuerdo tentativo con la Autoridad Metropolitana del Transporte, MTA por sus siglas en inglés. Durante el fin de semana, 3.500 trabajadores sindicalizados abandonaron sus puestos de trabajo para llevar a cabo la primera huelga del Long Island Railroad en más de 30 años. años. El acuerdo aún debe ser ratificado por los miembros de los 5 sindicatos y, de ser rechazado, la huelga podría reanudarse. El alcalde de Nueva York, Zora Mamdani, anunció el lunes que la ciudad abrirá en 2027 su primera tienda de comestibles de propiedad municipal en el barrio de Hunts Point, que se encuentra situado en el sur del distrito de Bronx. La tienda, de más de 1.800 metros cuadrados, estará ubicada dentro de Península, un proyecto de reurbanización de uso mixto que incluye la construcción de viviendas asequibles. Este plan es parte de una iniciativa más amplia de $70 millones para abrir una tienda de propiedad municipal en cada uno de los 5 condados. Según la propuesta, las tiendas no pagarán alquiler ni impuestos a la propiedad, lo que mantendrá bajos los costos operativos fijos. El plan aún requiere la aprobación del Consejo Municipal de Nueva York. Estas fueron las palabras expresadas por el alcalde Mamdani.
7: Al estar esta mañana aquí, no puedo evitar pensar en las palabras de nuestro presidente número 40, Ronald Reagan. Reagan dijo la famosa frase: las 9 palabras más aterradoras del idioma inglés son: yo soy del gobierno y estoy aquí para ayudar. Es una buena frase, pero no estoy de acuerdo. Creo que otras palabras más aterradoras son: trabajé todo el día y no puedo alimentar a mi familia. Vamos a utilizar el poder del gobierno para bajar los precios y hacer que sea más fácil para los neoyorquinos poner comida sobre la mesa.
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15: Llegamos a martes 19 de mayo del 2026. Saludos cordiales a quienes nos están sintonizando en Abya Yala, en América Latina y el Caribe. Les acompaña Yolani Pérez en esta edición matutina del Contacto Sur. En Venezuela, caso de Víctor Hugo Quero refleja la necesidad de una profunda transformación del sistema de justicia. Ruth López, abogada y crítica de Bukele, cumple un año encarcelada sin juicio. Frente Nacional de Lucha por el Socialismo en México cumple un mes en plantón en el Zócalo. En Paraguay alertan por aumento de casos de violencia familiar.
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15: Amigo y amiga, abrimos la agenda informativa contándoles que la madre de Víctor Hugo falleció el domingo. Estamos hablando de este caso en Venezuela. Ella pasó 19 meses preguntando por el paradero de su hijo desde que fue detenido en enero de 2025 y siempre le negaron la información. Conocemos este llamado a la transformación del sistema de justicia con el reporte preparado por nuestro compañero Alexander Medina de Radio Fe y Alegría.
16: La señora Carmen Teresa Navas falleció este domingo 17 de mayo en Caracas. Era la mamá de Víctor Hugo Quero, de quien el Ministerio del Servicio Penitenciario informó el pasado 7 de mayo que había fallecido 10 meses atrás, en julio de 2025, luego de sufrir afecciones intestinales y pulmonares. La abuela de 81 años pasó meses preguntando en varios penales y sedes policiales dónde se encontraba su hijo y en qué condiciones. el Estado venezolano, a través de diferentes instituciones, siempre le negó la información. Luego de la exhumación del cuerpo de Víctor Hugo, lo único que pidió Carmen Teresa es que le dijeran realmente cuándo murió, porque al reconocerlo, para ella los tiempos no coincidían. Para Beatriz Borges, directora de la ONG Centro de Justicia y Paz, este suceso no es un hecho aislado, sino la manifestación de un sistema que actúa como brazo de persecución política en lugar de garante de derechos. Por ello habla de la urgencia de transitar de reformas de papel a cambios institucionales profundos que devuelvan la confianza a la ciudadanía.
17: Venezuela no solo necesita una reforma, necesita una transformación que sea verificable, donde tengamos una transformación que esté centrada en tener un sistema judicial independiente y además que pueda dar respuesta a años de esta persecución política y de graves violaciones a los derechos humanos, donde la verdad, la reparación, las garantías de no repetición estén presentes. Yo creo que el caso de Víctor Quero ilustra justamente estas fallas estructurales del sistema y cómo efectivamente deben ser resueltas, atendidas y definitivamente cómo en Venezuela necesita pasar de anuncios de reforma a transformaciones reales que generen confianza en la ciudadanía. Y aunque hemos visto estos movimientos dentro del sistema judicial, los organismos internacionales siguen alertando sobre problemas que son de carácter estructural, es decir, siguen las detenciones arbitrarias, las desapariciones forzadas, la falta de independencia judicial y garantías en de carácter procesal. Como lo planteaba Naciones Unidas, esto no se limita a un caso individual. O sea, hay patrones que afectan garantías fundamentales para todos los ciudadanos, el debido proceso, el acceso a la información y...
16: Tras la muerte de la señora Carmen Navas, organizaciones no gubernamentales de derechos humanos, estudiantes universitarios, activistas políticos y familiares de otros privados de libertad por razones políticas y de algunos reportados como víctimas de desaparición forzada, exigen al gobierno venezolano que no engavete el caso de Víctor Hugo Quero y de otras 27 personas más que han muerto bajo la custodia del Estado. Desde Venezuela, Alexander Medina para Contacto Sur.
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18: Retornamos a Centroamérica y les contamos que la abogada y ex jefa anticorrupción de Cristosal, Ruth López, crítica del gobierno de Nayib Bukele, ha cumplido un año en prisión sin que la fiscalía haya presentado pruebas ni celebrado audiencia. Conocemos más sobre este caso con el reporte de Radio Francia Internacional.
19: Le damos tiempo porque como no han hecho.
20: Mire, tengan decencia, hombre. Esto un día se va a acabar. No se pueden prestar a esto. De verdad, se lo digo.
19: Madre, pero ya le vamos a explicar lo que pasa, no se preocupe.
21: Así fue el momento de la captura de la abogada Ruth López en El Salvador. Hoy cumple un año en las cárceles del gobierno de Bukele y su caso está bajo reserva total. No se sabe en qué condiciones se encuentra quién fue la jefa anticorrupción de la ONG Cristosal. Nos lo explica el director legal de esta organización, Abraham Abrego.
22: Ruth está, creo que bajo un esquema de incomunicación, con restricción de las visitas familiares y abogados.
21: Y enfrenta un sistema de justicia cooptado por el Poder Ejecutivo, donde las garantías de defensa son casi inexistentes.
23: ¡Soy una presa política! ¡Todas las imputaciones son por mi actividad! ¡No hay ninguna institución pública que garantice derechos!
22: No solo Ruth, sino que todo en este sistema es que uno para probar la inocencia necesita tener una audiencia ante un juez y tener la oportunidad de mostrar su defensa. Entonces, eso no se ha dado y, digamos, el equipo de abogados lo que está haciendo es documentando para demostrar que no es, es falso de lo que se le acusa, ¿verdad?
21: Primero, los policías llegaron a su casa pretextando un accidente de tránsito en el que hubiera estado involucrada. Luego, la detuvieron por el delito de malversación de fondos públicos. Ahora, la acusación es por enriquecimiento ilícito. En las calles de San Salvador, pocas personas se atreven a hablar del caso de Ruth. Oscar, 33 años, acepta opinar.
24: Ellos se declaran como perseguidos o presos políticos, pero al final creo que hubo una investigación y pues si hay un debido proceso y se encuentra alguien culpable, pues tampoco podríamos decir que está mal.
21: Pero para Francisco Lira, diputado de oposición, la persecución política de voces disidentes es una realidad.
0: Lo único que hizo esta defensora de derechos humanos fue señalar todos los actos de corrupción, defender a esas personas humildes. Un año sin tener un juicio justo. Un año en que la Fiscalía General de la República no termina de tener las pruebas.
21: El equipo de Ruth López documentó 10 casos de corrupción del gobierno de Bukele. Después de la captura, la ONG Cristo Sal cerró sus operaciones en el país. Celia Pusé, San Salvador, para Radio Francia Internacional.
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18: Ahora nos vamos al norte de América. El Frente Nacional de Lucha por el Socialismo cumple un mes de plantón en el Zócalo Capitalino de México. La acción se realiza frente a la Corte Suprema de Justicia de la Nación. La exigencia es la liberación de Higinio Bustos Navarro, indígena náhuatl, preso político. La información con Mónica López desde Radio Guayacocotla.
3: Amigos y amigas que están en sintonía de Contacto Sur. Desde México les compartimos que el Frente Nacional de Lucha por el Socialismo mantiene desde hace un mes un plantón a las afueras de la Suprema Corte de Justicia de la Nación para exigir la atracción del caso del preso político indígena náhuatl Higinio Bustos Navarro, a quien se le dictaron 20 años de prisión por un delito que no cometió y que durante el proceso jurídico se le violaron el derecho al debido proceso y a la presunción de inocencia. Desde este plantón en la Ciudad de México, nuestro compañero Alfredo Cepeda

0: por el socialismo. Y aquí estamos juntamente con una compañera. Dime, ¿cómo les está yendo aquí con esta plantón, con esta manifestación?
1: Mi nombre es Noemia Calles Ríos, integrante del Frente Nacional de Lucha por el Socialismo, perseguida política por el gobierno de Michoacán, y desde el 17 de abril, en el marco del Día Internacional del Preso Político, es que nosotros instalamos este plantón. Nosotros en estos momentos pues estamos exigiendo también a la Suprema Corte de Justicia de la Nación que atraiga el caso del compañero Higinio Bustos Navarro. A él se le ha creado una carpeta de investigación en el gobierno de Felipe Calderón Hinojosa. En todo el proceso jurídico se le violó el derecho al debido proceso, a la presunción de inocencia, y la Organización de las Naciones Unidas, el Grupo de Trabajo sobre Detenciones Arbitrarias, emitió una opinión en la cual hizo un análisis sobre este caso y solicita al gobierno de México que lo libere porque su detención fue arbitraria, se han violado diferentes derechos humanos que están reconocidos en la Constitución Política de los Estados Unidos Mexicanos, pero también a nivel internacional. Entonces es lo que nosotros estamos solicitando a la Suprema Corte, que atraiga este caso, porque en el amparo que nosotros interpusimos, pues también se tratan temas que tienen de interés constitucional y que la Suprema Corte debe de resolver. Se trata de la infiltración de un militar activo en una organización popular independiente. Entonces, nosotros queremos que la Suprema Corte sea quien emita ese pronunciamiento y libere al compañero Higinio.
0: ¿Qué es lo que responde el gobierno mexicano?
1: El gobierno de México ha dicho que no es vinculante esta opinión que da la ONU. Nosotros estamos hablando de una situación donde se han violado los derechos humanos del compañero Higinio. Al tratarse de un campesino indígena que defiende los derechos de los campesinos, que lucha por el socialismo en México, pues debería de tratarse de manera más responsable y seria esta situación.
2: El compañero Higinio tiene derecho a recurrir a la Suprema Corte de Justicia de la Nación para impugnar la sentencia que le fue dictada bajo un procedimiento jurídico amañado. Y el máximo tribunal de justicia en el país tiene hoy la oportunidad de atraer este caso y hacer justicia a Higinio Bustos Navarro. Desde Radio Guayacocotla en México, reportó Mónica López.
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4: Amigos y amigas, qué gusto que esté pendiente de la información a través del Contacto Sur. En Paraguay alertan por aumento de casos de violencia familiar. Preocupa que la ciudadanía no esté denunciando los casos de violencia. Las agresiones se quedan en la complicidad del hogar, nos informan desde Radio Caritas.
5: Muy buenos días desde Paraguay. Saludo cordial a los compañeros de Contacto Sur. Desde Radio Caritas, Universidad Católica en Asunción, abordamos un tema preocupante: el aumento sostenido de los casos de violencia familiar, problemática que refleja una realidad cultural profundamente arraigada como el machismo y la falta de educación social. Actualmente, en Paraguay, se registra mayor predisposición a la denuncia, pero el desafío persiste. Seguir fortaleciendo la prevención y la protección con políticas públicas efectivas es clave para hacer frente a este panorama de crisis. Parte de lo declarado por Elida Favole, directora de Transparencia y Acceso a la Información del Ministerio Público.
6: Hay una tasa muy elevada de muerte de mujeres. Todavía no teníamos la tipificación del feminicidio, pero que no era denunciado como tal. Nosotros iniciamos una campaña para que la gente denuncie, porque no había denuncia. Sin embargo, la violencia familiar ya estaba dentro del Código Penal desde el 97. De 100 denuncias que anteriormente había, pasamos a 1000, 2000, 3000, y en el 2010 pasamos a 9000 casos. Todas aquellas situaciones de extrema violencia que estaban escondidas en la intimidad de la familia pasaron a exteriorizarse. No porque no existía, sino porque el ciudadano o la ciudadana no era consciente de que eso sí era un delito. Significaba más bien parte de una cultura machista y patriarcal que no estaba insertado o interiorizado dentro de la víctima como un delito. No se reconocía como víctima, ¿verdad?
5: La directora de Gestión de Transparencia compartió datos más que llamativos sobre casos registrados, revelando así una problemática que se perpetúa, según ella, por la falta de fortalecimiento de las instituciones competentes, la educación y la justicia.
6: Estamos entre 38.000 y 39.000 víctimas de violencia familiar, que es la antesala del feminicidio. Y estamos insertados en una cultura de violencia donde se normaliza la agresión,

0: Necesitamos seguir trabajando desde la educación y desde políticas públicas que trabajen y también el fortalecimiento de una justicia efectiva que dé realmente solución a este tipo de escenarios. 33 víctimas de extrema violencia. Generalmente llegamos a los 3.500 aproximadamente casos de abuso sexual en niños. Y en lo que hace a la primera quincena de mayo, nosotros llegamos a cerca de 1.300 casos ya de abuso sexual en niños. Y el año pasado, por ejemplo, nosotros cerramos con 3.386 casos de abuso sexual en niños. Tenemos un promedio de aproximadamente 300 casos mensualmente. O sea, son 300 niños cada mes. Imagínense, si uno se pone a pensar no solo en los números, sino en el niño como persona, ¿verdad? Niños y niñas. Es muchísimo.
1: Así escuchábamos a Elida Favole, directora de Transparencia y Acceso a la Información del Ministerio Público. Desde Asunción, Paraguay, informó Joel Román para Contacto Sur. Hasta un próximo encuentro.
2: Así cerramos, amigos y amigas, la emisión de este 19 de mayo del 2026, agradeciéndoles a los productores y las productoras de este espacio informativo continental, pero también a cada uno de ustedes, amigos y amigas, que nos está sintonizando por la Asociación Latinoamericana de Educación y Comunicación Popular, ALER. Se despide Yolani Pérez desde el Centro de América, Honduras, desde los estudios de Radio Progreso. Hasta mañana.
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5: Son las 12 de la noche y 34 minutos.
6: Temperatura 18 grados. Humedad 77%.

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0: Es la 1 de la madrugada.
1: Temperatura 18 grados. Humedad 77%.
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